Una de las citas importantes de este otoño, viene Francisco a tomar un café a las 10 y vamos a comentar muchas cosas con él. Pero es que además hay cantidad de actividades que tienen que ver con el mar, ya no solo por este buen tiempo, sino porque la navegación a bordo del Lyon. Ya saben ustedes que el Lyon es un velero que fue incautado al narcotráfico, convertido en una oportunidad para acercar la vela a personas que lo tienen más complicado. Este año subieron a bordo 73, pues de diferentes puntos de Galicia, Orense, Cariño, Teo, Valdodubra, Muros, Santiago, Silleda, pues estará con nosotros Aroa Facal Rojo, que es técnica del área del ECER de Kogami, para hablarnos del Lyon y del importantísimo papel que va a hacer. Bueno, y curioso, porque aunque tengamos la temperatura tan elevada, en nada, pero es que en nada vamos a tener que empezar a pensar en las calefacciones. Es nuestro tema de hoy con el Colegio Oficial de Administradores de Fincas de Galicia. A ver qué nos cuenta Antonio Maigler, vicepresidente segundo del colegio. Con la vista puesta en el otoño, vamos a ver cómo está el mundo del calor, de la calefacción y la repercusión de los precios en los carburantes, de qué manera inciden en las cuotas de la comunidad. Como ven, mucho y de calidad para todos ustedes. Sonia Rodríguez en la dirección técnica. Arrancamos programa Antía Díaz a las 10 y a las 11. Y ahora sí, Meteo Galicia.

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0: Centro Neurálgico de Operaciones, así se define lo que se pone en marcha a cargo de Vandalux. La verdad es que es, bueno, pues ilusionante, entre otras cosas, porque va a haber, va a ser un centro de eventos, un referente en el turismo de congresos y justamente pues con esa cuenta atrás ya para el Xacobeo del 2027, una cuenta atrás que va rápido y hay que tenerlo todo preparado. Rosa Sánchez, ¿qué tal? Muy buenos días.
1: Hola, muy buenos días.
0: Buenos días, gracias por aceptar este café y por contarnos todos los pormenores de un proyecto ambicioso, ¿eh, Rosa?
1: Sin duda, un proyecto muy ambicioso. Y también quiero trasladar lo contentos que estamos de la inauguración que tuvo lugar ayer y fue un momento francamente gratificante. Pues bien, muchas cosas. Primero, un hito en la historia de Vandalux, que cuenta ya con 4 décadas de historia y ha podido ver aquí pues reflejado todo lo que es una larga trayectoria en la que la formación para los profesionales del sector de la protección solar es importantísimo. De hecho, nosotros este centro, aunque habéis mencionado de que era también un centro para organizar eventos y poder pues tener encuentros para pues profesionales de cualquier sector, en este edificio también se encuentra un campus, el campus Vandalux, que es un lugar donde damos formación a profesionales de la arquitectura, de la construcción, de la protección solar. Entonces, para nosotros este es importante porque hemos hecho un showroom que en estos momentos es el más novedoso que tenemos en Europa, donde tenemos otros 13, pero aquí en este hay todo un espacio, que es un túnel inmersivo, donde las personas que lo visiten pueden ver que detrás de una cortina hay algo más. No solamente una tela para decorar un espacio, sino que también ofrece la posibilidad de tener un confort pues térmico, lumínico e incluso acústico.
0: Qué curioso, porque además también con la fabricación, fíjate en este momento además, de soluciones de protección solar.
1: Sí, sí, sí. La verdad es que la fabricación de cortinas ha evolucionado muchísimo. O sea, antes es lo que decía, ¿no? Pensábamos en un tejido bonito que pueda decorar pues un salón, un comedor, y hoy no. Hoy lo que vemos es que haya, por un lugar, ahorro energético. Es decir, con una cortina la pones en el exterior de la ventana y puedes ahorrar hasta un 70% de aire acondicionado en tu casa. Es decir, es importante. Hemos evolucionado mucho en la confección de tejidos específicos que lo que hacen es que el sol se gestione pues de tal manera en la que entra en el hogar pues o menos calor o menos luz para poder pues por ejemplo proteger también pues no solo a las personas sino hasta el mobiliario que tenemos en casa, que con el sol pues también se estropea, ¿no?
0: Bueno, son muchísimas cosas, además todas ellas con capacidad de sorprendernos más todavía, como ese campus, un centro internacional de formación. ¿Cuáles son los contenidos que se van a recoger en este centro?
1: En este centro, como todo va orientado en torno a lo que es la cortina, es decir, o lo que es de la protección solar, pues va dirigido a arquitectos, a constructores y sobre todo a retailers, es decir, estas tiendas donde se comercializan cortinas, que puede ser pues una tienda especializada en la venta de cortinas, o también puede ser una tienda de muebles, donde además también venden cortinas. Entonces, todos ellos, dado que ha evolucionado tanto el número y tipología de cortinas que les podemos ofrecer, necesitan formación constante para poder argumentar ellos al cliente final pues todas estas cualidades que mencionaba antes, ¿no? En el que además de decoración pueden tener hasta cortinas que, por ejemplo, pues hacen que el aire sea mucho más sano, ¿no? Como es el tejido, un tejido que tenemos específico que también puede llevarlo a cabo esto, ¿no? Lo importante es que necesitan formación continua y por eso esto es permanente, es un showroom o el campus que está de forma permanente para que asistan, donde se les imparten clases no solo de lo que son estas cortinas, sino también de cómo instalarlas para que sea más ágil y más seguro.
0: Bueno, decíamos que estamos aquí ya con esa cuenta atrás al Sacobeo 2027, precisamente uno de los complementos, por decirlo así, de toda esta presentación y proyección de la nueva sede en Santiago de Compostela es precisamente conseguir la atracción del turismo de congresos. Esto es importante y además está hablando mucho de esto en los últimos tiempos, ¿no?
1: Sin duda. Parte del edificio, o sea, tenemos una parte que es del campus y donde también tenemos oficinas para nuestros profesionales que atienden pues a diferentes filiales que tenemos en diferentes partes del mundo. Y luego está la otra parte que es donde organizamos eventos para otras compañías para que puedan pues contar aquí con un edificio que es sostenible y que también va muy a la par de lo que todos tenemos en mente, que es la lucha contra el cambio climático, el poder asegurar de que pues tenemos espacios que contribuyen a reducir este impacto que tiene el cambio climático. Entonces, cuando estas compañías o estas empresas vienen a celebrar pues sus congresos, sus eventos, sus encuentros, también en una parte del edificio destinada a ello, también están dando, están hablando, ¿no?, su mensaje a la vez, también le está diciendo a sus invitados que están contribuyendo, utilizando un edificio como este, ¿no?
0: Claro, naturalmente. Bueno, en función de la configuración elegida se puede alcanzar el millar de asistentes. ¿Y esto cómo es?
1: Perdóname.
0: Que decía el propio presidente que de Vandalux, que en función de la configuración elegida que se puede alcanzar el millón de asistentes.
1: Bueno, esto se da en cuenta el impacto, dijéramos, de la difusión de lo que es el los eventos que se celebran, porque lógicamente la capacidad del espacio es un espacio de 7.900 metros cuadrados en general y el que está destinado para organizar estos eventos es de 2.500 metros cuadrados. Entonces, está claro que todos estos asistentes que vienen aquí y celebran todos estos actos tienen una repercusión en los medios de comunicación y todo esto pues llega a un montón de personas.
0: Claro. Bueno, pues sin duda ninguna le damos la bienvenida a un momento muy especial y además para Galicia con eso que a partir de ahora pues vamos a tener todos los días en los contenidos, ¿no?, que son las actividades que se realizan justamente con la puesta en marcha de un nuevo Sacobeo. Muchas gracias por estar con nosotras, que sea un día estupendo y una capacidad además pues eso, para generar también tanta información como en esa presentación que se realizaba en las últimas horas. Rosa, muy amable, gracias.
1: Muchísimas gracias, encantada.
0: Un abrazo. Igualmente.
1: Un abrazo. Vale, hasta luego.
0: Hasta luego.

Bueno, pues esta es una canción curiosa de Kinks. Fue publicada en 1967. Su autor es Ray Davies. Es un pop melódico sobre la vida cotidiana, pero la letra es clave para un día como hoy, porque habla de la naturaleza en otoño, de barrer hojas amarillas, del fútbol los sábados, por ejemplo, y del roast beef de los domingos. Pero sobre todo, pues para darle la bienvenida al otoño hay muchísimas canciones. Alguna de ellas, pues ya la conocen, ya la pusimos en otras ocasiones, como que llega Amaral con que ya no quedan días de verano, pero todavía sigue el calor, o sea que esa no nos encajaba especialmente. Sí quedan días de verano aún, y la estación pues llega de la mano del equinoccio, cuando el sol atraviesa el plano ecuatorial de la Tierra y el día y la noche se igualan. A partir de ahora comienza un periodo en el que la oscuridad avanza a mayor velocidad del año, hasta mediados de octubre. Esto es importante comentarlo. Cada semana se perderán 20 minutos de luz. Dejamos atrás el verano astronómico, pero no el meteorológico. También le canta el otoño José Luis Perales.

Pues eso, que estamos en las 9:23, que hoy es el equinoccio de otoño, 23 de septiembre, que tenemos el equinoccio también de primavera en el hemisferio sur, curiosamente y lógicamente por otro lado. También es el Día Internacional contra la Explotación Sexual y la Trata de Personas, el Día Internacional de las Lenguas de Señas, el Día Internacional de la Bisexualidad, el Día Mundial del Síndrome de Piernas Inquietas, y así ya ven que al final pues metemos todo en el mismo saco y unos se solapan a otros. Por eso el Día Internacional debería ser tan solo pues pensado en un tema concreto, ¿verdad? Pero bueno, tenemos mucho que contarles todavía y nos vamos a ir con otros temas y sobre todo pensando en tener una Galicia un poquito más sostenible.

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0: Pues aquí estamos en Radio Voz, vamos a hablar de una exposición que tiene mucho que ver con todos estos días, porque es a Osón do Mar, y ahí todo lo que se puede recoger en esta exposición, pues tenemos a un artista ferrolano conocido, amigo de Radio Voz, y claro, cómo no vamos a hablar del mar, de las velas, de los barcos, que hoy también vamos a tener uno especial en el programa, el Ayón, y a Carlos Barcón, que le tenemos ya en línea y le vamos a poner un café. Carlos, muy buenos días.
1: Buenos días, pues aún no toma el café, por favor,
0: siguiente. ¿Cómo que no, a estas horas de la mañana?
1: Pues no tuve tiempo.
0: Bueno, pues ya dentro de nada...
1: Lo tomaremos.
0: Carlos, que dentro de nada ya es el aperitivo casi, ¿eh?
1: Sí, bueno, será para ti, pero para los veteranos ya no... Pero bueno, vamos tirando, vamos bien.
0: Ah, sí, me gusta, bueno. Desde luego una maravilla esto de Osón do Mar. A Osón do Mar, ¿qué es lo que ocurre?
1: A Osón do Mar es una exposición que, gracias a Cristina Carballeira, pues vuelvo otra vez a exponer en Santiago, lo cual me gusta mucho exponer en Santiago. A Osón do Mar es el título que le he dado a esta exposición, no solamente porque mi pintura navega por estos inventados mares, con ese ya permanente velero que hago siempre, es mi firma el velero, ¿no?
0: Sí.
1: Y es que, vamos a ver, yo es que hace muchos años, cuando era joven, he sido marino de la Armada, he navegado lo mío en el crucero Canarias, en el destructor José Luis Díez, tocando muy de cerca la mar e incluso sufriendo importantes temporales. Por eso, el Osón do Mar es el ruido que hace la rompiente del mar en la playa, sobre todo al navegar, y también el preparar el barco para que todos los elementos no se rompan. Y, en fin, que me gusta el mar de toda la vida. Y Ferrol es una capital del mar, se puede llamar. Se ha contado siempre con un nutrido número de pintores que practican la marina, o por lo menos que en sus cuadros dejan la impronta del mar. Sobre todo gente muchísima gente que ha pintado el mar, por la cosa. Ya sabes que había aquí un grupo que llamamos el Grupo Ancla, lo fundé yo hace años.
0: Sí, entre Ferrol otras cosas.
1: Ferrol es una ciudad con clara vocación marinera, y de forma muy especial, dedicada a la naval, de toda la vida.
0: Sí.
1: De toda la vida. Aquí, interés de las obras de los pintores, pocos recuerdos. Ya empezaron a pintar en el Arsenal de Ferrol. Estoy hablando de hace muchísimos años. No habíamos nacido ni tú ni yo, ni mucha gente. Pero ya en el Arsenal de Ferrol había muchos pintores que pintaban el mar.
0: Curiosamente, con todos estos momentos que se pueden recoger de amaneceres, de atardeceres, que este año incluso hasta con eclipse incluido, o sea que el mar ofrece un espectáculo cambiante y con constantes emociones además y sensaciones, ¿no?
1: Sí, total. Eso todo yo lo he vivido y por eso ahora mismo mi pintura simplemente es del agua, está siempre relacionada con el mar, siempre. Y por eso aquí han nacido pintores muy importantes, Bello Piñeiro, estupendo, Sotomayor, Carmelo González, Imeldo Corral, que era una maravilla, un pintor intimista, melancólico, que pintaba las brumas, las arenas. Yo ahí fue donde empecé yo a pintar al ver a este pintor, Imeldo Corral, que ya murió hace muchos años, ¿no? Pero después tenemos a Vilela, Antolín López, muchos pintores en Ferrol. Y sigue habiendo, lo sigue habiendo. Empezó muy pintor ahora ya. Pero en fin, son chavales jóvenes.
0: Hablabas de la fundación de una... Sí.
1: Y el gobierno de Santiago, pues ya sabes la culpa que la tiene, ¿no?
0: Sí.
1: La culpa de Carballeira.
0: Claro que sí, que está de
1: Carballeira. No pensabas poner ya...
0: Bueno, llevar el mar a donde no lo hay está muy bien, también.
1: Pues sí.
0: Es interesante. Decía que hay mucho color, además, también, en ese Osón do Mar. Y hablabas de la puesta en marcha de una entidad, pero dentro de otras muchas, ¿no? Porque hubo Arte Galicia, Poesía Galicia, la SAF, un montón de actividades, todas vinculadas al mundo del arte. Y ahí se unen las dos profesiones, por lo que veo, ¿no? La del mar y la de la pintura.
1: Sí, totalmente de acuerdo contigo, sí, porque hubo muchos pintores de la mar aquí en Ferrol, incluso durante muchos años el grupo Ancla, que estaba formado por marinos pintores, porque la Marina de Guerra ha dado muchos pintores, pero muchísimos, yo tengo una relación completa, y había, y por eso había creado el grupo Ancla, que después desapareció. Ahora tenía un proyecto de que la sala de armas del Arsenal, que es una sala preciosa, preciosa, pero claro, está prácticamente cerrada, solamente para diferentes actos. Y esta sala de armas yo la propuse, hice una sugerencia a los almirantes, a la gente de aquí de Ferrol, para que fuese convertida en una pinacoteca de pintores de la mar. Pintores de la mar. Pero no cuajó de momento, no cuajó, no sé. Pero es una pena porque Ferrol ahora mismo no tiene Museo de Bellas Artes. No tiene Museo de Bellas Artes. Increíble. Cuando aquí hubo unos pintores... Bueno, ya no te puedo decir de Sotomayor, Gerardo Villamil, bueno, muchísimos pintores importantísimos, y es una pena. No sé si lo habrá, dicen que sí, que lo van a hacer, pero yo no lo creo. Pero bueno, vamos a esperar. Gracias. Claro.
0: Hay que pelear por ahí, porque otras cosas se
1: consiguieron. Peleamos siempre. Sí, estamos peleando siempre.
0: Totalmente. Bueno, son tantísimas las actividades, porque hoy es la inauguración. ¿Cuántas obras se van a exponer, Carlos?
1: Hay sobre veintitantas, 22 me parece, o 23, no sé. Unas cuantas, las que dijo Cristina, las que cogió Cristina.
0: Algunas son de ya forman parte pues de otros momentos también, ¿no? Es una especie de recopilatorio a través de los años, ¿no?
1: No. Esta es una exposición de pintora de lo que estoy haciendo ahora mismo.
0: Lo más actual.
1: Lo que llevo a Santiago.

0: pero
1: nos peleamos siempre. Sí, estamos peleando siempre.
0: Totalmente. Bueno, son tantísimas las actividades porque hoy es la inauguración. ¿Cuántas obras se van a exponer, Carlos?
1: Hay sobre veintitantas, 22 me parece, o 23, no sé. Unas cuantas, las que dijo Cristina, las que cogió Cristina.
0: Algunas son de ya forman parte pues de otros momentos también, ¿no? Es una especie de recopilatorio a través de los años, ¿no?
1: No. Esta es una exposición de pintora de lo que estoy haciendo ahora mismo.
0: Lo más actual.
1: Lo que llevo a Santiago he llevado es pintura de tamaño, cuadros de tamaño que no sean muy grandes, ¿no sabes? Ya no me entraban. Sí, pero más adelante haré una exposición, a lo mejor la voy a hacer aquí en Ferrol, en Exponada, más adelante, pero ya con cuadros grandes, con cuadros de tamaño grande, ¿eh?
0: Ah, bueno, pues hay que estar un poco pendientes porque ahí en Exponap también hay otra gran cita, ¿no? En febrero, individual, además.
1: Vamos a ver, mira, en Ferrol nunca hubo un concurso, un premio de pintura, nunca hubo un pintura. El concello nunca organizó un concurso de pintura. En cambio ahora la Marina, la Armada Española, aquí en Ferrol tiene dos centros importantísimos, como es Exponap y como es el Museo Naval. El Museo Naval ha continuado con los premios de la pintura de la mar y ahora mismo tiene un premio importantísimo y se han presentado, no sé, más de 50 pintores con temas de la mar, tienen que ser. Y el Museo Naval da un premio y se queda con el cuadro. Y eso es una labor muy bonita. La mar es escuela, es memoria, es historia. Y para mí el azul es el color de la piedad y de los más elevados sentimientos. Por eso pinto esto. Yo no pinto otra cosa.
0: Que sí. Y además favorece que otra gente también lo haga, ¿no? Va a ser, como decíamos, a las 7:30. Ya viendo más o menos cómo están las cosas y cómo fue el montaje, es una auténtica preciosidad lo que se puede ver, porque hay pues mares más tranquilos, con más o menos nubes, y esos barcos que, claro, es un paisaje, Carlos, que ves prácticamente desde tu nacimiento, ¿no? Y después tenemos todo lo que rodea, hay un montón de actividades que están también pues en otros lugares de España y de también podemos decir de fuera, ¿no? Pero sí que es verdad que también se está preparando pues lo que va a ocurrir aquí en Galicia, y dentro de todo hay a partir de ahora pues otros trabajos para las actividades de la SAF. Esto también más o menos está empezando el curso, ¿no?
1: Pues sí, sí, está, claro, efectivamente, lo que acabas de decir todo, efectivamente. Bueno, yo animo a la gente a que siga pintando y a ver si Ferrol llega a tener ese Museo de Bellas Artes o de Pintura Contemporánea, que es lo que merece Ferrol, que tenga que se vea la pintura ferrolana, hombre, que está escondida, que no hay, en fin, no sé. Estoy un poco, en ese aspecto estoy un poco decepcionado.
0: ¿Por qué?
1: Sí, porque yo he trabajado mucho por la pintura ferrolana, he creado la revista Arte Galicia, otra pena que se haya dejado. Era la única revista que había sobre pintura. He hecho 40 números, pero me he cansado. No me he cansado, yo no he visto que nadie me ayudase un poco así. Y entonces no lo entiendo. Y era una revista que Galicia se la merecía. No sé por qué no la hay. Uh-huh. Hay de todas las otras revistas, pero de pintura no hay nada. No lo entiendo.
0: No lo entiendo. Vamos a ver, como académico correspondiente de la Real Academia de Bellas Artes de Galicia desde 1990, Carlos, Asociación Española Internacional de Críticos de Arte, con ese grupo pictórico Ancla, cofundador de Arcoiris, con también pues mucha actividad periodística, divulgación artística, y con...
1: toda la vida, y creé la Sociedad Artística Ferrolana, que tiene más de 500 socios. Y hay muchos, ¿sabes cuántas mujeres hay en la SAF, en la Sociedad Artística? Hay más de 90 mujeres pintoras.
0: Sí, que eso también es otro empujo muy importante en un momento difícil, además. Sí,
1: no tenemos apoyo, muy poquito apoyo, muy poco apoyo, te lo juro. Muy malo, muy malo. No se cuida la pintura en Ferrol en ese aspecto. Ahora estamos en otra etapa, en otro. Están con los grafitis, están con las meninas, están con no sé qué. Bien, ¿qué le vamos a hacer? Pero la pintura está un poco abandonada en Ferrol.
0: Bueno,

0: Aún así, pero, hay una agenda con muchísimas actividades, ¿no?
1: Sí, porque, bueno, sí, pero de pintura muy poca. No hay salas de pintura en Ferrol, muy poquitas salas. Me parece que hay unas dos o tres. Gracias, bueno, repito que gracias a Esponay y al Museo Naval, porque lo demás no hay salas. Salas comerciales en mis tiempos había 5 o 6, ahora me parece que hay una o dos, no creo. Tampoco
0: ¿y
1: hay.
0: Por qué? Carlos, ¿por qué es esto?
1: No entiendo. En vez de ir a más, fue a menos la cosa, no lo entiendo. A lo mejor que la gente está por otras historias y la pintura está así un poco abandonada.
0: ¿Qué pasa con los jóvenes pintores, los jóvenes artistas?
1: Sí, pero está cada uno... ¿Qué pasa? Yo no sé lo que pasa. Pues había mucho más actividad pintora, pero muchísimo más. Pero ahora no, ahora muy poca. Pero bueno, espero que esto sea una etapa nada más y pase.
0: No se puede perder una batalla así de este tipo ganando tantísimas, y menos ahora que nos come la IA, ¿eh? No vaya a ser.
1: Bueno, pues que nos coma, ¿qué vamos a hacer? Seguimos con la ilusión. La vida de los hombres es una ilusión. Y la ilusión es la esperanza de cuando la insatisfacción mantiene al hombre en el esfuerzo continuo, y estamos aquí luchando. Bien, no pasa nada.
0: Seguimos no pasa nada. Pintando. Porque además tenemos a un poeta, ¿eh?
1: Y tú ayudando a la pintura, que es importante.
0: Claro que sí, hombre.
1: Dándole difusión.
0: Y haciendo poesía, porque que es artista lo es para todo, ¿verdad? Esa sensibilidad se traslada a todo.
1: Pues sí, sí. Bueno, la poesía, la pintura y la música, casi todo siempre ha salido unido. Fue siempre unido, ¿no? Estuvo unido siempre, creo yo. Sí. Por eso hemos creado la revista Poesía Galicia, que cualquier día también desaparece, por ejemplo.
0: Carlos, el otoño, ya lo veo, ¿eh? Y no puede ser. Que hoy, bueno, todo el mundo dice que es la de hoy justamente, aunque él dice que está un poco bajo, Carlos, que es imposible eso. Todo el mundo dice que es la exposición de esta tarde, que es todo color, que es todo explosión, que es todo alegría.
1: Sí,
0: pues así hay que...
1: Yo soy optimista y voluntaria, eso no pasa nada. A lo mejor ahora es que me coges aún sin desayunar, pero además...
0: Bueno, la vida se ve de otro color tomando un buen café.
1: Exactamente.
0: Sobre todo charlando, Carlos, que al final también es lo que necesitamos, ¿verdad?
1: Efectivamente, claro que sí, siempre hay que hablar. Sí. Aquí me tienes, a ver qué pasa en Santiago. Bueno, que Santiago para mí siempre fue muy atractivo. Yo cuando estaba en el Correo Gallego ya iba mucho a Santiago. Correo Gallego fue, ya no sé si sabrás, que fue de mi familia, aquí sí, en Ferrol. Se marchó para allí, para Santiago. Añoro el Correo Gallego, qué pena. Pero bueno, ¿qué vamos a hacer?
0: Y un montón de soportes también periodísticos, porque otra cosa no, pero actividad y darle a la cabeza, como se suele decir, Carlos, toda la vida, ¿eh?
1: Bueno, y seguiremos, si Dios quiere, claro.
0: Bueno, falta la música.
1: Falta la música.
0: Hay que darle ahí un poco también a este apartado, ¿eh?
1: Pues sí, el son de mar exige música también, sí, también. Eso es lo que decía Rafael Alberti en Marinero de Tierra, cuando hizo este libro, de poemas. Dice, siempre que sueño las playas, las sueño solas mi vida. ¿Acaso algún marinero, quizás alguna velilla de algún remoto velero? Ese velero que te pinto yo.
0: Eso es. Pues cualquiera de las imágenes que tenemos delante, cualquiera de las marinas, responde perfectamente a esta maravilla que nos acabas de narrar. Y oye, que dentro de poco llegan los 90 y hay que celebrarlo por todo lo alto, ¿eh?
1: Lo celebraremos, si Dios me da suerte, si Dios me...
0: Hombre.
1: Porque nada, toda mi familia fue longeva, toda, ¿eh? Toda.
0: ¿Sí?
1: Sí, sí. Mi abuelo que fue... mi abuelo fundó el Correo Gallego, el Diario Ferrolano, pues murió con 90 y tantos años, sí, mucha gente más. Pero bueno, no hablemos de eso.
0: No hablemos de eso, pero si lo hablamos, que sea de esta manera tan optimista y estupenda, porque ya lo ven, es que la actividad al final también nos mantiene perfectamente activos, y en el caso de Carlos, pues seguramente en cuanto cuelgue el teléfono tiene una reunión, tiene una cita, tiene una inauguración y tiene hoy un día ajetreadísimo para que luego el resto de la gente disfrute. Desde el punto de vista... Dime, dime, perdón.
1: Nos mantiene vivos eso, nos mantiene muy vivos. Claro. Si no tienes nada que hacer, estás aburrido. Yo nunca estuve aburrido en mi vida, jamás.
0: Carlos, hablábamos de esa parte de que, bueno, que hay muy pocos apoyos, ¿no?, para la gente como tú.
1: Para la pintura, para la música y otras cosas, pero para la pintura no. En Zarauz está bastante abandonado, sí.
0: Y desde el otro punto de vista, la gente que acude a exposiciones, eso quizá haya más vida, ¿verdad? La gente ya se coge las agendas de los sitios y procura participar en un montón de actividades, ¿no? Eso no, se nota.
1: Participa. Ya ves, ahora que nosotros ahora dentro de unos días abrimos una exposición en el casino sobre... Queremos ahora promocionar un poco el paisaje gallego. El paisaje gallego lo queríamos promocionar y lo estamos promocionando. Hemos hablado con el concello de San Saturnino y ha creado un premio de pintura dedicado al paisaje gallego. Y nosotros abrimos este día 7 en el Casino Ferralano, que es una sala bonita y céntrica, en una exposición sobre el paisaje gallego con cerca de 40 y tantos pintores. Entonces va a ser una cosa muy, muy agradable, muy bonita. El paisaje gallego es bonito. Y además la gente es un tema que el pintor lo coge, el paisaje. Yo como pinto el mar, pero hay gente que pinta el paisaje gallego.
0: Sí, se mira parando, se mira en todos los sitios, hay algo que pintar, ¿verdad?
1: Totalmente, en Galicia sí.
0: Carlos, ¿cuál es tu banco para ver el mar?
1: No te entendí. ¿Cuánto?
0: ¿Cuál es tu banco para sentarte y ver y pintar el mar? Porque ya sabes que tenemos esquinas con bancos que son mundialmente conocidos. ¿El tuyo? ¿Desde dónde? ¿Cuál es tu atalaya para ver el mar y pintarlo?
1: No, yo, las playas, sobre todo las playas de Zarauz. Las playas de Zarauz, no sé si tú las conoces, es una maravilla. Sí, todas, pero todas sí, sí. Eso es lo que me... Sí, yo pinto mucho las playas. Pinto bastante las playas, sí. Y los barcos, aspectos de barcos, pero no realistas, No realistas. Pero bueno, es una pintura. No, tú no tienes ningún cuadro mío, ¿verdad?
0: Bueno, yo tengo un cesto muy bonito de colores, sí. No es el mar, un cesto lleno de colores, de frutas y colores, pero no es el mar, ¿eh? El mar no lo pones tú así, con palabras.
1: Sí.
0: Pues vemos que está todo preparado para hoy, a las 7:30 es la inauguración, con toda la ilusión del mundo, un trocito de mar que llega a través de todo el soporte, de todo el trabajo de Carlos Barcón, que también inicia vuelta al cole, ojo, con todas las actividades que nos cuenta, y con esa emoción que da pues las horas previas a una inauguración, que me imagino que eso no cambia nunca, ¿verdad, Carlos?
1: Pues no, es bonito siempre, sí, es agradable, además que estás rodeado de amigos, sobre todo. Sí, me gusta.
0: Eso. Pues ya verás como hoy, con esos abrazos de amigos y de ver a gente y de recuperar un poquito, pues, esa parte más cercana, que el verano a lo mejor, nos esparce a todos por el mundo, pero volvemos otra vez.
1: Tenemos un clima precioso, maravilloso.
0: Sí. Eso sí.
1: El mejor clima de España, yo creo que tenemos.
0: Pues claro que sí, Carlos. Pero lo dicho, que ánimo, que enhorabuena.
1: Siempre me acompañas y me divulgas la pintura, muy bien. Te invito a venir un día a Ferrol.
0: Pues vale. Sí, señor, claro que sí, iré. Iré también a ver a Isidoro Valerio, o sea que todo va todo va unido. Un abrazo, Carlos. Muchas gracias.
1: Gracias a ti.
0: Hasta luego.

0: precioso tema, ¿verdad? Con Sonia Rodríguez en la dirección técnica, hablando del mar, de esta manera además tan especial. El mar que estos días está recibiendo pues a nuevos turistas, se lo están pasando además francamente bien los que veranean en septiembre, porque este año sin duda ninguna es un mes apoteósico, ¿eh? Escuchábamos pues a sevillanos en las termas de Ourense, o todos los que de alguna manera se acercan a la costa en estos días, que hoy de nuevo volveremos a tener una temperatura espectacular en la costa de Galicia. Decíamos que es pues casi también ese reloj de la cuenta atrás, porque probablemente la próxima semana no tenemos ya nada que ver en lo que se refiere a los cielos y en lo que se refiere al tiempo. Bueno, portada como todos estos días desde que empezó septiembre. El carburante se encarece en Galicia un 30% en 3 meses, con poco margen para bajar. En otoño se van a prorrogar las ayudas destinadas al combustible profesional, pero también es cierto que hay que pagar 16 euros más para un coche diésel y 22 más con uno con motor de gasolina. Esto lo vamos a tratar en la reunión habitual con el Colegio Oficial de Administradores de Fincas de Galicia, estos precios y esta carestía, porque ellos dicen, ojo que en nada, pues hay que empezar ya a calentar motores, pero en lo que se refiere a la calefacción de la comunidad. Por lo tanto, hoy está muy bien que tengamos esto en cuenta y que hablemos justamente de todas estas cosas. Fin de semana que van a aprovechar mucho, ya lo verán ustedes, tenemos ferias de artesanía por todas partes en Galicia, y lo que comentábamos ayer también, la temporada turística con gastronomía pues es mucho mejor, y si la gastronomía se utiliza como reclamo pues todavía más. Así que tenemos en Razo un montón de establecimientos de hostelería que van a arrancar un festival que es muy curioso, porque combina producto de proximidad, música y ocio, pero la denominación común es onda bocata, es decir, pan de carballo y el relleno, cada uno que ponga el que quiera, porque es una especie de bocadillos elaborados de calidad gourmet, y esto, lo dicho, pues lo que quieren es alargar la temporada turística. Van a tener un tiempo estupendo y nos alegra especialmente. Seguimos en nada, nos vamos hasta la redacción y vamos a ver cómo va la mañana.
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0: Las 10 en punto de la mañana, vamos hasta la redacción y a ver cómo van las cosas en esta jornada. Está nuestra compañera Antía Díaz, buenos días.
1: ¿Qué tal, Eva? Muy buenos días. Vamos a comenzar con un suceso que nos lleva hasta Lugo. La pasada madrugada, agentes de la policía local detuvieron una pareja como supuestos autores de delitos de violencia de género, el varón, y violencia doméstica, la mujer, tras agredirse mutuamente. Los hechos ocurrieron cuando varias dotaciones del 092 tuvieron que acudir a una vivienda del sur de la ciudad donde un hombre manifestaba que estaba siendo agredido por su pareja. Al llegar, los agentes se encontraron primero con la mujer, claramente agitada. Observaron que los cristales de la puerta de acceso de la vivienda estaban rotos. Localizaron al hombre, que tenía el torso desnudo y restos de sangre. La mujer explicó que cuando ambos estaban en un establecimiento de hostelería, él le había quitado el teléfono móvil, lo había seguido para recuperarlo. Su pareja la había empujado y tirado al suelo y relató que había sido agredida en otras ocasiones, continuando después la discusión en el domicilio. El hombre indicó que había sido seguido por ella hasta la vivienda, que la mujer había roto el cristal tratando de clavarle en el pecho un objeto punzante. La policía local procedía a detener a ambas personas. La pareja fue trasladada a un centro sanitario y posteriormente a dependencias policiales. Además, la Guardia Civil ha explicado que investiga a tres personas como presuntos autores de dos hurtos cometidos en el recinto del Festival Costa Feira de San Xenxo. Un hombre de 49 años, vecino de Vigo, y una mujer de 28, vecina de Pollo, ambos exempleados del propio festival, además de un joven de 18 años, también natural de Pollo. Los hechos ocurrieron en agosto, cuando hubo dos denuncias por hurto en el puesto de San Xenxo. Las sustracciones habían ocurrido los días 2 y 21 de agosto en el recinto del festival en el polígono de Nantes. En el marco de la investigación, los agentes detectaron poco después la señal de geolocalización de uno de los teléfonos, de este Pollo, tras comprobar que el terminal había sido manipulado. Identificaron e investigaron al varón de 18 años, que habría intentado desbloquear ambos dispositivos. Siguiendo las pesquisas, los investigadores localizaron a una segunda persona implicada, la mujer, que poseía físicamente ambos terminales, y después de recuperarlos identificaron al presunto autor material de los hechos, que era un vecino de Vigo de 49 años... que también desempeñó labores profesionales, al igual que la mujer, en este festival en las fechas de la comisión de los delitos. Hoy estamos muy pendientes de la situación en Ceuta y calma en la frontera del Tarajal esta mañana, con una nueva amenaza de entrada masiva de migrantes, pero con un refuerzo en las fuerzas de seguridad españolas a este lado de la frontera y también marroquíes, con esa amenaza que coincide además con la celebración de las elecciones parlamentarias marcadas en Marruecos por el desencanto entre los jóvenes y la crisis en Ceuta. Todo ello con nuevas movilizaciones previstas para este fin de semana. El sábado va a haber una marcha en Madrid en apoyo a Ceuta. El Partido Popular y Vox ya han anunciado que van a participar. El líder del Partido Popular, Alberto Núñez Feijóo, ha vuelto a defender la españolidad de Ceuta y Melilla. Dice que su integridad no es una cuestión abierta a negociación, mientras que el ministro de Exteriores, José Manuel Álvarez, ha asegurado que los reyes no tienen que pedir autorización a Marruecos ni a nadie para visitar Ceuta. Todo ello en el marco de esa Asamblea de Naciones Unidas que se está celebrando en Nueva York, en la que han llegado también noticias que tienen que ver con Venezuela, después de la reunión que se ha celebrado en las últimas horas a puerta cerrada en un hotel entre Donald Trump, el presidente de Estados Unidos, y Delcy Rodríguez, la presidenta encargada de Venezuela. Primer encuentro desde que ella llegó al gobierno tras la detención, en este caso, del presidente Nicolás Maduro, que, por cierto, está encarcelado en Brooklyn, a unos kilómetros de donde se celebró ese encuentro entre Delcy Rodríguez y de Donald Trump, coincidiendo, por cierto, con los intentos de María Corina Machado, líder de la oposición, de entrar en Venezuela, según ha denunciado el portavoz y asesor para relaciones internacionales de la Premio Nobel de la Paz. Han impedido a María Corina Machado regresar a Venezuela. En las últimas horas han sido tres los intentos por vía marítima y aérea desde Panamá, sin éxito, ha dicho a través de un mensaje en redes sociales.
0: Gracias, Santía Díaz. Estamos a las 10:04. A las 11 volveremos hasta la redacción.

0: Nos acercamos a las 10:05. Decíamos que hoy vamos a ponerle un café a Aroa Facal Rojo. Entre otras cosas, pues nos va a contar de qué manera el Layón, ese velero incautado al narcotráfico y convertido en una oportunidad para acercar a vela a personas que lo tienen pues un poquito más complicado, se puso la guinda. Un verano maravilloso, desde luego, Es un proyecto que se llama GAVEA, Galicia Vela Adaptada, que nació hace 24 años. Si nos acordamos exactamente de aquel momento cuando la Audiencia Nacional cedió el Layón en guardia y custodia a Avis Dismurg, es una entidad que en aquel momento también formaba parte de Cogami. Bueno, todo esto nos lo va a resumir Aroa, nos va a contar cómo se llevan clases de iniciación a la vela en varios clubes náuticos de Galicia, cómo es el ascenso de Porto Novo, y desde luego vamos a navegar un poquito con ella. También vamos a tener a Antonio Maigler, él es el vicepresidente segundo del Colegio Oficial de Administradores de Fincas de Galicia. Es curioso, y decíamos que vamos muy pegados a la actualidad informativa, porque el carburante se encarece, que les vamos a contar que no sepan ustedes, pues un 30% en 3 meses, parece que de aquí a fin de año no va a bajar, y hablaremos de esto con Antonio, porque dice, claro, entre todo lo que supone estos precios, cómo se repercute de esta manera en las cuotas de la comunidad de vecinos, y vamos a tener también las calefacciones ahí en el horizonte. De momento sobra, sobra todo lo que sea más calor del que ya tenemos, pero en el horizonte hay que pensar en todo, y hoy arranca el otoño. ¿Cómo vamos a arrancar nosotros este tramo? Poniéndole un café. Además nos encanta y aprendemos un montón, y todos los días nos cruzamos con peregrinos y peregrinas, pues poniéndole un café a un peregrino que no le falta detalle, desde luego. Él es Francisco Narla.
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0: Y es, desde luego, decíamos, una auténtica maravilla contar con Francisco Narla, entre otras cosas, para conocer un poquito más a fondo qué ocurría y qué ocurrió con la historia de Santiago de Compostela dentro de la peregrinación. Nos vamos a acercar a un barco varado en 1589, pero lo primero es lo primero. Francisco Narla, muy buenos días.
1: Buenos días. Yo solo, lo tomo solo. Como decía aquella frase de Iger, ¿no? El que decía, yo el café amargo y espeso, ¿no? Pues así.
0: Sí, sí. Y además, sin confundir, que esto me gusta mucho como lo planteas, sin confundir el destino con el camino, ojo, ¿eh?
1: Bueno, sí, eso siempre es importante. La verdad es que a veces en la vida en general, no son las peregrinaciones, son este maravilloso entorno de Compostela, parece que el destino es lo más importante y casi siempre el camino es más importante que el destino.
0: Totalmente. Y hoy tenemos el camino, bueno, llegamos a la meta con Santiago. La verdad es que, Narla, fue un trabajo, me imagino que durísimo, porque son tres, y lo cierto es que a lo largo de todas las fechas y de todo cómo se va narrando, pues también hubo un poco de todo. Históricamente, en este momento nos llevas a una Compostela ausente de peregrinos. Creo que esto, de los que van llegando todos los días, pocos conocen que se atravesaron épocas terribles, ¿no?
1: Sí, a lo largo de la trilogía he intentado buscar los momentos con mayor conflicto. Como escritor necesitas conflicto. ¿Te imaginas, querida Eva, si los Montesco y los Capuletos hubieran llevado bien? Pues no tendríamos la historia de Romeo y Julieta. Necesitas conflicto. Entonces, uno de los momentos más peliagudos del camino es durante el final del siglo XVI. Por muchos motivos que confluyen como peregrinos a su vez y dañan a Compostela. Las guerras de religión en Francia hacen que el paso por ese, lo que hoy conocemos como Francia, sea prácticamente imposible. Durante un siglo en Francia se están matando unos a otros con la excusa de quién es Dios. Por cierto, para dar por saco a los cuñados, de ahí viene la palabra barricada, porque en París se pusieron barricas para cerrar las calles y, bueno, es un dato de esos curiosos. Resulta que Francia no se puede pasar. En Flandes están en una guerra terrible, donde además están quemando iglesias, les dio por esta furia iconoclasta, y reclamando la libertad aprovecharon para ahorcar sacerdotes y quemar vivas a las monjas. En Inglaterra, Enrique VIII ha decapitado a mujeres y se ha convertido a su propia iglesia porque no le dejaban divorciarse. Entonces, el entorno político alrededor de lo que hoy es la península ibérica cierra los caminos de Compostela. Por ende, además, a mayores, resulta que la península está azotada por abundantes epidemias de peste. Además, el camino se ha llenado de ladrones, estafadores. El éxito lo ha hecho ha muerto de éxito, entre comillas. Por ejemplo, a mí me encanta el mercado de reliquias, donde se venden cosas tan peculiares como hasta 14 prepucios de Jesucristo, huevos del Espíritu Santo convertidos en paloma, o el suspiro de San José cuando María le anuncia que está embarazada.
0: Y a colmo de todo esto,
1: funcionaban, sí. Y a colmo de todo esto, viene Inglaterra, la pérfida Albión. Isabel I, que en el primer año de su mandato ha quemado 400 iglesias y matado a más de 4.000 católicos. Luego los ingleses se llenan la boca con aquello de Spanish Inquisition. Pero Isabel, ella sola en su primer año, esa Isabel que acabó loca y meándose encima porque se embadurnaba la cara con blanco de plomo y los labios con rojo cinabrio sacado de mercurio, esa misma Isabel mató a más personas que los 400 años de Inquisición española. Pero bueno, enfadados por el susto que les dimos con la felicísima armada, la mal llamada Armada Invencible, deciden atacar Coruña con la mayor armada jamás montada, 200 barcos. Y el cabildo de Compostela le entra el miedo. Piensan que una vez Coruña caiga, porque va a caer seguro, luego habrá una mujer que lo salvará y María Pita lo evitará, pero como Coruña va a caer, Compostela decide esconder las reliquias del apóstol porque los ingleses vendrán y profanarán la catedral. Y las escondimos a la gallega, querida Eva, las escondimos tan bien que las perdimos durante 300 años. Y desde 1589 hasta 1879, curiosamente, en la catedral de Santiago no había reliquias del apóstol. Fíjate tú qué curioso. Claro, es el momento más bajo del camino, el momento en el cual parece que el camino
0: no hay nada
1: está
0: que
1: a punto
0: vender,
1: de
0: entre comillas, claro.
1: Bueno, no seas mala, vender, bueno.
0: Venga, que vender entre comillas, digo. Vale, claro, vale. Si no hay ni reliquias ni nada, ya me dirás cómo puede ser un atractivo para... Porque aunque no había los medios de comunicación que hay ahora, la gente se enteraba de todo, por lo que veo.
1: Sí, de hecho, no, el problema es que lo que tenemos en las crónicas no sabemos exactamente lo que sucede. Sabemos que se mueven las reliquias, ese miedo al inglés es lógico. Pensemos que Coruña en parte se salva porque estudiantes de Compostela ayudan a Coruña. Es increíble cómo el fervor de toda la gente de los alrededores, soldados retirados de Flandes que vivían en Betanzos forman una compañía. Coruña se salva en buena parte gracias a la ayuda que recibe de fuera. Y las noticias corren, evidentemente. Sabemos que el cabildo esconde las reliquias, probablemente en alguna zona de Orense, pero no se entiende por qué cuando ya se gana la guerra del Atlántico, unos cuantos años después, 20 y pico años después, cuando Jacobo I ya acepta e hinca la rodilla, y realmente la monarquía española salió más o menos vencedora de ese enfrentamiento, ¿por qué no volvieron las reliquias? ¿Por qué siguieron escondidas otros 2 siglos más? No lo sabemos, es uno de los... otro de los misterios maravillosos que tiene Compostela, Galicia y nuestra cultura tradicional.
0: Y Europa, que a pesar de muchas cosas que uno pueda pues escuchar en otros momentos de la vida, sí es verdad que el camino funcionó como un elemento de unificación y construcción importantísimo, y si no, cogen ustedes la trilogía, que son más de 1000 años de esta historia, ¿verdad?
1: Que no quepa duda, por favor. Yo una de las cosas que he intentado es rendir un homenaje sincero. No sé si soy el más adecuado, pero tenía que hacerlo, me lo decía el corazón. No reivindicamos lo suficiente nuestra historia y la importancia de nuestra historia. Por poner un solo ejemplo de una de las cosas que se cuenta en la trilogía. Cuando hablamos de democracia moderna, la mayoría de la gente piensa en Grecia, pero esa es la democracia clásica. La democracia moderna, el parlamentarismo moderno, nace, gracias al Camino de Santiago, nace en el Reino de Galicia y León. Las revueltas de 1117, que se adelantan 700 años a libertad, igualdad y fraternidad de la Revolución Francesa, que reclamaban para los ciudadanos derechos que en otras partes del mundo no se pensaron hasta que 700 años después, esas revueltas que prendieron fuego a Santiago y estuvieron a punto de linchar al obispo Gelmírez, desembocarán en las primeras cortes donde los ciudadanos votan, las Cortes de León de 1188, reconocidas por la UNESCO como patrimonio inmaterial de la humanidad y como cuna del parlamentarismo moderno. ¡Caramba! No tenemos que levantarnos los gallegos y gritar al mundo, oye, tenéis democracia porque aquí lo empezamos. Yo creo que eso es maravilloso y hay que reivindicarlo con la cabeza bien alta. Haciendo una analogía, ni leyenda negra ni leyenda rosa, hay cosas buenas, hay cosas malas, pero...
0: Claro.
1: Y la defensa de Coruña, la mayor armada jamás montada incluso a día de hoy, 200 barcos dispuestos a arrasar toda España y una pequeña ciudad de pescadores es capaz de plantarle cara. A mí me pone los pelos de punta, por ejemplo, pensar que cuando cae el famoso barrio de la pescadería y toda la ciudad se refugia en la ciudad alta, huérfanas, huérfanos, viudas, los pocos que quedaban en la ciudad porque los hombres habían muerto, asesinados, mantienen la esperanza. Todos los niños corren toda la noche encendiendo las velas en todas las capillas y ermitas de la ciudad, incluyendo la capilla de Santiago, porque estaban dispuestos a morir antes de perder, antes de ser derrotados. Me parece impresionante. ¿Es de dónde viene el famoso voto de Nuestra Señora del Rosario de Coruña? Vencimos en Coruña, gracias a esa María Pita que se alzó, que fue la piedra que inició la avalancha, vencimos a la mayor armada que jamás se ha instituido. Me parece que tenemos que presumir de eso. ¿No te parece a ti, Eva?
0: Pues sí, me parece que esto queda corto. La saga Compostela necesita todavía más detalles para continuar ilustrando. Fíjate que lo pensaba esta mañana, decía, porque claro, te sigues cruzando con peregrinos, peregrinas, pero antes de amanecer incluso, ¿eh? O sea, esto es una... Sí. Ahora mismo Compostela no se hunde, ni mucho menos, ¿no? Pero
1: no.
0: Sí, es verdad.
1: No.
0: Que yo decía, y si esta gente sabe, pues eso, cómo fue o cómo afectó la Reforma Protestante, ese apartado en donde no había en Santiago ese atractivo para, pues eso, demostrar que la fe, después de tanto tiempo y a pesar de esa Reforma Protestante, pues seguía ahí, etcétera, etcétera. Es curiosamente gran desconocido todo esto, gran desconocida, ¿verdad?, esta historia.
1: Por desgracia, sí. Yo investigando para estos más de 1000 años de historia, intentando hacer este sentido homenaje al camino a través de las 3 novelas, de Utrella, Susella y la que sale hoy, Santiago, he descubierto muchas cosas que, siendo gallego, aficionado a la historia, no descubría. Y casi todas esas cosas son para levantar la cabeza y sentirse orgulloso. Casi todas esas cosas son para decir, caramba, si todavía es más grande y más inmenso de lo que tenemos. Es que puedo hablarte de tantas cosas, Eva. El maestro Mateo es el primer hombre que pasa de artesano a artista que sepamos. 400 años antes del Renacimiento, 300 y pico años antes del Renacimiento, Mateo se reivindica, como se habrán reivindicado tres siglos después, Leonardo da Vinci o Miguel Ángel. Es algo impresionante. La Catedral de Compostela cambia el románico para siempre. En la forma en la que entendemos el granito y el tallar la piedra en Galicia, viaja camino de vuelta hacia el exterior, hacia Francia y el interior de Alemania, y modifica todos los gustos estéticos. Es que cuanto más rascas, más encuentras y más brilla. Es maravilloso, es como si fueran lingotes de oro cubiertos de tierra, y en cuanto empiezas a limpiar un poco, te encuentras más y más y más y más y más. Y repito, con cabeza, sin exagerar, pues yo creo que debemos presumir y poner en valor. Otros lo hacen, y yo creo que nosotros siempre nos ha costado un poco, y yo intento en esta saga, en esta trilogía, reivindicarlo sin duda. Con historias humanas, por supuesto, porque si no serían sí. novelas, hay que hablar de amor, de sexo, de traición, de venganza, claro. porque no solo es historia, sino escribiría una enciclopedia en lugar de novela, pero hay que reivindicarlo sin duda.
0: Por supuesto, con personajes, bueno, que hacen la historia, justamente como Gelmírez o Urraca o el hijo de Urraca, pero también es verdad que luego aparecen otros personajes que supongo que a lo largo de tantas horas de estudio y de codos, buscando todos los pormenores para esta trilogía, pues habrás visto absolutamente de todo. No sé si ahora lo que te apetece es sacudirte ya de esto y escribir otro perfil de novelas, o si todo lo contrario, si personajes o recovecos que encontraste para narrar estos más de 1000 años te permitirán pues continuar escribiendo sobre estos apartados de la historia, ¿no?
1: Ah, seguiré con esto, querida Eva, porque sí. hay tanto, y además sobre todo hay figuras femeninas tan poco. Urraca, que la acabas de mencionar, la propia María sí. Pita. Yo soy padre de dos niñas y tengo una espina clavada con la historiografía y la mujer y el mundo femenino, y hay muchas cosas que me gustaría seguir reivindicando en ese aspecto, y yo creo que hay material de sobra, no para 3 ni para 4, sino para 1000 sagas más, y con nuestra historia, con nuestro granito, con nuestra pizarra, hay muchas cosas más que contar. Y ahora déjame descansar un poquito, porque son 3 novelas, 1600 páginas, 1000 años de historia, pero para el año que viene tendremos algo preparado seguro.
0: Bueno, pero de todas maneras es la puesta de largo hoy desde Santiago, a las puertas también de ese 2027, un nuevo año santo. De todo lo que nos contaste hasta el momento a lo largo de varias entrevistas, ¿qué es lo que, Francisco, no ha cambiado absolutamente nada? Porque, bueno, a lo mejor un Balboa Barrabás después de 3 décadas no lo tenemos así tan evidente, otros sabrán, ¿no? Pero ¿cómo sigue? Porque hay cosas que sí, que efectivamente sigue habiendo muchas demandas, sigue habiendo un mundo un poco convulso, el camino así con sus altibajos, es un momento histórico que nada tiene que ver, pero que realmente ahora podemos decir que sí que hay un exterior, sí que tenemos un atrezo un poco complicado, ¿no?
1: Sí, es cierto, y yo comprendo que a veces para los compostelanos puede haber muchas molestias en el turismo y en los peregrinos, y como es difícil, y yo en ese jardín no voy a meterme porque eso ya se lo dejo a los sí. administradores, a los políticos y demás. Yo, respecto a la pregunta de lo que no ha cambiado, tú mencionabas a Barrabás Balboa, el protagonista de Santiago, ese hombre roto y perdido, un hombre que ha escapado del camino y que tendrá que volver a hacerlo pese a jurar que jamás volvería a pisar el camino de Santiago, que lo tendrá que hacer por amor, porque como hacemos muchas veces los hombres, ha metido la pata y ha perdido a la mujer que ama. Y lo que no ha cambiado ni desde los tiempos de Barrabás, ni siquiera en ese momento tan bajo, tan bajo, tan bajo del camino, porque seguía habiendo algunos peregrinos, aunque fueran pocos, lo que no ha cambiado es que el camino sana, que el camino cura, que el camino cambia. El camino, el acto de peregrinación, sea por la fe, sea por la redención, sea regañadientes como Barrabás Balboa, esa transformación que se produce a través de las etapas y al llegar a destino sigue siendo presente, y por eso sigue estando vivo, porque desde que Alfonso II el Casto hace el viaje por primera vez hasta hoy, al presente, es imposible que hagas el camino y no quedes transformado por el propio camino.
0: Pues es sin duda una de las maravillas que tenemos en la agenda. Es como una especie de guinda a tantas actividades, y la verdad es que Narla, que vamos a decir que hoy es un día que viene marcado en el calendario por muchos motivos, y entre otros pues por esa espada de defensa y a todo lo que significa pues Santiago y el mundo de los peregrinos. Gracias y suerte.
1: Muchas gracias, Eva. Solo recordar que hoy por la tarde a las 8 estaremos en Follas Novas presentando Santiago, el cierre de la trilogía Compostela, y pues estaré allí a disposición de todos los lectores y oyentes. Es como siempre un placer estar con vosotros en Radio Gor.
0: Un abrazo y gracias.
1: Un abrazo.

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0: Reunión, como siempre, con todos los vecinos y vecinas. El carburante se encarece, que les vamos a contar que no sepan, como decimos habitualmente, y a estas alturas, además. Un 30%, desde luego, en Galicia, además, en 3 meses. Dicen que durante el otoño pues se van a prorrogar las ayudas destinadas al combustible profesional, así que poco a poco y paso a paso tenemos 3 meses ahí por delante para poder ver si efectivamente esas ayudas llegan. Y claro, llenamos el coche si es diésel 16 euros más, si el motor es de gasolina 22 euros más. ¿Y esto de qué manera nos puede afectar a las cuotas de una comunidad? Pues nos lo va a contar Antonio Maigler, que es vicepresidente segundo del Colegio Oficial de Administradores de Fincas de Galicia. Antonio, buenos días.
1: Hola, buenos días, Eva. Encantado.
0: Gracias por estar con nosotros. Igual, Antonio, sí. que esto de hablar de los precios, ¿verdad? Claro, es una manera así de empezar ya la primera en la frente.
1: Sí, ahora estabas hablando de 16 euros un depósito de diésel, 20 de gasolina, tal. Imagínense, pues, un depósito de 10.000, 5.000 litros de gasóleo en una comunidad, donde el precio, claro, pues ha incrementado un 30, un 40%, pues estamos hablando de miles de euros, ¿no? De 3, pues 4 sí. mil euros en cada carga. Entonces esto al final pues trae lo que trae repercutirlo en cuotas y ganancias y todo esto.
0: Claro, y con los problemas que ello conlleva, imagino, ¿no? O sea, empezamos ahora, pues empiezan los termómetros, claro, ya dentro de poco estamos hablando de mínimas que son más otoñales y casi invernales, por eso uh-huh. que la gente no se sorprenda, porque cuando me decían, vamos a hablar del encendido de las calefacciones, digo, es que es así, estamos pues en un momento del año en el que efectivamente esto tiene que ser posiblemente más cerca en el tiempo de lo que nos podemos imaginar, ¿no?
1: Sí, no, ahora estamos ya todos los administradores y por el tema de las comunidades que empezamos a, bueno, ya en el mes de octubre, finales, principios de noviembre, ya se empieza a plantear el encendido de la calefacción. Cuando hubo la anterior crisis por el tema del conflicto de Ucrania, de subidas exageradas de precios, pues las medidas que se tomaron, pues sobre todo las habrá que tomar ahora, ¿no? Porque, entre otras cosas, pues habrá que en muchas comunidades aplazar el encendido de la calefacción. En algunos casos, algunas comunidades, cuando ha estado muy alto el combustible, pues en vez de encenderla el 1 de noviembre, pues han ido a finales. Y bueno, han intentado alargar el tiempo de encendido, acortarlo en primavera, pues en vez de apagar las calefacciones en el mes de abril, pues a mediados de marzo, en función también un poco del tiempo, ¿no? Si hace mucho frío tampoco te vas a quedar sin calefacción. Pero sí es cierto que este incremento de precios, tanto de la luz como el gas y el gasóleo, pues va a traer eso. Primero una repercusión en precios de ramas a los propietarios, no hay más remedio. Y luego, pues eso, un poco que van a intentar controlar el gasto para intentar controlar el importe de lo que vamos a pagar, ¿no?
0: Claro.
1: Eso, bueno, es lo que, sí.
0: Lo que ya, por desgracia, para muchos ya no es novedad, porque ya se lo pueden imaginar, ¿no? Por eso estamos en un momento complejo. Ya el año pasado, hubo también que mirar con lupa muchas de esas facturas. ¿Se está ya produciendo ese movimiento en los colegios?
1: Sí, estamos ya, a ver, todas las comunidades tienen contratos de luz o de gas. El gasóleo quizás sea menos negociable, ¿no? Porque son precios muy muy marcados, pero en tema de gas, sobre todo en tema de gas, hay la posibilidad en algunas comunidades pues de estar en un mercado indexado, referenciado a, y esto va referenciado al precio que cotice cada cierto tiempo. Y ahí estás a expensas de las subidas o bajadas que tenga el combustible, en este caso el gas. Hay comunidades que han hecho contratos a precio fijo, incluso comunidades que hicieron, antes de que empezaran a subir los precios, contratos a precio fijo de gas muy bueno, porque les tocaba la renovación del contrato, y a lo mejor van a pagar incluso menos, o sea, van a pagar lo mismo del año pasado, pero son pocas. Entonces, vas a estar un poco a lo que cada comunidad en cada momento, tipo de contrato y tal. Si lo tienes un contrato referenciado a la cotización, pues vas a estar a las subidas y a las bajadas, o sea, vas a estar dependiendo un poco del mercado. Luego hay comunidades, como digo, que han podido hacer contratos fijos, pero bueno, a día de hoy si te vienen con un contrato fijo, ya te vienen con un precio, pues un 40%, un 30% de lo que estaba pagando antes, digamos, antes de la subida está tan grande. Entonces, bueno, va a depender un poco de cada comunidad y de lo que, cuando te vence el contrato, ¿no? Una de las medidas que, como decíamos, alargar los encendidos de calefacciones y acortarlos en el caso de que cuando llegue la primavera. Y también lo que va a tener esto en consecuencia, que lo hemos hablado muchas veces los compañeros, es que va a haber una serie de arreglos, mejoras que estaban previstos hacer, pues que a lo mejor los propietarios van a aplazar porque ahora les viene encima todo este dinero que no tenían previsto. Entonces, las cosas extraordinarias, urgentes, sí se van a tener que hacer, pero, pues, por ejemplo, decimos, vamos a pintar el edificio por dentro, porque ya llevamos 15 años, 10 años sin pintarlo, pues ahora a lo mejor lo que tenían previsto hacer para en unos meses, pues vamos a aplazar porque tenemos que utilizar el dinero para los incrementos de precio, ¿no? Y un poco eso es lo que va a pasar, pues que vamos a ir a intentar mantener la cuenta que tenga dinero y poder asumir el invierno. Claro. Es un poco lo que va a pasar, lo que pasó en las últimas, la crisis más fuerte fue la de cuando fue el conflicto de Ucrania, la invasión, y ahí pues sí que nos dimos cuenta de que, bueno, ahí no hablabas antes de un depósito de gasóleo, pues multiplica eso, como decíamos, por 30, 50 o 40, ¿no? Dependiendo del número de propietarios. Uh-huh. Y esto lo que también conlleva, pues, es un incremento de precios, es lógico, el incremento de los combustibles, no lo voy a descubrir yo, pues incremento también los precios de los demás servicios, reparaciones, mantenimientos, que también ya las comunidades lo estamos sufriendo por falta de personal, de profesionales en los diferentes oficios, albañilería, fontanería, la construcción en general. Y esto pues va a afectar también que incremente los precios y vamos, nos va a afectar también mucho en ese sentido.
0: Lógicamente. Y para eso también, a tenor así un poco de lo que estamos comentando, Antonio, también es importante en este momento pues tener un administrador de fincas colegiado. Lo digo más que nada porque hay opciones para, pues, de alguna manera, y plazos para intentar reducir los consumos, sobre todo derramas extras. Todo esto en comunidad se vive de otra manera mucho mejor, ¿no?
1: Claro, nosotros dentro del colegio pues tenemos diferentes formaciones y diferentes seminarios, nos reunimos, hablamos de todo esto porque son problemas comunes a todos nuestros clientes, todas nuestras comunidades, ¿no? Y efectivamente pues intentamos poner de manifiesto y tratar estos asuntos dentro del colegio de administradores y es la parte que damos de formación a nuestros compañeros, nos damos a nosotros mismos, ¿no? En este caso.
0: Claro, normal. Bueno, decíamos también que se van a prorrogar esas ayudas destinadas a combustible profesional. No entraría directamente, entiendo, lo de una comunidad, ¿no?
1: Pues desconocemos a la fecha si van a entrar o no, porque en su momento, cuando fue la época esta del año 2022-23, había una bonificación también por parte del consumo de gasóleo de calefacción. Había una bonificación, pero desconocemos ahora mismo las medidas que va a tomar el gobierno, si va a bonificar este gasóleo también o no.
0: Ajá. Y pues luego hay que sí, perdón.
1: Sí. Y luego el tema del gas, pues hay un contrato que es el regulado, que es la tarifa de último recurso, que en algunas comunidades pueden acceder a ella, y ahí sí que hay unos descuentos especiales. Pero bueno, también va a depender un poco de cómo fluctúe el precio, porque si tú consigues un precio de gas a un precio fijo durante todo un año o año y pico, pues a lo mejor en ese precio fijo, aunque estés en la regulada, no, a lo mejor vas a pagar lo mismo. O sea que va a depender un poco de eso. Pero bueno, sí, hay que esperar a que el gobierno tome medidas y ayude al sector de todos los sectores, en este caso las comunidades, con el tema de los combustibles y la luz.
0: Hay que plantearse todos los escenarios, imagino, Antonio, que en eso estarán también ustedes pendientes,
1: sí,
0: ¿no?
1: los escenarios. Yo ayer tuve una junta por la tarde y les comenté, bueno, pues el gasóleo del año pasado se compró una media de 90 céntimos y ahora está, cotizaba ayer gasóleo de calefacción 1,38, 1,40. Entonces, claro, a la gente, a los propietarios hay que hacerle entender que sube. O sea, no es que la cuota no se puede dejar en el mismo nivel porque tenemos que cubrir esa subida. Y entonces, al final, pues sí, a la gente le cuesta no entenderlo, no tiene la primera, pero asumirlo porque, bueno, es un palo más, ¿no? Vas a la gasolinera, te sube, ya llenas el depósito y pagas 20 euros más, vas a comprar tal, y al final, pues vas a la región de comunidad y tu administrador, pues te dice lo mismo. Si no, la gente, pues también, supongo que se cansa, nos cansamos todo de esto, ¿no? Uh-huh. Pero bueno, al final no hay más remedio que asumirlo y se arregla, siempre se arregla porque hay que asumirlo, como decimos.
0: Pues yo creo que más claro imposible. Vamos a estar muy atentos a esa peculiar línea de precios y pues ya lo saben ustedes, de momento tenemos pues casi esa subida del 30% en 3 meses y con poquito margen, con poquita expectativa de que vaya a bajar.
1: La expectativa de que vaya a bajar, no, por lo que nos dicen los diferentes asesores energéticos, la gente que profesionales que llevan nosotros tenemos una serie de asesores energéticos pues comerciales que se dedican a buscar el mejor precio para cada comunidad en cada momento en función de la compañía y tal, y es lo que te dicen, que bueno, que la tendencia es a que no baje por lo menos, pero bueno, vamos a tener fe, a ver si tenemos suerte y nos dan respiro.
0: Eso es. Pues, Antonio, vamos a aprovechar el calor natural mientras lo tengamos.
1: Sí, gracias. Un poco. Muy bien, gracias a vosotros, Eva.
0: Gracias por estar con nosotros un día más. Gracias. Muy amable.
1: Encantado.
0: Y al Colegio Oficial de Administradores de Fincas de Galicia. Estamos en Radio Voz.

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0: Saludos amigos, muy buenas tardes. Bienvenidos un día más a La Salud Natural. Saben que estamos con todos ustedes en directo y que tenemos un teléfono de contacto 981-13-44-33. Y también tenemos un correo electrónico donde ustedes pueden escribirnos y dejar sus consultas para el doctor, lasaludnatural@radiovoz.es. Hoy le damos la bienvenida al doctor Jacinto Valverde, médico, jefe de medicina interna en el Hospital Beata María Ana. Bienvenido, doctor. Buenas tardes.
1: Hola, Madalena. ¿Qué tal estás? ¿Cómo te va?
0: Muy bien. Estoy encantada de tenerle aquí porque además hoy le quiero proponer un juego. ¿Qué le parece?
1: Venga, fenomenal. ¿En qué consiste el juego?
0: Pues un juego también para que participen todos los oyentes. Hacemos lo que hacemos siempre en el programa, hablamos de los distintos temas de salud, pero antes de terminar hacemos una pequeña batería de preguntas a ver si somos capaces de responderlas con lo que hemos aprendido hoy. ¿Qué le parece?
1: Fenomenal.
0: Muy bien.
1: Me parece fenomenal.
0: Claro que sí,
1: mucho más divertido.
0: Es muy sencillo, solo hay que responder verdadero o falso. Y si no la sabemos, que por cierto son todas facilísimas, seguramente que las vamos a poder deducir según lo que hemos estado conversando con el doctor.
1: Pues venga, cuando tú quieras,
0: empezamos. Pues vamos con los temas. Las preguntas llegarán después, pero todos atentos que las preguntas tienen que ver con lo que conversemos. Doctor, muchas personas asumen que los dolores articulares en rodillas, en manos, en las caderas, son una consecuencia inevitable de cumplir años y que la única solución es aguantar o tomar analgésicos. ¿Hasta qué punto es cierto esto y qué margen tenemos realmente para prevenir o frenar ese desgaste articular a través del estilo de vida?
1: Hombre, cierto es que una articulación, cuando tiene algún problema de salud, lo habitual es que se queje doliendo, porque es un mecanismo de alerta, ¿no? De decir, oye, que aquí hay algo está pasando, que estoy sufriendo, ¿no?
0: Sí.
1: Entonces, se queje doliendo, porque es un mecanismo de alerta, ¿no? De decir, oye, que aquí hay algo está pasando, que estoy sufriendo, ¿no?
0: Sí.
1: Entonces, se queje doliendo, porque es un mecanismo de alerta, ¿no? De decir, oye, que aquí hay algo está pasando, que estoy sufriendo, ¿no?
0: Sí.
1: Entonces, se queje doliendo, porque es un mecanismo de alerta, ¿no? De decir, oye, que aquí hay algo está pasando, que estoy sufriendo, ¿no?
0: Sí.
1: Entonces, se queje doliendo, porque es un mecanismo de alerta, ¿no?

0: respecto al agua, le quería preguntar, ¿beber poca agua nos puede traer problemas de salud?
1: Por supuesto que sí. Ten en cuenta que nuestro organismo, en un porcentaje muy alto, está compuesto de agua. O sea, sí. Entonces, el agua es importantísima en muchísimas funciones que tiene nuestro organismo. Por ejemplo, en producir todos los líquidos de nuestro cuerpo. Sí. Llámese la lágrima, llámese la saliva, llámese el sudor, llámese la orina. Pero es que también ayuda a favorecer el funcionamiento de distintos órganos, como puede ser el cerebro, y le puede dar mejor, y ese mejor funcionamiento del cerebro, pues puede hacer que todo funcione mejor, con más ánimo y mejor energía.
0: Sí.
1: Ten en cuenta que también la orina ayuda a filtrar todos los productos de desecho de nuestro organismo a través del riñón. Ajá. Y a través de la deposición.
0: Sí.
1: Luego tienes que estar siempre muy bien hidratado para que elimines esos productos de desecho con la orina y la deposición.
0: Ajá.
1: Luego nos ayuda a regular la temperatura corporal. ¿Cómo? Con la sudoración, con la transpiración.
0: Sí.
1: Luego también tenemos que tener buena hidratación.
0: Ajá.
1: Luego contribuye también a mejorar la digestión y la absorción de distintos nutrientes a través de nuestro intestino. Regula también el equilibrio intracelular, que eso sí. Es muy importante. Y también, ayuda a que ese filtrado del riñón, de la orina, pues salir bien diluido, pues todas esas sustancias que van en el sedimento urinario vayan bien diluidas y no formen, por ejemplo, cálculos renales. Luego tú fíjate lo importante que es tener una buena ingesta de agua, una correcta hidratación de nuestro organismo.
0: Nos queda claro entonces que beber poca agua nos puede traer algún que otro problema de salud. ¿Vamos a por los 2 litros al día de media?
1: Bueno, sí y no. Vamos a ver, según las guías que yo he estado consultando,
0: sí.
1: Porque es una pregunta que siempre te hacen, ¿no?
0: Sí,
1: ¿cuánta
0: sí,
1: agua hay que beber, doctor?
0: Sí.
1: Bueno, pues es que depende de las patologías que una persona pueda tener. Hay personas que tienen restricción hídrica por problemas de salud.
0: Sí.
1: Depende del clima que tengas, si es un clima cálido o es un clima frío. Depende de tu peso. A mayor peso necesitas mayor cantidad de agua. Depende de tu actividad física. Si practicas mucho deporte necesitas mayor cantidad. Depende, pero podemos decir, en líneas generales,
0: sí.
1: Que alrededor de 1,5 litros a 2 litros, dependiendo de la época del año en la que estemos,
0: sí.
1: Es aconsejable beberlo.
0: De acuerdo, doctor. No sé qué le parece a usted, doctor, pero yo creo que hemos normalizado vivir cansados, acostarnos tarde y asumiendo que dormir mal o pocas horas es simplemente el ritmo de vida actual que todos llevamos. ¿Hasta qué punto el mal descanso es solo un cansancio pasajero o una señal de alerta de que nuestra salud física y mental se está deteriorando?
1: Bueno, yo creo que un mal descanso, una mala calidad del sueño,
0: sí.
1: A medio y largo plazo puede producir bastantes problemas de salud.
0: Ajá.
1: Y eso está científicamente demostrado.
0: Sí.
1: Puede producir hipertensión, puede producir diabetes, puede producir cardiopatía isquémica, puede producir ictus y puede aumentar tu peso incluso. O sea, el no tener una buena calidad de sueño, el no tener un buen descanso nocturno,
0: sí.
1: Eso a medio y largo plazo nos va a producir problemas de salud. Luego, ese cansancio que todo el mundo achacamos a un mal descanso, hay que intentar remediarlo.
0: Sí.
1: O sea, hay que tener una buena calidad de sueño, hay que tener un número de horas de sueño y de descanso por la noche. Eso ya depende de cada persona. Pero hay que tener una buena calidad de sueño porque influye en nuestra salud, tanto
0: sí.
1: Física como mental.
0: Uh-huh.
1: Y a mí se me ocurre aquí, para paliar este tipo de problemas, podemos utilizar 2 complementos alimenticios que tiene Tom Hill, que incluso podemos utilizar ambos. Normalmente el insomnio es de 2 tipos. Uno, que es la persona que no concilia el sueño, que se va a la cama, los ojos como un buhillo, y no hay manera de que le entre el sueño, no tiene una buena inducción del sueño.
0: Sí.
1: Y el otro trastorno del sueño que hay es al revés, es el que llega a la cama, se duerme rápidamente, pero luego ya se despierta a las pocas horas y no es capaz de conciliar el sueño. Sí. Eso si hablamos solo del insomnio, porque hay muchos trastornos del sueño, como uh-huh. también tenemos el síndrome de piernas inquietas, la apnea del sueño, las pesadillas, etcétera, etcétera, etcétera. Pero bueno, el insomnio es el más habitual.
0: Sí.
1: Entonces, pues para las personas que tienen ese problema de insomnio, que llegan a la cama y no se duermen, yo les recomendaría algo que nuestro cerebro tiene que fabricar y excretar en condiciones suficientes para inducir ese sueño, que es la melatonina.
0: Sí.
1: Muchas veces, por distintas circunstancias, no lo hacemos, pues entonces yo creo que deberíamos de tomarla de forma exógena, y qué mejor que la que tiene en este sentido Tonhill, que es pura, sí. que es melatonina pura de 1 miligramo, de su línea estado puro. Uh-huh. Vienen cápsulas.
0: Sí.
1: Empezamos tomando una cápsula una media hora antes de irnos a la cama a dormir, pudiendo doblar dosis si no conseguimos coger esa buena inducción del sueño.
0: Uh-huh.
1: Y para las personas que al revés, que sí se duermen pronto, pero luego se despiertan muy fácilmente y ya no son capaces de conciliar el sueño, yo les recomendaría otro complemento alimenticio también del estado, de la línea estado puro, pero este lleva concentrado de valeriana, de melisa, de vitamina B6 y de GABA.
0: Sí.
1: Y también vienen cápsulas, y deberíamos de tomar esta cápsula pues como unos 45 minutos o una hora antes de irnos a la cama a dormir.
0: Uh-huh.
1: Y que podemos incluso complementar tomando los dos al mismo tiempo sin ningún problema.
0: Claro, porque hay muchas personas que les cuesta conciliar y luego también se despiertan. Entonces, se podría utilizar tanto la melatonina como el otro preparado que contiene GABA.
1: Sin ningún problema. Uh-huh. Los dos sin ningún problema.
0: Ya para todos, con estas recomendaciones, solo nos queda desear felices sueños, doctor.
1: E importante también, Magdalena.
0: Sí.
1: Hay que tener también una serie de medidas higiénico-dietéticas a la hora de irte a la cama a dormir.
0: Sí, sí, cada vez se le da más importancia.
1: Claro, porque eso es muy importante. Primero, no hacer ejercicio físico intenso de media tarde en adelante.
0: Ajá.
1: Por supuesto, no tomar ninguna bebida que te produzca excitación.
0: Sí.
1: La luz del dormitorio a oscuras por completo. Mientras menos luminosidad tengas, mejor para inducir tu sueño. Nada de teléfonos móviles, tablet, televisión,
0: uh-huh.
1: o ordenadores en el dormitorio.
0: Sí.
1: A ser posible, una temperatura agradable. Bueno, pues puede ser entre 15 y 18 grados, puede ser una temperatura agradable de la habitación. La ropa de cama, tanto la tuya propia, a ser posible, de un tejido natural que sea transpirable.
0: Uh-huh.
1: Y todo lo más, hay mucha gente que le relaja en la lectura. Pues tengo una luz directa, suave,
0: sí.
1: para leer un ratito, que eso sí que te puede conciliar el sueño. Si no, mientras más oscuro, mejor.
0: De acuerdo.
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0: Continuamos conversando con el doctor don Jacinto Valverde. Doctor, el colesterol y el azúcar alto se conocen como los enemigos silenciosos de nuestra salud, porque no suelen doler ni dar avisos claros hasta que el problema ya parece ser que es grave. ¿Qué pequeños cambios en nuestro día a día pueden marcar la diferencia para mantenerlos a raya?
1: El colesterol, tienes toda la razón. El colesterol, te das cuenta de que ya tienes el colesterol alto por las consecuencias que produce el paso del tiempo ese colesterol alto, que se deposita sobre las arterias, sobre las paredes de nuestras arterias, las van obstruyendo, y si esa obstrucción es a nivel de una coronaria, puedes tener un infarto agudo de miocardio; si es a nivel de una arteria de la base del cráneo, puedes tener un ictus, o si es una arteria de cualquier miembro, pues tener un problema de isquemia en cualquier parte de un pie, de un brazo, de una pierna, ¿no?
0: Sí.
1: Entonces el colesterol, sí es verdad que ese no da ningún síntoma premonitorio de que puedas tener algún problema. El azúcar sí que te puede avisar,
0: sí.
1: ¿vale? El azúcar Si tú tienes un desnivel de azúcar, puedes notar que estás perdiendo peso sin hacer nada distinto,
0: sí.
1: Que tienes más hambre de lo normal, que tienes más sed de lo normal y que haces más pis de lo normal. Uh-huh. Y que las heridas que antes cicatrizaban bien, pues ahora tardan mucho en cicatrizar. El azúcar sí que te puede avisar un poquito,
0: sí.
1: Si conoces bien tu cuerpo o hay alguien que tiene bueno, pues cierta capacidad para de observación, ¿vale?
0: Sí.
1: Entonces, bueno, cuando tengamos algún problema en este sentido, pues acudir a nuestro médico. Y si no, es que, Magdalena, si tenemos antecedentes en la familia de problemas de azúcar y de colesterol, sí. Deberíamos de vigilarlos esos niveles de forma periódica yendo a nuestro médico de cabecera. Uh-huh. Pero si encima notamos que tenemos este problema, razón de más para ir a consultarlo. El colesterol y el azúcar se determina muy fácilmente con análisis muy sencillos y empezar a ponerle, como si dijéramos, la solución desde el minuto uno.
0: Sí.
1: Hoy ya se puede determinar si una persona tiene cierta resistencia a la insulina o tiene una prediabetes o ya tiene una diabetes o tiene unos niveles de colesterol que pueden tener riesgo de aterogenicidad.
0: Sí. ¿Vale?
1: O sea, hoy todo eso se puede ya determinar simplemente con análisis de sangre. Entonces, yo creo que eso es bueno hacerlo.
0: Ajá, de acuerdo.
1: Para intentar retrasar en la medida de lo posible este tipo de problemas,
0: sí.
1: Volvemos a lo mismo de siempre: dieta equilibrada, actividad física y cuidar tu peso.
0: Sí. Y si ya estamos con un problema de colesterol o que vemos que el azúcar tiene oscilaciones, ¿qué recomendación nos puede hacer?
1: Pues mira, para las personas que tienen problemas de azúcar,
0: sí.
1: Si tienen una diabetes mellitus tipo 2 o tienen una prediabetes y con su antidiabético oral no son capaces de controlarlo, primero, hacer autocrítica y decir, ¿por qué yo hasta ahora me controlaba bien el azúcar y sin hacer nada diferente se me ha subido?
0: Sí.
1: He dejado de tomar la medicación, he ganado peso o me he salido de la dieta. Si no has hecho nada de eso diferente, consulta con tu médico de cabecera porque a lo mejor puedes tener algún proceso infeccioso que se esté iniciando, que no haya dado la cara y que simplemente te descompense el azúcar. Si no es así,
0: ¿sí?
1: Y todo está bien, bueno, vamos a ayudarnos con complementación alimenticia. Don Gil tiene un complemento alimenticio específico para ayudar a bajar el azúcar, porque todos los elementos que tienen son hipoglucemiantes.
0: Sí.
1: Incorpora canela, morera, banana, alcachofa, manzana, corteza del pino marítimo francés y cromo. Y se llama Nivel Glu.
0: Nivel
1: Glu.
0: Bien.
1: Viene en cápsulas.
0: Sí.
1: Y hay que tomar una cápsula en el desayuno, en la comida y en la cena.
0: Uh-huh.
1: Y para el colesterol también tiene un magnífico complemento alimenticio que te va a controlar las cifras de colesterol y de triglicéridos,
0: sí.
1: Incorporando en nuestra dieta la levadura de arroz rojo junto a los fitosteroles, la fibra de avena, la manzana, la alcachofa, el ajo negro, la vitamina B3 y la cera de caña de azúcar. Y se llama Nivel Col.
0: Nivel
1: Col también viene en cápsulas y mi consejo es tomar una cápsula todos los días en la cena.
0: Nivel Glu y Nivel Col, los dos productos para tener controlados el azúcar y también el colesterol. Doctor, sabemos que en los últimos tiempos se habla muchísimo de la vitamina D y sorprende saber que incluso en un país tan soleado como el nuestro hay muchísima gente con los niveles pues por los suelos, ¿no? ¿A qué se debe este déficit tan extendido y qué riesgo real corremos si no solucionamos esa falta de vitamina D?
1: Bueno, pues la fabricación de la vitamina D, entre otras muchas cosas, se empieza a fabricar cuando se activa su precursor, que es el calciferiol, y este se activa a través de los rayos del sol, de los rayos,
0: ¿sí?
1: Ultravioletas. ¿Eso qué quiere decir? Que a pesar de ser un país eminentemente soleado, como también el sol produce muchos problemas de enfermedades graves de la piel,
0: sí.
1: Pues cuando estamos expuestos al sol nos ponemos grandes factores de protección que eso hacen que ni siquiera los rayos ultravioleta atraviesen la piel y luego en invierno vamos tapados hasta arriba,
0: sí.
1: Con lo cual no nos da el sol directamente sobre la piel en ninguna época del año, y eso hace que tengamos grandes déficits de vitamina D, sobre todo aquí en Madrid, que es donde yo te puedo decir, por los seguimientos que hago,
0: sí,
1: en los pacientes, que hoy día se le pide a todos la vitamina D. Luego, en la mujer tiene otra particularidad, y es que cuando llega a la etapa menopáusica tiene también un gran descenso de vitamina D por el cambio hormonal que tiene, ¿no?
0: Sí. Pero
1: bueno, eso ya se conoce y se pone solución. Yo le recomendaría a las personas que, si pueden cada día tomar 10-15 minutos con que le dé el sol en los brazos y en las piernas, ese sol que hay a primera hora de la mañana y ese sol que cae, que hay a última hora de la tarde,
0: sí,
1: que te dé sobre los brazos y las piernas, es fantástico para activar esa vitamina D.
0: Sí.
1: Y si no, vamos a ayudarnos. A mí me gusta mucho un complemento que tiene Don Gil, que incorpora, no solamente incorpora vitamina D3, que es la que tenemos que tener alto, sino que también incorpora un calcio coral que se extrae de Okinawa, que es muy parecido al que nosotros fabricamos y se absorbe mucho mejor, y para optimizar todavía más la mineralización del hueso, añade el magnesio. Es un producto también de la línea Estado Puro y que se llama calcio coral vitamina D3 más magnesio. Repito, calcio coral vitamina D3 más magnesio. Viene en cápsulas y la recomendación es tomar 2 cápsulas todos los días con la comida. Calcio coral, vitamina D3 más,
0: ¿sí?,
1: magnesio.
0: Bien, ¿y durante cuánto tiempo lo tendríamos que tomar? Porque claro, los niveles de vitamina D los sabemos por un análisis de sangre. ¿Tendríamos que llegar a una cantidad determinada y luego hacer mantenimiento?
1: Hombre, yo creo que eso ya depende de los niveles que tengamos de vitamina D3. Si estamos con niveles muy bajos, tendremos que estar tomándolo durante varios meses hasta hacer un control.
0: Sí.
1: Si son niveles medios, pues hombre, yo siempre, normalmente, este complemento alimenticio, la toma es diaria. Yo lo tomaría de forma diaria durante entre 3 y 5 meses.
0: Sí.
1: Y sin dejar de tomarlo, me volvería a hacer un control de vitamina D, y a partir de ahí, dependiendo de las cifras que tenga, pues reducir la dosis o seguir igual, ¿eh?
0: De acuerdo. Bueno, pues muy bien. Vamos a ver si ponemos a punto también los niveles de vitamina D. Doctor, muchas personas notan que con los años van perdiendo agudeza visual y lo achacan simplemente a la edad o al uso continuo de las pantallas, como hacemos todos, abusamos un tanto. ¿Cuándo debemos considerar que ese cansancio o pérdida de visión es un desgaste normal y cuándo es la primera señal de una enfermedad ocular más grave que podríamos frenar a tiempo?
1: Bueno, normalmente, desgraciadamente ahora, por el abuso de esas pantallas con tanto luminiscencia, como son los ordenadores, los móviles, pues, y que estamos continuamente mirando de cerca tanto la pantalla del ordenador como la de los móviles, por ejemplo, lo que es la presbicia, la vista cansada, ha empezado a manifestarse mucho antes de lo que antiguamente,
0: sí,
1: empezaba a tener problemas en este sentido. Hace unos años, una cansada ha empezado a manifestarse mucho antes de lo que antiguamente,
0: sí,
1: empezaba a tener problemas en este sentido. Hace unos años, una cansada ha empezado a manifestarse mucho antes de lo que antiguamente,
0: sí,
1: empezaba a tener problemas en este sentido.

0: vamos a hacer un alto para la publicidad y continuamos conversando.
1: Me parece estupendo.
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0: Continuamos conversando con el doctor don Jacinto Valverde. Doctor, vamos con las preguntas, que son un poco síntesis de todo lo que hemos hablado hoy. ¿Verdadero o falso? ¿Hay que beber 2 litros de agua al día obligatoriamente, aunque no tengamos sed?
1: Obligatoriamente no. De forma aconsejable, sí. Bien. Luego, si leemos el enunciado tal como viene,
0: sí.
1: Yo diría que falso.
0: Falso, bien. Sobre todo que
1: es necesario beber el agua, estar bien hidratado.
0: Sí.
1: Pero, como hemos dicho, como depende de muchos factores la cantidad de agua que debas de ingerir, obligatoriamente no.
0: Sí.
1: Aconsejablemente, si queremos ponerlo así, sí.
0: De acuerdo. Segunda pregunta, ¿el ejercicio de fuerza es solo para jóvenes o personas que buscan ganar masa muscular?
1: Para jóvenes no, falso, falso.
0: Falso.
1: ¿Qué pasa? Que dejamos a los pobres, a nuestros mayores sin con los músculos de flojucho, sobre todo cuando empiezan con esa degeneración muscular como es la sarcopenia.
0: Sí.
1: Hombre, no. Los ejercicios de fuerza, además, cada día están más indicados en nuestros mayores, precisamente
0: sí,
1: para combatir esa pérdida muscular que en algunos mayores es muy acelerada y que hacen que pierdan incluso hasta peso. Yo tengo muchas consultas de pacientes que te vienen diciendo que han perdido peso sin haber hecho absolutamente nada. O sea, haciendo lo mismo, comiendo lo mismo, y luego les haces una exploración y lo que han perdido es masa muscular. El músculo también pesa.
0: Sí.
1: Tienen una sarcopenia. La única manera de recuperar la sarcopenia es haciendo tu entrenamiento de fuerza. Por supuesto que sí. Esto es completamente falso.
0: De acuerdo. ¿Y dormir menos de 6 horas al día de forma habitual aumenta el riesgo cardiovascular?
1: Completamente verdadero.
0: ¿Verdadero?
1: Claro que sí.
0: Sí.
1: Lo hemos explicado antes, sí.
0: Sí.
1: O sea, el tener una buena calidad de sueño, el tener un sueño, un número determinado mínimo de horas de sueño, es fundamental para tu salud física y mental. Y dentro de la salud física, de las más importantes, es el evitar problemas cardiovasculares.
0: Uh-huh. De acuerdo. Otra pregunta. ¿Tener los niveles de colesterol o glucosa altos produce síntomas claros desde el principio?
1: Con el colesterol, ninguno. Uh-huh. Absolutamente ninguno.
0: Sí.
1: Ese es el problema. Con el azúcar, si te conoces muy bien tu cuerpo, sí. Puede que te dé algunos avisos, ¿vale? Lo que hemos dicho, que pierdas peso de forma inexplicable, que estés más cansado de lo habitual, que cicatrices peor, que tengas más sed, que vayas más veces a hacer pis y tengas más hambre. Si tienes, eso sí puede darte alguna idea. El colesterol, te vas a enterar que lo tienes alto por las consecuencias que tiene.
0: De acuerdo. Pues, ¿caminar a un buen ritmo ayuda a reducir el estrés y la ansiedad?
1: Yo creo que verdadero.
0: Verdadero.
1: Yo creo que verdadero. La actividad física viene muy bien para liberar una serie de endorfinas y de serotonina, que son una serie de neurotransmisores que van a mejorar nuestro estado de ánimo. Verdadero de a todas.
0: Sí, de acuerdo. Y otra pregunta, ¿la falta de masa muscular y fuerza se puede revertir aunque empecemos a entrenar a una edad avanzada?
1: Verdadero.
0: Verdadero.
1: Y de hecho, cada día está más indicado que dentro de la gimnasia que puedan hacer nuestras mayores, hagan también ejercicios de musculación, ejercicios de fuerza,
0: ¿sí?,
1: específicamente indicados para ellos, para que mejoren esa masa muscular, porque esa masa muscular también le va a proteger del esqueleto óseo, con lo cual va a ser beneficioso para esas dos cosas, para tener mejor musculatura y tener mejor control de tus articulaciones y de tu esqueleto óseo.
0: Ajá, de acuerdo. Y otra pregunta muy frecuente que muchas personas lo hacen, ¿crujirse los nudillos de los dedos causa artrosis con el paso del tiempo?
1: Eso es una de las múltiples leyendas urbanas que ha habido toda la vida. ¿No?
0: Sí.
1: No te crujas los nudillos, niño, que vas a tener artrosis. No, falso.
0: Sí.
1: No tiene nada que ver el chasquido de los dedos de los huesos, no se produce porque un hueso se roce con otro, ni muchísimo menos, se produce de otra manera, por pequeños colapsos de dentro del líquido sinovial. No es aconsejable hacerlo,
0: sí,
1: porque tampoco se debe de hacer, pero no te va a producir ni te va a acelerar un problema de artrosis.
0: A partir de los 50 años, ¿baja la percepción de la sed y aumenta el riesgo de deshidratación?
1: Verdadero.
0: Verdadero.
1: El reflejo de la sed, al igual que pasa con los niños pequeños, ellos no lo tienen todavía muy desarrollado, en nuestros mayores lo tienen muy disminuido, por eso es más fácil la deshidratación, tanto en los niños pequeños como en los ancianos. Sí, es cierto, pero totalmente verdadero.
0: De acuerdo. ¿Y tomar zumo de naranja natural por la mañana equivale a comerse la fruta entera?
1: No.
0: Falso.
1: No, ni mucho menos, porque pierdes muchas sustancias útiles cuando tú te la tomas de forma entera, pues por ejemplo pierdes azúcares, pierdes la fibra que pueda tener, pierdes la sensación de saciedad que pueda también tener esa fruta, no, ni muchísimo menos, eso es completamente falso.
0: ¿Y exponerse al sol 15 minutos al día en brazos y cara suele ser suficiente para sintetizar la vitamina D?
1: Perfectamente verdadero, más que suficiente. Si lo hiciéramos, seguro que no habría tanto déficit de vitamina D.

0: cierto, totalmente verdadero.
1: De acuerdo. ¿Y tomar zumo de naranja natural por la mañana equivale a comerse la fruta entera?
0: No.
1: Falso.
0: No, ni mucho menos. Porque pierdes muchas sustancias útiles cuando tú te la tomas de forma entera. Pues, por ejemplo, pierdes azúcares, sí. pierdes la fibra que pueda tener, pierdes la sensación de saciedad que pueda también tener esa fruta. No, ni muchísimo menos. Eso es completamente falso.
1: ¿Y exponerse al sol 15 minutos al día en brazos y cara suele ser suficiente para sintetizar la vitamina D?
0: Perfectamente verdadero, más que suficiente. Si lo hiciéramos, seguro que no habría tanto déficit de vitamina D como hay en la población, por lo menos de Madrid.
1: ¿También en invierno?
0: También en invierno.
1: Sí.
0: Aunque el sol no incida tan, los rayos no incidan directamente sobre ti, también en invierno, por supuesto que sí.
1: ¿Qué me dice de esta afirmación, si es verdadera o falsa? La pérdida de visión con la edad es completamente inevitable y no se puede prevenir ni ralentizar.
0: No se puede hacer tan drástico. Vamos a ver, la pérdida de visión con la edad se puede, como si dijéramos, retrasar.
1: Sí.
0: O sea, hay muchas personas que tienen años y no tienen ni gafas ni tienen absolutamente nada. Hombre, a lo mejor es que genéticamente tienen esa calidad, pero sí es cierto que es que nosotros no miramos para nada por nuestros ojos ni por nuestra visión.
1: Sí.
0: No nos ponemos gafas de sol habitualmente, ahora quizás un poco más, pero yo recuerdo cuando yo era jovencito, yo he vivido en el sur de España toda mi vida, y ahí, en mi época, cuando yo era jovencito, no había, como si dijéramos, la utilización de las gafas de sol, no estaba muy extendida, no lo llevábamos nunca. Y eso estropea muchísimo tus ojos, la luz solar, los rayos ultravioleta incidiendo directamente en todos tus ojos, te estropea muchísimo la visión. Y hoy día, con las pantallas de los ordenadores y de los teléfonos, también hacen que la visión pues se vaya perdiendo más rápidamente. No es que sea completamente inevitable,
1: sí.
0: Podemos evitarla y sobre todo podemos retrasarla.
1: Ajá, de acuerdo. ¿Y esta afirmación verdadera o falsa? La falta de sueño favorece el aumento de peso y la apetencia por alimentos ultraprocesados.
0: Verdadero.
1: Verdadero.
0: Desgraciadamente. Sí. Desgraciadamente verdadero.
1: Dormir mal que...
0: Es cierto, ¿eh? Es cierto.
1: ¿Se nos desregulan las hormonas?
0: Claro. Sí. Se produce una alteración, aumenta más una hormona que estimula el hambre,
1: sí.
0: Y disminuye, sin embargo, la hormona que te produce saciedad, con lo cual engañas un poco al cerebro y se monta ahí un follón que te da hambre y que son los alimentos que más te apetece tomar, pues los ultraprocesados.
1: Claro. Así es. Última pregunta, doctor. ¿El dolor de espalda siempre requiere guardar reposo en cama hasta que se pase? ¿Verdadero o falso?
0: Depende. Sí. Depende del dolor o depende del tipo de patología que te produzca el dolor. Vamos a ver, cuando tú tienes un dolor es porque es un aviso de que algo te está ocurriendo, ¿vale?
1: Sí.
0: Entonces, hasta que no sepas lo que se te está ocurriendo, lo mejor es no forzar esa zona del cuerpo que te está doliendo, ¿vale?
1: Sí.
0: Eso no quiere decir que te metas en la cama y no te muevas, no. Pero, por eso te digo, en fases agudas o en sus primeras horas, pues, es aconsejable no hacer movimientos que te produzcan más dolor hasta que vayas al médico y te diga, bueno, pues es una contractura o es tal y haz tal o cual ejercicio o muévete o haz más reposo. Normalmente, en líneas generales, cuando hay un dolor a nivel, en este caso de la espalda o cualquier otra parte de tu cuerpo, primero hay que saber cuál es,
1: sí.
0: Y luego ya ponerle la solución. No siempre la mejor terapia es el reposo, porque eso también te hace perder mucha masa muscular.
1: Claro.
0: Y eso también puede cronificar el dolor. Pero si al principio, en fases agudas, es aconsejable cierto reposo para luego ya ir introduciendo el movimiento progresivamente.
1: De acuerdo, doctor. Bueno, yo creo que con lo que nos ha comentado al principio del programa y luego las preguntas, creo que las hemos podido responder todas, ¿no?
0: Yo creo que sí, yo creo que ha salido... Oye, me ha gustado esa especie de examen test, verdadero o falso, me ha gustado, me lo he pasado muy bien.
1: Pues ya prepararemos otro para los programas que vienen. Terminamos aquí, doctor, simplemente darle las gracias por este tiempo de salud.

0: por habernos acompañado y atender todas nuestras cuestiones. Muchas gracias.
1: A ti un abrazo grande. Adiós.
0: Adiós.
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0: Después de los festines navideños que generan inflamación, el cuerpo nos pide un respiro. Afortunadamente, la naturaleza nos trae alimentos antiinflamatorios que pueden ayudarnos a recuperar ese equilibrio, a disminuir la inflamación y a restaurar nuestra energía, que es muy importante. De la mano de la doctora Elena Soria, médico nutricionista, descubrimos algunos de estos productos. Conversamos con Alicia Navarro, directora de comunicación de Clínica Menorca. Bienvenida, Alicia.
3: Muchísimas gracias, Magdalena.
0: ¿Nos ponemos a punto y desinflamamos?
3: Me parece estupendo.
0: Creo que tienes un listado de alimentos antiinflamatorios que son perfectos para deshinchar el abdomen y adelgazar.
3: Así es, si quieres los vamos diciendo.
0: ¿Empezamos con la cúrcuma, que es la reina de la desinflamación?
3: Efectivamente, la cúrcuma contiene curcumina y para activarla y para garantizar su efecto, la cúrcuma se debe mezclar con pimienta, con aceite, si puede ser, y usarla para condimentar nuestros platos e incluso también en forma de bebida. La idea es que se confeccione una situación antiinflamatoria con la combinación de diferentes alimentos con estas características. Mira, una bebida de cúrcuma, por ejemplo, para una taza necesitamos bebida vegetal de almendras o de coco sin azúcares añadidos.
0: Importante.
3: Que eso... Sí, sí. Uh-huh. Tenemos que leer las etiquetas cuando vamos al supermercado, porque las hay que no tienen azúcar.
0: Sí.
3: Y a esa bebida le añadimos una cucharadita de cúrcuma en polvo, una pizca de pimienta y una cucharadita de aceite de coco virgen. Calentamos la leche vegetal y añadimos el resto de estos ingredientes. Lo agitamos para que no queden grumos y esto, si nos gusta, lo podemos tomar a diario. Y es muy buen antiinflamatorio.
0: Pues nos apuntamos la cúrcuma como un buen alimento para desinflamar. ¿Y qué más tenemos?
3: El jengibre.
0: Ah, el jengibre, claro.
3: Claro, por supuesto, que es rico en vitamina C, en vitamina D y otros minerales como el potasio, el fósforo y el magnesio. ¿Cómo lo podemos utilizar? Pues podemos aliñar nuestros platos con esta raíz en polvo o también podemos hacer infusiones con la raíz. También podemos comprar infusiones de jengibre, que las hay en el supermercado y están muy bien. Si nos decidimos hacernos la infusión, para tener la raíz del jengibre siempre a mano, la cortamos en rodajitas y la podemos guardar en el congelador con su piel.
0: Ah, muy bien, y la sacamos cuando lo necesitemos.
3: Exacto. Sí. Y para hacer el té de jengibre, pues servimos el agua y le añadimos unas dos o tres rodajitas de jengibre que lo pelamos, lo dejamos infusionar y la verdad es que es un excelente digestivo.
0: Sí, es digestivo y además produce calor, ¿eh? Para los días de invierno, una infusión de jengibre hace que el cuerpo entre en calor.
3: Así es.
0: Tengo que decirte que probé una infusión de un té de jengibre y me pareció tan fuerte, picaba eso, que lo tuve que diluir porque era potente, pero me lo tomaba para la garganta y me fue fenomenal.
3: Va muy bien, lo que pasa que como tiene un sabor muy característico, hay muchas personas a quienes no les gusta demasiado, la verdad.
0: Sí. Dentro de los alimentos antiinflamatorios, yo creo que tendríamos que hacer un especial apartado para los frutos rojos.
3: Qué buenos que son los frutos rojos.
0: Sí.
3: Hablamos de arándanos, grosellas, moras. Podemos tomarlos en smoothies, por ejemplo.
0: Batidos, ¿no?
3: En batidos. O los podemos añadir a una tostada, podemos hacer una mermelada sin azúcar y añadirlos a una tostada.
0: Sí.
3: Y los podemos tomar a media mañana o a media tarde o incluso en el desayuno. y para tenerlos también siempre a mano, porque los frutos rojos ya sabes que enseguida se deterioran,
0: sí,
3: los podemos congelar. Es una buena alternativa para los batidos, por ejemplo.
0: Hay en muchos supermercados ya venden bolsas con esta mezcla.
3: Y ya los venden congelados.
0: Sí.
3: También tienen contenido en fibra.
0: Sí.
3: Y mira, por ejemplo, las fresas. Las podemos consumir a diario.
0: Sí.
3: Aunque la fresa es una fruta de temporada y fuera de temporada es complicado conseguirla y además es carísima, pero bueno.
0: Sí.
3: Las moras son ideales como tentempié, los arándanos también.
0: O sea, frutos rojos a cualquier hora del día, ¿no?
3: Sí.
0: Y Alicia, ¿el té verde está incluido dentro de estos alimentos antiinflamatorios?
3: Por supuesto.
0: Sí.
3: Por sus catequinas, que son antioxidantes naturales y ayudan a prevenir el daño celular, proporcionan muchos beneficios a nivel antiinflamatorio. El té verde, pues lo podemos incluir en el desayuno o después de las comidas o a media mañana o a media tarde, en fin. Y la doctora Soria vuelve a insistir que lo importante, aunque nosotros vayamos hablando de alimento por alimento, es en seguir una dieta variada para no aburrirnos, que no hay ningún alimento que sea la panacea.
0: Claro.
3: Que lo suyo es una dieta variada.
0: En cuanto a los frutos secos, ¿hay alguno que sea más antiinflamatorio que otros?
3: Las nueces, sí, las nueces, pues unas 3-4 nueces al día reducen significativamente la inflamación. Tienen una composición óptima de nutrientes esenciales como el ácido alfa-linoleico, el omega 3 vegetal y otros componentes altamente bioactivos como son los polifenoles, que también tienen un importante efecto antiinflamatorio. Las podemos tomar solas o las podemos tomar combinadas como más nos guste.
0: ¿Cuántas nueces al día?
3: 3 o 4, nada más, porque al final también engordan, o sea, no podemos pasarnos comiendo nueces. Un consumo moderado, sí.
0: Bueno, sí, tienen grasa, claro, pero es omega 3, o sea que también es una grasa buena, pero con moderación. Bien, y en cuanto a vegetales, a verduras, ¿cuáles serían las más antiinflamatorias?
3: El brócoli es el rey de las verduras antiinflamatorias.
0: Sí.
3: Sus compuestos fenólicos son unos poderosos antioxidantes que combaten el daño producido por los radicales libres y evitan el envejecimiento celular prematuro. Y cuentan con un efecto antiinflamatorio que protege de infecciones y de enfermedades degenerativas. Y además también reduce el colesterol malo.
0: Okay.
3: Truco de la doctora. Si no te gusta demasiado su fuerte sabor, puedes probar a cortar los arbolitos por la mitad, se espolvorean con las especias que más nos gusten, se meten en el horno y quedan crujientes y ricos. Y luego los puedes aliñar con un poquito de aceite de oliva virgen extra,
0: sí,
3: y échale el pelín de pimienta.
0: Yo te digo mi truco, porque a mí me encanta el brócoli. Lo cuezo al vapor, no mucho, porque para que no pierda muchas propiedades, y luego simplemente un chorrito de aceite de oliva y le echo sésamo por encima. Y está buenísimo la combinación con el sésamo.
3: Ah, pues sí, efectivamente, sí.
0: ¿Los espárragos verdes también estarán incluidos dentro de las verduras antiinflamatorias?
3: Sí, los espárragos verdes contienen fructooligosacáridos y tienen una acción prebiótica, son buenos para la flora intestinal, ayudan a regular la presión arterial, son excelentes antiinflamatorios y antivirales. Hay que tener cuidado con las personas que son intolerantes a la fructosa.
0: Y Alicia, ¿el kale, que es esta verdura que se ha puesto tan de moda?
3: Sí. El kale tiene capacidad antioxidante para combatir los radicales libres. Rico en fibra, por lo que tiene un gran poder saciante. Es ideal para el control del peso corporal y como antiinflamatorio también. Y ayuda a disminuir el colesterol malo.
0: ¿Recomienda la doctora utilizar aceite de oliva? Supongo que sí, ¿no? Porque el aceite de girasol y de semillas son proinflamatorios.
3: Sí, pero tiene que ser virgen extra.
0: Sí.
3: Y dice que no hay que tener miedo a utilizar esta grasa saludable para adelgazar, porque está comprobado que el aceite de oliva virgen extra tiene una gran capacidad antiinflamatoria, pero siempre que no nos pasemos de unos 20-30 mililitros por comida, que viene a ser casi una cucharadita.
0: Uh-huh.
3: En crudo es mejor por la sensibilidad de los antioxidantes al calor,
0: sí,
3: aunque precisamente el aceite de oliva virgen extra no es muy sensible a la oxidación. Y te voy a contar, Magdalena, algo que no sabe casi nadie, y es que unos 50 gramos diarios de aceite de oliva virgen extra equivalen aproximadamente al 10% de dosis de ibuprofeno recomendada como antiinflamatorio.
0: Mira tú por dónde. Es el oro líquido, el aceite de oliva, así que lo tenemos que incorporar. 50 gramos diarios, que vienen a ser 3-4 cucharadas, soperas.
3: Exacto.
0: Y en cuanto a pescados, ¿hace alguna recomendación la doctora? ¿Pescados antiinflamatorios?
3: Los azules, evidentemente, claro, que son ricos en ácidos grasos omega 3 y en vitaminas del grupo B, en vitamina D, fósforo y proteínas de alto valor biológico. Hablamos del atún, las sardinas, la caballa, los boquerones y el salmón.
0: ¿Y frutas? ¿Ha recomendado alguna?
3: La piña, que es la estrella en todas las dietas de este tipo gracias a su contenido en bromelina, que es una enzima que contribuye a asimilar los aminoácidos y que favorece el proceso de digestión. Independientemente de que consumamos estos alimentos de los que estamos hablando, que tienen un gran poder antiinflamatorio, lo que sí que dice la doctora Soria es que lo primero que tenemos que hacer es evitar los alimentos proinflamatorios, que vamos a recordar, Magdalena, cuáles son: los hidratos de carbono refinados, los alimentos procesados, los azúcares, los alimentos precocinados, la bollería industrial y el alcohol de alta graduación. Y además, tomar en su justa medida las carnes rojas, las grasas de origen animal como el cerdo, el cordero, el hígado y las vísceras, que la dieta antiinflamatoria está reconocida por toda la comunidad científica y la reina de las dietas antiinflamatorias es la mediterránea. Por eso, porque contiene verduras, frutas, aceite de oliva, cereales integrales, legumbres, cantidades moderadas de pescado, de pollo, de lácteos bajos en grasa y de frutos secos. Y fundamentalmente, la dieta inflamatoria es la que proporciona un equilibrio entre las grasas omega 6, que provienen principalmente de la carne, de los huevos, de la mayoría de los aceites vegetales, como son la soja, girasol y maíz, y los cereales y las omega 3, pescado azul, aguacate, aceite de oliva virgen y frutos secos. Más o menos el equilibrio debería ser cercano a la proporción 3:2.
0: Eso es, 3 de omega 3 y 2 de omega 6. Esa sería la recomendación adecuada. Bueno, se habla mucho de la inflamación y vemos que tenemos una inflamación, por ejemplo, cuando nos damos un golpe. Pero aquí lo importante es poder combatir la inflamación de bajo grado, esa que no es evidente y que nos cronifica las enfermedades.
3: Y la responsable de la obesidad, de que puede causar daños cardiovasculares, como hipertensión, riesgo de infartos, alteraciones metabólicas como la resistencia a la insulina, que es la que nos lleva a la diabetes tipo 2, a problemas inmunitarios como un aumento de infecciones, y esta inflamación crónica de bajo grado también afecta a la salud mental, porque los cambios en el sistema cardiovascular, metabólico e inmune repercuten en el cerebro.
0: Bueno, sabemos que con estos alimentos la podemos prevenir, la inflamación, pero no sé si te ha dado la doctora alguna recomendación más.
3: Sí, ya sabemos, Magdalena, que la alimentación es la base de la salud, pero también recomienda actividad física moderada y constante. Es totalmente esencial. Incluso dice la doctora Soria que más que hacer ejercicio intenso de manera esporádica. Evitar el tabaco y el alcohol también reduce la inflamación y dormir entre 7 y 8 horas para permitir la regeneración del cuerpo y de la mente. Y luego ya finalmente, pues ya sabes, lo hemos dicho muchas veces, gestionar el estrés es fundamental, ya que es otro factor importante en la inflamación crónica silenciosa, junto con la obesidad, que afecta a nuestra salud física y mental también a largo plazo.
0: Claro que sí. Bueno, muchas pautas para poder bajar la inflamación. Yo creo que si las vamos incorporando poco a poco, lo vamos a conseguir. Alicia, nos ponemos manos a la obra para bajar la inflamación del cuerpo, que nos va a traer no solamente bajar esos kilos que podamos haber adquirido, sino recuperar nuestra salud y mejorar en todos los aspectos metabólicos del cuerpo. Como siempre, muchísimas gracias.
3: Gracias a ti, Magdalena.
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finalizando nuestro programa La Salud Natural. Les recuerdo que para todo lo que quedó pendiente y para realizar sus consultas al doctor, tienen nuestro número de teléfono 902 13 44 33. Dejan su nombre y número de teléfono y nosotros les llamamos. Pero si lo que quieren es pedir cita directamente con el doctor, les facilito el teléfono del Instituto Biológico de la Salud en Madrid, 91 5 97 40 30, 91 5 97 40 30. Y ahora sí, nos despedimos ya de todos ustedes. Agradeciendo su presencia, les esperamos en el próximo programa. Que sean felices.

Iba a empezar diciendo, además de buenas noches, qué calor, qué calor. Y eso que acabamos de estrenar el otoño. Bienvenidos a la primera edición otoñal de La Noche con Esther en Radio Voz. Corresponde un 23 de septiembre de 2026, miércoles, y en la edición 5003 de nuestro programa. Lo recogía La Voz de Galicia. La Xunta aprobó recientemente un plan para la construcción de 24 nuevas residencias de mayores, dotadas con más de 1.800 plazas. Esa cifra, que incluye el centro previsto en Ribeira con anterioridad al plan, permitirá al gobierno gallego cumplir el compromiso que Alfonso Rueda anunció en el último debate del Estado de la Autonomía. La creación de 3.500 nuevas plazas nesta legislatura, das que xa están en marcha a metade, recordó el presidente. Los 24 ayuntamientos en los que se levantarán los centros tendrán un mes de plazo para confirmar su participación en el programa. Desde entonces se abrirá un plazo de un año para que completen los trámites de cesión de los terrenos necesarios a la Xunta, según detallaba la conselleira de Política Social, Fabiola García, que acompañaba a Rueda en la comparecencia posterior al Consejo de la Xunta hace unos días. A partir de entonces será necesario proyectar, licitar y ejecutar las obras, por lo que es previsible que las plazas no estén disponibles hasta la próxima legislatura autonómica, que salvo adelanto electoral comenzará en febrero del 2028. El plan de construcción de residencias partirá de mecanismos de colaboración público-privada. La conselleira afirmó que como mínimo 60% de las nuevas 1.800 plazas serán de titularidad de pública autonómica, lo que permitirá hasta 720 plazas privadas. La previsión es que las residencias vayan acompañadas de la creación de 1.000 puestos de trabajo del sector sociosanitario. García dijo que los nuevos 24 centros se repartirán en 12 lotes, cada uno formado por dos residencias que se ubicarán en municipios próximos. Cada pareja incluirá una residencia de al menos 100 plazas y otra satélite de menor tamaño. El sistema permitirá optimizar recursos, añadió también García. Subrayaba asimismo que la elección de los concellos para albergarlas parte de criterios objetivos. Uno de ellos es que sean ayuntamientos de menos de 25.000 habitantes, ya que en las ciudades y en los municipios mayores hay más recursos disponibles. También se ha tenido en cuenta la situación demográfica y el envejecimiento. Otro de los factores clave es la carencia de plazas para atender a dependientes en grado 2 y 3. Por último, se ha dado prioridad a concellos que no se beneficiaron de iniciativas similares anteriores, entre los que la consellera recordó el impulsado por el IGAPE, el de la Fundación Amancio Ortega y los programas de inversiones de la Xunta. Los nuevos centros se distribuirán por toda la geografía gallega, pero se concentrarán en las provincias más pobladas. 8 estarán en A Coruña, 7 en Pontevedra, 5 en Lugo y 4 en Ourense. La lista completa, respetando la distribución de residencias de más de 100 plazas y residencias satélite, será Porto do Son Outes, Mañón Cariño, Carnota Cabana, de Bergantiños, Oza Cesuras Carral, O Corgo O Páramo, O Sabiña O Folgoso do Courel, Rivadavia Castelo de Miño, San Cibrao das Viñas Toén, O Porriño Bayona, Sanxenxo Cambados, Marín Moraña y Arbo Padrenda. A esa lista se suma el centro previsto en Ribeira, que ha sufrido distintos retrasos. Contará con 120 plazas y se ubicará en una parcela del entorno del Parque de San Roque, cuya cesión está en trámite, según explicaba también la conselleira de Política Social. El compromiso de ampliar las plazas de residencia viene de atrás. Recordaba La Voz que en el debate del Estado de Autonomía de abril de 2025, Rueda anunció la construcción de las 24 residencias con 1.800 plazas. En el debate de abril de este año, el presidente afirmó que a segunda fase prevea licitación no 2027 de otros 24 nuevos centros para sumar un total de 3.500 plazas, xa operativas ou en trámite impulsadas desde a Xunta na legislatura, según comunicó el gobierno gallego. Las 1.700 plazas ya construidas, un proceso para alcanzar esa cifra, corresponden por una parte a la aportación de la Fundación Amancio Ortega, que invirtió más de 180 millones para levantar 7 centros en las ciudades, que sumaron 900 plazas. El convenio con la Xunta para construirlas se firmó en septiembre de 2019. Y a esas dotaciones se suman distintas inversiones de la Administración Autonómica, que añaden a la cuenta otras 700 plazas. Bueno, esto tiene que ver con la actualidad y con la temática de fondo que queremos plantear a la audiencia de La Noche con Esther en Radio Voz. Vamos a hablar de un tema que suele concitar discrepancias. Sí, porque hay diferentes formas de enfocar esto, diferentes formas de visualizar esto, diferentes experiencias también con respecto a este mundo. Si te pregunto qué opinas sobre las residencias de ancianos como alternativa habitacional para las personas mayores, ¿qué opinas? Bueno, los debates suelen empezarse por aquello de soy partidario o partidaria o no del concepto residencia de ancianos. Hablemoslo. ¿Estás al tanto de las condiciones de las residencias? ¿Cómo crees que se atiende a las personas residentes? ¿Tienes familiares en residencias? ¿Nos puedes contar también cuál es tu experiencia? ¿Te planteas, de hecho, a nivel particular, ir a una residencia en su momento? ¿Por qué sí? ¿Por qué no? ¿Cómo se debería enfocar el tema habitacional en una sociedad que envejece rápido, con alquileres muy elevados, con pensiones ajustadas y un aumento de la dependencia también en las personas de edad? En tu opinión, ¿cuál sería el modelo deseable?

Vamos allá. Repasemos algunos temas de actualidad. Bueno, el titular decía la Xunta construirá 25 residencias con 1.800 plazas para mayores a partir del 2027. Por cierto, el alcalde de la ciudad olívica, Abel Caballero, cargaba contra la Xunta por dejar a la ciudad fuera de ese nuevo plan, porque decía que la ciudad dispone solo del 17% de las plazas públicas que necesitaría y además ha exigido explicaciones. Bueno, evidentemente hay discrepancias de todos los tipos y también discrepancias políticas. Lo dejamos también ahí. Más ideas. Una plaza en una residencia de mayores privada sube un 18% en 5 años. Se dispara el coste de una habitación con baño. Con aseo propio, una habitación en una residencia de mayores privada cuesta una media de 2.465 euros al mes. Una plaza en este tipo de centros cuesta en torno a 2.153, aproximadamente 300 euros más, es si efectivamente la habitación tiene baño propio. Es una subida de casi un 18% con respecto a hace 5 años, rondaba los 1.830 euros. Bueno, vamos a preguntarnos efectivamente cuál puede ser la realidad de una residencia de ancianos en España. Hemos leído algún informe bastante duro. Vivir en una residencia de ancianos en España se ha convertido en una opción cada vez más habitual ante el envejecimiento de la población y la dificultad de muchas familias para asumir los cuidados en casa. Sin embargo, el coste económico y las condiciones de algunos de estos centros generan una creciente preocupación social. Según BTV, en una información emitida recientemente y basada en datos aportados por el sector, el precio medio de una residencia privada, como decíamos, en ciudades como Barcelona, por ejemplo, alcanza ya los 2.500 euros mensuales. Una cifra que supone un esfuerzo económico inasumible para buena parte de la gente mayor, especialmente si se tiene en cuenta que buena parte de esas pensiones no superan los 700 u 800 euros al mes para mucha gente. María José Carcelén, directora de la Coordinadora de Residencias 5+1, dice que muchas familias no pueden asumir estos costes. La alternativa pasa por acceder a una plaza pública donde el precio se ajusta a los ingresos, pero el problema es el tiempo de espera. No hay. Esas listas de espera para acceder a una residencia pública pueden alargarse entre 2 y 4 años. Bueno, uno de los aspectos más criticados es la alimentación. En algunos centros se ofrecen menús basados en productos procesados de baja calidad nutricional y con poca variedad. Situación que preocupa especialmente porque afecta directamente a la salud de las personas mayores, muchas de ellas con necesidades dietéticas específicas. Bueno, al parecer se señala un modelo de residencia predominante, macro residencias en muchos casos, donde los usuarios deben compartir habitación y disponen de poco espacio personal. Hay quienes dicen que habría que garantizar condiciones dignas y confortables a la gente mayor, algo que no siempre ocurre. Otro de los grandes problemas tiene que ver con la escasez de profesionales. Las ratios actuales, que no se han actualizado desde 2010, provocan que el personal tenga que atender a un número elevado de residentes, lo que dificulta, claro, una atención individualizada. Según la coordinadora de residencias 5+1, la situación está peor que en la pandemia y apenas ha habido mejoras en los últimos años. A esto se suma que, al parecer también, hay trabajadores sin la titulación homologada, lo que genera preocupación en las familias. Desde el colectivo se reclama un mayor control por parte de las administraciones públicas, especialmente en los centros privados. Actualmente el número de inspectores es insuficiente, por lo visto, para supervisar todas las residencias, lo que limita la capacidad de control. Algunas cifras. La España que viene en 2035, con un 47% más de ancianos, faltarán residencias y habrá 850.000 plazas en los colegios que no se ocuparán. España necesita crear 250.000 nuevas plazas de residencias en 10 años, un déficit que exige una inversión inicial de 25.000 millones de euros. Los expertos alertan de una sociedad cada vez más sola y exigen un pacto de Estado urgente para evitar el colapso de los cuidados. Bueno, evidentemente las cifras son muy importantes. 250.000 plazas son muchas plazas, habida cuenta de las cifras que estábamos comentando antes también. Bueno, se habla del negocio de las residencias de mayores privadas, que facturan casi 8.000 millones de euros anuales en nuestro país, y de que la innovación en las residencias de mayores debería hacernos pensar en que la calidad de vida debe dejar de ser un extra. Con previsiones de envejecimiento al alza, los centros incorporan innovación tecnológica y asistencial para ofrecer atención especializada y personalizada. Se cree que la tecnología puede mejorar el bienestar y que la innovación también es un modelo asistencial, pero se cuenta con que muchas personas no tienen acceso a este tipo de cuidados. El envejecimiento en España avanza. Actualmente los mayores de 80 años son el 6,1% de la población y los mayores de 90 suman ya más de 650.000 personas. Según las proyecciones del Instituto Nacional de Estadística, el porcentaje de población de 65 más años, que actualmente se sitúa en el 20,4% del total, alcanzaría un máximo del 30% en torno a 2055.
Vivimos más años, con mayor esperanza de autonomía, pero también con patologías crónicas, con un mayor deterioro cognitivo, además de con necesidades de rehabilitación que en muchos casos requieren de una atención especializada. Por eso, tendiendo a esa evolución, las residencias de mayores han cambiado, incorporando la innovación no como un lujo, sino como una condición necesaria para garantizar la calidad de vida. Las familias buscarían un entorno que combine humanidad, tecnología y profesionalidad. Humanidad, tecnología y profesionalidad. Bueno, al parecer, esto no siempre es una realidad. Lo pedimos, lo suponemos, pero por lo visto no siempre es así. Nos hemos encontrado con un mapa del precio de las residencias de mayores en España. Lo iremos compartiendo a medida que vaya avanzando el programa. Son datos de esta pasada primavera a las que, nada, se les puede sumar alguna mínima actualización. Sabemos que el precio de las residencias de mayores en España se ha ido encareciendo en los últimos años y un informe sectorial difundido en 2025 sitúa el precio medio de una residencia privada en torno a los 2.118 euros. En 2024 eran de unos 2.000 euros. Para 2023 la media privada se situaba en torno a los 1.990. Confirma una subida sostenida de un servicio cada vez más tensionado por el envejecimiento de la población y la presión asistencial. En 2025 el País Vasco aparece como la comunidad más cara para una plaza privada, 2.548 euros al mes. Extremadura es la más barata, 1.680. Entre ambas hay una diferencia de casi 900 euros al mes. En términos anuales supera los 10.000. No es un dato aislado. La comparación por comunidades es parecida. En la parte alta del mapa aparecían País Vasco en 2023, Canarias, Navarra, Comunidad Valenciana, Cataluña y Madrid, todos por encima o muy cerca de los 2.000 euros mensuales en el mercado privado. En la parte baja se situaban Aragón, Castilla, León, Extremadura y Castilla-La Mancha con precios claramente inferiores a la media nacional. ¿Por qué unas residencias son mucho más caras que otras? Bueno, por el coste de la vida, por ejemplo. Comunidades con salarios más altos, suelo más caro y mayores costes laborales tienden a registrar precios más elevados. También la estructura del sistema asistencial. No pesa igual la oferta pública, la concertada o la privada. Asimismo, la demanda. No es lo mismo atender a una población muy envejecida y concentrada que hacerlo en un territorio con menor presión demográfica. Y luego, el diseño del sector. En España, la red residencial descansa en una combinación de plazas públicas, privadas y concertadas. Un estudio del sector calculaba que en 2023 el reparto era aproximadamente de 44% concertadas, 30% privadas y 26% públicas. Es decir, el sistema no depende solo de la red pública, sino de un equilibrio complejo entre administraciones y operadores privados. Cuando ese equilibrio cambia, también lo hacen los precios. El debate sobre el precio de las residencias de mayores en España no puede separarse del tamaño y de la presión que soporta el sistema. A finales de 2024, España contaba con 6.002 centros asistenciales y 412.109 plazas, con una cobertura del 4,05 sobre la población mayor. Son cifras relevantes, pero que conviven con una demanda creciente y con la sensación muy extendida entre familias y sector de que la red sigue siendo insuficiente para afrontar el envejecimiento de la población. En paralelo, la subida de costes de personal, energía, alimentación y mantenimiento ha empujado al alza tanto las tarifas privadas como las cuantías también de concertación. Las cuentas cada vez salen peor. Y bueno, hay también valoraciones con respecto pues a la calidad de esas residencias. Según un informe de la Organización de Consumidores y Usuarios, que se conocía este verano, en una encuesta para conocer la situación en que se encuentran las residencias de mayores en nuestro país, el panorama, por lo visto, no es muy halagüeño. Las residencias privadas han salido ligeramente favorecidas, una puntuación de 69 sobre 100, seguidas de las concertadas con un 67. Por el contrario, las peor valoradas son las de carácter público, aunque las notas son parecidas, 65 de nota media. Entre una de las mayores reclamaciones de los usuarios está la falta de personal en horario nocturno y jornadas festivas, por ejemplo. Por otro lado, también se han evaluado los centros en función de la comunidad autónoma. La información que facilita la encuesta dice que las regiones con las residencias con mayor nota se localizan en la Comunidad Valenciana, seguidas de Andalucía y Galicia, gozando de un índice de satisfacción más alto que el resto. Los territorios que han tenido peor valoración en sus residencias de mayores han sido la Comunidad de Madrid y Cataluña. Factores como el precio y la proximidad al domicilio son esenciales en las elecciones de los posibles interesados. Además, las largas listas de espera para que un residente ingrese contribuyen a un malestar generalizado al respecto en esas comunidades. Otra de las quejas habituales por parte de usuarios y familiares es la carencia de ayuda psicológica. Se estima que un 36% de los residentes no cuenta con la atención de un profesional de la psicología al menos una vez por semana. Esto, en combinación con los costes adicionales en servicios como fisioterapia o peluquería, genera descontento entre la población. Actualmente el perfil de un mayor que ingresa a una residencia es el de un usuario de 83 años con problemas de salud. El 53% presenta algún tipo de discapacidad física y un 43% un deterioro cognitivo leve. Condiciones como demencia, depresión o Alzheimer son algunas de las más frecuentes, según refleja también el citado estudio de OCU.
Pues de todo esto queremos hablar esta noche en Radio Voz.

Pues adelante, en nuestra edición de hoy de la noche con Esther en Radio Voz hablaremos de este tema que suele sugerir debate y además diferentes opiniones, diferentes posturas discrepantes, muy habitualmente. ¿Qué opinas en general sobre las residencias de ancianos como alternativa habitacional para la gente mayor? ¿Qué te parece? ¿Estás al tanto de las condiciones de las residencias? ¿Cómo crees que se atiende a las personas que viven en una institución de este tipo? ¿Tienes familiares en residencias? ¿Cuál es tu experiencia? ¿Te planteas a nivel personal ir a una residencia en su momento? ¿Nos comentas cuál es la perspectiva o el enfoque de esto? ¿Cómo se debería enfocar el tema habitacional en una sociedad que envejece rápido, con alquileres muy elevados, pensiones ajustadas y un aumento de la dependencia en las personas de edad? Además, efectivamente, pues de falta de plazas y listas de espera importantes. ¿Cuál sería, en tu opinión, el modelo deseable para atender a la necesidad de estar en alguna parte a partir de cierto momento de tu vida? ¿Qué te parece? Venga, hablemos en el 981 13 44 33. Cuéntanos qué opinas en lanochecon.ester@radiovoz.es o por medio de La Noche con Esther en Facebook. Tenemos una larga noche por delante una vez más. Será hasta las 2 de la madrugada para hablar, compartir, escuchar, opinar, debatir y, bueno, preguntarnos qué hacer efectivamente ante esta realidad creciente de las personas mayores en nuestra sociedad y de, efectivamente, las necesidades que puedan tener a partir de determinado momento y determinada situación. Hablemoslo. Esperamos que te animes a participar, que nos cuentes, que te sumes, por ejemplo, a la tertulia que vamos a tener enseguida. Toma un café. Estarán con nosotros una vez más Pepa Rodríguez, Laura Soto y Carlos Llorens, con quienes nos tomaremos algo y hablaremos de esta temática también, la cuestión residencial, las residencias de mayores y sus tópicos también y la perspectiva que tenemos desde fuera. Hablemoslo. Marcos Villar está al frente del control técnico de sonido y una noche más os habla Esther López. Comencemos.

Acabamos de empezar el otoño. ¿Tendremos tiempo de escuchar música especialmente otoñal? Hay tantos temas dedicados, por ejemplo, a las bonitas hojas que caen de los árboles, a las hojas crujientes maravillosas del otoño con esos colores tan preciosos. Pero no lo vamos a hacer hoy. Vamos a seguir dedicándole música al mes de septiembre. Nos hemos encontrado con temas que nos hablan del pasado septiembre, del septiembre que estamos viviendo o que, bueno, pues nos invitan, por ejemplo, a perseguir a septiembre, a buscar septiembre. Sí, a estar pendientes de lo que pasa en septiembre. Vamos a escuchar a 2XL con algo titulado así, Chasing September.

Estamos en la noche con Esther, seguimos adelante en Radio Voz y bueno, es el momento de tomarnos un café, bueno, o lo que tenemos sobre la mesa en este momento, que vamos a ir compartiendo también con nuestros contertulios y con la audiencia de forma virtual, con aquellos y aquellas que ya nos contáis que os estáis tomando algo también. Carmen, buenas noches a los cuatro, me tomaré una infusión para acompañaros en Toma un Café, besos. Rosa, buenas noches para los cuatro, mientras os escucho me tomaré un cacao con un bizcochito, besos. Tribes, esta noche durante la edición de Toma un Café tomaré una infusión de jengibre con miel y así intentar suavizar mi garganta. Saludos a todos y todas. Sofía, vía mensaje. Buenas noches a los integrantes de Toma un Café. Espero que estéis pasando una buena tarde-noche después de todo este calor. Yo estoy aquí intentando refrescarme con mi infusión de frutos rojos y hoy me tomo un par de galletas de chocolate. Besos. Pues buen provecho a todos y a todas. Es momento de Toma un Café.

0: Radio Voz y os vamos a poner el café. ¿Cómo lo toméis habitualmente? Bueno, aunque sé que Carlos Llorens no toma café.
1: No.
0: Buenas noches. No,
1: ¿Qué te pongo? Buenas noches, Steph.
0: ¿Qué te pongo? Buenas noches. ¿Qué necesitas?
1: Nada, si hay zumo del otro día.
0: Zumo, un poquito de zumo, un poquito de zumo. Sí. Si no, una infusión ya, porque como ya estamos justo en otoño, feliz otoño a todo esto, ya empezamos el otoño.
1: Ya.
0: Pues, ¿en otoño qué te apetece? ¿Qué sueles tomar? ¿Una infusión de jengibre, un algo, un té con canela?
1: La infusión que más recurrente es la de
0: menta poleo.
1: Es la que más.
0: No nos pelearemos nunca porque no me gusta la menta poleo. Entonces, pues te la dejo toda para ti y yo me quedo el jengibre.
2: Pues vale, a mí me gusta la menta poleo. Uh-huh. Lo que pasa,
0: muy buenas, Pepa Rodríguez, buenas noches.
2: Yo lo que quiero es una infusión de té verde cortada con leche de avena.
0: ¡Hala! Pues ya está, muy bien. Vamos a ir haciendo churrrrr.
3: Vas a que montar la despensa, Esther.
0: Madre mía, mi vida. Cuidado que en Toma Café nos tomamos esto muy en serio, muy en serio. Laura Soto, buenas noches.
4: Buenas noches.
0: ¿Qué te tomas? ¿Qué quieres tú?
4: Yo sí tomo café.
0: Café con leche. Déjate visto. Estos dos pesados que no nos hacen aquí, ya posible. En fin. Bien, pues yo me lo voy a tomar solo. Sabéis que soy de café solo, con un poquito de azúcar moreno, tan ricamente. Y aquí disfrutando de la temática, aunque sé que hoy esto va a ser así como agrio-dulce. Digo agrio-dulce. Porque es más agrio que dulce y no es agridulce. ¿De acuerdo? Bien. Unos datos, unas cifras. La audiencia sabe de qué vamos a hablar ya. La Xunta construirá 25 residencias con 1.800 plazas para mayores a partir del 2027. Al menos el 60% de las plazas serán públicas, el resto privadas. Los centros crearán 1.000 empleos en el sector sociosanitario. Los concellos tienen hasta octubre de 2027 para ceder los terrenos. Recordamos que el alcalde Vigues, por cierto, ha cargado contra la Xunta por dejar a Vigo fuera del plan de estas 1.800 plazas para mayores. El alcalde sostiene que la ciudad dispone solo del 17% de las plazas públicas que necesitaría y ha exigido explicaciones al presidente de la Xunta. Algunas cifras. Una plaza en una residencia de mayores privada ha subido un 18% en 5 años. Se dispara el coste de una habitación con baño. Con aseo propio supera, estamos hablando de medias, los 2.465 euros. Esta tendencia alcista muestra signos de contención y se sitúa por debajo de la evolución del IPC, aunque estamos hablando efectivamente de una media en general de las habitaciones de 2.153. Pero si encima quieres, claro, tener tu baño, pues súmale unos 300, 400 euros más a la media. Bueno, se habla de residencias de mejor y de peor calidad, residencias públicas y privadas, pero menudo titular. La realidad de vivir en una residencia de ancianos en España, pagar 2.500 euros al mes, comer ultraprocesados y falta de personal. Las ratios actuales no se han actualizado desde 2010 y provoca que los trabajadores tengan que atender a un número elevado de residentes. No recuerdo, leí una noticia estos días de, al parecer, un sitio donde hay un enfermero para 400 personas. Dice, aunque les oigas gritar a tres pisos de distancia, es imposible poder atender lo que puedan necesitar. Y uno se pregunta si vivimos en España, en un país civilizado, vivimos en el medio de la nada. Bueno, coste de una plaza residencial varía entre los diferentes territorios, no nos centraremos mucho en esto, pero bueno, hay zonas evidentemente con mayor coste de vida que son mucho más caras. Una idea, la España que viene en 2035, con un 47% más de ancianos, faltarán residencias y habrá 850.000 plazas de más en los colegios. Claro, evidentemente la pirámide poblacional pues se va cambiando, ¿no? Se va pues dando vuelta. España necesita crear 250.000 nuevas plazas de residencias en 10 años, un déficit que exigiría una inversión inicial de 25.000 millones de euros. Bueno, nada menos. El negocio de las residencias de mayores privadas habla de una facturación anual de 7.955 millones de euros anuales. Bueno, íbamos a tomarnos el cafecito con calma, pero ya os decía yo que esto está agrio, no está dulce. Nos hacen falta 3 kilos de azúcar para endulzar esto. Un saludo, por cierto, a todos aquellos y aquellas, queridos oyentes, que nos escucháis desde residencias, que sabemos que es así, y que a veces nos llaman para contarnos cómo les va. En fin, criaturas, vamos allá. ¿Y os habéis quedado todos? ¿Cómo me quedé yo cuando me puse a leer esto?
2: Es que te quedas...
0: ¡Ay, mi madre!
2: Es que lo acabas de definir.
0: ¡Ay, cómo
2: ahora
0: estamos!
2: Mismo, al final de
0: ¡ay,
2: todo.
0: Cómo estamos!
2: El negocio de las residencias de mayores. Negocio.
1: Todo es un negocio. Todo está enfocado al negocio.
2: Sí, sí, sin duda alguna. Y si puedo arrapiñar 5, que no sean 4. No se puede, o sea, 2015, es que es inviable. Yo, por ejemplo, a día de, con esos datos que tú me estás diciendo,
0: sí.
2: Yo, vamos a suponer en el caso de que yo tuviera que meter a mi mano en la residencia. Yo si destino mi nómina íntegra, mi hermano destina su nómina íntegra, es decir, no pago el alquiler, no como, no pago el agua.
0: Sí, y te mueres de inanición el mes próximo.
2: Ahí sí le podría pagar la residencia, si no sería imposible.
1: Bueno, yo sé de una que...
0: Ah, sí, tal cual.
2: Entré, sí, tal
0: sin
2: cual.
0: Anestesia.
2: O sea, sí, con números,
0: sin anestesia.
2: La realidad.
0: Madre mía.
1: Entré a preguntar, ¿qué cuesta la estancia aquí? Uh-huh. Dice, lo básico, básico, 3.300.
0: Mm. Ya.
1: Yeah. Y tú dices, yo de pensión no lo tengo.
2: Uh-huh. ¿Quién tiene 3.300 euros de pensión?
1: No sé,
0: que nos llame, por favor, al 981-13-44-33 y nos cuente cómo hace.
1: Exactamente.
2: Es que el que tiene 3.300 euros de pensión tendrá un ingreso, y luego, más todavía tendrá su casa.
1: Hay un alto porcentaje de personas que viven en estas residencias, por la circunstancia que sea, que en su vida pues se hicieron con una propiedad. Uh-huh. Y esa propiedad la han utilizado como garantía para poder... ¿sí? ¿Por qué? Porque el que los hijos se hagan cargo de los padres a determinadas edades y en el mundo como lo tenemos concebido hoy, sobre todo el mundo laboral, que tú encontraste trabajo aquí. Hace poco me encontré yo con unos vecinos que tuve. Pregunté concebido hoy, sobre todo el mundo laboral, que tú encontraste trabajo aquí. Hace poco me encontré yo con unos vecinos que tuve. Pregunté concebido hoy, sobre todo el mundo laboral, que tú encontraste trabajo aquí. Hace poco me encontré yo con unos vecinos que

0: que he conocido, que se quedó paralizada de cintura para abajo, estaba internada, y la asistenta social que estaba allí en la, en el hospital, decía que claro, que esa persona no podía seguir allí, que había que mandarla para casa. Y claro, la psicóloga que estaba allí dice, claro, pero se lo mandamos para casa, ¿quién se hace cargo de él? Porque la mujer tiene problemas y los hijos están trabajando. Pues que un hijo deje de trabajar y que atienda a esa persona.
1: Sí, claro.
0: Dice, hombre, es muy fácil decirlo.
2: Claro.
0: Ese, y dices a un hijo, deja de trabajar para atender a...
2: Claro, y tú dejas de trabajar y consecuentemente lleva aparejado el dejar de cotizar.
0: Ajá. Bueno,
2: y el dejar de cotizar, cotiza no solamente para contingencias comunes, cotiza para accidente de trabajo y futura pensión.
0: Claro.
2: Y si escuchas las noticias y vamos a otro, podríamos ir a otro tema mucho más amplio, que es el tema de las pensiones, pues ¿cuál es el panorama informativo?
0: No, no, es que falta la segunda parte. Al final le buscaban una residencia a esta persona, pues en la zona de Lugo. Allá en casi ya rozando otra provincia. O sea que desde Vigo allí, para ir a ver a esa persona, Tena Marinera. Que no podía ir así porque sí. Además, hay otra cosa. Era un matrimonio. La mujer, claro, vivía. Y él tenía que... La mujer y él vivían de la pensión de él en ese momento. La pensión de él iba para pagar la residencia, la mujer se quedaba sin nada.
2: Bueno, sí, sí, sí. O sea, sí, pero que el mundo laboral hoy se ha, manifestado de tal manera que es que hay prácticamente cosas que resultan imposibles. ¿Por qué? Porque una gran parte de la población en edad de trabajar, tiene que irse lejos. Tiene que irse lejos a trabajar.
3: Venga, vamos a dar un poco de...
0: Ah, sí, ahora me acuerdo. En el barco de Valdeorras.
3: Barco de Valdeorras, esto es el Ourense. Vamos a dar un poco de... No quiero decir estopa, pero vamos a dar un poco de... golpe a esto. Leña. Vamos a ver. Claro, visto desde fuera, hay muchas personas que tienen soluciones mágicas para un montón de problemas que son de otras personas.
0: Sí.
3: Entonces, vamos allá. Ahora hablaremos de residencias y de lo que debería ser una residencia y de cómo es posible que una sociedad como la nuestra, hay muchas razones, presumiblemente, las comentaremos seguramente, pues efectivamente todavía no ha dado solución a una realidad, que es la necesidad de que haya este tipo de edificios, este tipo de instalaciones y este tipo de servicios. Efectivamente, pero ahora hablaremos de esto. Pero lo que voy mucho antes de esto, a lo mejor lo que tendríamos era que reconducir un poco la mentalidad que tenemos con respecto a las personas mayores y a cómo darles el servicio que necesitan. Sin conocer el caso, pero lo que nos acaba de comentar Pepa, suponemos, claro, porque es muy fácil, la señora que estaba allí en el hospital les puede decir lo que sea, pero la gran mayoría de los domicilios en los que vivimos, el otro día hemos hablado de viviendas, no están habilitados para que viva una persona con necesidades. Entonces, ni tienen espacio, ni tienen los muebles apropiados, ni tienen la silla de ruedas que te tendrás que acabar comprando, ni tienes la grúa para levantarte de la cama, ni tienes el baño, bueno, en fin. Todos aquellos, aquellas que viven, ¿verdad?, pues con necesidades especiales, saben de la dificultad de hacer un montón de cosas. O sea, tu vida realmente requiere pues toda una serie de elementos que en muchas ocasiones son dificilísimos de conseguir, costosísimos, y no están al alcance pues de prácticamente ninguna familia, porque muchas familias llegan a fin de mes y si se estropea la lavadora no la pueden comprar. Esa es la realidad y la vida en la que vivimos en la España normal, ¿no?, en la España habitual. Entonces, claro, antes de decir a la gente lo que tiene que hacer, pues si no sabes lo que pasa en su casa, cállate un poco. Y a lo mejor les estás llamando egoístas o les estás llamando ingratos, pero tú no sabes qué vida llevan, ni sabes lo que tienen que hacer. Y a mí me resulta, perdón, vamos a ser políticamente muy incorrectos, extraordinariamente cruel que se obligue a una persona a dejar de realizar su vida, a desatender a su propia familia, etcétera, etcétera, por una presunta obligación moral de, comillas, cuidar a su familia. Bueno, en fin, sería un tema, es un tema muy delicado.
0: Es muy delicado.
3: Pero se dan muchas lecciones por ahí a la

0: en la que vivimos, en la España normal, ¿no? En la España habitual. Entonces, claro, antes de decir a la gente lo que tiene que hacer, pues si no sabes lo que pasa en su casa, cállate un poco. Y a lo mejor les estás llamando egoístas o les estás llamando ingratos, pero tú no sabes qué vida llevan, ni sabes lo que tienen que hacer. Y a mí me resulta, perdón, vamos a ser políticamente muy incorrectos, extraordinariamente cruel que se obligue a una persona a dejar de realizar su vida, a desatender a su propia familia, etcétera, etcétera, por una presunta obligación moral de, comillas, cuidar a su familia. Bueno, en fin, sería un tema, es un tema muy delicado.
1: Es muy delicado.
0: Pero se dan muchas lecciones por ahí a la gente, en vez de preguntarle, por ejemplo, al enfermo o a la enferma, ¿qué necesita? Porque a lo mejor lo que necesitas es ayuda especializada, porque a lo mejor lo que necesitas es que te atienda un fisio, no tu hijo de 40 años que no sabe moverte de la cama. Y que a lo mejor acaba lesionado. Voy a poner un ejemplo muy concreto. Cuidado, que esto es muy opinable y ya lo estoy diciendo con toda la intención para provocar también debate en nuestra audiencia. Conozco una persona que ha estado cuidando a una familiar, a su madre mayor, que ha estado encamada y prácticamente sin moverse, prácticamente sin poder moverse físicamente durante varios años. Bueno, tiene un montón de lesiones de espalda, lesiones de brazos, se ha roto varios ligamentos, tiene serios problemas de codos y de hombros y ha tenido problemas importantes que de hecho ahora le están pasando factura y que le están, de hecho, dificultando buena parte del trabajo que tiene que hacer, debido efectivamente a que estaba moviendo un peso muerto, es decir, una persona que no se podía mover y era una persona no muy corpulenta, cuando esta buena amiga sí que tiene cierta fortaleza física. Pues tiene un montón de lesiones, un montón, porque evidentemente a una persona de este tipo, pues hay que saber moverla y aunque sepas moverla te puedes lesionar, porque estamos hablando de pesos, estamos hablando de situaciones. Es decir, qué fácil es desde fuera organizarle la vida a la gente y decirle a la gente lo que tiene que hacer. Y a lo mejor, termino con esto, es posible que si nos planteamos lo que realmente necesita la persona mayor y si realmente pensáramos en las residencias como lugares de opción habitacional, e instalados de tal forma que tuvieran los servicios necesarios, la atención necesaria y que fueran lugares donde se pueda socializar y donde se pueda, ¿verdad?, pues tener a la gente atendida, estimulada y acompañada, pues a lo mejor no sería ningún problema. Pero claro, si nos planteamos la residencia como un aparcamiento de personas, ese es otro tema. Pero no tendría por qué serlo, ¿no? Lanzo ideas y venga, vamos allá.
1: No, yo creo que lo de las residencias está mal entendido.
0: Probablemente.
1: Está mal entendido. Porque hay personas que las llevan allí y se sacan un peso de encima, ¿no?
0: Claro.
1: Se suele decir.
0: Claro.
1: Y eso
0: es real.
1: Está muy
0: es
1: mal. Yo reconozco que hay personas que necesitan ir. También tengo que reconocer y he conocido a personas mayores que es insoportable aguantarlas. Insoportable. Y luego van a la residencia y amargan a las trabajadoras que están allí. O sea, de todo hay en la Viña del Señor.
0: Es un tema interesante.
2: Lo enfocaría
0: estamos
2: desde
0: en
2: otro punto de vista.
0: Venga, hay muchos puntos.
2: Hablamos de personas que de una residencia que ya una edad, íbamos a llamarle, respetable. ¿Qué está pasando con una parte de la juventud que está empezando a tener problemas propios a edades tempranas, de problemas que deberían padecerse por lógica y por ley natural, en edades más avanzadas?
1: Por llevar una vida que no corresponde.
2: Claro. Alimentación, hábitos, costumbres, que son...
1: Y cuando llegan los 50 años ya no se mueven.
2: Exactamente. Y yo hablo que trabajé en un medio sanitario.
1: Sí.
2: Y no soy médico. Pero esas cosas las vivía. ¿Por qué? Porque leía muchísimos informes y confeccionaba muchísimos informes. Está hablando de gente que era mucho más joven que yo durante mi etapa de vida laboral. Y empezaban a tener problemas. Y sobre todo, problemas de no tanto de enfermedad física como problemas mentales. Entonces, estas personas que encima empiezan a trabajar en tarde, no empiezan tarde, cotizan poco, ¿cómo está la sección de sueldos y tal? Y luego su propia vida personal. ¿Quién es responsable de tu propia vida personal? Tú mismo. A esta persona a los 50 años, que es una edad... ¿En qué condiciones llegan algunos? ¿Está la sociedad preparada, los servicios sociales del ayuntamiento, de la comunidad autónoma, del Estado, de quien sea, preparados para atender a este grupo de personas

0: Hombre, ahora mismo no están ni preparados para los de actualmente, uh-huh. para la gente de determinada edad.
1: Yo creo que dentro de poco ya tendrán que preparar residencias, pero para gente joven. Uh-huh. No solo para los mayores. Y de todas formas, la verdad es que las personas solo llegando a cierta edad, bastante jóvenes, están hechas polvo.
2: Sí, sí,
1: yo realmente veo que con los años que tengo y veo a mi alrededor gente bastante más joven que yo, ¿cómo están, Dios mío?
2: Sí, y aguantan porque la naturaleza todavía, la naturaleza física de cada uno todavía no se manifestó y guarda, digamos, un depósito de reserva. Uh-huh. Pero a medida que avanzamos en edad...
0: Sí, pero bueno, la
3: ¿qué
0: gente,
3: te parece, Laura?
0: Pero la gente, la gente de que está en residencias y demás, que necesitan una serie de cuidados, de verdad, para mí lo que tiene que haber es dejar de ver todo eso como un negocio y ver a las personas, que es para mí lo más importante y es lo que falla en todo esto. Uh-huh. Yo siempre digo que, me da igual, a nivel Vigo, Galicia, España, me da igual. No estoy hablando de un determinado ideología política, me da igual. Estoy hablando de invertir.
4: Me da igual. A nivel Vigo, Galicia, España, me da igual. No estoy hablando de un determinado ideología política, me da igual. Estoy hablando de invertir.
5: Me da igual.

0: también en convertir esto en una obligación. Es decir, que porque suponemos, de la misma forma que si yo tengo, pues no sé, una enfermedad X, el sistema sanitario me provee del profesional que me ayuda a solucionarlo, si efectivamente una persona mayor tiene una necesidad X desde una perspectiva física y tiene esta situación, uh-huh. este mismo sistema debería poder facilitarme, ¿no?, las herramientas para que esta persona tenga su mayor bienestar. ¿No?
1: Sí, claro.
0: Y hay personas, por ejemplo, que requieren de atención, quiero decir, de que alguien esté permanentemente vigilando pues la toma de sus medicamentos, que vigile, a lo mejor, yo que sé, personas diabéticas con ciertas dificultades. Claro, el hijo o la hija no es obligatoriamente enfermero o enfermera. Puede aprender, no. pero lo ideal sería que tuviera una atención profesional, ¿no?
1: Sí, no, claro. O sea,
0: y
1: no
0: formar a gente y que el futuro sea para también los que estudien geriatría.
1: Por ejemplo, es que al fin y al cabo todo es un círculo. Sigues generando empleo, sigues claro. generando. Que generes empleo, al final a tus arcas públicas te va a beneficiar. Uh-huh. Más dinero inviertes, más pensión, o sea, tienes, es todo como un círculo.
0: Yeah.
1: La obligación, no pienso que tengas una obligación. Si es cierto,
0: digo, que a veces se plantea, ¿verdad?
1: No considero que, por ejemplo, el llevar a una persona a una residencia, la llevo por el motivo X. Quiero entender, hombre, habrá de todo, como en todas las partes, que si tú la llevas es porque realmente ya la situación no hay más, pero tampoco que eso sea un aparcamiento y ya la dejo allí a mi madre, a mi padre, a mi abuela, me da igual, y me olvido de que existe.
0: Uh-huh.
1: No, o sea, hay que tener la obligación de que, hombre, ella sigue existiendo, esa persona sigue existiendo, me da igual, me voy a comer, la saco, la llevo, paseo, bueno, lo que cada circunstancia permita.
0: Ya. Más ideas, estamos en Radio Voz. Bueno, es posible que tampoco exista un clamor social o un clamor popular, sabedores de las muchas circunstancias que hay en muchísimas residencias, porque cuando empiezas a arañar un poco y te cuentan los ratios de enfermeros y enfermeras que hay, el tipo de comida que comen, lo que pasa en las lavanderías. Bueno, últimamente me contaba alguien, su papá acaba de fallecer ahora, bastante mayor, pero estuvo un tiempo en alguna residencia y me comentaba que ella era la que por lo visto se peleaba siempre porque, bueno, pues iba a visitar a su padre un lunes o un viernes a otra ciudad, por cierto, porque lo movió, y llevaba puesta la misma camiseta con los mismos lamparones. Entonces, claro, estaba pagando como cerca de 3.000 euros al mes.
2: Sí.
0: Entonces, claro, se acercaba a decirle a las personas que estaban, oye, aquí por este dinero no tenéis servicio de lavandería. ¿No habría que a esta persona, que es una persona mayor, que se le está yendo la cabeza, ayudarla a que se cambie de ropa? Es que no se quiere duchar. Ya, pero es que tendremos que buscar una solución. Es que, y la ropa, decía, la misma ropa con los mismos lamparones por enésima ocasión y todo así. Y aparte tampoco sabían decirle si se había tomado o no la medicación que, por cierto, necesitaba.
1: Es que también está la otra parte.
0: ¿Qué hacemos?
1: De que la
0: cuando
1: gente,
0: el servicio es este. Y por lo visto la comida, tela también, ¿eh?
1: La gente cuando
0: horrible.
1: Que está trabajando allí.
0: Horrible.
1: También hay que saber su currículum, su tal. Yo, por ejemplo, hay un servicio, por ejemplo, que es que te va una persona a casa cuando no hay precisamente residencias y demás. Hay un servicio que se proporciona donde tú pagas a la persona, pero una parte proporcional en función a tus ingresos.
0: Entonces,
1: el que ingresa 1.000 a lo mejor paga 5 euros, y, pero el que ingresa 3.000 paga 10. Evidentemente me estoy inventando las cantidades. Y yo sé de ejemplos, te vienen a casa, pues te ayudan, pues a lo mejor te ayudan a levantar a tu familiar,
2: sí.
1: a ducharla, de paso,
0: al menos
1: una pasada,
0: eso.
1: Tal.
0: Claro.
1: Vale, pero he visto cosas que dices tú, pero esta persona tiene algún tipo de formación o titulación para hacer ese tipo, porque una persona que haga eso tiene que tener una formación.
0: Claro.
1: Ejemplo, mi paciente se cae y la solución es llamar a la nuera, mira, es que fulanita se cayó. Perdón, o sea, tú eres una profesional que estás y tu solución a que tu paciente se caiga es llamar al familiar para decir que se ha caído.
2: Pero,
1: no.
2: Laura, ¿quién ocupa este tipo de puestos?
0: Vaya.
2: Es decir, normalmente estamos viendo que son personas que vienen de afuera.
1: Sí.
2: De fuera, y cogen este puesto de trabajo como podían haberse metido mecánicos del automóvil.
1: Claro, pero tú tienes que tener. Claro. O sea, es como, por ejemplo, yo dejar una vez aquí, yo soy voluntaria de hospital.
0: Sí, sí.
1: Y a mí una de las exigencias que me dan es presentar un determinado informe de delitos sexuales en conforme no tengo ningún tipo de delitos con enanos.
0: Sí.
1: Cosa que me parece normal, cosa
0: claro.
1: que tengo que presentar.
0: Todos hemos sido monitores, desde hace unos años esta parte, monitores de gente menor de edad, hemos tenido que hacernos el certificado de penales, lógicamente.
1: Claro. Que me parece normal.
0: Perfecto.
1: Y me parece lógico.
0: Y no hay ningún problema en hacérselo, claro. O sea, si no tienes nada que ocultar, claro.
1: A mí me parece muy bien que vengas de donde ven. Me da igual, como si es mi vecino del quinto. No, esa persona va a tratar con personas con diferentes patologías, X, las que sea. Necesitas tener un mínimo de formación.
2: De
1: si
2: preparación.
1: No, de preparación, porque si no puedes desempeñar ese trabajo.
3: Bueno,
1: ¿no?
3: Yo puedo comentar algo de eso. Alguien ha llegado a mí, estuvo en un curso, hay cursos, se hacen cursos.
1: Sí.
3: La mayoría, la verdad, es gente que viene de fuera.
2: Sí, sí.
3: Se hacen cursos precisamente para preparar, para atender a los ancianos y tal. Los cursos dejan bastante que desear.
0: Vaya.
3: Empezamos por ahí. Empezamos por ahí. Y luego resulta que van a hacer las prácticas a las residencias y aquello es un desfase. Yo, una persona que me dijo, me he quedado tan desencantada y tan horrorizada que no voy a trabajar una residencia, me paguen lo que me paguen.
1: A mí también me lo han dicho.
0: Vaya,
1: de haberse ido de la residencia por el trato que le estaban dando a las personas mayores.
2: Y luego hay una exigencia que te preguntan en el momento de formalizar el ingreso.
0: Qué difícil esto.
2: Si te puedes valer por ti mismo.
3: Sí.
2: Es como una condición sine qua non.
1: No, es una condición porque si no te puedes valer te cobran más.
0: Claro.
1: ¿Se vale por sí mismo? Vale, son 3.000. No se vale por sí mismo, son 4.000.
3: El problema que tenemos es que muchas residencias están desatendidas, comen mal, peor todavía, y no lavan a los ancianos, o sea que...
0: Estamos hablando de lo básico, higiene, limpieza y alimentación, nada más.
3: O sea que...
2: Es higiene, alimentación y luego medicación.
3: Y si hay residencias que entras, dice, hay un olor, dice, malísimo, ves que hay suciedad por todos los lados. No son todas, pero las hay.
1: Para mí es que la otra pregunta es, ¿qué exigencias hay?
0: Claro, ¿qué tipo de instrucciones tiene esto y cómo se puede ofrecer este servicio?
3: ¿Y la dirección de esas residencias, qué hace?
0: Claro, ¿qué hacen?
1: Yo tengo inspecciones de sanidad.
0: Claro. ¿Se mira para otro lado? ¿Todo el mundo está mirando a otro sitio?
1: ¿Qué pasa? O sea, no entras por la puerta y no sabes qué tal. Hay que tener, pero bueno, eso como, por ejemplo, en el caso de las residencias públicas, lo alargo a todo el funcionariado público de me da igual del sector que sea, me es indiferente.
0: Es igual.
1: Las cosas tienen que tener unas exigencias.
0: Claro.
1: No, pero el hecho de yo trabajo en X estamento público, ala, ya está. Ya puedo venir aquí, me siento, miro para las musarañas y no desempeño mi trabajo.
0: Claro.
1: Y ya si estamos hablando con enfermos, ya clama al cielo.
0: Claro. Y con personas que necesitan, efectivamente, pues un servicio, por cierto, profesionalizado. Porque uno se pregunta, pero vamos a ver, hay estudios de geriatría, hay asistentes de geriatría,
2: claro.
0: hay personas que se forman para atención a personas mayores, igual que te puedes formar para atención a niños o a niñas o para educación infantil, se supone que esto supone cosas, es decir, cara pues a tratarlos, a movilizarlos, a identificar necesidades, a, por cierto, tratar a cada persona conforme a sus necesidades también. Tú supones que en un sitio como estos, que hay personas con multipatologías... Se supone, por ejemplo, que los menús deberían estar orientados a no darle lo que le va mal a una persona.
3: Ya.
0: Insisto, si estás pagando 3.000 y pico euros al mes.
1: Claro, es exigir hacer las cosas
0: bien. Lo mínimo, no estamos diciendo nada excepcional.
1: Usar el sentido común.
0: Ya. Y un servicio de limpieza como el que podría haber en cualquier parte, claro, es que no tiene explicación. Y es difícil también reconciliarse con la idea, a lo mejor, pues de una residencia. En otros países, con proyectos que son más parecidos al co-living a veces que al tema de residencias, pues claro, hay lugares que están perfectamente acondicionados, con una serie de atenciones, una serie de servicios y demás, que los convierten en lugares, no digo apetecibles, pero sí en lugares a los que, bueno, pues irías a vivir como si vivieras en un hotel el resto de tu vida. Es decir, sales de tu domicilio particular, pero vives con una calidad de vida importante.
2: No hay países que han creado ya el Ministerio de la Soledad.
0: Sí.
2: Y solamente esas personas.
0: Sí, Ministerio de la Soledad.
2: Es uno de ellos.
0: Sí, sí.
2: Y aquí en Europa, no recuerdo qué país.
0: Claro.
2: La persona vive y solamente tiene un dispositivo de asistencia para determinadas funciones, pero vive sola.
0: Sí,
2: ¿por qué? Por lo que hablábamos, porque los hijos no están o no hubo hijos.
0: Claro.
2: Y entonces se ven obligadas. Bueno, pues yo en una residencia no me valgo por mí misma, excepto para esto que entonces necesito.
1: Creo que aquí hay gente he visto algún ejemplo de hay más aquí en Vigo, de gente que mayor que vive sola, que tiene sus limitaciones y tiene ese dispositivo.
0: Las
1: cosas con sentido común y dejar ver las cosas como negocio.
0: Ya.
1: Está claro que si yo puedo
0: es verdad
1: tener...
0: que el aspecto humano es importante, Laura. Es fundamental.
2: El mundo se ha convertido en un negocio totalmente, porque hasta las guerras son un negocio
0: frío y egoísta. Es verdad,
1: sin duda.
0: Es verdad. Sí,
3: hace años he conocido residencias que la verdad es que funcionaban muy bien, el personal y todo, y no voy a dar nombres, pero eso ha cambiado. Ha cambiado.
1: También es cierto
3: ha cambiado para mal.
1: Los trabajadores, las cosas como son, también hay que pagarles en condiciones y hacer las cosas.
0: Esa es otra que no lo dijimos. Los sueldos suelen ser bastante exiguos.
1: Claro, entonces, evidentemente, yo vengo, hago 3.000 horas, no paro, bueno, no doy para más y al final recibo lo que recibo, pues al final, ¿qué haces? Bajas tu rendimiento.
0: Claro. No y bajas tu propio listón.
1: Claro, bajas tu listón y dices, bueno, y al final, mientras estás viendo que el dueño de mi residencia, pues está forrando. Porque es un negocio seguro. El enfermo es un negocio seguro. Nunca te van a faltar clientes.
0: No, eso es cierto. Y en una sociedad cada vez más envejecida, lo evidente es esto.
1: Sí, sí, sin duda alguna.
0: Efectivamente, sin ¿qué duda? Va a faltar?
3: Yo lo que le diría a la Xunta es que sí, más residencias sí, porque se necesitan. Pero, por favor, aumente la calidad de vida en las otras residencias. Que, por favor, lo hagan.
0: Y preguntémonos qué hacer para que sean pagables.
3: Exacto.
2: Claro.
0: Porque tiene que haber alguna forma de que sean pagables.
2: Porque hablábamos del caso de los 3.000 y pico euros. Si, bueno, si tienes algo con que garantizar y con que responder, bien, y si no lo tienes...
0: Claro, pues no, plan B, cero.
2: Y los hijos, pues más jóvenes, lógicamente, pues están empezando a formar su vida porque están pagando una propiedad o porque están trabajando fuera o porque tienen a su vez hijos ya. Y claro, y dices, a veces se puede disponer del dinero.
0: ¿O no?
2: Sí o no.
0: ¿O no?
2: ¿O no?
0: Claro, claro.
2: Por eso digo que
0: gobernar la casa ajena es fácil.
2: Claro.
0: Hablar un poco.
1: Los toros desde la barrera siempre se han visto mejor.
0: Efectivamente, efectivamente. Y en este tipo de temas es bueno que hablemos además de la experiencia y de lo que pensamos.
3: Hay personas y personas que dicen, no, es que tiene hijos, es que esto, es para lo otro, es porque los hijos.
1: Sí, sí, pero normalmente la gente que...
3: Mírate tú en su lugar.
1: Claro, si esa persona pasara por lo mismo...
0: A ver lo que decía.
2: ¿Cuántas personas que hay de estas que son busca soluciones inmediatas deberían de pasar por el tema? ¿Para qué? Para...
0: Sí, para que se dieran cuenta de cómo va.
1: Todos desde atrás tenemos la solución, damos la vida de todo el mundo.
2: Claro.
0: Es cierto, es cierto.
1: Eso es solucionar la vida de la gente. Es facilísimo.
0: Claro, igual que organizar las finanzas a los demás.
1: Con
0: el dinero de los demás es muy fácil organizar.
2: Es facilísimo.
0: Bueno, sí. Se dan lecciones aquí, vamos, de macroeconomía, microeconomía y de todas las economías posibles. Es verdad. Sabemos que es un tema... Agrio, lo sabemos. Pero como es absolutamente
2: agrio,
0: necesario,
2: difícil.
0: Estamos en España, una de las sociedades más envejecidas de, por cierto, envejecer, significa que estamos vivos, es decir, no es un concepto negativo, pero es una sociedad envejecida, tiene gente cada vez más añosa, y por lo tanto es una de las más añosas del mundo, junto con Japón y alguna otra. ¿Por qué? Porque la esperanza de vida es alta, y porque aquí la gente llega a mayor, y a muy mayor, afortunadamente. Entonces, claro, tenemos esto sobre la mesa, y hay que hablar de ello, y tenemos que plantearnos, pues eso, ideas, soluciones, perspectivas, y crítica también, que se pueda hacer, y para eso estamos también. Seguramente, espero, esta noche nos llamarán también personas que tengan familiares en residencias o gente que esté en residencias también y que nos pueda hablar de su percepción. Incluso si trabajas en una residencia y puedes pasar discretamente por aquí, pues te agradeceremos también tu visión y lo que nos querrías aportar también a todo esto. Terminamos esta edición pues de Toma un Café y volvemos a reunirnos en la próxima. Laura Soto, pasa buena noche.
1: Muchas gracias.
0: Vamos allá. Pepa Rodríguez, gracias. Nos encontramos en la próxima edición.
3: Muy bien.
0: Pasa una noche.
3: Para todos y para toda la audiencia.
0: Igualmente.
3: Y que llamen, que hablen de la residencia.
0: Que hablen, que hay mucho que decir. Carlos Llorens, nos vemos en la próxima.
2: No es necesario que justifiquemos el amor. ¿Está presente o no lo está?
1: Muy bueno.
0: Carlos Llorens, el filósofo. Nos encontramos en la próxima. Qué cierto
2: Hasta
0: es eso.
2: Hasta el próximo día,
0: Buenas noches.

Aquí estamos en la 8 con Esther y en Radio Voz. Bueno, dispuestos a hablar de residencias, de personas de mayores, de alternativas habitacionales, de plazas residenciales, de perspectivas con respecto a cómo debe pues encararse pues una parte de la vida de las personas cuando se van, pues efectivamente encarando ciertas edades, necesidades. ¿Qué te parece? Llámanos y cuéntanos. Quedamos que podemos ser políticamente incorrectos, ¿verdad? En todo momento, en toda situación, claro que sí. Hay mucho de qué hablar sobre esto. Hay muchos tópicos también. Y hay muchas posiciones que son tópicas a sí mismo. ¿Qué queremos decir cuando decimos ciertas cosas? ¿Qué queremos decir cuando hablamos de todos estos temas? Venga, vamos allá. Anímate a llamarnos al 981 13 44 33, a escribirnos a la noche con Esther @radiovoz.es y dejaros tu opinión también en La Noche con Esther en Facebook. Nos planteamos unas cuantas preguntas directas. ¿Qué opinas sobre las residencias de ancianos como una alternativa habitacional para la gente mayor? ¿Estás al tanto de las condiciones de las residencias? ¿Cómo crees que se atiende a los y las residentes? Evidentemente hay muchas diferencias y hay muchas posibles, ¿no?, formas de enfocarlo y de encararlo. ¿Tienes familiares en residencias? ¿Cuál es tu experiencia? ¿Te planteas ir a una residencia en su momento? ¿Cómo crees que se debería enfocar el tema habitacional en una sociedad que envejece rápido, cada vez hay más personas mayores, con alquileres muy elevados, pensiones ajustadas y además un aumento de la dependencia, asimismo de las personas de edad? Años A, pensábamos en una persona mayor como alguien que tenía años encima, pero que tenía cierta autonomía, que tenía achaques, pero que más o menos podía manejarse o podía valerse por sí misma, nos entendemos, y bueno, que desde una perspectiva cognitiva pues estaba en situación de poder vivir una vida bastante autónoma. La perspectiva ha cambiado y está cambiando, por lo visto, muy rápido. Y nos preguntamos efectivamente, bueno, ¿cómo enfocar esos cambios y las nuevas necesidades que hay también a partir de ciertas edades? ¿Cuál crees, en tu opinión, que sería el modelo deseable? ¿Residencia sí o no? Bueno, es un planteamiento tremendamente directo y lineal, pero alternativas, posibilidades, enfoques, encuadres, matices, ¿qué se te ocurre? Venga, mientras nos vas llamando y empieza a sonar el 981 13 44 33, escuchemos a los Cinnamon Chasers. Sí, ¿cómo es posible que un grupo se llame Aquellos que persiguen a la canela? Pues sí, claro, en inglés suena así, Cinnamon Chasers, sí, aparentemente, pero dice lo que dice, ¿eh? Por cierto, son un grupo muy interesante. Hemos escogido una canción que se titula Late September, finales de septiembre.

0: Aquí estamos en la noche con Esther y en Radio Voz. Cuéntanos, ¿qué opinas sobre todo esto? Démosle vueltas a la cuestión de las residencias de mayores. Soledad nos dice en Facebook, tema muy necesario. Esta noche hablamos. Pues cuenta con ello, Soledad. Llámanos al 981-1344-33. Vamos allá. Y seguimos leyendo enseguida otras opiniones que nos vais dejando también directamente en el muro o por medio de mensaje. Buenas noches. Muy buenas. ¿Qué tal, Cristian?
1: Bueno, me ahogo. Como que me ahogo si es tan amable. Quisiera que leyeras un poema, no mío, sino de Auden o Oden, titulado Asilo de Ancianos. Este poema, Asilo de Ancianos, que te lo dice prácticamente todo. Lo puedes leer y se será la intervención de hoy.
0: Vamos allá. A ver, de Auden. Ah, sí, lo tengo por aquí. Creo que voy a poder leerlo. A ver si es verdad que tengo la letra entera. A ver si tengo la letra entera. Sí, sí, la tengo.
1: En el muro de Facebook.
0: Sí, sí. No me lo había actualizado todavía, pero lo tengo por aquí. Lo tengo por aquí.
1: Traducido por José Miguel Pacheco, en la poeta mexicana.
0: Ajá. Muy bien. Sí que lo tengo a mano. Y esto es lo que tú nos dices que opinas con respecto a la cuestión de las residencias.
1: Exacto.
0: Bueno. ¿Podemos hacer algo para animarte un poco, para que te vaya mejor?
1: Bueno, hoy no.
0: No.
1: Hoy estoy muy fastidiado.
0: Bueno. Pues seguimos de fondo y si te apetece, pues puedes volver a llamarnos en cualquier momento. ¿De acuerdo?
1: No lo olvides ahora, entonces.
0: Sí, pero te quedas, ¿verdad? Mientras lo leo.
1: Sí, me quedo.
0: Vale, perfecto. Precisamente por eso estaba hablando contigo. Muy bien. Pues vamos allá. Espera, déjame ver si lo tengo en el muro ya actualizado, porque ya sabéis que a veces Facebook tarda en actualizar un poco lo que nos acabáis de publicar, lo cual es un pelín fastidioso. Pero bueno, vamos a ver si lo encuentro por aquí. Nos lo dejaste concretamente, probablemente en alguno de los enlaces, ¿verdad? Al principio de lo que te has encontrado. Arriba de todo, sí, pues no me lo he actualizado. Bueno, de todas formas me he encontrado, sí, no me lo actualiza. Me he encontrado con, estoy en una web poética con el asilo de ancianos de Auden. Venga, vamos allá. Creo que la traducción será correcta.
1: Pues,
0: déjame verlo. Traducción, sí, de José Emilio Pacheco, la tengo. La tengo en la web. Es esta, perfecto. La leemos, vamos allá. Dice así. Todos poseen un límite. Cada uno tiene un matiz de daño muy distinto. La élite es capaz de arreglarse por sí misma, caminar apoyada en un bastón, leer completo un libro, interpretar movimientos de fáciles sonatas. ¿Pero acaso la libertad carnal es el veneno del espíritu? Conscientes de lo que ha sucedido y el porqué, abominan su tristeza sin lágrimas. Luego vienen los de silla de ruedas, el promedio, que soporta la tele, y guiado por amables terapeutas, canta en comunidad. Después los solitarios, que musitan palabras en el limbo, y al final, los que ya son del todo incompetentes. Y como una parodia de las plantas, ellas pueden sudar sin ensuciarse. No obstante, hay algo que los une. Todos aparecieron cuando el mundo, a pesar de sus males, era más habitable y más vistoso, y los viejos tenían auditorio y un lugar en la tierra. El niño reprendido por su madre podía refugiarse con la abuela para ser consolado y escuchar algún cuento. Hoy ya todos sabemos qué esperar, mas su generación es la primera que se ha desvanecido de este modo. No en casa, sino asignado a un pabellón, arrojada como se arrumban fardos indeseables. Mientras voy en el metro para estar media hora con una del asilo, recuerdo quién fue ella en su esplendor. Entonces visitarla era un orgullo y no una caridad. ¿Seré tan frío como para esperar un somnífero rápido, indoloro? ¿O bien para rogar como ella ruega que Dios o la naturaleza precipiten su función terrenal?
1: Extraordinario.
0: ¡Guau!
1: Extraordinario poema.
0: Vaya texto. Madre mía. Vaya texto.
1: Winston Hugh Oden. Asilo
0: de ancianos. Sí.
1: Extraordinario poema. ¿Puedes leerme el verso aquel de la planta tan dedicado que despidan sin ensuciarse o algo así?
0: Sí. Es una idea muy bonita. Espera que la busco. Aquí. Hola. Los que ya son del todo incompetentes y como una parodia de las plantas. Ellas pueden sudar sin ensuciarse.
1: Como una parodia de las plantas. Ellas pueden sudar sin ensuciarse.
0: Sí, de hecho, ¿sabes? Creo que una de las cosas más feas que se le pueden decir a una persona es que está vegetal.
1: Exacto.
0: porque es una manera, lo pensé cuando lo estaba leyendo, es una forma también de deshumanizarla. Y tendemos a decir cosas que deshumanizan a las personas y les quitan buena parte de su dignidad. Yo soy combativa con esto. Bueno, ya sé que hablo con alguien a quien le gustan las palabras y le gusta el lenguaje y el uso que se hace del lenguaje. Deploro profundamente a la gente que habla de los seres humanos adultos mayores como bebés.
1: Sin duda.
0: No lo soporto. Es que no lo soporto.
1: ¿Estás de acuerdo?
0: ¿Sabes?
1: En la parte final del poema, cuando dice que es la primera generación, la de nuestros padres, que son arrumbados, mofardos inservibles en residencias y no cumplieron función, digamos, de compañía social, acogidos en casa. ¿Estás de acuerdo con esto?
0: Sí, en parte. ¿Sabes qué pasa? Soy extraordinariamente crítica con este asunto, pero a lo mejor desde una perspectiva poco esperable o poco aguardable. Digo, porque yo soy de las que cree que nos falta mucho para saber envejecer, nos falta mucho para saber vivir en comunidad, como sociedad, y nos falta mucho de planteamiento de la dignidad en las circunstancias más diversas, ¿sabes? Es extraño porque vivimos en un mundo tremendamente paradójico. Para algunas cosas queremos estar solos, para otras queremos estar acompañados. Para algunas cosas queremos que nos atiendan, para otras cosas queremos que no nos atiendan. No pedimos la dignidad mínima en una situación o en otra y convivimos en una sociedad en la que presuntamente hemos buscado soluciones que en principio no parecían malas, pero que están deshumanizando a la gente. Yo creo sinceramente, pero era una opinión que tenía a los veintipicos, treintas, la sigo teniendo, pero tengo que matizarla, ¿no? Que no me parecía tan mala idea pensar en llegar a mayor, por ejemplo, y vivir en una especie como de hotel. Bueno, a lo mejor tengo una referencia, claro, que está sesgada, porque tuve una abuelita mayor que vivió en una residencia en la que estaba fabulosamente bien. Pero cuando digo fabulosamente bien es que vivía mejor que cuando estaba en su propia casa, ¿sabes? Pero claro, estoy hablando de una residencia en los años 80 y varios, 90. Y claro, yo decía, oye, pues debe ser, yo lo pensaba, inocente de mí, debe ser divertidísimo que un grupo de gente mayor, que además puede hacer lo que quiera, lo que le dé la gana, porque a mí me parecía muy guay esto de llegar a mayor, ¿no? Pues puede hacer lo que quiera y tal, y está en un sitio donde entras y sales, te ponen la comida, te lavan la ropa, te ponen las, como si estuvieras en un hotel, y que puedas estar ahí. Y que no tengas que preocuparte siquiera de lo que vas a comer. Pero claro, esta era mi idea infantil, inocente, de lo que yo entendía que tenía que ser. Y resulta que luego bajas al suelo y dices tú, ups.
1: Pues yo te digo una cosa, mi madre, en los últimos años, cada vez estaba más invalidada física y tenía una demencia de la familia de Alzheimer. Y te digo que en sus pocos momentos de lucidez al principio me decía que era horrible ese sitio, que solo los días viejos, me quedé con esta frase, solo huele a viejos. Que era horrible, y al final era, estaba sobrando la vida. Y vivir así, como dice el poema, prefiero somnífero, tranquilo y generoso.
0: Te sigo.
1: En los últimos años, me acabó mi madre. Y con esta conversación brutal, quiero acabar.
0: No, adelante. Insistimos en que esto es muy personal y evidentemente es muy opinable y muy comentable, ¿de acuerdo? Y claro, depende de muchas cosas, experiencias, expectativas, perspectivas, situaciones y bueno, vamos a escucharnos todos, todas con respeto y evidentemente pues entendiendo que hay situaciones muy diferentes.
1: Me siento muy culpable porque no la fui a ver al final todo lo que debería haber ido por el egoísmo estúpido y horrible de que me sentía, salía de allí cada vez que lo iba a ver, salía hecho una pintura humana, viéndolo como estaba, pobrecita. En fin, a mí me va a llorar.
0: Ya, bueno. Gracias, Cristian, por contarnos esto. Estamos aquí de fondo, ¿eh? Y todavía estamos hasta las dos, así que si te apetece o te va bien, el 981-1344-33 está siempre disponible, ¿de acuerdo?
1: Gracias, buenas noches.
0: Como de costumbre, y gracias por el asilo de ancianos, una espléndida forma de comenzar nuestra charla de esta noche. Pasa buena noche, estamos aquí, ¿eh?
1: ¿De acuerdo? Buenas
0: noches. Gracias, muy buena noche, hasta luego. Bueno, pues una forma muy directa de empezar. Estamos en Radio Voz, cuéntanos, buenas noches.
2: Hola, buenas noches.
0: Hola, muy buenas, ¿qué tal? ¿Con quién hablamos?
2: Con Aurora.
0: ¿Desde dónde nos sintonizas, Aurora?
2: ¿Perdona?
0: ¿Desde dónde nos sintonizas?
3: De La Coruña.
0: De A Coruña, muy bien. Pues bienvenida, lo primero. Te escuchamos, cuéntanos.
3: Bueno, yo voy a hablar como trabajadora, ¿vale?
0: Bien, bien.
3: Muy mala experiencia. ¿Hm? Muy malo. Fatal, fatal, fatal, fatal, fatal. Yo empecé hace unos veintitantos años.
0: Uh-huh.
3: Estuve haciendo las prácticas en dos residencias, una pública y otra privada.
0: Ajá.
3: Y ninguna de las dos me quedaría. Cuando eran unos cursos que hacía el ayuntamiento, nos llamaron para hacer los cursos. Yo ya tenía mis estudios también.
0: Uh-huh.
3: Como auxiliar. Y entonces, bueno, me acogí a esos cursos. Cuando terminaron los cursos nos hicieron una serie de preguntas y, bueno, yo conté mi experiencia, lo que yo había vivido en ambas residencias.
0: Sí.
3: Y la persona que daba los cursos me dijo, ¿tú estás segura que quieres poner esto? Dice, yo es lo que yo he visto y he vivido. Y sí, lo quiero poner.
0: Wow.
3: Bueno,
0: vaya.
3: Le puedo decir que nos reunieron en la biblioteca. En
0: sí.
3: La biblioteca, bueno, nos daban el título.
0: Sí.
3: Nos reunieron en una biblioteca municipal. Vino en aquel entonces el que era alcalde.
0: Sí.
3: Y de todas las que fuimos a hacer el curso, nos dijeron en un principio, cuando empezamos el curso, que el 90% de las personas que hacíamos el curso nos iban a dar empleo. Ninguna
0: sí.
3: salió con empleo. Cuando dije
0: ¿Ninguna?
3: Ninguna salió con empleo.
0: Vaya.
3: Yo, bueno, tuve un contacto con la persona que daba los cursos, que fue la que me dijo si estaba segura que quería poner...
0: Ajá.
3: Contar mi historia, yo le dije que sí, bueno, seguí manteniendo trato con ella y ella me dijo que eran cursos que daba el ayuntamiento para justificar gastos, ¿vale? Ah. Con lo cual nos metían allí, nos daban durante unas horas, durante 3 meses y 6 meses se daban unos cursos,
0: uh-huh.
3: Nadie salió con empleo de allí y era para justificar gastos. Y ahora voy a contar lo que yo digo.
0: Y de paso hacíais las prácticas y, claro, evidentemente salíais sí. bastante baratas, ¿no? Claro.
3: Claro, claro, porque eran uh-huh. horas que no te pagaban o nada.
0: A eso voy.
3: Bueno.
0: Está empezando a recalentárseme la cabeza, ¿sabes? Bien. Cuéntanos, Aurora.
3: Mira, el primer día que llegué,
0: uh-huh.
3: Lo primero que veo es, oigo y veo a una señora que la tenían que llevar para la ducha en una camilla.
0: Uh-huh.
3: Se me está poniendo los pelos de punta y estoy recordando y uh-huh. perdona.
0: No, no te preocupes.
3: La señora, los gritos que daba aquella señora se oían en la Torre de Hércules.
0: Uh-huh.
3: ¿Vale? Porque es que fue a abrir el grifo, no se probó si el agua estaba caliente o fría.
0: Uh-huh.
3: La señora se metió directamente allí debajo.
0: Uh-huh.
3: Se empezó a bañar, la señora gritaba, yo ya te digo, no sé si estaba el agua fría o estaba caliente, pero los gritos eran espectaculares.
0: Claro, en cualquiera de los dos casos a nadie nos apetecería que nos pasara eso.
3: En cualquiera de los dos casos, ¿verdad?
0: Ya está,
3: vale,
0: claro.
3: Pues ya
0: claro.
3: está, punto.
0: Y qué vergüenza, qué bochorno.
3: A otra señora, nosotros estábamos como apoyo, ¿vale?
0: Uh-huh.
3: Había otra señora, se llamaba Enriqueta,
0: uh-huh.
3: que ya falleció.
0: Ya, descansa en paz.
3: Esta señora no comía, no comía, entonces se le daba la comida por biberón.
0: Mm.
3: El biberón se lo enchufaban, o sea, por biberón es se lo inyectan, ¿vale?
0: Sí.
3: Es una jeringuilla, se lo enchufaban y apretaban directamente, o sea, aquello era, pero más una jeringuilla de esas que salen, o sea, para poner una inyección a un caballo.
0: Yeah.
3: Y se le metía directamente, es que ya ni la dejaban ni tragar.
0: Entonces
3: yo les dije a una ley, mira, yo estoy aquí sin hacer nada, yo ya terminé mi trabajo, yo no tengo ningún problema en estar con ella, pues dándole de comer.
0: Y dándole de comer y ayudándola.
3: Dándole
0: sí.
3: de comer, no tengo otra cosa que hacer. Y me dijeron que no, que allí había que cumplir un horario, y el horario que había que cumplir era terminar cuanto antes, ¿eh?, para que ellas se sentasen a desayunar.
0: Uf.
3: Allí había un microondas, uh-huh, había galletas de todo tipo, leche, zumo, y ellas se sentaban allí y desayunaban como auténticas reinas. Eso fue una de las residencias. En otra de las residencias, la única persona que he visto que tenía, sinceramente, un gran corazón era un auxiliar. Uh-huh. Incluso les pintaba las uñas, las pintaba los labios, las peinaba. Bueno, uh-huh, era encantadora la chica. Y el personal de limpieza. Uh-huh. El resto, y yo tiro contra mí, uh-huh, daban pena. Pena. Es que era para cogerlos a todos y meterlos, vamos, en el medio del mar y dejarlos en una chalana.
0: Uh-huh.
3: Yo estaba en una planta donde las personas todas necesitaban ayuda.
0: Uh-huh.
3: Entonces, los que quedaban encamados se les cambiaba la cama, uh-huh, se les dejaba en cama,
0: uh-huh,
3: o en todo caso se les sentaba en el sofá que tenían las habitaciones. Las habitaciones, sí, muy monas, ¿eh? Todo aquí, uh-huh, las habitaciones muy bonitas, con sus cortinitas, haciendo juego con las colchas, y muy coquetas las habitaciones, uh-huh, con, uh-huh, su televisor, vale. Lo que les ponían en el televisor, es que mejor ya ni lo digo.
0: Vaya.
3: Porque el volumen hasta me molestaba, hasta a mí.
0: Uh-huh.
3: ¿Mm? Solamente había a una señora que se le ponía, tenía un magnetofón, uh-huh, aquel entonces un magnetofón, y se le ponía cintas donde tocaba, pues, a unos lentos, no sé. Quiero, uh-huh, recordar que la señora había estado en un coro, entonces, bueno, pero era repetitivo, o sea, terminaba, sí, la cinta y le volvían a cambiar.
0: Le volvían a poner la misma, sí, pero bueno, sí, al menos, sí, parece que estaba estimulada, sí, con algo que le gustaba, ya.
3: Pues sí, pero los demás era siempre el mismo, los programa demás, para todos, y un tono, uf, que, uh-huh, molestaba a todos.
0: Vaya.
3: A todos.
0: Uh-huh.
3: La señorita que se dedicaba, se dedicaba a hacer, no me sale ahora el nombre, estoy tan nerviosa que no me sale, bueno.
0: No, no te preocupes.
3: Bueno, se hacían trabajos, uh-huh, bueno, es que durante X tiempo.
0: Sí, manualidades, bueno, o trabajos, sí, de ese tipo, no.
3: Sí, pero tiene, sí, sí, sí, sí, bueno, ella lo hacía todo muy bonito, adornaba, uh-huh, todo, bueno. Hacía unos carteles preciosos, carteles que la mitad de los pacientes no podían ni leerlos, ¿vale? Pero ella sí, ya, se molestaba mucho en decorar todo, sí, era todo muy, uh-huh, compuesto, ¿vale? Allí se ponía picoteo para los familiares, no faltaba de nada. Pero cuando digo de nada, es que es de nada. Había, ya, de todo,
0: uh-huh,
3: de todo. Yo es que tengo incluso fotos, ya, de todo lo que, ya, había allí.
0: Uh-huh.
3: Después, no se les hacía ningún caso a los pacientes.
0: Claro, o sea que esto era para el postureo, para la foto, pero en realidad, en el día a día...
3: Para las familias, el día a día, vamos,
0: nada,
3: era lo que era. Las señoras que trabajaban por la noche, ¿vale?, tenían que cumplir un horario como todo el mundo. Únicamente si tu horario es de salir a las 10, es que era imposible que saliesen a las 10 de la noche. Porque si tienen que limpiar, pues, un comedor donde están, el último turno, uh-huh, empieza a las 9:30, gente mayor que come, uh-huh, relativamente, se les cae la comida y demás, es que es imposible tener ese comedor, yeah, limpio para las 10 de la noche. Imposible.
0: Uh-huh.
3: ¿Vale? Entonces, claro, se ponían a limpiar mientras la gente cenaba. ¿A usted le apetece, uh-huh, estar pagando X dinero? ¿Usted va a un hotel de 5 uh-huh estrellas, 3 estrellas, 4 estrellas? ¿Y está la gente limpiando mientras usted está cenando? No, ¿verdad?
0: No.
3: Pues allí eso se hacía.
0: Uh-huh.
3: Allí eso se hacía.
0: Ya. Yeah.
3: En la planta en la que estaba yo, se levantaba una chica que tenía 40 y algo de años. Había de hoy donde está esa chica, uh-huh, allí. Yo conocí a los padres, yo tengo contacto con ellos.
0: Sí.
3: Esa chica todavía está bien digna.
0: Uh-huh.
3: Yo le puedo mandar fotos de lo que hacen con esa chica. Esa chica la levantan lo mismo que hacían hace 20 años. Uh-huh. La levantan, la aseaban, ¿vale? Y como ella se caía, no la podían sentar en un sofá, Entonces las juntaban en un puff a ras de suelo, con lo cual si se caía el golpe era menor. Y allí se pasaba toda la mañana hasta la hora de la comida.
0: Ya.
3: Hasta la hora de la comida.
0: Sin nada más que hacer, estar sentada allí y ya
3: sin
0: está.
3: Sin nada más que hacer, pero es que la gente que trabajaba allí, en mi planta, lo de mi planta, ya digo, era gente con mucha demencia, es que entraban en las habitaciones, había alguna que sí, hola, buenos días, gritaban, porque no sé por qué se tiende a gritar a toda esta gente mayor, es que no lo entiendo. Habrá gente que necesite, efectivamente, que se le hace un poquito más la voz, y es que no todo el mundo está sordo.
0: Claro, claro.
3: ¿Vale? Entonces no entiendo por qué a todo el mundo hay que gritarle lo que dices tú, tratarlos como río, como bebés.
0: Sí,
3: pues no,
0: sí,
3: no,
0: sí.
3: Son personas.
0: A mí me insulta muchísimo, me resulta muy insultante eso, de verdad, Aurora, me resulta muy insultante. Y lo he discutido mucho, ¿eh? Es un tema que suelo debatir y además me enerva. Perdón, es que es verdad.
3: No, es que es así, o sea, yo decía, pero
0: es una falta de respeto espectacular.
3: Esto, porque hay que gritar, porque hay que tratarles, no sé. Bueno, aquello era...
0: Y llamarle bebés, es que no... Ya, ya.
3: Entonces, entraban, los aseaban, ya te digo, el que podía levantarse, lo dejaban en la habitación, allí. El que... No, lo quitaban para el pasillo, que era como un recibidor, ¿vale? Y allí en el recibidor, creo que me recuerda que eran solamente, estaban 8 de las habitaciones, que eran 22 habitaciones, solamente llevaban a 8. Una de ellas era esta chica, y allí estaba. Nadie les dirigía la palabra. Pero es que incluso a algunos, mientras los aseaban, es que ni siquiera les... Eso sí, la ropa estaba limpia, yo ahí no puedo decirles lo que yo escuché. No, allí se les aseaba, se les cambiaba la ropa... No he visto a nadie de verdad sucio.
0: ¿Sabes? Perdón por lo que voy a decir y cuéntanos ahora un poco la... y enseguida vamos con otra llamada, pero cuéntanos ahora un poco la actualidad, ¿no? Y cuál es la sensación que tienes con respecto a lo que está pasando ahora. Pero fíjate, me acaba de venir a la mente, es que dices tú, esto es increíble. Yo tengo una... No es una comparativa, pero me vas a entender. Tengo una de las gatitas que tengo en casa, tiene 14 años. Es una gata que en edad humana pues se aproxima a los 90, ¿de acuerdo? Y bueno, pues está mayor, bastante mayor la pobre, esta pochiña. Entonces tiene un tema de naricita, según el cual pues deja de oler, o sea, huele a veces peor y está estornudando y tal. Y entonces a veces no se asea como se suelen asear los gatetes, que sabéis que son muy limpitos, son muy aseados. Bueno, pues estaba pensando yo cómo trato a mi querida gatita. Cuando la meto en la ducha con su jaboncito especial, es que yo le hablo. Porque como se queja, pues maulla, porque claro, va, no sé, es decir, no se revela, pero sí se queja, va un poco a regañadientes, ¿no? Porque no le gusta estar ahí. Pero yo le estoy hablando y le estoy calmando todo el rato. Perdón, fíjate lo que acabo de decir. ¿Cómo es posible que tú puedas estar aseando a una persona y no le digas absolutamente nada si yo hablo con mi gata cuando le toca ducha?
3: Nada.
0: Por favor, es que estamos deshumanizados. Hasta cualquier punto. Es increíble, Aurora. Es increíble.
3: Nada.
0: Dime una cosa. Después de esa experiencia y de todo esto que nos estás contando, en la actualidad y brevemente, ¿no quisiste seguir por ahí? ¿No trabajaste? ¿No volviste a plantearte esto?
3: Te cuento. Yo después, bueno, me fui para Madrid. Estuve trabajando en una clínica privada.
0: Ajá.
3: Bueno, no es que fuera mucho mejor, pero bueno, podías hablar, podías decir, y entonces pues se tenían en cuenta muchas cosas.
0: Ajá.
3: Se tenían en cuenta la dirección que lo llevaba, bien. Retorno para aquí. Y bueno, trabajé en varias cosas, pero bueno, a mí me tira un poco me tira esto, me gusta.
0: Sí, sí,
3: me gusta.
0: Sí, sí.
3: Y entonces, bueno, volví a... Mandé currículos y me llamaron de una de las residencias en las cuales yo había hecho las prácticas.
0: Bien.
3: Está otra dirección. Entro y más de lo mismo. Pero es que más de lo mismo que te puedo decir...
0: Años después y con otra dirección, igual.
3: Sí, con otra dirección.
0: Igual.
3: Y exactamente igual, te puedo decir, allí la persona que se vale por sí misma, pues perfecto, puede entrar, salir y hacer lo que le da la gana. Puede protestar y si le hacen caso, bien. Si eres educada y les doras un poquito la píldora, sabes que te van a tratar bien. La persona que tiene que esperar a que le cambien el pañal, la persona que no habla, La persona que no se vale por sí misma, yo, yo no me traía a mis padres.
0: Ya.
3: Ni le recomiendo a unos amigos, no recomiendo nada.
0: A nadie.
3: Nada. Porque he visto cómo se le, incluso, cómo se les dice, sois unos cerdos. Ya te has vuelto a hacer caca, ya hay que volverte a cambiar. Pero que eres un niño pequeño para estarte cambiando el pañal continuamente. Entonces, bueno, no...
0: Qué fácil es decir eso cuando uno puede ir al baño cuando le da la gana.
3: Efectivamente.
0: Tú es tremendamente cruel, es tremendamente cruel eso, ¿eh?
3: Y ya te digo, y para mí el personal
0: continuamos, sí.
3: que mejor trata a las personas es el de limpieza. Porque entra con una alegría, ¿sabes? Bueno, y lo único que tienen que hacer pues es eso, limpiarles las habitaciones. Entonces, pues mientras está, pues sí, yo entiendo que muchas veces están saturados, que están que efectivamente no hay personal. Porque ya te digo, las personas tienen que cumplir un horario, y si tu horario es a las 10, es que es imposible que salga.
0: Pero una cosa es que haya poca gente y otra cosa es que eso sea la excusa para la falta de respeto.
3: Bueno, te cuento.
0: O además para asumir situaciones que evidentemente no querríamos, ninguno toleraríamos en nuestra casa.
3: Pero te cuento más, o sea, es
0: sí,
3: que están pagando,
0: y vamos con la siguiente, sí.
3: Se está pagando una barbaridad por servicios que no dan.
0: Claro.
3: Que no dan.
0: Claro.
3: Y eso lo he visto yo.
0: Claro. Y estaríamos hablando del mínimo, una alimentación adecuada, una limpieza exquisita y efectivamente la atención a las necesidades que pueda tener la persona. Estamos hablando de lo básico, ¿eh? No estamos hablando de... Ya.
3: Y después,
0: Aurora, vamos a seguir. Te agradezco muchísimo que te animes a estar con nosotros y a contarnos esto de forma directa, porque hay que hablarlo, ¿eh? Hay que hablarlo.
3: Buenas noches.
0: Gracias. Bienvenida a Radio Voz. Pasa buena noche. Gracias. Hasta luego, guiño. Seguimos adelante, vamos repartiendo el tiempo. Podríamos estar, evidentemente, con cada uno y cada una, pues mucho más tiempo hablando, pero suena el 981-1344-33. Seguimos repartiendo también tiempo con todas y todos. Estamos en Radio Voz. Buenas noches.
4: Hola, buenas noches.
0: Muy buenas. ¿Qué tal? ¿Con quién hablamos?
4: Hola. Soy Jesusa.
0: ¿Desde dónde nos llamas, Jesusa? ¿Desde dónde?
4: De Coruña.
0: De Coruña. Pues te escuchamos, sí. Jesusa. Cuéntanos.
4: Vale. Vamos a ver. Yo tengo un problema con este tema, pero un problema gordo.
0: Adelante.
4: Estoy en camino de que me toque. Bien, no quiero ni pensar, con el temperamento que tengo yo con este tema, que me toque algo parecido, porque yo creo que hasta que no pudiendo hablar, protestaría. Pero bueno, dejémoslo ahí. Contra esto hay una solución. Que no nos conviene, que no nos vale, porque nos priva de cosas, ¿entiendes? Mira, yo cuidé a mi madre, me ingresé con ella en el hospital 2 meses. Dormí en el suelo porque el sofá no valía ni para sentarse. En el suelo, pedía una manta de favor y en el suelo estiraba mi cuerpo. Estuve 2 meses con ella hasta el último día. Tuve a mi suegra con Alzheimer varios años, yo inventé una bañera en la cama para poderla bañar como ella quería, y la bañaba diario. Claro, eso a mí me quitó de otras cosas, lógico. Yo no fui de vacaciones, yo no tuve el privilegio de trabajar para mejorar mi vida laboral, la mejoré después, porque la vida siempre te da algo que te consuela, ¿entiendes? Y yo trabajé con 60 y pico de años para completar mi jubilación. Pero yo no dejé de atender ni a mi madre, ni a mi padre, ni a mi suegra, y los vi y crié a mis hijos. Yo me podía ir a trabajar y ganar dinero y estar con una pensión de 2.000 euros, porque a donde iba a ir yo y lo cobran. Y yo me quedé con 680, trabajé, cuidé a la familia, cuidé a los mayores, y ojalá los tuviera hoy para poderlos cuidar. No entiendo, cuando se puede hacer vacaciones, cruceros y todo eso, que está muy bien, cuidado, el que lo puede hacer me parece perfecto. Pero es que yo no pago 3.000 euros por una residencia para que me la atiendan sin saber si está atendido o no, que no podría yo dormir, ni descansar, ni hacer una vida normal, por culpa de unos caprichos, cuando yo puedo atender mi ser humano a mi lado y con mis cuidados.

0: donde iba a ir yo y lo cobran. Y yo me quedé con 680, trabajé, cuidé a la familia, cuidé a los mayores, y ojalá los tuviera hoy para poderlos cuidar. No entiendo, cuando se puede hacer vacaciones, cruceros y todo eso, que está muy bien, cuidado, el que lo puede hacer me parece perfecto. Pero es que yo no pago 3.000 euros por una residencia para que me la atiendan, sin saber si está atendido o no, que no podría yo dormir, ni descansar, ni hacer una vida normal, por culpa de unos caprichos, cuando yo puedo atender mi ser humano a mi lado y con mis cuidados. ¿Qué pasa? No es viable hoy. Mi madre cuidó tres abuelos, tres, y crió seis hijos. Y estaba embarazada de esta persona que está aquí, y tenía dos personas encamadas. Y estaba preocupada porque a mí solamente me pudo dar teta un año, fíjate, un año, que se dice pronto, Y decía, pues mira, yo me crié muy bien, si llegas a darme más, no sé cómo sería. Vamos a ver.
1: Ok, te lo voy a plantear, esto que nos estás contando, que es muy interesante, Jesusa, te lo voy a argumentar y contraargumentar, a ver qué te parece. A lo mejor el problema tiene que ver con cualquiera de los formatos que podamos plantearnos, ¿no? Pero te voy a hacer un planteamiento crítico y tú me cuentas cómo salimos de esta, ¿de acuerdo? ¿Cómo salimos de aquí? Por ejemplo, a mí me consta que hay mucha gente que está cuidando, comillas, a sus familiares en casa y están igual que en otro lado. Quiero decir, los tienen ahí en cama y ahí están. Y tampoco, es decir, hay gente que los cuida, hay gente que los estimula, hay gente que, bueno, pues está pendiente, pero no toda la persona que está en casa cuidado o cuidada por un familiar está bien cuidado. Yo he conocido a alguna persona que ha tenido casos severos de malnutrición, estaba en casa, presuntamente lo estaban cuidando sus familiares, pero no le estaban dando de comer. Le daban sopa de sobres, un caso concreto, en Coruña. Me enteré posteriormente por una persona común. Resulta que, bueno, pues esta persona estaba en casa, efectivamente estaba en su domicilio, por cierto, tenía bastantes posibles, y resulta que se ofrecieron a cuidarle algunos familiares que estaban bastante más interesados en la pasta que en la señora. Y le daban de comer sopa de sobre, creo, y galletas de algo. Esta persona acabó con un grave problema de desnutrición. Es decir, en principio, todos los formatos estarían bien, casi todos, de hecho, si estuviéramos tratando bien a la gente. Porque a lo mejor el problema con la residencia, pero también el problema con el cuidador, ¿verdad?, que cuida, pero no, es que efectivamente estamos hablando de personas y de cuáles son los intereses aquí. Por cierto, sumo otro capítulo y dime qué te parece todo esto que te estoy contando y que le estoy contando a la audiencia. También hay una cuestión. A veces no somos conscientes de que hay personas que tienen necesidades profesionales. Es decir, también es verdad que el hecho de que uno cuide con mucho cariño no le convierte en fisioterapeuta. El hecho de que alguien, pues efectivamente, quiera cuidar con mucho cariño no le convierte en un enfermero experimentado que pueda tratar correctamente. Se aprende, pero a veces así a regañadientes. Pero hay personas que tienen necesidades médicas muy concretas, que evidentemente tenemos que estar y preguntarnos si podemos atenderlos convenientemente. Porque hay alguna gente que para estar encamada como está, mejor habrá que buscar otro sitio. ¿Me estás entendiendo? ¿Cómo argumentarías todo esto? ¿Qué podemos hacer?
0: Estoy de acuerdo con todo lo que has expuesto ahora mismo. Totalmente. Pero mira una cosa. Yo hablo desde el cuidado. Cuando una persona ya necesita cuidados de gente especializada, lo que hay que crear es una línea de asistencia en el tema sanitario. Eso ya es otro mundo.
1: Igual, lo que estamos hablando, Jesusa, de buena parte de la población mayor. Hay un montón de gente que necesita atención médica. Quiero decir, porque tiene enfermedades crónicas, porque tiene problemas de movilidad, o porque tiene ya cuestiones de deterioro cognitivo que requieren atención. Y no sé, hay diabetes muy maltratadas, por ejemplo, que requieren muchas veces de la visita del facultativo pertinente.
0: Es que yo te digo una cosa, cuando las cosas salen de realmente que quieres a la persona y la valoras y la respetas por su trayectoria en la vida, las cosas te salen naturales. No hay esa cosa de decir, pues ya es viejo que... No. La persona mayor, no vieja, la persona mayor tiene que tener su sitio, su respeto, su valor. Y hay que valorar a la gente mayor, que no se valora. Es que es más, a mí me pasa, es una vieja, déjala. ¿Cómo que una vieja? Dime que estoy equivocada, pero no me digas que soy vieja, ¿entiendes? Aquí ya todo el mundo confunde.

0: un error de una persona mayor con el Alzheimer, con la demencia, con no sé qué. Pero vamos a ver. Ya, una persona mayor necesita todos los cuidados, inclusive el respeto y la atención. Cuidado. Uh-huh. Eso es lo primero a una persona. Y no porque sea vieja, es vieja. ¿Entiendes? Yo me refiero a eso. Ahora, los cuidados especiales los tiene que hacer quien tiene la formación. Yo puedo dar mucha atención y mucho cariño y no ser capaz de curarle una herida a un familiar.
1: Por ejemplo. Y puede ser grave, de hecho, esto. Puede ser grave. Puede causarle un grave problema.
0: O que tiene estreñimiento, que tiene un ojo mal, o creo que sea.
1: Por ejemplo,
0: pero para
1: tantas
0: eso
1: cosas.
0: Es para la sanitaria, ¿no?
1: Ya.
0: Claro, pues habrá que poner asistencia a domicilio con auténtica efectividad. No tienen por qué estar aparcados si no lo quieren o no lo desean. Yo me refiero a eso. Lo demás, vamos a ver, yo no soy sanitaria, yo fui auxiliar de mayores. Y hablo de mi recorrido de la vida y lo sigo haciendo. Y yo, si veo a una persona mayor en un apuro, soy la primera en echarle mano. Yo ya no soy una niña.
1: Por cierto, sumo otro capítulo y quería hacerte una pregunta antes de continuar, pero sumo otra cuestión. Por cierto, no todo el mundo, y estamos hablando de la sociedad y de cómo nos plantearnos esto de cara al futuro, no todo el mundo tiene hijos ahora mismo. Es decir, una persona, claro, entonces tendremos que pensar en las alternativas para todas aquellas personas que no tengan hijos, por ejemplo. Es que quedamos de acuerdo en que son los hijos y las hijas los que van a cuidar luego a la gente mayor. Pero hay muchas otras posibilidades y muchas otras casuísticas. Quiero decir, porque hay tópicos también con respecto a esto. Y hay gente que no tendrá una... las familias son menos extensas ahora, con lo cual el rango de cuidadoras, habitualmente cuidadoras, no cuidadores, que se suponía estaba, pues está dejando de ser. Es decir, y entonces tenemos que plantearnos también quién va a cuidar a aquellas personas, por ejemplo, que no tienen hijos propios.
0: De acuerdo, pero no tiene que ser aparcadas, porque tiene que haber una dedicación de las asistentes sociales, que se nos muere mucha gente sola, porque ellas no están en su trabajo, y esto lo sé de primera mano, una asistente social tiene que tener un recorrido de las personas mayores que están solas a diario. Y, es imposible, no es imposible. Con los sistemas de hoy no es imposible, y con los de antes también. Hay que preocuparse. En tal sitio hay tres personas solas. Pues tiene que haber una visita, cómo estás, o una llamada, o lo que necesitas. Y no encontrarlo allí un mes o tres meses o lo que sea, fallecido. Y nos quedamos tan tranquilos, tan panchos. Es que vamos a ver, yo no quiero ver morir ni un perro, pero es que una persona menos. Sol, quiero decir. Entonces, vamos a ver, reformemos un poco lo que es la familia, la sangre, el cuidado del mayor. No hablemos ya de familia. En la familia, vamos a ver, cada uno obra según lo educaron. Está claro. Está clarísimo, eso funciona. Para mí, para mi forma de ver la vida. Yo cuidé a persona que no tenía hijos. Tenía familiares lejanos. Pero cuidado, esta persona, y con testigos, nunca le faltó de nada. Dios me libre. Dios me libre.
1: Oye, ¿por qué crees que tú vas de camino a una residencia? ¿Te lo puedo preguntar?
0: No sé, porque mis hijos están lejos. Pero no creo que ellos me dejen ir a una residencia. Tengo hermanos, pero vamos a ver. Es que la vida de hoy, por la distancia de los hijos, manda. No va a ser lo que yo quiero, eso vamos, se ve a diario, ¿no? Pero vamos a ver, yo no estoy echando en contra de la residencia, porque yo tengo una familiar, ¿tú te acuerdas? No sé si recuerdas, una residencia que hubo en Orense que fue premiada, que se encerraron con los mayores en la residencia para cuidarlos en la pandemia. Pues ahí estaba una familiar mía. Y yo cuando la pude abrazar le dije, ole por vosotras. Y allí no murió una persona sola, ellos estaban continuamente con ellos y estuvieron día y noche encerradas. Cuidado, que no fue cosa de un día. Dijeron no, y la mayoría de la gente se largó a su casa. Hay esto, bueno, pues ¿a cuántos murieron soliños? Por una pandemia, de acuerdo, pero hay otra pandemia, el descuido de la persona que está sola, incluso en el vecindario. ¿qué te cuesta llamar? ¡Ay, el timbre! ¡Mira, cómo estás! ¿Estás bien? Bueno, vale, pues aquí tienes mi teléfono. Cualquier cosa me llamas, aunque sea por un vaso de agua. Eso se puede hacer, ¿eh? Y no crea compromiso, ¿eh? Eso se puede hacer.
1: Pues vamos a seguir hablando de esto. Jesús, gracias por estar con nosotros. Vamos a seguir escuchando lo que nos contéis. Bienvenida también, gracias por contarnos. Buena noche.
0: Si molesta algo de lo que digo, pero claro...
1: En absoluto. No. Recordemos que sobre esto hay muchas posibles ideas y perspectivas y son todas complementarias. Sumémoslas todas y pensemos.
0: Perdón, un momentito. Lo de las residencias, por favor, que se apliquen. Que la humanidad no cuesta dinero, ¿eh? No tiene nada que ver con el sueldo, el tiempo y lo demás. Si eres cercana y humana, y ese es un humano que está ahí, necesita un cariño, una atención, y la atención ya la das por dinero, que ganas un sueldo, pero eso no está basado en el sueldo, eso lo llevas o no lo tienes, una de dos.
1: Claro. Gracias por estar con nosotros, seguimos escuchándoos, pasa buena noche, buenas Jesús, gracias, muy buenas noches, hasta luego. Me alegra que os lancéis, ¿eh?, a hablar de todo esto de forma directa. Estamos en Radio Voz, cuéntanos, buenas noches.
2: Hola, buenas noches, Esther y compañía.
1: Muy buenas. ¿Qué tal? ¿Cómo estamos?
2: Bueno, complicado, ¿eh?
1: María en Pontevedra, sí. María, sí. Es un tema complicado. Gracias por lanzaros y por hablar de esta manera.
2: Tú sabes que yo soy mucho de charco.
1: Venga, adelante.
2: Bueno, vamos a ver, Esther. Yo vamos hablo ya desde la visión de una persona mayor, que es lo que soy. Uh-huh. Entonces, mira, la semana pasada parece ser que se aprobó, si no estoy equivocada, que ya salió en el BOE, que las personas que quieran estar en su casa también podrán ser atendidas en su casa. Que no quieran ir a una residencia. Igual, porque mira, la residencia es un negocio muy lucrativo. Por eso hay residencias. La mayoría son lucrativas. La mayoría son fondos que ni siquiera son dineros que sabe Dios a dónde van. Yo, desde luego, de momento, le pido a mis hijos que, si puede ser, no me lleves a una residencia, a no ser que sea que no puedan atenderme, ¿me entiendes? Y entonces tendré que ir a donde tenga que ir. Pero si bien la casa no es garantía de que la familia o una cuidadora o tal, esto hay que vigilarlo para que te atiendan bien, claro que sí. A veces tu familia también es un humanos. Y a veces tienes gente contratada que se aprovecha de las personas que están mal. Es que esto lo vemos todos los días en las noticias. Ajá. Pero claro, lo que vemos en las residencias tampoco es un panorama idílico. Porque hará 20 días, que ya lo comenté aquí porque fue en esos días cuando salió, en una residencia de Lugo había sarna. Habrá que preguntarse una residencia si está aseada, si están las personas cuidadas, si se alimentan, porque a lo mejor las familias en casa, como acabas tú de decir, las personas están desnutridas. Pero resulta que en una residencia, con cocina y con todo eso, muchas personas están desnutridas. Las comidas de esas fotografías que salen, con las manzanas llenas de moho, con una cosa que parece pescado y luego no es, con unas cartas que se escriben el menú, que luego no es ese menú que está allí, y asistencia médica. A ver, Esther, en las residencias no tienen la mayoría la asistencia médica correcta. Si la tuvieran, ¿no cogerían en la residencia medicamentos que están caducados que le están dando a los residentes? Porque yo tengo mi médico, ¿no? Yo no tomo ningún medicamento caducado. A mí una farmacia no me da un medicamento caducado. ¿Por qué en la residencia los medicamentos muchos están caducados? Es una pregunta. Yo comprendo que la casa no es garantía, pero igual que se dan los dineros a las residencias, lo que acaba esta señora de decir, hay personas que necesitan cuidados médicos que a lo mejor la familia no se los puede dar, o la persona que están cuidando. Pero mira, ahora mismo, en hospitales, ya te digo, de aquí de Vigo, ¿eh? No te voy a hablar de otro sitio. Te dan de alta y te mandan para tu casa y pasa, hay una red de enfermeros y enfermeras que van a hacer las curas a casa, que van a quitar vías, a poner vías. O sea, si una persona está que aunque se levante tiene que llevar una vía y todo esto, oye, en la residencia eso también vale dinero. Entonces yo creo que eso también pueden venir por las casas. Luego has dicho tú algo muy real, que en Galicia pasa mucho, porque claro, tenemos una población muy envejecida, que esa es otra.
1: Sí.
2: Entonces, claro, habrá que montar una red de estas para que las personas que puedan ser y que quieran, porque hay personas que deciden ellas. A lo mejor a mí mañana se me levanta, se me calienta la cabeza y digo, bueno, pues venga, yo quiero irme a una residencia. A mí me parece muy bien si la persona lo elige. ¿Te has dicho tú antes? Pues claro, mucha gente, esa es la verdad, no tiene familia. Entonces a lo mejor tiene que estar en una residencia. Y respecto a las asistentes sociales, yo estoy totalmente de acuerdo con lo que decía esta señora. Las asistentes sociales saben cómo están las personas y debe de haber una vigilancia. Porque que una persona esté mala y aparezca al año que ha muerto y ni las asistentes sociales ni nada de la zona se han enterado, eso es una dejación total, ¿no? Digo yo, ¿eh? Pienso yo. Entonces, yo desde luego soy de las que... primero, hay poquísimas residencias. Este es un hecho real. Después lo que digo eso... que yo me gustaría que las comunidades que son quien llevan estos temas, porque aquí todo lo lanzamos al gobierno, gobierno, ¿no? Pero son los que llevan estos temas, son los que se quedan con el dinero, que no sabemos a dónde va el dinero de las residencias. Entonces, esto tendría que haber en las casas una vigilancia enorme y en las residencias una vigilancia enorme. Porque esto que he dicho de que estas personas tenían sarna, hace poquito en otra de Pontevedra también estaba igual. Y no quiero decir de otras zonas de España que pasa igual. Esto también, a ver, puede ser que haya un contagio de unas personas, que tengas una enfermedad contagiosa y tal, pero qué raro es que luego cuando se sacan fotos de esas residencias, los baños están oxidados. Para sentarte y para hacer tus necesidades, aquello está caótico. O sea, la limpieza es nula. Las personas están llenas de llagas. Es verdad que una persona que está encamada, que tenga la piel delicada, pueden salir de llagas, pero no de esa forma. Sus uñas están, bueno, no quiero, estos temas son, la verdad que son escabrosos.
1: Son escabrosos, sí.
2: Claro, si en la residencia hubiera todo eso, no me digas tú a mí que la asistente social, la enfermera, el médico, lo que sea, no veía las uñas de esas señoras o de esos señores. No veía la cantidad de moratones, que yo sé que salen moratones de poner vías y todo eso. Eso, bueno, ¿para qué te voy a contar? Me tienen que quitar a mí la vía cuando me operan de algo, me hago alguna cosa, porque va el líquido por las venas esas que se inflaman, hay que quitarla, ponerle en otro lado y te pueden hacer una sangría. Eso es así. Pero no todas las piernas llenas de golpes, llenas de heridas. Bueno, y las ropas, si no hay ropas bastantes, los pañales igual están un montón de tiempo sin quitar. Entonces, mira, los alrededores de muchas de esas residencias que corresponden al propio recinto están escabrosas. Y además, mira, las residencias no debían de ser pisos así un piso que solo puedes estar dentro. Las residencias debían tener un espacio para cuando llueve o tal, estar dentro, por supuesto, o para cuando no llueve, personas que se pueden levantar, pueden pasear, pueden sentarse. Bueno, habrá que ir pensando cosas que cuando ya estás en el término de la vida, por lo menos se pase dignamente. Porque lo de digno lo veo muy mal. Muy mal estar. Entonces, mira, si bien, como has dicho tú, en las casas tiene que haber una vigilancia, porque mucha gente es inhumana, y tiene ahí simplemente cobrar una pensión de la persona y está desatendida, yo estoy seguro que eso hay personas, pero sí, del otro lado también hay personas. Y también obligar a las gentes que se puedan atender en su casa, obligarlas, no digo yo que no tengan que ir a una residencia, obligarlas, cuando a lo mejor podían estar atendidas en sus hogares. Claro, que así a lo mejor atendidas en los hogares no irían los dineros a esos fondos. Bueno, pero
1: ya.
2: Una calamidad. Yo la verdad que según me voy haciendo mayor, me doy cuenta de que ser niño, ser discapacitado, seas niño o no seas niño, y ser viejo, creo que es lo peor que te puede pasar, Esther. Sobre todo si te encuentras con seres deshonestos, que hay muchísimos. Si me quieres hacer alguna pregunta, lánzala, Esther.
1: Bueno, nos hemos hecho unas cuantas preguntas para comenzar. A lo mejor nos podemos preguntar efectivamente cuál sería la alternativa deseable, ¿no? Esto dependerá, claro, ya lo estáis apuntando, ¿no?, de lo que cada uno y cada una prefiera, de su situación, del lugar en el que vive, de su entorno familiar, de su entorno social, de sus preferencias también. Yo he conocido personas, por ejemplo, que han ido directamente o voluntariamente a las residencias porque les apetecía más ese formato que otros. Pero claro, no todo el mundo opina lo mismo, y depende también en qué residencia acabes, de la misma forma que depende de tu vivienda también, y depende de si está, ¿no?, preparado a lo mejor para acoger tus necesidades o no. Hay gente mayor que se hace mayor pues en una casa que no tiene ascensor, por ejemplo, y claro, los problemas que antes no tenías empiezan ahora, por ejemplo. Entonces, claro, te tienes que plantear también, ¿no?, qué hacer, cómo hacer. Quiero decir que esto depende de muchas cuestiones. Pero claro, la pregunta sería, ¿cuál sería la alternativa deseable si nos atrevemos a lanzar ideas?
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0: ¿Qué tal? ¿Cómo están? Muy buenos días. Bienvenidos a la sintonía de Radio Voz. Bienvenidos a Despierta Galicia en esta mañana de jueves, este día 24 de septiembre. Un día en el que seguimos hablando en Galicia, temperaturas elevadas, de cielos despejados, tiempo veraniego para este jueves, aunque eso sí, bajan un poquito las temperaturas con respecto a estos últimos días. Aún así, en Ourense todavía se esperan hoy máximas muy altas, hasta 35 grados podrían alcanzar los termómetros en esta ciudad, 31 de máxima en Lugo, 27 en Ferrol, 26 en Santiago de Compostela, 24 grados marcarán los termómetros hoy de máxima en Pontevedra y A Coruña y 23 en Vigo. Hay además nieblas en esta mañana en puntos de Amariña, el interior de Lugo, también en Rías Baixas y Costa da Morte. Esas nieblas se podrían extender por toda la costa gallega ya por la tarde. Así viene el jueves en cuanto al tiempo. Queremos saber también cómo se circula a esta hora en carreteras gallegas. Nos vamos hasta la Dirección General de Tráfico. Saludamos a Alejandro Martín. ¿Qué tal? Buenos días.
1: ¿Qué tal? Muy buenos días. En este momento se circula con total normalidad en la red de carreteras gallegas. Por el momento no van a encontrar dificultades ni grandes incidencias en la circulación, aunque les pedimos, eso sí, que tengan mucha precaución, ya que encontraron tráfico en aumento, pero sin grandes retenciones, en la provincia de Pontevedra, en esa incorporación de la AG57 con la VG20, en los entornos de Beade y también a su paso por Oporto y a la altura del hospital Álvaro Cunqueiro, todo ello en sentido a Vigo.
0: Una mañana con varios nombres propios como protagonistas. Sito Miñanco, la Audiencia Nacional condenaba ayer al 17 años de cárcel al narcotraficante por el operativo para introducir en el año 2017 en Europa casi 4 toneladas de cocaína después de lavar el dinero de los beneficios. 17 años de cárcel por narcotráfico y blanqueo. La Audiencia Nacional impone también una multa de 420 millones de euros. Considera además un agravante que el narcotraficante haya reincidido después de pasar 30 años en prisión. La resolución condena a Sito Miñanco, de una resolución de 325 páginas. Es una condena que llega, por cierto, el mismo día de su cumpleaños. 71 años cumplía en el día de ayer. La Audiencia Nacional condenaba al primer gran narco de la cocaína de España por volver a traficar con droga y lavar dinero a través de una empresa de alquiler y venta de coches. El arousano ha pasado 3 décadas de su vida en prisión y se enfrenta a otra pena carcelaria más, ahora, como decimos, de 17 años. Un nombre propio destacado en esta mañana. Hay más también, en este caso en la política gallega, toda la polémica que surgía ayer en el Congreso de los Diputados después de que la diputada ourensana Ana Belén Vázquez fuera expulsada del Congreso de los Diputados por mostrar un spray de gas pimienta que un asesor del Partido Popular acabó por limpiar y provocó el cierre de varias salas del Congreso de los Diputados. La diputada gallega mostraba ese spray en una interpelación al ministro de Interior, Fernando Grande Marlaska, debido a la crisis migratoria de Ceuta, al ser expulsada de la sala por Francina Armengol, que citaba el artículo 101 del reglamento de la Cámara Baja, que impide mostrar armas en sede parlamentaria. Bueno, pues le daba el aerosol a un asesor del partido. Este trató de extraer por completo el contenido en un baño del Congreso y el equipo de seguridad tuvo que clausurar 3 baños, una cocina y un comedor, y también los despachos de Vox. Hay otras noticias destacadas en esta jornada también aquí en Galicia: el incremento de los casos de gripe y otras infecciones respiratorias que se está dejando notar en buena parte de Galicia. En A Coruña ahora mismo hay hospitalizadas a 30 personas con COVID, 12 por gripe, un impacto que, según el jefe del servicio de neumología del CHUAC, Pedro Marcos, es similar al registrado hace un año y que se vincula directamente con el inicio del curso escolar. Decía ayer, luego lo escucharemos aquí en Radio Voz, que los colegios son como los zoológicos de los virus. Además, hablamos también en esta mañana de los planes para reforzar las matemáticas. Se van a aplicar a toda primaria ya este curso. El refuerzo de lectura llegará en tercero y cuarto. La Consellería de Educación avanzaba ayer más detalles sobre el marco galego para el impulso educativo. En una reunión del Consejo Escolar de Galicia, el consejero Román Rodríguez explicó que los centros educativos van a tener apoyos específicos de acompañamiento, formación y recursos materiales para desarrollar todos estos programas. La vivienda sigue siendo noticia. Bueno, ya saben que estos días se habla mucho de ese polémico desahucio en Madrid a una octogenaria que fue desahuciada finalmente ayer por la mañana de su vivienda tras varios intentos. El edificio en el que residía desde hace más de 50 años había sido comprado por un fondo. La compañía le exigía un alquiler de 2.650 euros. Ella había heredado un contrato de renta antigua y pagaba 500. Finalmente se acabó por pedir menos cantidad, 1.650, pero su pensión no le daba para pagar ese precio. Así que ayer la mujer salía finalmente del edificio en camilla, asistida por profesionales del SAMUR, casi de 3 horas después de que los agentes accedieran a la vivienda. La cuestión llegaba al Congreso de los Diputados también, era un tema que ayer se debatía, y es que la vivienda sigue siendo una de las cuestiones más sensibles ahora mismo en nuestro país, en toda Europa. En realidad, el problema de la vivienda se ha convertido en una auténtica lacra. Ayer se hablaba de vivienda en la sesión de control en el Parlamento de Galicia. El presidente de la Xunta, Alfonso Rueda, insistía en que las viviendas prometidas por la Xunta están todas en marcha, algunas terminadas y otras en ejecución, mientras que insiste en criticar las zonas tensionadas, un modelo que defiende Ana Pontón, la portavoz del Bloque Nacionalista Galego, insistiendo en que de las 1.800 viviendas de alquiler social que prometió Rueda en 2024, solo se han entregado 74. También sobre vivienda hablaba el líder del Partido Socialista, José Ramón Gómez Besteiro, que asegura que al Partido Popular no le interesa mejorar la situación de la vivienda. Y 10 de los 24 concellos del Plan de Residencias de la Xunta de Galicia, las residencias de mayores, ya han confirmado que van a participar, que se suman a esta iniciativa que tiene como objetivo construir 24 centros que tendrán en conjunto 1.800 plazas organizados por parejas, con una residencia principal de 120 plazas y otra satélite de 30. 10 de los 24 ayuntamientos ya se han adscrito a este proyecto. Los otros 3 que plantean hacerlo son Oporto do Son, Moraña y Baiona. Cuando los ayuntamientos confirmen su interés, habrá un plazo de 1 año para efectuar la cesión de los terrenos a la Xunta para construir los centros. Otras noticias destacadas tienen que ver con cómo los precios del gasoil están ahogando de buena parte del sector primario en Galicia, tanto al campo como a la pesca. Una factura extra de 100 millones de euros a estos dos sectores. Los barcos están pagando un 86% más por el carburante y los tractores un 49%. El gobierno ya ha puesto fecha para la aprobación de un nuevo decreto de ayudas para prorrogar las medidas adoptadas ante el repunte de los precios. Las medidas decaían a finales de este mes y el próximo martes 29 de septiembre el Consejo de Ministros desvelará qué parte del anterior escudo anticrisis sigue adelante y qué nuevas soluciones se pondrán en marcha a partir del 1 de octubre. Recordamos que el ministro de Agricultura, Pesca y Alimentación, Luis Planas, tras reunirse con los sindicatos del campo esta semana, aseguraba que se van a prorrogar algunas de esas medidas hasta el próximo día 31 de diciembre. Una jornada además en la que hablamos también del precio del suelo. Ha subido más de un 50% en Galicia en tan solo 1 año. El precio del suelo continúa su senda alcista, añade de esta forma más presión sobre el mercado de la vivienda en plena crisis. En la ciudad de A Coruña, el metro cuadrado se paga ahora a 868 euros. Es el precio más alto de toda España, supera incluso al de Madrid. 7:09, vamos a contarles todas estas noticias y el resto de la actualidad de esta mañana. Lo vamos a hacer con la ayuda en el control técnico de Jesús Villares. Un saludo de quienes acompañan, Tía Díaz. Vamos a hacer un pequeñísimo alto y comenzamos.
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1: Son las 7 y 13 minutos en esta jornada de jueves. Hablamos de un hombre propio, el de Sito Miñanco, José Ramón Prado Bugallo, el narcotraficante, uno de los primeros narcos de la cocaína en España, ha vuelto a ser condenado, en este caso a 17 años de cárcel. Es la condena que ayer publicaba la Audiencia Nacional en una resolución de 325 páginas, en la que se refiere al operativo para introducir en el 2017 en Europa casi 4 toneladas de cocaína y después lavar el dinero de los beneficios. Narcotráfico y blanqueo, con además la agravante de reincidencia por arrastrar 4 sentencias similares en su historia. Hay que recordar que el narco, que por cierto ayer cumplía 71 años, se ha pasado 3 décadas de su vida en prisión y ahora se enfrenta a esta pena de cárcel de 17 años. La sentencia parte de una investigación denominada Operación Mito, que se activó en noviembre de 2017. Los agentes especiales de los GEO, de la Policía Nacional, y funcionarios del Servicio de Vigilancia Aduanera interceptaron entonces un buque remolcador con bandera de Comores en alta mar. Transportaba 3.305 con 280 kilos de cocaína y la investigación demostró que previamente esa misma embarcación había introducido 615 kilos más de esta droga en los Países Bajos. Cuando se ejecutó el transporte de la droga, Sito Miñanco todavía estaba cumpliendo una condena de 16 años y 10 meses de cárcel, pero disfrutaba del tercer grado. La sentencia da por probado que Miñanco continuaba dirigiendo un entramado criminal para transportar coca desde Sudamérica hasta Europa y lavar el dinero del narcotráfico usando una empresa de alquiler y venta de coches a nombre de quien fuera su pareja. A pesar de que la actividad mercantil era mínima, recoge la sentencia que en 2017 la compañía blanqueó más de 42.200 euros. Claudia Viviana Delgado ha sido condenada por ello a 3 años de cárcel y una multa de 65.000 euros. La investigación aportó una larga lista de nombres y de empresas que supuestamente se utilizaron para introducir el dinero del narcotráfico en el circuito del dinero legal, pero la Audiencia Nacional no ha dado esto por probado y ha absuelto a casi todos los acusados de delitos de falsedad documental y blanqueo. La sentencia condena también al resto de los acusados por otros delitos, principalmente contra la salud pública. Uno de los nombres, por cierto, que también están en este caso, Gonzalo Boye, ha sido absuelto por la Audiencia Nacional. Es uno de los nombres más sonados de la investigación, famoso por ejercer de abogado de Carles Puigdemont. La Fiscalía Antidroga reclamaba para él 9 años y 9 meses de cárcel, pero el tribunal considera que no ha quedado probado que participase en la elaboración de los contratos privados de compraventa de letras de cambio y de préstamos. Una investigación abierta tras la intervención en 2017 de casi 900.000 euros en el aeropuerto de Barajas. Bueno, pues es un hombre propio destacado en esta jornada, el de Sito Miñanco, y esa condena en un día en el que tenemos que hablar también de otras noticias, noticias destacadas que tienen que ver con la situación de la vivienda en nuestra comunidad autónoma y con el precio también del suelo. El precio del suelo urbano en la ciudad de A Coruña es el más alto de España. Según los datos, ahora mismo el metro cuadrado se paga a 868 euros, es el precio más alto de todo el país, superando incluso el de Madrid. Continúa un trimestre más el precio del suelo en esa senda alcista, añadiendo de esta forma más presión sobre el mercado de la vivienda en plena crisis de oferta y con los precios elevadísimos. Entre abril y junio el suelo urbano se encareció hasta los 207,8 euros por metro cuadrado, superando la barrera de los 200 euros, algo que no ocurría desde el segundo trimestre de 2011, cuando los terrenos necesarios para edificar nuevas casas iniciaron la desescalada. Con el avance del segundo trimestre, el tercer incremento consecutivo del suelo, se encarece un 15,3% en tasa interanual, un 10,6% respecto al arranque del año, según los datos del Ministerio de Vivienda y Agenda Urbana. Destaca, como decíamos, la ciudad de A Coruña, que encabeza el ranking nacional con el coste del suelo urbano a 868 euros por metro cuadrado. En Madrid están 818. Albacete es el segundo municipio con el coste más elevado, con 834. Bueno, pues en esta situación el debate sobre la vivienda sigue encima de la mesa y ayer volvía al Parlamento de Galicia en la sesión de control al gobierno de Alfonso Rueda con la situación del acceso a la vivienda, centrando las preguntas de la oposición. Hablando en este caso de viviendas de zonas tensionadas, ayer el presidente de la Xunta, Alfonso Rueda, volvía a defender que hay un fracaso en este tipo de políticas que defendía la portavoz nacional del Bloque Nacionalista Galego, Ana Pontón, que insistía en que lo único que quiere hacer la Xunta de Galicia es vivir instalada en la propaganda y no ofrecer soluciones a miles de ciudadanos con graves dificultades financieras por la hiperinflación del mercado de la vivienda, que además tiene una oferta cada vez más pequeña. Escuchamos a Ana Pontón.
2: Porque vostede non quere zonas tensionadas por ideoloxía, porque non defende o dereito a vivenda, sino a especulación.
1: Esto es lo que decía Ana Pontón. Hablaba también de vivienda José Ramón Gómez de Esteiro, el secretario general de los socialistas de Galicia, que afeaba a la Xunta un modo de hacer política que ahonda, dice, en el desequilibrio territorial con ciudadanos con peores servicios en función del concello en que vivan y además sin abrirse a negociar cuestiones que considera que son claves, como por ejemplo la creación de un banco público de alquiler de vivienda.
3: Bloquean as zonas tensionadas, néganse a que as viviendas públicas sexan permanentemente públicas y además desprezan ideas como a de constituir un banco público de alugueiro.
1: Bueno, pues esto es lo que decía Besteiro. La respuesta, como decíamos, de Alfonso Rueda era asegurar que sí se están dando soluciones, que las 4.000 viviendas prometidas están todas en marcha, algunas terminadas y otras en ejecución. Y además insistía en que la próxima semana habrá una entrega de nuevas viviendas, 24 en la Mas de Abade, en Santiago. Invitaba a Ana Pontón a que asista, a que visite con él estas viviendas.
4: Eu teño unha xuntanza o martes que ven en Lamas de Abade. 24 viviendas para 24 familias que as necesitan. Queda vostede invitada.
5: Remate.
4: Se non ven, quedará retratada unha vez máis.
1: Bueno, pues esto es lo que decía de Rueda acerca de la política de vivienda de la Xunta de Galicia el día de ayer, en una jornada, por cierto, en la que hablábamos también de residencias de mayores y de ese proyecto puesto en marcha por la Xunta de Galicia, ese nuevo plan para la construcción de 1.800 plazas para residencias de mayores en 24 centros, en pequeños concellos. De los 24 ayuntamientos propuestos por la Xunta para ser incluidos en esta iniciativa, 10 se han sumado ya, ya han confirmado su participación. Se trata de Outes, Mañón, Osabiñao, Rivadavia, Castrelo de Miño, Toén, Arbo, Sanxenxo, Cambados y Cabana de Bergantiños. Los otros 3 que planean hacerlo son Oporto do Son, Moraña y Baiona. Cuando los ayuntamientos confirmen su interés, habrá un plazo de un año para efectuar la cesión de los terrenos a la Xunta para construir los centros. Recordamos que este plan supone la construcción de centros parejos. Habrá uno de 120 plazas, una residencia principal de 120 plazas y otra satélite de 30. En una jornada en la que hablamos también de otras cuestiones claves que tienen que ver con nuestra salud, con ese incremento de los virus respiratorios y de la circulación de gripe y de COVID que se está dejando notar ya en las distintas áreas sanitarias de Galicia. Por ejemplo, en A Coruña, donde hay 30 personas hospitalizadas con COVID y 12 por la gripe, un impacto que, según el jefe del Servicio de Neumología del CHUAC, Pedro Marcos, es similar al registrado hace un año.
6: Permanece cierta circulación viral, pues de una manera así mantenida. Y sí que es verdad que en estas dos últimas semanas pues ha habido pues más diagnósticos de pacientes fundamentalmente de COVID, y también anda ya la gripe empezando a funcionar. Y ya te digo, tanto en el hospital como un poquito por fuera estamos viendo datos muy parecidos al año pasado.
1: Pues esto es lo que decía el doctor Marcos, que además recordaba que los colegios son un punto clave también para explicar este repunte de los virus respiratorios. Aseguraba ayer en declaraciones al programa Voces de A Coruña de Radio Voz que los colegios son como los zoológicos de los virus.
6: Pero no hay que olvidar que esto es, bueno, ahora estamos recibiendo todos los contagios de este mes, que ha sido el mes de la vuelta al cole, ¿no? Los colegios y las guarderías son zoológicos donde los virus pues están de maravilla, se mueven y se distribuyen, y también vuelta al trabajo, ¿no? Entonces, bueno, es una vuelta a espacios cerrados en donde hay mucho contacto entre personas y ayuda a que, bueno, pues que el virus que estaba por ahí danzando en el verano pues destaque un poquito más.
1: Bueno, hay un aumento de los diagnósticos, también de venta de tests que se ha multiplicado y también la de mascarillas, según confirman desde las farmacias. Esto en materia sanitaria. También tenemos que hablar de educación. Ayer se reunía el Consejo Escolar de Galicia y en esta cita el consejero Román Rodríguez detallaba más puntos sobre el marco galego para el impulso educativo anunciado el pasado lunes, centrado en el refuerzo de la lectura y las matemáticas. El consejero explicó que los centros educativos tendrán apoyos específicos de acompañamiento, formación y recursos materiales para desarrollar estos programas. En concreto, en este curso se pondrán en marcha dos, Avanza Lectura y Avanza Matemáticas. El primero va a estar focalizado en el segundo ciclo de la etapa primaria, en tercero y cuarto, mientras que el segundo estará dirigido a toda primaria. Los directores de los colegios reclamaban precisamente que las medidas se apliquen de forma preventiva desde el inicio de la primaria, incluyendo también el de lectura. La Junta explica que el programa no se va a centrar exclusivamente en materias lingüísticas, sino en todas, para que la actividad de leer se afiance como una herramienta transversal y de aprendizaje global. Todo ello con la preocupación que ha salido después de los malos datos del informe PISA, que, por cierto, incluía también una cuestión que indicaba que, de alguna manera, los alumnos con más recursos, con las familias con más recursos, habían empeorado más que los que tenían menos recursos. Bueno, pues un estudio apunta que, en realidad, PISA ha cambiado la forma de medir qué se considera un alumno rico. La enorme caída de los estudiantes de familias acomodadas no es tal si lo que se valora son los estudios de los padres o su ocupación. Un análisis detallado ha aclarado este punto y devuelve también la tendencia habitual en estos resultados. Los alumnos cuyos padres tienen estudios superiores y trabajos acordes con estos siguen demostrando un rendimiento mucho mayor, de hasta 3 cursos, que los compañeros de estratos socioculturales más bajos, aunque todos han perdido puntos con respecto al informe de 2022. El estudio de Innovamat Research Lab indica que no hubo una caída desproporcionada del aprendizaje de los alumnos ricos, como apuntaba PISA, sino que la OCDE ha cambiado la forma en la que mide el nivel socioeconómico. Este informe de la OCDE destacó en la caída generalizada del rendimiento educativo en todos los países un descenso especialmente acusado entre los alumnos de las familias acomodadas, y esto llevó a que la brecha de rendimiento entre estudiantes socialmente desfavorecidos y favorecidos se redujera entre 2022 y 2025. Pero este estudio dice que la brecha en realidad no se ha reducido, sino que lo que cambia es la herramienta respecto a anteriores ediciones. Y en el 2025, de hecho, alcanzaría su nivel más alto de la última década. Lo que se conoce como el índice social, cultural y económico se calcula como una media aritmética de 3 componentes: la educación de los padres, la ocupación laboral de los mismos y un índice de un amplio grupo de bienes en el hogar, desde un lavavajillas a, por ejemplo, libros o dispositivos electrónicos. Bueno, pues dentro del índice de bienes del hogar, el cuestionario de 2025 eliminó 11 puntos, entre ellos las 8 preguntas sobre tipos de libros en casa, y que son las más relacionadas con el aprendizaje. Bueno, pues según explica uno de los autores de este informe, la caída general del rendimiento es real en los países de la OCDE, pero no está impulsada por un colapso más pronunciado de los resultados entre los estudiantes con mejores resultados. Y hablando de situaciones económicas, nos quedamos también con cómo el precio del gasoil está ahogando al sector primario. El gasoil está pasando una factura extra de 100 millones de euros a la pesca y el campo en Galicia. Los barcos están pagando un 86% más por el carburante, mientras que los tractores pagan un 49% más. Está previsto que el martes el Gobierno apruebe un nuevo paquete de ayudas. Veremos entonces cuáles son las que siguen adelante y qué nuevas soluciones se ponen en marcha a partir del 1 de octubre, después de la ronda de reuniones que el vicepresidente económico Carlos Cuerpo ha mantenido con los sectores más castigados por el golpe energético derivado de la situación en el estrecho de Hormuz y la crisis energética provocada por la guerra en Oriente Medio. Recordamos que esta misma semana se reunía también con el sector el ministro de Agricultura, Luis Planas, y que comprometía la prórroga de las ayudas al sector hasta el 31 de diciembre. Son las 7:26 minutos, vamos a hacer un pequeño alto y enseguida volvemos con más noticias en Radio Voz.

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Son las 7:31, aquí seguimos en la sintonía de Radio Voz en esta mañana de jueves, este 24 de septiembre, una jornada en la que continuamos hablando de la situación en Ceuta. Hoy el ministro de Política Territorial y Memoria Democrática, Ángel Víctor Torres, va a presidir en la ciudad autónoma una nueva reunión del Comité de Situación de la ciudad autónoma, mientras el presidente ceutí, Juan Jesús Vivas, intervendrá en un foro en Madrid. Será uno de los puntos claves en esta jornada, después de que, por cierto, ayer le volvieran a preguntar en Nueva York al presidente del gobierno, Pedro Sánchez, por esa relación con Marruecos, por esas declaraciones que hacía el día anterior asegurando que se habían pedido explicaciones al país vecino por entender que no había habido suficiente control en fronteras, un giro, por cierto, que ha descolocado a los socialistas. Ayer el presidente rebajaba el tono de sus críticas y alababa de nuevo la colaboración con Rabat. El gobierno va a empezar a habilitar otro campamento de acogida para los migrantes que todavía están en las calles de Ceuta, mientras que en el día de ayer, y tras la llamada en redes a una nueva entrada masiva, la jornada en la que se celebraban las elecciones legislativas en Marruecos, la tranquilidad era la nota dominante. No había problemas y había un incremento, en este caso, de la presencia policial. También en Melilla se habían realizado llamamientos de estas características a una entrada, pero había una notable presencia policial y no se registraron intentos de entrada. Esta madrugada ha intervenido precisamente en el pleno de la Asamblea General de Naciones Unidas Pedro Sánchez y ha dicho que Ceuta saldrá de la crisis sin convertir al inmigrante en un enemigo, respetando derechos humanos. El presidente ha lanzado en su último viaje a Nueva York antes de las elecciones su discurso más anti-Trump y ha llamado al optimismo de los progresistas. Ayer, por cierto, decía que la relación con Estados Unidos es más sólida que el metal que recubre el puente de Brooklyn. Bueno, esto ocurría ayer en Nueva York y esta pasada madrugada, mientras ayer protagonista en el Congreso de los Diputados era la gallega Ana Vázquez, la diputada ourensana Ana Belén Vázquez, que fue expulsada por la presidenta de la Cámara, Francina Armengol, porque sacó un spray de gas pimienta en su intervención, en su interpelación, precisamente sobre la crisis migratoria en Ceuta, cuando hablaba con el ministro de Interior, Fernando Grande Marlaska. La presidenta de la Cámara la expulsó por un artículo del reglamento por el que se impide mostrar armas en sede parlamentaria. Ana Vázquez insiste en que eso no es un arma, sino lo que portan cada día muchas personas en Ceuta para sentirse más protegidas. Pero el problema vino, más problema hubo después, porque cuando salió le entregó el aerosol a un asesor del partido que trató de extraer por completo el contenido en un baño del Congreso, con este resultado, que el equipo de seguridad tuvo que clausurar 3 baños, una cocina, un comedor y los despachos de Vox, y 12 personas tuvieron que ser atendidas, entre ellas un representante mauritano que estaba de visita. Todo ello el mismo día en el que finalmente se consumaba el desahucio de Mari Carmen, una octogenaria con una discapacidad del 50%, que ayer salía de la vivienda en la que había residido durante más de 50 años en Madrid. Tenía un contrato de renta activa heredado, pagaba 500 euros con una pensión de 1.450 euros. La compañía propiedad del edificio, una compañía, una sociedad anónima cotizada, Urbagestión se llama, compró todo el edificio en pleno distrito de Retiro y ahora le reclamó una subida del alquiler hasta situarlo en 2.650 euros. Lo rebajó a 1.650, pero aún así era una cantidad inasumible y después de varios intentos ayer se consumó el desahucio entre protestas de la sociedad de inquilinas y de numerosas personas que, por cierto, anoche se concentraban frente al ático adquirido por la Comunidad de Madrid en el barrio de Chamberí. Muchas personas reclamaban el ático de Ayuso para Mari Carmen. Desde Sumar han insistido en que es necesario que se apruebe ya un real decreto de vivienda en el próximo Consejo de Ministros. En una jornada en la que hablamos también de otras noticias destacadas, las que tienen que ver con las ollas de Zapatero, de tal y como se había avanzado días anteriores, José Luis Rodríguez Zapatero ha comunicado al juez que las joyas que aparecieron en su caja fuerte fueron un regalo del rey de Arabia Saudí ya fallecido. Ahora la investigación está pendiente de la nueva tasación de estas joyas solicitada por el magistrado, que tendrá que decidir si emite además una comisión rogatoria a Arabia Saudí para comprobar su origen, como ha pedido el expresidente del gobierno. Les contamos enseguida todas estas noticias y el resto de la actualidad también. Por supuesto, hablamos de deportes.

Aubameyang, el delantero del Deportivo, va a ser operado hoy mismo por una pequeña rotura del menisco. Podría estar 2 meses de baja. Sufrió una pequeña rotura del menisco externo en su rodilla derecha durante el partido frente al Betis y hoy mismo va a pasar por el quirófano. Es una lesión que abre varios escenarios, pero que no permite poner fecha a su regreso. El Deportivo ha anunciado que será intervenido en la rodilla derecha y que su evolución marcará la vuelta a los entrenamientos en función de cómo se vaya recuperando. La baja del jugador gabonés va a ser un duro golpe para el Deportivo porque se ha transformado en una pieza clave para el equipo de Antonio Hidalgo, el jugador más decisivo del equipo en su regreso a primera división. Es el máximo realizador del cuadro coruñés, ha marcado 5 goles desde que empezó la temporada y 2 asistencias en estas primeras jornadas de la liga. Así que el Depor pierde a su delantero durante unos 2 meses aproximadamente. Veremos cuánto dura finalmente la baja. En un día, además, en el que si hablamos de fútbol, nos quedamos también con el Mundial Sub-20. España se ha metido en su tercera final de los 4 últimos mundiales disputados después de vencer a Italia. 0-2 ha sido el resultado. Se medirá a Corea del Norte por el título el próximo domingo 27. Y un hombre propio en el fútbol. El Supremo ha condenado finalmente a Santi Mina a 4 años de prisión por abuso sexual. La Sala de lo Penal del Tribunal Supremo confirmó ayer la condena a 4 años de prisión impuesta al futbolista vigués, sin equipo tras haber pasado por Arabia, por un delito de abuso sexual a una mujer en julio de 2017 en una furgoneta estacionada en las proximidades de una discoteca de Mojácar en Almería, donde pernoctaba y viajaba el acusado con otros amigos. El tribunal ha desestimado los 29 motivos del recurso de casación interpuesto por la condena contra la

0: de los cuatro últimos mundiales disputados, después de vencer a Italia 0-2, ha sido el resultado. Se medirá a Corea del Norte por el título el próximo domingo 27. Y un nombre propio en el fútbol. El Supremo ha condenado finalmente a Santi Mina a 4 años de prisión por abuso sexual. La sala de lo penal del Tribunal Supremo confirmó ayer la condena a 4 años de prisión impuesta al futbolista vigués, ahora sin equipo tras haber pasado por Arabia, por un delito de abuso sexual a una mujer en julio de 2017 en una furgoneta estacionada en las proximidades de una discoteca de Mojácar, en Almería, donde pernoctaba y viajaba el acusado con otros amigos. El tribunal ha desestimado los 29 motivos del recurso de casación interpuesto por la condena contra la sentencia, por el condenado contra la sentencia del Tribunal Superior de Justicia de Andalucía, que confirmó la pena de prisión impuesta por la Audiencia Provincial de Almería. Rebaja, eso sí, de 50.000 a 25.000 euros la indemnización por el daño causado a la víctima. Además, confirmó la absolución del amigo del futbolista. Y vamos a estar pendientes también del baloncesto. Comienza un nuevo curso importante en la Euroliga, el mejor torneo de Europa. Echa a andar con el Real Madrid entre los principales favoritos y también un buen número de españoles en los banquillos. En una jornada, además, en la que hablamos también de la Billie Jean King Cup, España pasa a semifinales del tenis femenino tras 18 años al imponerse a Kazajistán con triunfo de la gallega Jessica Bouzas, que sumó el primer punto tras vencer a Zhiyevayeva en el primer duelo de una serie a 3 partidos que terminó decidiéndose en dobles. 7:39, vamos a hacer un pequeño alto y les contamos todas estas noticias y el resto de la actualidad en Radio Voz.
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0: entrada irregular a pesar de los llamamientos en redes para el miércoles. Precisamente de Ceuta ha hablado esta madrugada el presidente del Gobierno, Pedro Sánchez, en su intervención en la Asamblea de Naciones Unidas, ha apuntado a la desinformación en la crisis de Ceuta y ha llamado a no convertir al migrante en enemigo. En un discurso marcadamente anti-Trump, el último que realiza en la Asamblea de Naciones Unidas antes de las próximas elecciones también aquí en nuestro país, ha insistido en que en Ceuta se está demostrando que se puede dar respuesta a una crisis sin perder la decencia ni la defensa de los derechos humanos.
1: Han alimentado una de las crisis de migración irregular más importantes de los últimos años. Sé que en momentos así la tentación es elegir el atajo, ceder al miedo, convertir al migrante en enemigo y vulnerar la legalidad. Pero mi país, España, no va a hacerlo. Y tampoco, lógicamente, una ciudad española como Ceuta. Porque su ciudadanía está demostrando que se puede afrontar una crisis sin renunciar a la decencia, manteniendo la legalidad y respetando los derechos humanos.
0: Pues esto es lo que decía Sánchez en esta intervención en Naciones Unidas esta pasada madrugada, mientras el gobierno empieza a habilitar otro campamento de acogida. Ha comenzado a poner a punto uno de los nuevos dispositivos de acogida provisional para albergar a los más de 3.000 inmigrantes que todavía siguen en Ceuta sin techo. Hace días comenzaron los trabajos para acondicionar el campamento que habilitarán en la conocida como Cuesta de Caballería, a menos de 500 metros de los asentamientos chabolistas ubicados en la zona y también en el trampolín, con un recurso que tendrá espacio para albergar a entre 500 y 700 personas. La crisis en Ceuta protagonizaba ayer la actualidad en la Asamblea de Naciones Unidas, pero también en el Congreso de los Diputados, donde además se vivían momentos de tensión cuando la diputada del Partido Popular por Ourense, Ana Belén Vázquez, en su interpelación al ministro del Interior, sacaba un spray de pimienta para insistir al ministro de Interior en la falta de seguridad que existe en Ceuta. La diputada del Partido Popular mostraba este spray y era expulsada por la presidenta de la Cámara, Francina Armengol, que citaba el artículo 101 del reglamento por el que se impide mostrar armas en sede parlamentaria y de esta forma justificaba la expulsión de la diputada popular.
2: Mire, señor Marlaska, mire, ¿sabe lo que es esto? ¿Saben lo que es esto? Esto es el símbolo de la falta de libertades que sufren las mujeres ceutís. Este es el material escolar básico, señor Marlaska. Un spray de gas pimienta, señor Marlaska. ¿Es esta la nueva normalidad a la que se tienen que acostumbrar los ceutís?
3: Según el artículo 101 y el registro de armas, la botella de gas pimienta que ha enseñado la señora Vázquez es un arma. Le ruego, señora Vázquez, que salga. Señores diputadas y diputadas, no puede plantearse en la Casa de la Soberanía del Pueblo y en la Casa de la Democracia. Señora Vázquez, salga del hemiciclo.
0: Bueno, pues esto es lo que ocurría y luego en los pasillos, visiblemente enfadada, la diputada popular insistía en que el spray estaba vacío y que no era un arma. Esto explicaba, asegurando también que Francina Armengol ni siquiera conoce el reglamento de la Cámara.
2: Esto solo tiene 30 mililitros, además estaba vacío, pero bueno, que ya no es un arma. ¿Qué está diciendo? ¿Que todas las mujeres portan armas en Ceuta? ¿Que todos los niños en los colegios portan armas en Ceuta? Esta es la normalidad que ellos quieren decir que existe en Ceuta cuando no existe. Cuando tienen que llevar estos medios de autodefensa de 30 mililitros, la marca que está registrada y que efectivamente estaba hoy enseñando a todo esto vacío, obviamente, y hasta lo cerré por si olía algo de cuando lo vacié. En la calle.
4: Dice la presidenta del Congreso que se
2: no conoce ni tan siquiera el reglamento de armas, tan siquiera. Creo que alguien se lo ha chivado mal y espero que rectifique. Yo inmediatamente voy a llevar esto a la comisaría, que es una auténtica vergüenza lo que acaba de decir.
0: Bueno, pues ¿qué pasó después? Que se lo dio a un asesor del Partido Popular y este se lo llevó a los baños y trató de extraer por completo el resto del contenido del aerosol. pero esto acabó obligando al equipo de seguridad a clausurar 3 baños, una cocina, un comedor y los despachos de Vox, y 12 personas tuvieron que ser atendidas, una delegación de Mauritania que acabó intoxicada por los vapores. Bueno, una conversación informal con la prensa, Alberto Núñez Feijóo dijo que esto le parecía inaudito, se preguntaba si había que detener a las niñas y madres en Ceuta por llevar este tipo de sprays. El Bloque Nacionalista Galego decía que esto era una vergüenza, decía el diputado del BNG Néstor Rego en X, que el PP es un partido cada vez más echado al monte, mientras que el portavoz del PSOE en el Congreso, Pachi López, aseguró que el Partido Popular es cada vez más un partido antisistema y menos un partido de gobierno. En la misma línea se pronunciaba su socio de gobierno, Sumar, compartía su visión el ministro de Cultura, Ernest Urtasun, asegurando que la intervención de Vázquez es una muestra más de matonismo político. De esto se hablaba ayer en el Congreso de los Diputados, se hablaba, por cierto, también de vivienda al hilo del desahucio de Mari Carmen, la vecina de Madrid de 87 años de edad, que ayer finalmente era sacada de su casa después de varios intentos. Tiene 87 años, una discapacidad del 50%, llevaba viviendo 7 décadas en su casa de Madrid, en la madrileña calle de Alcalde Sainz de Baranda, en el barrio de Retiro. El edificio fue comprado por una sociedad anónima cotizada Urba Gestión Desarrollo e Inversión, que le quiso subir el alquiler. Ella tenía un contrato de renta antigua, heredado, pagaba 500 euros, bueno, pues la compañía le exigía un alquiler acorde al mercado de 2.650, luego lo rebajó a 1.650, pero la mujer cobra una pensión de 1.450 que no le da para afrontar esta subida. Ayer más de 100 personas trataban de detener el lanzamiento con momentos de tensión, pero finalmente la mujer salía del edificio casi 3 horas después, atendida por el SAMUR. Ya por la tarde, en la Comunidad de Madrid, frente al ático adquirido por el gobierno de Ayuso, en el barrio de Chamberí, había una notable concentración. En ella, por cierto, participaba la diputada de Más Madrid, la portavoz de Más Madrid en la Asamblea, Manuela Bergerot, que reclamaba con urgencia la aprobación de un real decreto de vivienda en el próximo Consejo de Ministros y pide también que se vuelva a prorrogar los alquileres, que se vuelva a aplicar la prórroga de los alquileres a todos los madrileños y madrileñas. Escuchamos a Manuela Bergerot.
5: Ministros, lo que debe aprobarse es el Real Decreto de Vivienda que prohíba los desahucios de personas en situación vulnerable y que vuelva a aplicar la prórroga de los alquileres a todos los madrileños y las madrileñas. Y no hay otra alternativa. Aquí ahora mismo el gobierno de coalición progresista se juega su supervivencia.
0: Pues esto es lo que decía Bergerot desde Más Madrid, que el gobierno se juega su supervivencia en la aprobación del Real Decreto de Vivienda, que también reclamaba ayer el ministro Bustinduy. Era una cuestión de la que se hablaba en el propio Congreso de los Diputados, en este caso ya no en los pasillos, ya no al hilo de simplemente de lo ocurrido. La ministra de Vivienda, precisamente, Isabel Rodríguez, pedía apoyos al resto de los partidos para evitar situaciones como la de ayer.
6: Izquierda, creo que si hay algo importante en lo que nos unamos hoy es en la defensa del derecho a la vivienda y en la lucha contra la especulación. Quiero poner en valor todo el trabajo que hemos hecho con la Generalitat de Cataluña, primero cuando ustedes la gobernaban y ahora con el presidente Illa, para que allí se esté poniendo pie en pared sobre ese mercado salvaje que permite la especulación y los desahucios como lo que hoy estamos viviendo. Y sí, Casa 47 no es la Sareb, no es el banco malo que desahuciaba a la gente para salvar a los bancos. Podríamos ir más rápido, pero creo que en ningún caso ha habido una administración que haya trabajado con la celeridad de haber deshecho los desmanes de la legislación del Partido Popular para que cuanto antes esas viviendas estén a disposición de los catalanes. Serán más de 300 viviendas o en torno a 300 viviendas las que estarán operando ahora, un año después, sí, señoría, porque ha habido que adquirirlas, ha habido que remodelarlas y ha tenido que ponerse con dignidad.
0: Pues esto es lo que decía la ministra de Vivienda ayer en el Congreso de los Diputados. Y luego está la cuestión de las joyas de Zapatero. Finalmente, tal y como se había avanzado, José Luis Rodríguez Zapatero puso ayer por primera vez nombre, fecha y procedencia a la parte más valiosa de las joyas que la policía encontró en el registro que llevó a cabo en mayo en su despacho de la calle Ferraz. El expresidente del Gobierno sostuvo ante el juez de la Audiencia Nacional, José Luis Calama, que el lunes le dio 3 días para explicar de dónde habían salido las joyas, que los 3 juegos de alhajas procedían de un regalo que le hizo en 2007 el entonces rey de Arabia Saudí, Abdalá bin Abdulaziz, y le pidió al instructor que recabe la colaboración de la monarquía saudí para documentar su versión. En 6 páginas presentadas ayer identifica las piezas como 3 juegos de 4 joyas cada uno, con un mismo diseño y diferenciados por las piedras preciosas. Hay rubíes, esmeraldas y zafiros. Según la defensa, constituyen la parte más valiosa de todo lo intervenido y superan el 90% de la tasación realizada hasta ahora. El socialista insiste en su versión, en que fue una atención estrictamente personal, aceptada por deferencia y como muestra de agradecimiento y respeto del zapatero hacia el monarca saudí. La versión es que las piezas se guardaron y permanecieron durante todo este tiempo guardadas, mezcladas con joyas familiares y otros regalos de amigos, sin uso ni destino alguno y sin conciencia tampoco de su valor material. Pero según ha publicado El Mundo, Arabia Saudí se niega a certificar el origen de las joyas. El 16 de junio, 2 días antes de declarar como investigado, Zapatero remitió a través de la Embajada de Arabia Saudí en Madrid una carta al jefe de protocolo de la Corte Real Saudí para que confirmara este regalo, pero la verificación no se produjo. Bueno, y antes escuchábamos al presidente del Gobierno, a Pedro Sánchez, en su comparecencia en la Asamblea de Naciones Unidas. Ayer se reunía con el alcalde de Nueva York, con Zoran Mandami, lo hacía en la sede de la Alcaldía de Nueva York, mostrando en este caso sintonía con el alcalde progresista de esta ciudad y asegurando que el vínculo con Estados Unidos está por encima de sus diferencias con Donald Trump. Dice que no hace falta posar en una foto para trabajar juntos.
7: Nuestra vocación es europea, es iberoamericana, es transatlántica. No elegimos entre esos espacios. Creo que lo inteligente, y sobre todo en este mundo cada vez más fragmentado, lo que tenemos que hacer es actuar en sentido contrario, lo que tenemos que hacer es conectarlos. Y por eso quiero que no les quepa duda de que el vínculo que une a España y a Estados Unidos es sólido, es más sólido que el acero que sostiene el puente de Brooklyn. Y está por encima de cualquier coyuntura y también de cualquier diferencia que se pueda tener desde el punto de vista de cuál es la acción de un gobierno u otro. Porque es mucho más lo que evidentemente nos une a lo que nos separa. No solo somos socios comerciales, yo creo que somos socios esenciales. Y no solo somos aliados estratégicos, creo que somos compañeros de travesía.
0: Pues esto es lo que decía Pedro Sánchez tras esa reunión en una asamblea en la que hemos escuchado también un discurso, el del presidente de Irán, muy desafiante, asegurando que jamás van a bajar la cabeza, mostrando imágenes de víctimas persas y recordando que ellos no atacaron a civiles. Por cierto, hablamos de Marruecos y el ministro de Asuntos Exteriores de este país, Nasser Bourita, aprovechó su turno en el debate general de la Asamblea General de Naciones Unidas para anunciar una solución política para el Sáhara marroquí. Usó la expresión punto de inflexión histórico desde la adopción en el Consejo de Seguridad de la resolución 2797 de octubre del año pasado. Considera que este conflicto regional, así lo ha llamado, ha entrado en una vía diferente para resolverse de manera definitiva. En esta intervención recordó que es una cuestión que se está utilizando políticamente. Apeló a una serie de principios y parámetros que no pueden malinterpretarse, como intentan algunos en vano, decía. Bourita ensalzó que los residentes en zonas del Sáhara Occidental bajo control de Marruecos pueden participar en las elecciones, lo que permitirá reforzar la representación parlamentaria. Pide que sea bajo el marco de la ONU y sin que se celebre un referendo en el Sáhara Occidental. 7:56 minutos, vamos a hacer un alto y enseguida volvemos.
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1: Varias cuestiones destacadas en esta mañana. Hablamos de la crisis migratoria en Ceuta. Hoy estamos pendientes de la situación en la ciudad autónoma, también en Melilla. Ayer, por cierto, la tranquilidad era la nota dominante a pesar de las llamadas, en este caso a nuevas entradas masivas, para ayer precisamente coincidiendo con la celebración de elecciones legislativas en el país vecino. Calma en la frontera de entre la ciudad marroquí de Castillejos y la española de Ceuta, blindadas por fuertes medidas de seguridad en ambos territorios, y tranquilidad también en la frontera en Melilla, donde se había realizado también llamadas a una entrada con una notable presencia policial y sin intentos de

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1: Las 8 aquí comienza esta segunda hora de Despierta Galicia. Es jueves 24 de septiembre y bajan las temperaturas, no mucho, pero lo vamos a notar. Además hay nieblas también. Vamos a buscar la previsión para este día en Meteo Galicia con Carlos Otero. ¿Qué tal? Buen día.
2: Muy buen día. Se persiste aire cálido, pero con circulación do oeste, chegando humidade dende o Atlántico. A situación que trae ceos máis nubrados na fachada atlántica con brétemas no litoral que poden ser localmente persistentes. As temperaturas terán poucos cambios en gran parte do territorio, descenderán de forma significativa no oeste e registrarán ascensos significativos ao norte da provincia de Lugo. Todo isto cun vento que sopra de compoñente oeste frouxo.
1: Esto en cuanto al tiempo. En las carreteras, ¿cuál es la situación? Nos lo cuenta desde la Dirección General de Tráfico, Alejandro Martín. ¿Qué tal? Buenos días.
3: ¿Qué tal? Muy buenos días. En estos momentos se circula con total normalidad en la red de carreteras gallegas. Por el momento no van a encontrar dificultades ni grandes incidencias en la circulación, aunque les pedimos, eso sí, que tengan mucha precaución, ya que encontraron tráfico en aumento, pero sin grandes retenciones, en la provincia de Pontevedra, en esa incorporación de la AG57 con la VG20, en los entornos de Beade y también a su paso por Oporto y a la altura del hospital Álvaro Cunqueiro, todo ello en sentido a Vigo.
1: Pues esto es lo que nos trae el día para arrancar. Abrimos nosotros nuestro tiempo de análisis también. En esta mañana, antes escuchábamos a Pedro Sánchez desde la Asamblea de Naciones Unidas esta madrugada sobre la Asamblea, sobre la situación de la ONU. Habla hoy José Luis Barreiro. ¿Qué tal? Buenos días.
4: Buenos días, Antía. Ya lo dijo el gran filósofo Maritain en una conferencia multitudinaria que pronunció en un cine de Madrid cuando yo era estudiante. Si una colada de hierro sale defectuosa, dijo, todas las herramientas construidas con ella se oxidan y estropean al mismo tiempo. Y eso debe ser lo que está pasando con el modelo de restauración de las democracias surgidas de la Segunda Guerra Mundial y remozadas a ojo de buen cubero al final de los años 80, cuando se derrumbó aquel coloso soviético que parecía haber nacido para la eternidad. El ejemplo que hoy les pongo es la Asamblea Anual de la ONU, que lejos de estar sirviendo para frenar la deriva belicista del mundo y para reconstruir los equilibrios que permitían simular la existencia de un derecho internacional, aunque sea formalista y tímido, como el que creíamos tener, no se está demostrando hoy que el belicismo y la conflictividad, que hasta ahora impedían la pacificación del tercer mundo, se están extendiendo también al mundo occidental y al propio funcionamiento de la ONU, que solo ofrece la imagen de una institución decadente donde se representan las nostalgias de un mundo que se va. Todo lo que sucede desde ayer en la sede de la ONU de Nueva York está supeditado a los caprichos imprevisibles de Trump, a las ausencias calculadas de Xi Jinping, a los muñecos auxiliares como Delcy Rodríguez y a la chusca representación danesa que, al margen de los acuerdos solidarios de la Unión Europea y la OTAN y sin medir las consecuencias internacionales del suceso, acaban de entregar Groenlandia a los Estados Unidos, demostrando justamente que la ley en este momento sale únicamente de la fuerza. Junto a estos ejemplos de cierta relevancia política, concurren también otras ridículas representaciones, como la de Pedro Sánchez, presidente de nuestro gobierno y ambicioso ensombrecedor de la figura de nuestro rey, que, consciente del descrédito que cosechó a pulso en la política europea, en los conflictos de Gaza e Irán, en sus sospechosas relaciones con Marruecos y en la imagen derrumbada de la España otrora floreciente, trata de disimular su creciente ostracismo internacional, alimentando la imagen de una ridícula alternativa, o al menos contraposición, al liderazgo de la Casa Blanca. Y para eso inventó una maniobra de escaqueo que, además de ofender a Trump y dar abundante comidilla a muchos países de relevancia intermedia, le permitirá huir del escandaloso vacío que le esperaba en los decadentes escenarios de la ONU y ofrecer a sus irredentos admiradores, que los tiene, un trampantojo de política internacional pensado para el interior partidista y polarizado de la deteriorada democracia española. Pedro Sánchez inspirándose en el manido apotegma de que, mientras o pau vai e ven descansa o lombo, le gusta mucho huir de su desgaste interior para reponer fuerzas e imagen en los escenarios exteriores. Pero ese plan también está muy visto, y todo indica que al final puede rendirse y adelantar las elecciones uno o dos meses. Porque alguien la acaba de descubrir, sin el concurso necesario de la ONU, que cuando el vendaval se desata, incluso los cedros del Líbano se pueden desgajar y echarse a tierra. Sigan pues las ceremonias, por si pasa algo, y tengan también un feliz día.
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0: minutos. Es jueves, está con nosotros Rubén Santamarta. ¿Qué tal, Rubén? ¿Cómo estás? Muy buenos días.
1: Muy buenos días, ¿cómo estáis?
0: ¿Recuerdas que hace unos meses, hablando de las elecciones municipales, de las próximas elecciones municipales, de los nombres que sonaban como posibles candidatos, en Ourense hablábamos de la figura de Ana Belén Vázquez, la conocidísima diputada gallega en el Congreso, bueno, pues como uno de los nombres que estaban ahí sonando, que ella decía que ella estaba dispuesta, bueno, a lo que le pidiesen, pero en fin, que la cosa se quedaba ahí. Tremendo lo que se montó ayer en el Congreso de los Diputados al hilo de una de sus polémicas intervenciones, que ayer daba un pasito más. Todo esto pasaba cuando sacaba ese spray de gas pimienta, el famoso spray de gas pimienta que le enseñaba el ministro del Interior, Fernando Grande Marlaska. Son muy sonadas sus sus intervenciones cuando habla con Marlaska, ayer interpelándole por la situación de seguridad en Ceuta. Un spray de pimienta que decía, bueno, pues había mostrado, porque dice que es el día a día de los ceutíes, aludiendo a la inseguridad que sienten muchas personas en la calle. En fin, que la presidenta del Congreso la echó, aludiendo a un artículo del reglamento de la Cámara Baja por el que se impide mostrar armas en sede parlamentaria. Ayer decía Ana Belén Vázquez, lo decía nada más salir al pasillo, que esto no era un arma y que además estaba vacío. Bueno, pues vacío no debía estar porque se lo dio un asesor del partido, este se lo llevó a un baño para vaciarlo por completo y se montó una buena porque hubo que clausurar 3 baños, una cocina, un comedor, los despachos de Vox y varias personas tuvieron que ser atendidas por estar intoxicadas por todos estos vapores. La verdad es que decíamos, nos tienen acostumbrados a intervenciones muy duras en el Congreso, a encararse mucho, sobre todo con Marlaska, pero lo de ayer, digamos que fue como un paso más allá.
1: Bueno, yo creo que lo podríamos definir como una estracanada, y una estracanada que además justifica que los sectores del Partido Popular, que no veían nada bien la presencia de Ana Vázquez como posible candidata en Ourense, pues tuvieran ayer muchas más razones para decir efectivamente acertamos y logramos convencer a la otra parte, ¿no? A los que sí estaban por la labor de que fuera la candidata de Ourense, pues nos daba más razones, ¿no? Para poder decir que esta no era la persona ideal, ¿no? Recuerdas que cuando hablábamos de Ana Vázquez como posible candidata en Ourense, lo que decíamos era que por lo que apostaba una parte del Partido Popular era, bueno, vamos a combatir, hablando así un poco de manera coloquial, fuego con fuego, es decir, una persona muy populista como es el alcalde de Ourense, un dirigente al que es difícil pues saber por dónde salir para poder replicarle con las mismas armas, si mantienes la institucionalidad, pues mal, porque no a él le da absolutamente igual, y si bajas al barro, que es donde más cómodo se siente Gonzalo Pérez Jácome, pues ahí muchos dirigentes políticos no se sienten cómodos. En cambio, yo creo que Ana Vázquez ahí pues se mueve bastante bien, ¿no? Cuando hay que caer, pues eso, en la provocación, en la tensión permanente. Y eso, bueno, pues lleva a que sus intervenciones efectivamente antiguas sean muy controvertidas, una persona bueno, que se maneja muy bien, pues eso, en el tono más elevado. Pero yo creo que ayer lo que sucedió es que confundió el Congreso de los Diputados con los platos de televisión en los que está muy acostumbrada a ir. Ayer mismo, de hecho, después de esa polémica intervención en el Congreso, pues la vimos por algunos platos hablando, ¿no? También de lo que había sucedido. Bueno, yo creo que esto que se habla a veces del ambiente tóxico en el Congreso de los Diputados, pues ayer efectivamente pasó de la metáfora a la realidad. Y bueno, creo que no podíamos pensar que si pasaba con algún diputado gallego, pues iba a ser Ana Vázquez, ¿no? Que, como decías antes, Santilla, pues es una persona que se caracteriza, sobre todo en los cara a cara con Marlaska, por ser una persona especialmente dura, especialmente tensa. Yo creo que ayer perdió por completo las formas. Hay una imagen muy reveladora en la que ella, cuando está explicando por qué ha llevado el gas pimienta, ella dice que es el material, como decía Quasimodo, el material básico escolar que tienen que llevar las mujeres ceutíes, ¿no? Cuando van al colegio, también cuando se desempeñan por la calle, bueno, pues lo trató de ejemplificar, pues llevando directamente ese bote de gas pimienta, un arma, que es como está reconocida. Varios de los diputados se ponen a aplaudir y la cara de Alberto Núñez Feijóo yo creo que era bastante reveladora de que ese gesto no le había gustado nada. Y yo creo que por varios motivos. Primero, porque Feijóo es un defensor de la institucionalidad, ha sido presidente de la Junta, siempre ha hablado de que hay que mantener las formas, que se puede ser muy duro en el fondo, pero que las formas hay que mantenerlas. Yo creo que Ana Vázquez perdió las formas ayer por completo, aunque luego el partido trató de justificar que el ambiente efectivamente es muy muy tenso y que era una manera de explicar gráficamente la situación en la que se vivía el pueblo de Ceuta. Pero yo creo que la diputada Urensana consiguió todo lo contrario, que se hable precisamente, como estamos haciendo nosotros, Antía, de ese gesto, y lo que nos esté hablando, por lo menos ayer, era del fondo, del problema que sigue habiendo en Ceuta, más de 50 días después del asalto a la valla, de que los problemas que tienen ahora mismo con miles de menores, para los que no hay ahora mismo una solución y que están en un contexto y en una situación realmente grave, qué pasa con el resto de migrantes para los que no hay espacio suficiente en Ceuta, y los avisos que ha habido en los últimos días de si podía haber un nuevo asalto de este tipo o no en alguna de las fronteras, en Ceuta o en Melilla, ¿no? Bueno, pues ayer Ana Vázquez y en conjunto el Partido Popular lo que permitió con esta estracanada, como te decía al principio, Antía, fue que no se hablara precisamente de esto de Ceuta, sino del arma que había llevado Ana Vázquez al Congreso.
0: No, y fíjate que hay aquí aspectos importantes. Por un lado, como esta especie de performance, ¿no? Ahora que nos tienen acostumbrados muchos políticos, que como tú decías, bueno, pues parece que a veces confunden los platos de televisión con el Congreso de los Diputados, y que están haciendo que perdamos un poco incluso la fe, ¿no?, en esa institucionalidad, uh-huh, que a veces no se sabe muy bien dónde termina la crítica y dónde termina el show y dónde empieza el respeto, es que ya no solo por el resto de los diputados, sino por el propio espíritu de la Cámara y por los que les votamos para que estén allí, evidentemente. Pero está esa cuestión de que al final da la sensación de que toda la política se está convirtiendo en una especie de show generalizado, ¿no?, en el que lo que se hace y la presencia que tengas, y eso que los influencers llamarían el engagement, que a los políticos les importa mucho también,
1: mucho.
0: Claro, tiene más peso que el fondo de las cosas.
1: Sí, yo creo que muchos diputados no se dan cuenta de que lo que están diciendo queda luego reflejado en el diario de sesiones. El diario de sesiones es la gran hemeroteca y la gran memoria documental de la política española en la historia. Es decir, ahí están recogidas sesiones desde Manuel Azaña hasta cualquiera de los políticos que ha podido pasar por España. Es decir, Ana Vázquez quiere que esto sea el reflejo de lo que ha quedado de su paso por el Congreso de los Diputados, una persona que viene representando a una provincia como la provincia de Ourense. Bueno, yo creo que si se para un momento a pensarlo, estoy seguro de que no, de que puede ser efectivamente muy dura con las críticas, y merece serlo el Ministerio del Interior, y en concreto el ministro, bueno, pues por la dejación de funciones que hicieron, por las contradicciones en las que ha incurrido con la ministra de Defensa, por la elusión de cualquier tipo de autocrítica, porque no tenemos muy claro cuáles son las medidas que han tomado hasta ahora, por las denuncias constantes que están haciendo policías nacionales y guardias civiles sobre la situación que tienen en la defensa de la frontera, también incluso por la situación de indefensión en la que se ven muchos en la lucha contra el narcotráfico en el Estrecho, y que tiene mucho que ver también con lo que ha sucedido en Ceuta. Se puede ser muy duro con todo ello, pero sacar un arma, que es como está recogido en el Congreso de los Diputados, que, bueno, es como si tú, vamos a exagerarlo mucho, Antía, pero cayendo incluso en la hipérbole en la que están instalados algunos políticos, es como si sacas una pistola de plástico y dices, oiga, no, pero es que es de plástico, no, oiga, no pasa nada, pero este es el arma, ministro, con el que tal, ¿no? Bueno, sería un escándalo enorme, no se le ocurriría. Yo creo que a quien tuvo la idea de hacer esto, ignoro si es la propia Ana Vázquez o si ha sido algún asesor del Partido Popular, creo que no estuvo nada fino con ello. Yo creo que sí, podría haberlo expresado de igual manera, podría haber dicho que las mujeres en Ceuta tienen que llevar un bote de gas pimienta para poder, evitar cualquier tipo de problema que tenga por la calle, que hay mucha inseguridad en la ciudad y que es algo que yo creo que, bueno, cualquiera que esté por allí, nosotros hemos tenido algunos compañeros de La Voz por Ceuta y efectivamente te trasladan la situación de tensión que hay en la ciudad, bueno, se puede expresar de cualquier otra manera, claro. Pero creo que ayer pasó una frontera que, yo creo que la dirección del Partido Popular, cuando con el paso de las horas se tiene que dar cuenta de que ha sido un error mayúsculo. Primero por las formas y luego porque como estrategia política, si lo pensamos ya incluso a nivel egoísta por parte del Partido Popular, se va a dar cuenta de que ha sido una estrategia totalmente errónea, porque de lo que, bueno, donde se pone el foco es en cómo se está haciendo ahora mismo, cómo se está conduciendo la política española y dónde está el nivel de debate ahora mismo, en lugar de cuál es el fondo, cuáles son las medidas y cómo se intenta que aflore la crítica o la incapacidad que ha podido tener el Ministerio del Interior en resolver y sobre todo anticiparse cualquier otro posible posible problema en Ceuta o incluso también en Melilla.
0: Bueno, hablábamos antes de esas posibilidades de Ana Vázquez de cara a las municipales en Ourense. Uh-huh. Estamos casi en el mes de octubre, ¿no? Y vamos adelantando también cuestiones que tienen que ver con las próximas elecciones municipales, que son las únicas que tienen marcada fecha también en el calendario. Y con además cuestiones importantes, ¿no? Hoy cuenta Manuel Varela en su crónica política en páginas del periódico que aquí en Galicia se están firmando acuerdos y pactos que en Madrid no se están alcanzando, con algunos nombres propios, que vamos conociendo, candidatos que se han ido presentando en estos últimos días, acuerdos por ejemplo entre Sumar y Podemos pues en A Coruña y en Ferrol, aliándose también con otras fuerzas del arco de la izquierda. En Ourense, por ejemplo, ahora que hablamos de Ourense, no va a haber candidatura de Podemos. Sumar no va a concurrir en Pontevedra, veremos qué ocurre en Lugo y en Santiago siempre es una plaza interesantísima en las municipales y en estas yo no sé si decir que mucho más, entre otras cosas porque se vuelve a hablar de Martiño Noriega y vamos a ver qué va a hacer el líder de ANOVA sobre su futuro. Un retraso en una decisión, bueno, puede ser negativo precisamente por esto que hemos hablado en muchas ocasiones, lo necesario que es que un candidato o candidata a unas elecciones municipales patee barrios, se muestre en las calles, se dé a conocer a los vecinos con el tiempo suficiente como para, digamos, ir creando un caldo de cultivo alrededor que pueda permitir que se dé a conocer y que tenga algún resultado positivo.
1: Bueno, yo en el caso de Martiño Noriega, en esta situación concreta entidad, pondría un asterisco. Yo creo que a Martiño Noriega no le hace falta darse a conocer con mucha antelación. Ha sido alcalde de Santiago, es una persona con una presencia, sobre todo en redes sociales, muy hábil para poder manejarse en ellas, que sabemos que antes hablaba Santiago, ¿no?, de los influencers, la política, donde se mueve él con mucha comodidad, no ha dejado pasar ese foro para seguir dándose a conocer, participa también en algunos medios de comunicación. Yo creo que en este caso Martiño Noriega esa parte ya la tiene recorrida, lo que tiene que plantearse si realmente quiere dar el paso o no, y si da el paso, yo creo que tiene consecuencias que no van a ser neutras para unas candidaturas que podríamos llamar a la izquierda del Partido Socialista, alternativas al BNG, porque bueno, yo creo que si Martiño efectivamente da esa posibilidad de integrarse o de incluso encabezar alguna candidatura o ponerse como gran referente, sobre todo, y lógicamente sería por Compostela Aberta, que es la marca que él crea desde ANOVA, agrupando ahí varias mareas, es posible también que algún partido decida no participar, ¿no?, porque crea que va a quedar diluido, porque crea que no comparte ese discurso político, porque al fin y al cabo, estoy pensando en ANOVA y Sumar, detrás de Sumar, sabemos que está también la figura de Yolanda Díaz, sabemos las enormes discrepancias con las que acabó Yolanda Díaz con José Manuel Beiras, que Beiras es el gran fundador de ANOVA, ANOVA es el partido de Martiño Noriega es una persona muy, muy afín a José Manuel Beiras, podemos decir un alumno muy aventajado de José Manuel Beiras, por lo tanto sería muy complicado que pudiera haber una candidatura de consenso integrada como la que hemos visto, por ejemplo, en el caso de A Coruña. Es muy significativo porque es cierto que los movimientos que se están dando aquí no lo estamos viendo en otras partes. No sé cuánto hay de excepcionalidad o cuánto hay de anticipo de un regrupamiento de la izquierda alternativa en torno a una única candidatura, pero acabamos de ver, por ejemplo, en el caso de Madrid, de la capital, cómo va a haber hasta 5 candidaturas diferentes de la izquierda compitiendo contra Almeida para ser por la alcaldía de Madrid. Esto en cierto modo le facilita la vida a Almeida, ¿no? Con la disgregación del voto sabemos que no ayuda para nada a las candidaturas de un lado determinado, ¿no? El temor que ha tenido a veces el PP con Vox o con la disgregación del voto de centro-derecha, ya hace mucho tiempo que lo tiene bastante concentrado, con la excepción de lo que sucede con Vox, obviamente, pero el Partido Socialista se está viendo ahora con problemas en las municipales si hay esa disgregación del voto, porque obviamente las posibilidades de alcanzar una alcaldía con mucho voto perdido, que no se va a traducir en concejales, no nos engañemos, pues le complica. Y en Galicia estamos viendo ese movimiento justo contrario, ¿no? O bien desistir de presentar candidaturas porque o bien no hay capacidad para agrupar a alguien o un candidato solvente, una lista, o porque las posibilidades de éxito son prácticamente cero y lo que se entiende es que es mejor no concurrir por ese lugar determinado, por ese ayuntamiento determinado, para permitir posibilidades de cambio hacia la izquierda, ¿no? Antes decías, ¿no?, la renuncia de Sumar en algunas plazas para poder presentarse, Podemos incluso también. Otra cosa es, bueno, pues que estos partidos no están ahora mismo en su mejor momento, ¿no? Hablamos de ellos, es cierto, pero ahora mismo no están en un momento, digamos, dulce, ¿no? No estamos hablando para nada del movimiento de 2015 en el que alcanzan la alcaldía de tres ciudades, y sobre todo hay que ver un poco la resistencia que han tenido y la capacidad de supervivencia. Un caso muy evidente, Compostela Berta, es una excepción porque al final se mantiene en el gobierno de una ciudad, como es la de Santiago, compartiendo coalición con el BNG, aunque no llegan incluso ni a la mayoría absoluta. En Ferrol se ha ido manteniendo, bueno, más o menos mal que bien, ¿no? Como Ferrol en Común, que al fin y al cabo podemos decir que son los restos de Izquierda Unida, que siempre ha tenido, bueno, que siempre, históricamente ha tenido representación en esa ciudad. Es donde arranca precisamente Yolanda Díaz con Izquierda Unida como concejala y como arranca su actividad política. Y luego, yo creo que el gran ejemplo, que es Marea Atlántica, que llega a gobernar la segunda ciudad más poblada de Galicia, está prácticamente en proceso de liquidación. No se advierte que pueda haber una candidatura solvente para las elecciones municipales. Sus candidatos están prácticamente desaparecidos. Su gran referente, que es Xulio, el alcalde, pues está ya muy vinculado a la universidad, aunque también tiene participación en medios de comunicación, pero bueno, ahora mismo es decano en Derecho en la Universidad de Coruña. Bueno, yo creo que ese es son tres ejemplos, ¿no?, de cómo han ido conduciéndose de manera muy diferente desde el año 2015. ¿Van a tener posibilidades en las municipales? Desde luego, por separado, yo diría que nulas, que prácticamente ninguna. Agrupándose, bueno, pues habrá que ver, ¿no? Porque las tendencias del electorado yo creo que ahora mismo son tan complicadas de advertir que, bueno, veremos si todavía hay restos de gente que pueda decir, bueno, me interesa esta candidata, o sea, o esta candidatura alternativa a la izquierda frente a lo que pueda representar el Partido Socialista o el BNG. De aquí a mayo lo iremos viendo, lo iremos despejando.
0: Bueno, todo esto en materia de municipales y de política, la verdad es que tenemos por delante un otoño intenso en cuanto a actividad política, y se nos ha colado un tema en medio de todo esto, que es la educación. Hemos hablado mucho, bueno, de temas sanitarios, con esa huelga que tenemos a la vuelta de la esquina por parte de los médicos en toda España. Hemos hablado de vivienda también, que es un tema crucial, y ahora se ha colado la educación en todo esto, con ese plan que ha anunciado la Xunta de Galicia, ese nuevo plan que va a incorporar, se llama Marco Galego para el Impulso Educativo, que se aprobó el lunes en el Consejo de la Xunta y que va a incorporar, pues, incluso asignaturas nuevas, ¿no? Con una asignatura de comprensión lectora en la ESO, refuerzo también en lectura, refuerzo en matemáticas y muchas dudas, sobre todo en los colegios, de cómo se va a implantar todo esto. Ayer, por cierto, hubo reunión del Consejo Escolar, se ha explicado un poquito más en detalle cómo va a ser esto. El consejero Román Rodríguez explicó que va a haber apoyos específicos y también recursos materiales para desarrollar estos programas. Los profesores dicen que hacen falta otro tipo de recursos, también recursos humanos, y que a ver dónde se meten todas estas asignaturas nuevas sin ampliar el horario lectivo, evidentemente, porque si tú metes una asignatura nueva en primero era eso, pues tienes que sacar alguna otra, porque el horario es el que es, quiero decir. Es una cuestión de la que se ha ido hablando también, incluso en el ámbito, bueno, pues en el ámbito parlamentario, en esta semana en la que se hablaba de esa ley, en este caso de educación digital, con la oposición diciendo que, ojo, porque aquí consensos pocos, y además que la Xunta no quiere hablar ni de enmiendas ni de proyectos que se están planteando por parte de otros partidos.
1: Bueno, a mí realmente me resulta satisfactorio ver cómo en apenas dos semanas, después de los resultados de PISA, por lo menos una administración se mueve para intentar ver de qué manera se puede revertir la situación. Es cierto que todavía estamos empezando, que todavía no se, bueno, no están muy detallado. Ayer es verdad que se dan algunos puntos más en el Consejo Escolar, en el que se apunta, bueno, pues que incluso este mismo curso se puede meter incluso alguna herramienta de refuerzo, algún refuerzo sobre todo en comprensión lectora, pero bueno, es alentador por lo menos ver que una administración comienza a responder a, bueno, a una necesidad que estaban pidiendo profesores, que están pidiendo familias, que están pidiendo pedagogos, para que no los resultados de PISA fueran un aldabonazo. Efectivamente, yo creo que ese día nos llevamos todos las manos a la cabeza con cómo es posible, ¿no?, esta caída en los últimos años. Parece que no lo queríamos ver, o parece que solo queremos ver que es una cuestión vinculada al uso de las pantallas, pero es probable que haya algo más, y que por lo menos comiencen a plantear algunas medidas como las que anunció el Consejo de la Xunta este lunes. Va a quedar mucho recorrido. Efectivamente, sí. La gran pregunta que hace Santía es de dónde se va a sacar el tiempo para poder incorporar este tiempo de lectura, este tiempo de comprensión, este refuerzo en matemáticas. ¿Qué docentes se van a dedicar a ello? Es decir, ¿habrá más recursos humanos? ¿Habrá recursos materiales? Seguro, pero habrá también más personal que pueda apoyar todo esto. Pero me resulta interesante, por lo menos, que ya se empiece a mover y con tan poco tiempo, ¿no?, que se haya actuado con cierta celeridad, porque además, advirtiendo un poco que están haciendo otras consejerías de educación en España, pues de momento lo que están haciendo es vamos a decirlo también coloquialmente, lamerse las heridas, hablar de lo mal que está esta situación. En el País Vasco hay un debate ahora mismo muy grande en torno a qué se hace con el euskera, si realmente los alumnos que han ido a euskera son los que han tenido más problema o no. Parece que los datos de PISA apuntan en esa dirección. El gobierno vasco no quiere ni oír hablar de abordar ese asunto. Es decir, se sigue debatiendo, pero no se están abordando qué medidas se pueden tomar, por lo menos ya a corto plazo. Yo entiendo que no solo pensando en que dentro de unos años, en el próximo evaluación de PISA, pues se mejore y haya una nota mejor, es decir, que incluso las administraciones puedan presumir, mire, hemos cumplido, sino pensando en que el futuro de esa generación que ahora mismo está en primaria, que está en infantil, quizá también en los primeros años de secundaria, sí. Y qué se puede hacer para que los próximos años puedan tener una situación educativa mucho mejor de la que se han encontrado o mucho mejor de la que están dispuestos a darles ahora mismo tanto la administración como el propio profesorado.
0: La verdad es que la situación es complicada precisamente por eso, porque poner en marcha una iniciativa de estas características uh-huh. no es sencillo, realmente no es sencillo, pero sí es verdad que hay que dar respuesta, ¿no? Y que esa sensación de que hay que hacer algo y se está haciendo algo también es importante desde un punto de vista político. Luego, como tú decías, pues está lo que pase cuando se conozcan los resultados de los siguientes informes, que veremos uh-huh. por dónde van. Pero es verdad que esta cuestión de la comprensión lectora, sobre todo, y me quedo con esto sobre todo porque es que en realidad mal andamos en comprensión matemática, o sea, en competencias matemáticas, y luego no se sabe leer los enunciados de los problemas, que esto es un problema Correcto. Que dicen los profesores que existe desde primaria, realmente.
1: Hay un asunto antiguo sí. muy relevante que yo creo que vamos a ver en las próximas semanas, que es cuando lleguen los presupuestos de la Xunta, tengamos en cuenta varios condicionantes, el sacobeo, tengamos en cuenta que hay elecciones municipales y eso también tiene mucho que ver en la inversión que veamos, por ejemplo, en vivienda o que veamos en determinadas infraestructuras en ayuntamientos, pero vamos a ver qué pasa en el capítulo de educación. Es decir, si hay mayores recursos económicos para una mayor contratación, si hay unos mayores recursos para avanzar en lo que tenga que ver con precisamente lo que decías, ¿no? De la comprensión lectora, del refuerzo de matemáticas, y eso también se va a traducir económicamente, presupuestariamente, en un refuerzo de una consellería que absorbe ya muchísimos recursos, sobre todo por lo que tiene que ver con la dispersión poblacional, el mantenimiento de centros educativos y la carga de personal, que es muy elevada en la Xunta. Bueno, yo creo que vamos a ver ahí algo interesante en los presupuestos.
0: Pues veremos qué es lo que ocurre. Seguiremos hablando de esto. Rubén, no tenemos tiempo para más. Gracias por estar con nosotros.
1: Hasta la próxima semana.
0: Hasta la próxima semana. 8:30. Vamos a hacer un alto y enseguida volvemos.
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0: Son las 8 y 33 minutos. Como cada día en este tramo del programa, vamos a ir actualizando información. Lo vamos a hacer con los compañeros de Radio Voz y también con nuestra compañera Olga Suárez, que está ya preparada en la redacción central de La Voz de Galicia. Olga, ¿qué tal? ¿Cómo estás? Muy buenos días.
13: Hola, Antía, buenos días.
0: Pues seguimos hablando de Naciones Unidas. En la madrugada nos deja muchas noticias y las últimas, las que hablan del presidente del Gobierno, que ha marcado perfil en su intervención ante la Asamblea Nacional.
13: Sánchez ha reivindicado con firmeza la españolidad de Ceuta, ensalzando la respuesta de sus ciudadanos frente a la reciente crisis migratoria, al tiempo que ha defendido la vía de diálogo tras reconocer fallos en los controles fronterizos. En un discurso marcado por un duro alegato contra las políticas reaccionarias asociadas a la administración de Donald Trump, sin citarlo explícitamente, el jefe del Ejecutivo ha dejado claro que España no se va a callar, ha reclamado reformas en la ONU, ha pedido que sea una mujer latinoamericana quien tome el relevo de Antonio Guterres y ha reafirmado el compromiso del país con la cooperación internacional, la condena a las guerras y el rechazo a un aumento del gasto militar.
0: También es noticia de la noche el acuerdo alcanzado entre Estados Unidos y China de extender su tregua comercial hasta el 10 de enero.
13: El anuncio realizado por el secretario del Tesoro estadounidense tras reunirse con el viceprimer ministro chino coincide con la llegada a Washington del presidente Xi Jinping para una visita de Estado de 3 días. Recibido a pie de pista por Donald Trump, Xi mantendrá este jueves una cumbre decisiva en la Casa Blanca, donde además del comercio hablarán de la seguridad en Taiwán y de un histórico marco de diálogo sobre la regulación de la inteligencia artificial.
0: Y hablando precisamente de inteligencia artificial, el primer ministro de Australia ha desvelado el acceso sin permiso de la inteligencia artificial de OpenAI al sistema público de salud.
13: Un agente de inteligencia artificial desarrollado por esta compañía accedió sin autorización en junio a un portal del sistema público de salud de Australia y obtuvo acceso a archivos públicos y privados, un incidente que el gobierno australiano conoció 3 meses después y que ya está bajo investigación. OpenAI asegura que no encontró pruebas de acceso a historiales de pacientes y que la información obtenida incluía estadísticas sanitarias agregadas y nombres de archivos internos.
0: Ya en Galicia, en la actualidad del día, llama la atención un asunto que afecta a muchos ciudadanos, que descubren que sus fincas no están bien registradas.
13: Sí, el desconocimiento del campo agrava los errores en el catastro de miles de fincas, una situación que frena ventas o cambios que contribuirían a dar valor a parcelas que llevan años o décadas desatendidas. Hablamos con los técnicos que trabajan uniendo las escrituras de propiedad al terreno real para corregir estos fallos.
0: ¿Y es lo más destacado a esta hora, lo que más se lee a esta hora? ¿Con qué nos quedamos?
13: Pues mira, está interesando la información del tiempo. Las borrascas asoman ya en el horizonte meteorológico de Galicia. También la lesión de Aubameyang y las opciones del Depor para suplir a su estrella. Un reportaje sobre las últimas monjas de clausura de Vigo y una noticia económica. Los mayores de 65 años pueden donar la vivienda habitual a los hijos sin tributar el IRPF.
0: Pues ahí está lo más destacado. Olga, muchísimas gracias por estar con nosotros.
13: Hasta mañana.
0: Y nosotros a las 8:36 comenzamos ronda en las emisoras de Radio Voz por toda Galicia. Comenzamos en Carballo. Fran Rodríguez, ¿qué tal? Buen día.
14: Buen día, tía. Buenos días, compañeros y compañeras. Ceos despechados, 12 grados a esta hora, que poderían pasar hoxe dos 25 nas horas centrais do día. 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
0: Ata mañá. Vamos a Lugo. María José Azpeitia, ¿qué tal? Buenos días.
15: Muy buenos días. Tenemos cielos despejados en la capital con nieblas en algún punto y 13 grados, 14 en Amariño. niña. Fue hallado el cadáver de la mujer desaparecida en Lugo en julio del 2025. Los restos de Isaura Vázquez, de 85 años y vecina de la zona de Fingoy, fueron encontrados en la parroquia de Aday por unos operarios que realizaban labores de desbroce. A la espera de los análisis definitivos parece confirmarse la identidad, puesto que junto al cuerpo aparecieron varias piezas de ropa. La policía también investiga las causas del suceso que provocó el ingreso en el ULA de 5 niños tras hallar unas pastillas de estupefacientes en un autobús en el que iban a ir de excursión. Los escolares no presentaban síntomas y permanecieron en observación en el centro hospitalario. Algunos de ellos manifestaron que habían llegado a probarlas. Fue uno de los padres quien descubrió el envase y avisó al resto. Los niños se encuentran en buen estado.
0: Gracias. Vamos ahora hasta Santiago. Alberto González, buenos días.
16: Buenos días. Tenemos los cielos despejados con 16 grados de temperatura en Santiago, 17 en Ribeira. Xunta y el Concello Compostelano discrepan sobre el vertido de Puriguín en el Tambre, en lo relacionado con los valores de amonio en el agua. Medio Ambiente habla de 0,20 miligramos por litro y la concesionaria de agua de Santiago de Compostela tiene registrado hasta valores de 0,72 miligramos. De todas formas, ambos cifran por debajo del límite legal para permitir la potabilización del agua y su consumo por parte de los ciudadanos. Quien sí nota la falta de agua son dos concellos de nuestro ámbito. Por un lado, en Boiro, empresas están obligadas a parar parte de su producción, por ejemplo, el grupo Chicolino o la farmacéutica Biomega y otras. El ayuntamiento admite que no hay caudal suficiente en

0: hombre en lo relacionado con los valores de amonio en el agua. Medio Ambiente habla de 0,20 miligramos por litro y la concesionaria de agua de Santiago de Compostela tiene registrado hasta valores de 0,72 miligramos. De todas formas, ambos cifran por debajo del límite legal para permitir la potabilización del agua y su consumo por parte de los ciudadanos. Quien sí nota la falta de agua son dos concellos de nuestro ámbito. Por un lado, en Boiro, empresas están obligadas a parar parte de su producción, por ejemplo, el grupo Chicolino o la farmacéutica Biomega y otras. El ayuntamiento admite que no hay caudal suficiente en el río para llenar los depósitos. Y en Santa Comba, ayer por la mañana, el concello cerraba los grifos, obligados precisamente por la sequía. Cerraba así el suministro de la traída municipal 24 horas. Está previsto que esta mañana se restablezca ya el agua para los vecinos.
1: Vamos hasta Ourense. Javier Moro, buenos días.
2: Buenos días, Antía, compañeros, compañeras. En Ourense tenemos 15 grados y no superaremos los 34. Sigue bajando el termómetro aquí en esta ciudad y en esta provincia. Hablamos de un accidente, el que tuvo lugar ayer en el Camino de la Seara, en la zona del campus ourensano. Era atropellada una niña de 3 años que tuvo que ser trasladada en helicóptero medicalizado después del impacto con el vehículo. Policía local y agentes de la Guardia Civil están investigando el porqué de ese atropello y, por supuesto, también están investigando al conductor del vehículo que, como decíamos, impactó. Estaba con la menor. Tenemos que hablar de eso y tenemos que hablar también de cuentas, de cuartos, porque parece que no hay plan B para Jácome en cuanto al pago a los proveedores del ayuntamiento. Recordemos, dos intentos fallidos a través del pleno, y lo peor es que ya no va a ir al siguiente pleno y el PP pide factura por factura. Quiere estudiar cada una de las facturas que Jácome pretende llevar a esa modificación de crédito. Esto se puede alargar sine die aquí en Ourense. Y Antía, tenemos también que comentar que hay un hostelero bastante enfadado con el ayuntamiento, un hostelero cuyo PAF estaba en la calle San Francisco, que estuvo cerrada durante más de un mes y ahora le pide, bueno, pues daños y perjuicios, porque al fin y al cabo no pudo abrir ese local. Veremos a ver en qué acaba todo esto. Y ayer se presentaba un nuevo concierto aquí en Ourense, en el espectáculo Oh Yeah, va a ser el de Luz Casal hasta el 4 de octubre. Tenemos tiempo para comprar esas entradas. También tenemos tiempo para ir a Termatalia, que estamos aquí en Ourense con, bueno, pues los principales protagonistas del termalismo nacional e internacional en la cita, como decíamos, en Expo Ourense. Eso es todo, Antía.
1: Gracias. Vamos ahora hasta Vigo, Viviana Villaverde. Buenos días.
3: ¿Qué tal? Muy buenos días. 16 grados en estos momentos en Vigo. En esta jornada las máximas van a subir hasta los 25, así que bajan con respecto a los días previos. Entramos en valores más normales para esta época del año. Y empezamos en Pontevedra, día histórico el de este miércoles en la ciudad de Lérez, con Pontevedra repleta de deportistas de élite por el Mundial de Triatlón. En el acto de inauguración que se celebró en el centro de la ciudad con 88 nacionalidades, lucieron otras tantas banderas en la ceremonia de apertura con numerosos representantes políticos de Galicia y, por supuesto, del mundo del triatlón internacional. A nivel Galicia, pues, tuvieron el presidente de la Xunta, el consejero de deportes y, por supuesto, todas las autoridades locales. Hoy es el día de las pruebas en categoría junior. El punto neurálgico para disfrutarlas es el puente de Ostirantes. Y contra también que 200 personas recibieron en Vigo la flotilla de la libertad, entre ellas la plataforma cívica Vigo Pro Palestina. Hace dos meses la embarcación había cancelado visita por una avería y ha llegado en las últimas horas, y tras la escala en Vigo va a continuar su ruta hacia Portugal e Italia antes del Mediterráneo. Hoy además tenemos al secretario de Estado de Memoria Democrática en Redondela presidiendo un acto de homenaje a los presos del penal de San Simón durante el franquismo y a las madrinas de las islas, esas mujeres que ayudaban a los presos en las islas de San Simón y de San Antón. El acto lo organiza el Ministerio de Política Territorial y Memoria Democrática y el Ayuntamiento de Redondela, después de declarar este espacio como lugar de la memoria.
1: Gracias, vamos hasta Ferrol. Isidoro Valerio, buenos días.
4: ¿Qué tal? Saludos, buenos días. 16 grados de temperatura a esta hora aquí en Ferrol. Hoy llegaremos a los 26, no se irá tan arriba la temperatura como en días pasados. El cielo está despejado, aunque tenemos cierta bruma matinal. Y aquí en Mafesa, la empresa que gestiona el agua en Ferrol ha licitado por 165.000 euros y durante tres años el mantenimiento y la auscultación de la presa de Asforcadas en plena situación de sequía. Los trabajos incluyen controlar niveles y caudales, elaborar informes diarios y avanzar en la implantación del plan de emergencias que contempla un simulacro anual. El concejo de Ferrol asegura que el contrato no está directamente relacionado con la actual escasez de agua y explica que regulariza mediante concurso unos trabajos que ya se realizaban. Y los problemas del servicio de autobús entre Ferrol

0: Bueno, pues así abrimos programa en este Día Marítimo Mundial. O sea que si pueden, hay que aprovechar y meter los pies en el agua, ¿verdad? Es un día, se celebra siempre, pues tal fecha como hoy, tal día como hoy, para rendir homenaje a los hombres y mujeres que han dedicado su vida a mantener el comercio mundial por mar. Y desde épocas que para qué contarles. Bueno, lo primero ahora, el lema que tenemos es sin duda ninguna la seguridad, y por eso tenemos que echar un vistazo a todos los lemas de todos los años, porque hace 4 la gente del mar en el corazón del futuro del transporte marítimo era uno de ellos, después un transporte marítimo sostenible para un planeta sostenible. Bueno, la verdad es que da para muchísimo este tema y de alguna manera lo tenemos presente todos los días en este café que abrimos hoy con Sonia Rodríguez en la dirección técnica, con Antía Díaz en la redacción y con un propósito que tenemos de la Fundación Galicia Sustentable. Es una organización sin ánimo de lucro que fue constituida en el 2008 para transformar Galicia en una sociedad, pues eso, sustentable. Es un espacio para trabajar, impulsar proyectos, de todo ello queremos hablarles hoy. Y además hay cantidad de temas que tienen que ver con la energía, por supuesto, y con la ordenación del territorio. Vamos a hablar de este tema con nuestro invitado, con Marcos Pérez, que va a estar a las 10:30 tomando café con nosotros. Pero bueno, hablamos ayer de ese reloj que ya marca 99 días para el Xacobeo 2027. Hoy a las 11 hay una presentación oficial en Santiago de Compostela para explicar cuál es exactamente esa imagen, ese himno y esa cartelería con vídeo incluido de lo que va a suponer el Año Santo Compostelano del 2027. Se va a presentar a partir de las 11, como decíamos, en la Iglesia San Martín Pinario. Se va a dar a conocer pues todo esto, se enmarca dentro de todo lo que se quiere trasladar del significado del año jubilar para todos, y bueno, pues estaremos un poquito pendientes a ver exactamente qué nos cuentan desde esa presentación oficial hoy a las 11. Pero es que además tenemos las segundas jornadas divulgativas Compostela Histórica, que llegan ya pues a un montón de gente que está inscrita y que arranca mañana con Rodrigo Costoya, el escritor y divulgador que va a salir, bueno, pues muy bien parado, porque el evento divulgativo celebra esa segunda edición y arrasan total y absolutamente. Es sin duda unas jornadas para conocer todos los pormenores, todos los rincones y todos los significados de una ciudad que está, pues ya lo ven, más que de moda, ¿no? Tenemos una mañana, como siempre, con la bitácora de Pemón Bouzas para cerrar el programa, y con él pues también tendremos tiempo para acercarnos a recuerdos, reflejos de lo que es nuestra vida, y a través de esos escritos que realiza semanalmente meternos también en historias de, pues hasta de nuestra infancia, cómo no, con Viajes Extraordinarios. Él habla de el origen de esos viajes extraordinarios que efectivamente nos llevan a la infancia y nos llevan a maravillas como Julio Verne, ¿verdad? Que apetece hoy, pues eso, sentarnos en cualquier playa gallega con uno de sus una de sus historias, porque al final todas forman parte, como decíamos, de muchas etapas de nuestra vida y conviene no olvidarlas, ni mucho menos. Bueno, todo esto con un pronóstico del tiempo hoy que vuelve a ser extraordinario. Y como extraordinario tiene una duración limitada, el domingo parece que llega el agua, pero está todo por ver. Nos vamos, si les parece bien, hasta Meteo Galicia.
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0: Pues decíamos que tenemos hoy de nuevo un día, más que nada, pues para disfrutar. Hay que aprovechar estos últimos coletazos porque parece que el domingo cambia, pero está todo por ver, decíamos, y nos lo va a confirmar José Taguada desde Meteo Galicia. Buenos días.
1: Hola, ¿qué tal, Eva? Buenos días.
0: Buenos días. Nos quedamos con hoy algo más de fresquito, pero aún así tenemos 32 grados en Añariz y 35 en Ourense.
1: Eso es. O sea, hoy digamos que empieza el proceso de sustitución de esta masa de aire tan cálida con la que llevábamos conviviendo desde el pasado sábado. Va a ser sustituida esa masa de aire muy cálido por una masa de aire atlántico, y hoy lo notaremos sobre todo en las provincias de Pontevedra y A Coruña, y sobre todo a partir del mediodía, incluso esta primera hora de la mañana, salvo algunas zonas muy concretas del litoral donde ya empieza a entrar un poquito de niebla. En general, la situación es muy semejante a la de días anteriores. Tenemos cielo despejado, tenemos una temperatura que va a ir subiendo, lo que pasa es que esa subida pues se cortará pues ahí en las horas centrales del día, y ya la tarde va a ser bastante más suave que las jornadas anteriores. Pero obviamente esto, como acabas de decir, solamente hoy va a tener lugar en la zona oeste, en la provincia de Ourense, en el interior de la provincia de Lugo, incluso en el norte de la provincia de Lugo. Hoy las temperaturas van a seguir siendo altas y el cielo va a seguir estando muy despejado, así que en esas zonas sol y calor. De hecho, acabamos de subir el pronóstico en Ourense de 35 a 36 y eso nos ha llevado a poner un aviso amarillo por temperatura, así que en esas zonas, en Ourense, llevamos ya 3 o 4 días consecutivos superando los 36 y hoy lo volveremos a hacer.
0: Ahora me estáis agotando ya los avisos amarillos este año, ¿eh?
1: Pues mira, los hemos contado. Llevamos 50 con el de hoy, 50 días en los que hemos dado aviso por temperatura. Así que, bueno, considerando que los avisos por temperatura normalmente se dan en verano, pues casi un día de cada dos hemos estado en aviso. Que obviamente no quiere decir que haya una zona concreta que haya estado todos esos días en aviso, pero bueno, algún punto de Galicia en aviso por temperatura, 50 días, que es una cosa muy, vamos, un número yo creo muy, muy considerable. El año pasado, que había sido también un verano muy cálido, tuvimos 48, este año 50 avisos por temperatura.
0: Caramba, la cosa va subiendo por lo que vemos, pero todo lo bueno se acaba, digo lo bueno para muchos, porque es lo terrible para otros, la falta de agua, ¿no?
1: Exacto, sí, esto tiene las dos caras, efectivamente, porque, bueno, por un lado disfrutamos, estamos ya en otoño, pero bueno, tenemos estos días de sol, de calor, que nos permiten todavía pues disfrutar un poco de esta última parte del tiempo de verano, pero es verdad que hace falta que vaya cambiando y que vaya habiendo algo de lluvia, porque bueno, así como ha hecho mucho calor, pues salvando la última semana de agosto apenas hemos tenido nada de lluvia. De hecho, todo lo que llevamos de septiembre solo ha llovido un día, que fue el martes día 8, es verdad que fueron unas lluvias bastante buenas, entre 10 y 15 litros por metro cuadrado, que cayeron de manera generalizada, de esta lluvia persistente, muy buena, pero claro, solamente fue un día, así que necesitaríamos algo más de lluvia, y eso va a empezar a suceder a partir del domingo, como decías, pero bueno, el domingo todavía va a ser como un aperitivo, puede haber alguna lluvia en la zona del litoral por la tarde, va a ser muy poquita lluvia, todavía será entre martes y miércoles de la próxima semana cuando llegue ya una primera borrasca otoñal, que ahí sí nos deje un poquito de lluvia, así que bueno, hasta llegar ahí aún queda bastante. Entonces mañana vamos a notar esa bajadita de temperatura también en la zona este, digo bajadita porque en ningún caso tenemos un planteamiento de tiempo frío, simplemente una corrección que nos lleva a valores pues más adecuados, digamos, o más cerca de lo que esperaríamos en esta época del año, 25, 26 de máxima, pero va a ser un viernes sin lluvia, de nubes y claros, con poco viento, con muy buena sensación térmica, el sábado prácticamente igual también, y el domingo sí, más nubes, y a lo mejor pues algunas personas que vivan por la costa de A Coruña o el norte de Lugo pues tienen que abrir el paraguas el domingo por la tarde, pero todavía va a ser bastante la excepción, no va a ser ni muchísimo menos un domingo de lluvia.
0: Bueno, pues perfecto resumen y panorama, ya vemos con de todo un poquito, pero de momento nos vamos a quedar con esos avisos y con esta jornada, nueva jornada de calor este 24 de septiembre. Diferencias muy pocas hoy sí que vemos que en el norte también los termómetros suben, Viveiro 27, Bares 27 también, o no hay esas diferencias tremendas otros días, ¿verdad?
1: No, exacto, sí, es bastante notable la subida que va a haber, por ejemplo, en el norte de Lugo, que estos días puede ser un poco la reserva fresquita y hoy no lo va a ser. Hoy la reserva fresquita va a ser esa primera línea de litoral de Pontevedra y A Coruña, donde empezarán a entrar esas nieblas y esa influencia atlántica.
0: Pues así está, desde luego, esta jornada. Gracias, Juan José. Buen día y a disfrutar.
1: Gracias. Hasta luego.
0: Hasta luego. Seguimos.
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0: Es una iniciativa absolutamente preciosa, curiosamente, decimos curiosamente porque, claro, con tanta actividad de sociocultural que tenemos en Galicia, pues que una entidad como Compostela Histórica, que teña tantísimo bagaxe, tanto éxito, y que a xente pues disfrute tanto de ela, nos chama a atención. Parece que había ocos incluso en este tema, ¿verdad?
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Pues así vivimos esta mañana fantástica. Tenemos en nuestro recuerdo de efemérides, les hablábamos de los días internacionales, luego lo recordaremos. Bueno, pues en 1941 nacía Linda McCartney, por ejemplo, podía entrar ella perfectamente en esta sección, ¿verdad? Pero no, tenemos a Jerry Marsden. Nacía tal día como hoy, en 1942, este cantante y guitarrista de este grupo pop de los 70 que están escuchando, Gary and the Pacemakers, que compartió manager con los Beatles incluso. El grupo logró varios éxitos durante los 60 y este es uno de ellos, justamente el que estamos escuchando en este momento. Estamos hablando del Día Mundial con la gente del mar en nuestro corazón, porque tenemos el Día Marítimo Mundial, que además se celebra el último jueves de septiembre. Esto hay que tenerlo en cuenta también. Y el lema pues es eso, un poco de todo. El tener a mano las nuevas tecnologías, el navegar con seguridad y vivir para el futuro. Pero también, si nos acercamos a una fecha señalada como es la de hoy, aparece en el 2010, el 24 de septiembre, el fallecimiento de Ana Quiro. Tenía 68 años, nació en la localidad de Castañeda, comenzó a cantar en Barcelona, donde se había trasladado con su familia, participó en giras con cantantes como José Guardiola. Trabajó en Galas del Sábado con Laura Valenzuela y Joaquín Prat, y a partir de los 70 se dedicó a interpretar canciones gallegas, llegando a tener pues enorme repercusión, como no, en Galicia y entre los emigrantes de Europa y América. Ella grabó más de 30 discos y aquí la tenemos sonando en Radio Voz.

Además, desde luego, donde los haya, y decíamos que encaja perfectamente en este Día Marítimo Mundial, no es el único que se celebra hoy. Entre otras cosas, pues también tenemos que recordar que el fallecimiento de Ana Quiroz fue justamente por un cáncer. Pues hoy se celebra el Día Internacional de la Investigación contra el Cáncer. Es cada 24 de septiembre. Esta semana estuvimos viendo muchas actividades relacionadas con este día, y además a día de hoy existen 200 tipos de tumores relacionados con un tipo de célula y tejido específico, pero cada una de estas muestras ha determinado que cada paciente puede sufrir 700 tipos de mutaciones genéticas. Así que hoy, Día Internacional de la Investigación contra el Cáncer, tampoco nos pasa desapercibida esta historia que unimos pues a otro de los puntos fundamentales de nuestra efemérides, que es el 2010 y ese fallecimiento de la cantante gallega Ana Quiroz. Con ella vamos a recibir enseguida a Carmen Dourado, a ver qué nos cuenta.

¿Cuántas veces escuchaban esto de Apago Candil, verdad? Bueno, pues nada, que seguimos nuestro camino en Radio Voz 9:33. ¿Qué pasa los jueves? Que hacemos balance de cómo van las cosas con Carmen Dourado de la Asociación Acogo. Ya saben que siempre con noticias y con la idea que tenemos nosotros de sembrar.

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1: Pues decíamos, Carmen Dourado, siempre con todas las actividades que hay de cara al futuro, balance de lo que estamos viviendo y un poquito de todo. Carmen, buenos días.
2: Buenos días, Eva, ¿qué tal?
1: Con energía aquí, a golpe de jueves y sol.
2: Energía a golpe de jueves, con un café en la mano. Digo, yo estoy fiel al programa y digo, sí. El café con Eva es tiene que ser con café. Así que con energía y con café que viene bien, bueno, desde luego a mí me viene súper bien para resistir bien el día, porque efectivamente tenemos millones de actividades. Yo si quieres te voy contando todas las que tenemos próximamente.
1: Pues claro que sí. Claro que sí, porque además me imagino que se están poniendo todos los motores en marcha para, de alguna forma, pues arrancar el curso cubriendo necesidades, buscando voluntariado, salvando todos los problemas que hay pendientes de lo que nos cuenta cada día, pues la información, ¿no? Un poco de todo. Es un año este un poco más difícil que otros, quizá, ¿no?
2: Un poco más. Bueno, a nosotras las dificultades yo creo que nos animan a poner más leña en el fuego, esos motores, en vez de estar arrancando, yo creo que llevan arrancados ya una temporadita. Pero estamos efectivamente en años, bueno, complicados, pero también años que nos permiten, que tenemos que aprovechar a hacer cosas, porque, bueno, la infancia empieza a estar en el foco, ¿no? De las políticas públicas, de la sociedad en general. Ahora nuestro trabajo también es que haya una mirada sobre la infancia positiva, una mirada que sea buena y que sea para bien, ¿no? Para los niños y niñas que ahora son niños y niñas, y no tanto para los niños y niñas que van a ser adultos mañana, ¿no? Aquí estamos súper, súper centradas. Es verdad que el principio de curso siempre es, pues lo comentamos en otros programas, ¿no? Que el principio de curso siempre es agotador, en el sentido de todo lo que hay que organizar para el resto del curso. Pero a nosotras nos ilusiona también mucho y estamos con un montón de actividades, un montón de proyectos. Empezamos ya, bueno, ya sacamos de hecho las fechas para los respiros familiares, infantiles, juveniles y de adolescentes. Este año tenemos una novedad con respecto a uno de los respiros que antes hacíamos pues con unas edades más dispersas, digámoslo así, y ahora dividimos la adolescencia y ya la juventud, ¿no? Adolescentes que ya son un poco más mayorcitos y que lo que vamos a hacer con ellos van a ser actividades de autonomía, ¿no? Para el futuro. Entonces, ellos mismos organizan, pues, dónde vamos a ir, dónde vamos a pasar ese fin de semana, qué compra vamos a tener que hacer, qué comidas vamos a tener que hacer, qué actividades vamos a programar. Son ellos mismos y ellas las que organizan, ¿no? Y la verdad que muy ilusionadas, especialmente con este tipo de respiro, ¿no? Que para nosotras es un paso más allá, un tipo de respiro que no habíamos hecho hasta ahora y que, bueno, y que podemos financiar. También es verdad que pues está bien saberlo, ¿no? Que gracias al plan corresponsable del ministerio que canalizan esos fondos para poder hacer este tipo de actividades a través de la Consellería de Política Social y a través de la Dirección General de Igualdades, pues podemos hacer estas actividades que para nosotras son actividades de conciliación y un pasito más. Son actividades donde trabajamos la corresponsabilidad, donde trabajamos que niños y niñas pues son iguales en derechos, en oportunidades, y eso es lo que trabajamos en estos respiros, además de tener un espacio pues que para ellos es, de hecho siempre quieren repetir en los respiros, siempre sacamos las plazas y cubrimos las plazas inmediatamente, o sea que son respiros muy valorados, tanto por las familias como por los peques, como por los adolescentes, que eso ya es complicado hoy en día, ¿eh? Y estamos, pues eso, ya sacamos las fechas, ya son próximamente, alguno de ellos ahora incluso en el mes de septiembre, octubre, y me parece que uno lo tenemos en noviembre. Y luego otra cosa que también es muy importante que estamos haciendo y que queremos ir avisando, porque efectivamente vamos a presentar una guía de derechos y deberes para familias acogedoras, pero que también puede ser de mucho interés para gente que quiera saber un poquito qué es esto del acogimiento familiar. Entonces vamos ya metiendo la cuñita de que vamos a hacer esta presentación de la guía, y que es una guía muy interesante que trabajamos a nivel nacional, y que en breve diremos la fecha exacta porque no la tenemos, pero va a ser muy interesante, pues no solo para las familias acogedoras, como te digo, sino para aquellas personas que quieran conocer un poquito más y quieran saber un poquito más. Así que llenas de actividad y de trabajo, Eva.
1: Cada año me imagino que esas estadísticas de familias acogedoras va variando en función de muchas cosas. Este año hay que hacer ese aviso de más, de que se necesitan más, Carmen, por aprovechar, sí, también. Sí, lo digo porque, sí, bueno, como...

0: nivel nacional, y que en breve diremos la fecha exacta porque no la tenemos, pero va a ser muy interesante, pues no solo para familias acogedoras, como te digo, sino para aquellas personas que quieran conocer un poquito más y quieran saber un poquito más. Así que llenas de actividad y de trabajo, Eva.
1: Cada año me imagino que esas estadísticas de familias acogedoras va variando en función de muchas cosas. Este año hay que hacer ese aviso de más, de que se necesitan más, Carmen, por aprovechar también. Lo digo porque, bueno, como están activando en varias comunidades también, pues es lo que comentábamos al principio, ¿no? El traslado de niñas, niños desde Ceuta, también adolescentes, pues supongo que todo lo que se pueda ayudar, bienvenido sea, ¿no?
0: Todo lo que se pueda y más. No solamente por la situación migratoria que estamos viviendo y que efectivamente, además, el día 22... estuvimos reunidas con los servicios centrales de protección de la infancia de la Xunta de Galicia, la plataforma de organizaciones de infancia a la que ACOBO pertenece y bueno, estamos este año como representantes de la mesa de trabajo con la Xunta, y salió precisamente esta cuestión y evidentemente estos niños y niñas que llegan en esta situación, sobre todo la situación de las niñas, que es una situación más vulnerable en Ceuta, pues efectivamente hay que hacer un abordaje y por supuesto que está no solo en agenda en la administración, sino también en las nuestras como organizaciones, ¿no? Y tocó decir también en la mesa de la Junta que no solamente pensemos en el acogimiento residencial para estos niños y niñas, hay que pensar en el acogimiento familiar igual que para el resto. Entonces, este es un tema, bueno, pues que está ahí efectivamente, sin perder de vista que ya en este instante, en este momento, tenemos los centros llenos de niños y niñas y adolescentes que esperan familia, que necesitan familia, o bien pues para fines de semana y vacaciones, o bien para una familia o una persona adulta referente, pues para salir de vez en cuando del centro, poder tener una red de apoyo fuera del centro residencial, o bien para un acogimiento pues ya de tiempo completo y de convivencia plena, digámoslo así, ¿no? Pues hay tantas situaciones para estos niños y niñas que necesitamos tantas familias como situaciones viven, para que den respuesta a lo que cada niño, niña y adolescente del sistema de protección necesita. Entonces, necesitamos muchas familias, necesitamos buenas familias y necesitamos que la gente se anime a dar el paso de conocer. Eso no te implica que tengas que acoger, te implica que vas conociendo un poquito lo que puede haber en el sistema. A lo mejor hay algo que te encaja.
1: Pues sí, seguro. Y desde ese punto de vista también estamos casi siempre, pues abrimos las puertas de la emisora y las puertas de la conversación para sacar pues todos esos rincones y airearlos, ¿verdad? Que son imprescindibles cuando estamos hablando de acogimiento. Hablabas de un montón de actividades que hay en los próximos días. Hay, según veíamos, pues no hace mucho, al principio de esta temporada, que cerca de 20.000 niñas, niños y adolescentes en España viven en acogimiento residencial, que pues se pide también ahí una protección, porque hay situaciones que ya se pueden imaginar los oyentes, ¿no? Violencia, negligencia, desprotección. Por eso los entornos son fundamentales y por eso trabajáis básicamente para que todas las necesidades de todo tipo estén cubiertas, ¿no?
0: Pues para eso trabajamos, para que las necesidades, como todas las personas que estamos en este momento escuchando la radio, podemos llegar a comprender, los niños y las niñas y los adolescentes no solamente necesitan un techo y una comida y una ropa. El ser humano no se forma y no se desarrolla solo con eso cubierto. Todos los que estamos escuchando ahora mismo la radio y estamos presentes en esta conversación que estamos teniendo, podemos llegar a pensar eso. Eso no es suficiente para el desarrollo de una persona. Hay una parte emocional y psicoafectiva y social que hay que cubrir. Y los niños y niñas no se crían en un ambiente residencial únicamente con abrigo comida y techo. Necesitan

0: vínculos, vínculos de personas que están ahí incondicionalmente para poder desarrollar. Esto es lo que proporciona el acogimiento familiar. Entonces, tenemos que pensar que estamos cubriendo algunas de sus necesidades, pero hay muchas necesidades que quedan descubiertas. Y ya no vamos más allá, pues diciendo pues las situaciones en las que muchos niños y niñas en este momento están, cuando hablamos de necesidades especiales, cuando hablamos de enfermedades raras, cuando hablamos pues de algún síndrome, pues alguna problemática del tipo del espectro autista. O sea, estos niños y niñas necesitan una atención mucho más concreta, mucho más especializada, mucho más para cubrir unas necesidades que son más específicas, digamos, ¿no? Entonces, por eso todas las personas que quieran saber hasta dónde pueden aportar son bienvenidas para recibir información. A lo mejor no es una crianza al uso, a lo mejor es un apoyo a una crianza, pero a lo mejor esa es la necesidad que un niño, una niña o un adolescente que vive en un centro necesita. Entonces, que la gente te está escuchando y diga, oye, pues a lo mejor yo puedo hacer algo, a lo mejor no, pero voy a informarme. Pues es que animadísimos, de verdad, esas personas a que contacten con ACOGO, porque, bueno, pues porque quién sabe.
1: Sí, está claro. Bueno, ¿cómo pueden contactar? Vamos pues a desplegar aquí también el medio de comunicación.
0: Pues a través de la página web acogo.gal o a través de nuestras redes sociales. Ahí tenemos teléfonos e emails de contacto, info@acogo.gal y teléfonos que, claro, lo a decirlos ahora, pero a través de la página web o redes sociales pueden acceder perfectamente a todos nuestros teléfonos de contacto y nuestros emails. Nosotras daremos respuesta pues casi inmediata, ¿no? A la mayor brevedad posible. Ojalá hoy tengamos semejante avalancha de llamadas y de teléfonos y de emails que a lo mejor tengamos que contestar mañana. Pero para eso estamos y deseando explicaros y acercaros a la realidad de los niños y niñas y adolescentes del sistema de protección.
1: Hay una cosa también muy cómoda y muy fácil y es asistir a cualquier charla informativa, que ahí se habla absolutamente de todo, se arreglan muchas dudas y se conoce pues a otra gente que está en la misma circunstancia. Que esto entre familias tiene que ser muy atractivo, ¿no? El poder estar en comunicación y poder intercambiar pues un montón de pareceres, de inquietudes y de todo.
0: Totalmente. Para las familias que ya son acogedoras y que intercambiamos y que necesitamos de esa tribu, ¿no? Que nos entiende perfectamente, que no nos juzga, es súper necesario, pero también para la gente que se acerca al acogimiento familiar, conocer cómo es la realidad del acogimiento familiar les da tranquilidad, porque aunque lo que conozcan pues puede resultar más duro, menos duro, más complicado, menos complicado, es la realidad. Y conocer la realidad a la gente le rebaja el nivel de tensión y el nivel de miedo, ¿no? Entonces, siempre son espacios muy aconsejables, las charlas, incluso las que tenemos organizadas o las que podemos organizar. A lo mejor hay alguien que ahora nos está escuchando y dice, oye, me encantaría organizar pues esta charla en mi asociación o en mi ayuntamiento o en la asociación de padres y madres del colegio. O que nos llamen, que organizamos una charla. O sea, que estamos abiertos a que la gente venga, las que ya organizamos nosotras, pero a organizar las que nos pidan.
1: Pues es desde luego una manera estupenda de conectar con el exterior, a través de los niños y niñas y a través de los jóvenes y a través de todo lo que nos ofrece esta asociación gallega, pero con tantos tentáculos extendidos por todo el país, Carmen, que aquí no hay diferencias entre unos y otros, así que se trabaja en equipo, que es como tiene que ser. Gracias una vez más, disfruta lo que puedas también de estos próximos días con tanta organización de cosas y seguimos en contacto.
0: Gracias, Eva. Un abrazo fuerte, fuerte.
1: Igualmente. Hasta
0: adiós.
1: Pronto.
0: Adiós.
1: Chao, Carmen.

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Pues nada, nos va a visitar Nora Curtin, se viene a tomar un café con nosotros. Ella tiene en su haber fundado Sapos y Princesas. Ya se pueden imaginar cómo tiene un papel pues muy comprometido. Ella participa en un montón de foros, centra sus esfuerzos en desarrollar pues todas las habilidades que pueden tener las niñas para contribuir a la presencia de mujeres en la ciencia y en puestos de responsabilidad en industrias relevantes. Así que es un buen café el que nos vamos a tomar con Nora Curtin, pero antes tenemos las noticias con Antía Díaz y un montón de citas más en Radio Voz.

0: Son las 10 en punto de la mañana, es la hora de acercarnos hasta la redacción, como cada día hasta ahora, para conocer cómo va la mañana con Antía Díaz. Buenos días.
1: Vamos a comenzar, Eva, con un suceso que nos habla de un atropello mortal. Un hombre ha muerto atropellado en la carretera que enlaza el polígono de C con Sardiñeiro. Ha ocurrido poco antes de las 8 de la mañana, era vecino del municipio de C y tenía 78 años. El atropello tuvo lugar en la carretera VG1.4 que enlaza el polígono industrial de C con Sardiñeiro en Fisterra, a su paso por la parroquia de Toba. En C, el accidente se produjo en esta vía rápida o de alta capacidad cuando un vehículo marca Citroën circulaba en dirección a Fisterra en un momento con mucha niebla y se encontró de repente con un hombre que no llevaba chaleco reflectante en la calzada. No pudo hacer nada para evitar el impacto. El fallecido era natural del municipio de C y tenía 78 años. Un particular contactó con el 112 a las 8 menos cuarto de esta mañana para informar del atropello. La víctima estaba tendida en la calzada y precisaba asistencia sanitaria urgente. Hasta allí se trasladaban urgencias sanitarias, los bomberos de C, Guardia Civil de Tráfico y Protección Civil. El personal sanitario solo pudo confirmar el fallecimiento del hombre. La carretera tuvo que cortarse momentáneamente, pero el impacto del vehículo fue bastante fuerte. De hecho, parte de la parte central ha quedado muy dañada. Suceso trágico que nos lleva a las carreteras en esta mañana de jueves, en la que, por lo demás, hablamos también de los efectos de la subida del gasoil en el sector primario en Galicia, una factura extra de 100 millones de euros a la pesca y al campo en Galicia. Los barcos están pagando un 86% más por el carburante y los tractores un 49%. Está previsto que la próxima semana el Consejo de Ministros apruebe una prórroga de las medidas de ese escudo anticrisis por la subida de los precios, sobre todo el carburante derivada de la guerra en Irán y del cierre del estrecho de Hormuz. Y en este sentido veremos cuáles son las medidas que se extienden después de que el ministro Luis Planas, el ministro de Agricultura, esta semana se comprometiera a que buena parte de esas medidas que suponen un respiro para el sector se prorroguen hasta el 31 de diciembre. Expiraban a finales de este mes. En una jornada en la que seguimos mirando a Ceuta, estamos muy pendientes también de la situación en la ciudad autónoma. Hoy va a estar allí el ministro de Política Territorial y Memoria Democrática, Ángel Víctor Torres. Va a presidir una nueva reunión del Comité de Situación de la Ciudad Autónoma. Estaba prevista, por cierto, una huelga para esta jornada por parte de los de varios sindicatos de enfermería, tras acusar al Instituto Nacional de Gestión Sanitaria de boicotear la movilización por no publicar los servicios mínimos y no garantizar el derecho fundamental de huelga. Finalmente esta se ha desconvocado. Y también muy pendientes de Pedro Sánchez, que sigue en Naciones Unidas, en esa Asamblea General de Naciones Unidas. Esta madrugada, hora española, ha ofrecido su discurso, su intervención en la tribuna de la Asamblea General de Naciones Unidas. Ha hablado precisamente de Ceuta, dice que esta no va a cambiar su política migratoria y que lo que se está demostrando es que se puede ser firme y al mismo tiempo trabajar con decencia y respetando los derechos humanos. Ha sido un discurso bastante beligerante, con ataques claros y directos hacia Donald Trump, al que no ha mencionado por su nombre, pero dice que todos sabemos quiénes son y cuál es su modus operandi. Empiezan cuestionando las reglas, después las incumplen a sabiendas de que nadie se atreverá a pedirles cuentas, recortan sus contribuciones a organismos multilaterales como este, señalan a sus líderes y trabajadores. Una descripción que encaja con el presidente de Estados Unidos, que la víspera había reivindicado la soberanía estadounidense frente a estructuras multilaterales como la propia ONU, nacida con el objetivo de evitar guerras y amenazando también con aniquilar a Irán. El discurso de Sánchez, que probablemente sea el último que pronuncie en este foro si se cumplen los vaticinios de las encuestas, teniendo en cuenta las próximas elecciones que están previstas, sonó a réplica a la intervención que el líder de la primera potencia mundial había pronunciado hace un año en la Asamblea General y cuando arremetió contra la existencia misma de Naciones Unidas, que ahora continúa con el desarrollo de esta Asamblea General. Por lo demás, en esta jornada también nos vamos a quedar con una noticia que ha llamado mucho la atención. Dos padres separados que se pelean tendrán que ir a terapia familiar porque su hijo pues ha criticado esa actitud de los padres y provocan, dicen, rabia y frustración en el colegio. La justicia ha obligado a estos padres a asistir a un cursillo de terapia familiar porque sus peleas en público inciden negativamente en su hijo, que tiene 13 años y que se ha quedado impactado emocionalmente. Por ello tiene conductas bruscas con profesores y compañeros de colegio, contesta mal, falta clases sin justificarlo. El menor es muy sensible a los conflictos familiares, siente rabia y frustración, y por ello la sección sexta de la Audiencia de Pontevedra con sede en Vigo ordenado a los padres que acudan a estos cursos. La madre pedía que le concediesen a ella la custodia en exclusiva porque su expareja la maltrataba. La sala lo ha denegado y ve más conveniente que los padres acudan a terapia familiar, ya que ambos muestran apego hacia su hijo.
0: Vean noticias, desde luego, las que nos acompañan en esta mañana, que volveremos otra vez a incidir y a ver cómo van sumándose otras a las 11 en punto con nuestra compañera Antía Díaz. Gracias, seguimos.
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pues le tenemos ahí posando al lado de Julio Verne, ni más ni menos, en Nantes. Él es Bemón Bouzas y hoy viene a contarnos un cuento, a recordar al Capitán Nemo y a hablarnos de Julio Verne. Preciosa cita, desde luego, en la bitácora con esas viajes extraordinarias a Orise. Es la guinda que le ponemos los jueves al programa. Este café que abríamos a primera hora dando un paseo por la Compostela histórica, que recuerden, hoy se presenta todo lo que significa el himno, la imagen de ese año jubilar, año santo 2027. Pero hay mucho más que contarles. Hasta las 12 tenemos mucha mañana en este café y nos vamos a ir con esa fundación, con Marcos Pérez, que es quien la dirige. Vamos a hablar de plantaciones de eucaliptos y vamos a hablar de una guía que en formato digital también pueden acceder ustedes a ella para tener una comunidad un poquito más sostenible, a tenor de cómo van las cosas. Y las cosas van con cielos muy despejados y hoy volveremos otra vez a esos avisos amarillos. 50, nos decía Juan José Taguada desde Meteo Galicia, 50 avisos amarillos llevamos por altas temperaturas. Bueno, pues todo ello lo redondeamos y seguimos contándoles cosas de la vida, del programa y, por supuesto, de cómo va la mañana. Y la mañana, estos días, pues ya no solo por el inicio escolar, sino por todo el informe PISA y por todo lo que estamos viendo con menores, con adolescentes, todo ello nos lleva, pues efectivamente, a un titular que tiene detrás mucho para comentar con todos ustedes. Es de Nora Curtin y es no, pero además el no en la O, una prohibición con el teléfono móvil ahí en silueta, y dice no porque te quiero. Bueno, pues vamos a hablar con Nora y le vamos a poner un buen café.

0: Yo creo que lo mejor que podemos hacer para entender ese no porque te quiero de Nora Curtin es precisamente volver otra vez a esas edades de la adolescencia, entre 9 y 12 años, quizá pues se pueden incluso extender a antes de los 9 y también extender a después de los 12. Cada niño, cada adolescente es un mundo, pero nos vamos a poner en esas edades y vamos a preguntarles a ustedes qué recuerdan, qué era lo que les fastidiaba, entre comillas, qué era lo que pedían, qué era lo que observaban. Dicen que antes de esa edad incluso es cuando se forja un carácter, pero de todo ello vamos a hablar con Nora. ¿Qué tal? Buenos días, Nora.
1: Hola, Eva, ¿qué tal? Buenos días a todos.
0: Nos vamos a tomar un café hablando todo un poco, pero recordar la adolescencia no está nada mal, ¿eh?
1: No, la verdad es que son años de mucho movimiento externo e interno. Pues sí, porque pasamos por una etapa entre los 9 y los 12, que como bien decías, puede empezar a veces incluso antes, en que nuestro cuerpo empieza a cambiar, o el de nuestros hijos, y también cambia la forma en la que empezamos a ver el mundo.
0: Y es en la que también tenemos nosotros una edad como padres y madres, en la que pues quizá no tengas tan presente lo que tú vivías en la adolescencia y quieras ejercer cuestiones que a lo mejor en otras edades no se te ocurrirían, ¿no?
1: Sí, porque de repente tenemos a unos niños que son amorosos, que nos dicen, no, por favor, léeme un poco más el cuento, no te despegues de mi mamá, todo el tiempo demandando nuestra presencia, y de un día para otro nos encontramos con un niño que, ay, mejor no me acompañes, te cierran la puerta, déjame un poco de intimidad, y nos vemos totalmente desorientados, ¿no? Decimos, ¿pero cuándo pasó? Entonces, creo que justamente estas edades en las que empiezan a manifestarse esos cambios, que son normales en el desarrollo de un niño, a los padres muchas veces nos pilla fuera de juego, y es ahí donde tenemos que hacer el esfuerzo para entender que en realidad no es algo personal, no es algo hacia nosotros, no es que no nos quieran o nos estén rechazando, sino que ellos están creciendo y necesitan un espacio que muchas veces nos confunde, y bueno, ahí es donde necesitamos decir no a ciertas cosas para que ellos sepan que pueden seguir contando con nosotros.
0: Sí, precisamente de todo ello, bueno, todo va naciendo y creciendo, también pasando por la infancia y adolescencia en Sapos y Princesas. Es, sin duda ninguna, pues una especie de guía que tenemos cuando haya alguna duda. Lo bueno es buscar esos sapos y princesas, me da la sensación, Nora, porque hay muchísima observación, mucho trabajo y cosas tan sencillas que podemos aplicar y que vamos a ver su positividad al momento, que es el respeto a la intimidad de ellos y de ellas. Y sencillamente hay algo que ese gesto que es tan normal, que además es muy educativo, y es llamar a la puerta cuando la tienen cerrada antes de entrar, ¿verdad?
1: Pues sí, la verdad es que Sapos y Princesas nace en el 2005, o sea que ya hace 21 años, y en todos estos años he visto cómo han ido cambiando ciertas cosas del entorno, como la llegada del móvil con conexión a internet y aplicaciones de todo tipo, pero sí necesitamos tener las mismas bases, el respeto, la educación y sobre todo la comunicación, que yo creo que es lo que puedes demandar como cuando los hijos son adolescentes, porque quieres enterarte de qué está pasando, pero si no lo trabajas antes, es difícil mantenerlo en el tiempo. Entonces, lo que nosotros decimos en Sapos y Princesas es que es muy importante generar ese vínculo con nuestros hijos desde que son pequeños. Y la única forma de hacerlo es en los momentos compartidos, esos momentos compartidos que sean buenos, que estemos sin elementos que nos distraigan como adultos, o sea, sin el móvil, que tengamos unos momentos en los que podamos charlar con nuestros hijos, porque esa es la comunicación que se va a mantener a lo largo del tiempo. Entonces, cuando vienen esos momentos, como bien decías, que necesitan la intimidad, que podamos respetarla sabiendo que son espacios que ellos van a demandar para tener un desarrollo adulto normal. Pero entender que eso no tiene por qué ser de cualquier manera. O sea, podemos decir, sí, puedes tener tu momento de intimidad, pero no hay ningún dispositivo dentro de la habitación. No hay ningún dispositivo con conexión a internet, todos los dispositivos se mantienen fuera de las habitaciones. Sobre todo en momentos en que la edad de nuestros hijos está en plena transformación y están buscando otro tipo de información que no le damos nosotros. Ellos en esta edad de 9 a 12 cambia el foco de ser nosotros su referencia a ser su entorno, sus amigos, su grupo de pertenencia. Y si en ese momento tienen redes sociales y tienen acceso a internet, van a ir a buscarla ahí también.
0: Claro, y ahora mismo pues tenemos todos esos problemas estos días, imagino, Nora, porque justo al final se presentan todas las personas que se citan en este No porque te quiero, y son auténticos profesionales de distintas generaciones, cada uno de una manera, desde UNICEF, por comentar algo, psicólogos, maestros, expertos en atención infanto-juvenil, es decir, muchos testimonios, todos muy arropados, y tenemos que tener en cuenta que también el lector es total y absolutamente distinto. También ahí puede haber un montón de perfiles. Por eso creo que es fundamental, ¿verdad? El unir cada niño, cada niña y cada padre es de una manera y de un mundo. Pero sí que hay cosas que son comunes y que cada sociedad pues las tiene también que interpretar a su manera. No es lo mismo mi adolescencia que la de una persona en la actualidad, con todos los soportes que tiene, con una vida mucho más pública y con peligros, vamos a decirlo así, pues un poco más difíciles de controlar, ¿no?
1: Sí, yo creo que primero, por un lado, cuando escribí este libro, No porque te quiero, lo que hice fue seleccionar las 100 preguntas más frecuentes de padres y madres con niños de estas edades. O sea, ¿qué es lo que realmente te preocupa? Y como bien decías, es amplísimo, porque puede ir desde problemas de alimentación. O sea, mi hija quiere ser vegetariana, ¿vale? ¿Cómo manejo esto? Que es algo que está muy de moda. ¿Quiere tatuarse? Mi hijo está pidiendo tatuajes. ¿O es normal que quiera ir al gimnasio ahora? ¿O tiene problemas? No me gustan sus amigos. ¿Qué hago ante esto? ¿Le puedo revisar el móvil? Todas las preguntas que nos hacemos como padres ante situaciones cotidianas, ¿vale? Antes quería venir siempre con nosotros y ahora no se suma ningún plan, ¿no? O cómo se pelea mucho con el hermano con el que estaba siempre antes. Entonces son preguntas cotidianas, y en todas las respuestas siempre cito una fuente que ha colaborado con nosotros en Sapos y Princesas durante estos 20 años, o que es referencia por algo porque se dedican a eso, ¿no? Por ejemplo, Fundación ANAR en problemas de autolesiones o depresión. O sea, siempre lo que intento es dar una información muy práctica para que padres y madres puedan ir directamente a esa pregunta y encontrar una respuesta hecha por un profesional. Por supuesto que se suma a mi experiencia como madre de ya una niña de 25 y un niño de 23, ya son adultos, y todos estos años al frente de Sapos y Princesas, donde he visto cómo ha ido transformándose las dudas que tienen los padres. Pero sobre todo, la idea de aquí es no alarmar, sino dar información para que nos podamos anticipar y sepamos cómo podríamos reaccionar. Y si queremos profundizar más, vamos a la guía de más de 120 fuentes que están citadas en el libro para poder profundizar en ese tema.
0: Muchas, muchas preguntas, 100, imagínense, dan para muchos. Yo creo que además responden a todas las inquietudes que podemos tener todos, las hay, como no, Nora, relacionadas con la salud mental, ¿no? ¿Cómo detectarla? ¿Cómo detectar que hay problemas ahí, que incluso pueden aparecer ideas relacionadas con la muerte, etcétera, etcétera? Esta, pues yo creo que es una de las grandes preguntas de este momento, ¿no?
1: La idea, Eva, es que los padres ante estas dudas no tengan miedo, ¿no? Muchas veces dicen, bueno, pero si abro este tema con mis hijos, puede ser que les esté abriendo una puerta que ellos nos habían planteado. Creo que si somos conscientes que estas dudas van a salir, igual que el tema de la sexualidad, las autolesiones, son interesantes poder hablarlas con anterioridad y naturalidad, que salgan, porque ellos los van a mencionar en algún momento, lo podemos ver en una película, lo podemos leer en un libro. Entonces, utilicemos esos momentos en los que sale la duda de forma natural para poder abordar el tema y darles nuestra perspectiva. Tranquilizarlo sobre eso, y sobre todo, algo que sí refuerzo muchísimo, ¿cuáles son esas señales que pueden decirnos que aquí puede haber un problema y tenemos que ir a un especialista? Entonces, hablamos de temas generales, no a todos nos van a pasar, pero puede pasar en nuestro entorno, en el entorno de nuestros hijos, y también es importante que ellos sepan cómo actuar ante eso, porque como decía, ellos van a ser también la referencia para sus amiguitos, igual que los amiguitos para ellos. Entonces, que nosotros podamos darle nuestra opinión, sin que sea forzada, sin que sea intrusiva, pero sí que sepan qué opinamos nosotros. Eso también es parte de educar.
0: Bueno, hay una cosa que es muy llamativa, ¿no? Porque esto nos hizo pensar, pues a lo mejor cuando le digo a mi compañera Sonia, le digo, ¿fuiste al final ayer pues a tal sitio, te matriculaste? Le hago preguntas así con mucha naturalidad, pues precisamente porque me interesa que me cuente esos aspectos de su vida, y ella no se va a sentir interrogada en absoluto, sino todo lo contrario. Y con los adolescentes, ¿cómo hacemos? ¿Cómo les hacemos esas preguntas sin que ellos se sientan contra la pared?
1: Creo que la comunicación, así como lo tienes con tu compañera, es algo que uno va desarrollando en el día a día. Lo que no podemos pretender como padres es que ahora que empiezan a acercarse estos años que tanto tememos, porque son años de cambio, no necesariamente tienen que ser malos, pero son de cambio y de independencia, en los que tenemos que ir de a poco dando más libertad a nuestros hijos para que puedan crecer como personas fuertes y con una buena autoestima, resolviendo sus propios problemas, nos vemos nosotros descolocados como padres. Entonces, si queremos asegurarnos que llegamos a esa adolescencia con una buena comunicación, tenemos que empezar antes. Cuando viene nuestro niño con 4 años para contarnos que le ha pasado algo en el cole, le sacamos importancia. Cuando en realidad lo que tenemos que hacer es decir, qué bien que nos cuente eso, escucharlo, no darle una solución, sino preguntarle cómo te has sentido, qué te ha pasado, para qué, para que nos cuente cómo lo ha vivido él o ella, y mantener ese tipo de comunicación a lo largo del tiempo. Tú no quieres el hecho como tal, lo que quieres saber es qué está sintiendo tu hijo. Porque si tú logras entender qué está sintiendo su hijo, él va a tener un espacio donde pueda compartir sus emociones. Entonces creo que hay que empezar a trabajarlo desde que el niño es muy pequeño. Aunque te parezca una tontería lo que te está contando con 4 años, es un músculo que tenemos que ejercitar, la escucha activa. Preguntarle, ay, ¿y qué te pasó? ¿Y qué has pensado? ¿Y qué opinó tu amiguito? ¿Y qué hizo el profe? Entonces tú te vas enterando de lo que está pasando de una forma natural. Y luego, probablemente, se siga contando como parte de una charla, porque ya tienes ese espacio, ¿no? Lo que yo potencio mucho desde el libro y desde esa posibilidad es generar esos espacios de comunicación y conexión. Que puede ser, a ver, un padre me decía, es que yo no tengo tiempo para hablar con mis hijos, porque los llevo al colegio por la mañana y cuando vuelvo a casa ya están dormidos. Y decía, bueno, ¿cuánto tiempo tienes en coche? 20 minutos. Pues esos 20 minutos no pongas la radio y no haya ningún dispositivo, y que sea un momento para charlar. Si tú habilitas ese espacio, ese va a ser un momento de comunicación. Los hijos quieren estar cerca de nosotros, necesitan que los escuchemos y los contengamos, necesitan nuestros límites, necesitan saber que somos su referencia. Entonces, si mantenemos esa comunicación, va a cambiar en la adolescencia, porque van a tender a cerrarse, pero van a saber que seguimos estando ahí. Y si vemos que están mal, decirles, oye, ¿cómo te estás sintiendo? Y si no me lo quieres contar ahora, no pasa nada. Cuando quieras, que sepas que estoy aquí. Y van a recurrir porque ellos también lo necesitan.
0: Ajá. Bueno, otra de las grandes, estamos aquí pensando ya en el fin de semana, supongo que como muchos que ahora están en los institutos, pero también están pensando qué van a hacer el fin de semana. Claro, hablas de un contrato de salida. Antes de que salgan, justamente hay 5 puntos básicos: dónde va a estar, con quién, qué va a hacer, cómo va a volver y a qué hora. Cualquiera de ellos es susceptible de algún tipo de, pues, vamos a decir así, de cambio por parte de ellos también, ¿no?
1: Aquí viene lo complicado, porque claro, es normal que nuestros hijos busquen hacer lo que quieren. Es una etapa en la que ellos empiezan a necesitar definirse más como personas y pueden no estar de acuerdo con lo que nosotros hemos establecido o lo que creemos que es bueno para ellos. Esto no quiere decir que todo sea negociable. Cuando establecemos unas normas en el hogar, es importante que ellos estén incluidos en ese establecimiento de normas. Como, bueno, se vuelve a esta hora, ¿no? ¿Qué pasa si no lo hacen? Como dices tú, ¿qué pasa si no respetan eso, no? tiene que haber una responsabilidad asociada, como en todo contrato, ¿no? Si hemos acordado que estas son las normas de la casa y que hemos acordado de forma conjunta, pues tenemos que incorporar a nuestros hijos en este acuerdo, ¿qué pasa si no lo cumplen? Pues tiene que haber unas consecuencias. Y aquí viene lo complicado, porque nosotros como padres tenemos que establecer algo que esté relacionado con ese hecho. Bueno, si has llegado tarde, la próxima vez no vas a salir, y que podamos mantenerlo. Pase lo que pase, podamos mantenerlo. Ellos tienen que saber que lo que nosotros decimos lo cumplimos. Entonces, ojo, porque no podemos pasarnos, porque claro, si no pasamos no vamos a poder sostenerlo. Entonces, ahí viene nuestra habilidad como adultos que somos y tenemos que ejercitar como tal, y como niños que están pasando a ser jóvenes adultos, preadolescentes para ser luego adolescentes, y que tienen que saber que si hemos pactado algo, lo tienen que cumplir, porque es su responsabilidad también del acuerdo. Así como yo cumplo mi parte del acuerdo, ellos tienen que cumplir la suya.
0: Pues son 100 preguntas, ya ven ustedes que también hay 100 respuestas, y hay 120 expertos para ser padres y madres cariñosos pero firmes. Es un poco el resumen para quitar también miedos y para entender cómo son las cosas con ellos, recuperar también pues nuestros recuerdos para saber qué era lo mejor y lo peor, buscar ahí pues eso, las fortalezas y las debilidades de este tramo de la educación. Nora Curtin, muchas gracias por este café y buenos días. Y espero que hasta pronto.
1: Muchas gracias, Eva, y ha sido un verdadero placer.
0: Igualmente.

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Pues así estamos, las 10 y 31 minutos, seguimos nuestro camino. Decíamos que teníamos que buscar pues mucha información, entre otras cosas, porque tenemos el Día Mundial de la Salud Ambiental. Hoy echamos un vistazo al mundo del mar, también aparece como día clave dentro de nuestro peculiar calendario. Pero bueno, nos vamos a meter de lleno y vamos a conocer la Fundación Galicia Sustentable.

0: Pues tenemos a Marcos Pérez para tomar un café con nosotros en este día, para sobre todo conocer un poquito más a fondo todo el trabajo que se hace en la Fundación Galicia Sustentable. Marcos, muy buenos días, buenos días.
1: Buenos días, Eva, buenos días.
0: Buenos días. Qué tema tan interesante y menudo trabajo tenéis en la Fundación.
1: Bueno, tenemos nosotros el trabajo, pero en realidad es algo que solo se soluciona si es compartido por todos. Es una responsabilidad de todos y todas, y tenemos que tener más conciencia de los impactos que tenemos sobre el medio y el sitio en el que queremos vivir y cómo queremos que sea.
0: Pues nos vamos a meter de lleno en vuestra forma de trabajar. Lleváis ya desde el 2008 en marcha. ¿Con qué objetivo? ¿Cómo nace esta fundación?
1: Pues nosotros nacemos con intención de transformar Galicia en una sociedad sustentable. Ese era el objetivo inicial y después se canaliza de muchas maneras. Hemos tenido que asumir una serie de incoherencias en el proceso porque es muy complicado esto de la sostenibilidad. Y también una serie de limitaciones que nos han permitido llevar a donde estamos ahora, que tenemos mucho más impacto, mucho más focalizado, quiero decir. Nosotros empezamos queriendo transformar, en esa transformación, queriendo ser actores principales, y el tiempo nos ha llevado a darnos cuenta que hay mucha gente que ya está haciendo las cosas, que las está haciendo mejor que nosotros. Entonces lo que hacemos ahora fundamentalmente es encontrar a esos actores, actrices que están cambiando el territorio, que están cambiando Galicia, y sumarnos a ellos y trabajar con ellos por potenciar lo que ya ellos en su día a día hacen, y no nosotros, que podemos llegar a determinados sectores hasta como paracaidistas, ¿no? Con mucho conocimiento, mucha buena intención, pero después sin la práctica real de poner los pies en la tierra. Esa gente es la que apoyamos ahora actualmente.
0: Ajá. ¿Y de qué manera? ¿Cómo podemos entender pues ese día a día vuestro?
1: Pues básicamente lo primero es visibilizando. Nosotros pasamos muchísimo tiempo paseando, conociendo, viendo lo que hay en Galicia y acercándonos a los procesos de la gente que está haciendo cosas singulares, que la realidad es muchísima. Basta que nos apartemos un poquito de la AP9, que es la que más frecuentamos normalmente. Está lleno de pequeños pueblos, pequeñas aldeas con grandísimas iniciativas que muchas veces las tenemos en el imaginario porque las vemos o somos consumidores de ellas, sean artesanía o alimentario, y sin embargo no somos conscientes de todo lo que están haciendo, que está detrás de ese producto final que consumimos y que está ahí al ladito y que podemos ver y que podemos darles un grandísimo apoyo simplemente para acercarnos y conocerlos.
0: Desde luego, y luego cosas que son pues absolutamente importantes para tener en cuenta en una comunidad como Galicia, ¿no? Me imagino que todo lo que pertenece a ese desarrollo rural sostenible también forma parte de vuestro día a día.
1: Nosotros tenemos una línea específica que trabajamos mucho con el rural. El rural es un territorio, un ámbito que es mayoritario, queramos o no, en Galicia. Es la gran parte de nuestro territorio rural. Y entonces es un punto estratégico, pero no solo por la cantidad de territorio que supone, sino también por la cantidad de servicios que nos ofrece, porque para vivir en las ciudades necesitamos alimentarnos, necesitamos energía, necesitamos materias primas, que casi todas provienen del rural. En definitiva, preocuparse por el rural es preocuparse por nuestro estilo de vida.
0: Totalmente. Y si buscamos más cosas, es que hay tanta, claro, dentro de la fundación, de todo el trabajo que se hace, pues podríamos casi con la agenda en la mano tocar todos los temas, ¿no? Porque todos contribuyen pues a esa idea de una Galicia que responda a todo esto que ahora mismo pues es tan entredicho, ¿no? Afecta al cambio climático, afecta a todo lo que es pues la sequía, y te supongo que también estáis adaptándoos constantemente a temas, pues precisamente eso, ¿no? De lo
1: totalmente
0: que nos rodea. Claro.
1: Totalmente. El día a día nos abruma con la cantidad de retos ambientales que estamos viviendo y que no somos conscientes porque tenemos otras ocupaciones. Digo, el común de las personas, yo mismo cuando no estoy trabajando, cuando no estoy con mentalidad fundación, pero la fundación sí que tiene que mantener ese pepito grillo, esa pequeña conciencia de estar recordándose a sí misma y intentar recordarnos a todos que todas las cuestiones que estamos tratando ahora dependen en definitiva de decisiones que tomamos en nuestro día a día y que nos pueden llevar en una dirección u otra. Lo que consumimos, cómo consumimos, las necesidades que queremos satisfacer, que si son necesidades o son simplemente decisiones por ocio. Bueno, un montón de cuestiones hace que después se configure la realidad que tenemos y los impactos ambientales que tenemos. Y si no trabajamos con saber cuáles son esos impactos e intentar racionalizarlos y poder tomar decisiones al respecto, pues podemos caer en debates que no nos llevan a ningún sitio. Conversaciones de café muy interesantes, pero que no nos llevan a ningún sitio si no conseguimos canalizarlo de alguna manera y ponerlo encima de la mesa para transformar la realidad que nos encontramos.
0: Totalmente, porque todo lo que nos está contando Marcos, pues es efectivamente hablar, reunir expertos, agentes locales, todo lo que significa participar en un foro rural sustentable, por ejemplo. Pero es que además después no queda la cosa ahí. Exponéis, si hace falta, ante el Senado todo lo que vais recogiendo para impulsar reformas a favor del sector primario, ¿no?
1: Totalmente. En el Senado también lo hacemos con la Junta de Galicia. Nosotros, decía antes que trabajamos con los agentes del territorio y no podemos negar que las administraciones, aunque nosotros trabajamos un poquito desde fuera siempre para no tener extremada vinculación con la administración y poder tener esa objetividad entre los agentes del territorio y las administraciones, pero sí que es cierto que tenemos que canalizar todos nuestros trabajos hacia ellos para que se den cuenta de lo que está pasando, que entiendan, por lo menos que tengan una información por nuestra parte, porque son también, tienen una responsabilidad muy grande, una capacidad muy grande de conseguir resultados que a veces a pequeña escala no seríamos capaces de conseguir. Una modificación de una determinada ley puede tener un impacto mucho mayor que a veces muchos pequeños actos de consumo.
0: Ajá. Bueno, dentro de la Fundación Galicia Sustentable también se presentan proyectos y luego tenéis pues manos, por decirlo de alguna manera, que ayudan a que se puedan desarrollar y a que se puedan ver la luz, como por ejemplo la guía de gestión do solo, de gestión do solo y compatibilidad de implantaciones de eucaliptos, ¿no?
1: Sí. Bueno, esto todo surge de uno de nuestros proyectos estrella que tenemos desde hace un par de años, bueno, perdón, 5 años ya, que pasa el tiempo, que es la finca experimental de la Fundación. En esa finca nosotros teníamos una plantación de eucaliptos que estaba funcionando, y entonces lo que hicimos fue trabajar por intentar de una forma natural y en el tiempo, en un periodo medio-largo plazo, regenerar los suelos, mejorar la biodiversidad, hacer una serie de cosas que iban contra la idea general que tenemos cuando pensamos en una plantación de eucaliptos. Intentamos trabajar sobre la gestión, cómo manejar esa plantación, y como resultado tenemos ahora una en realidad son dos guías, una de compatibilidad y otra de mejora de la biodiversidad en plantaciones de eucalipto, que los hemos

0: funcionando. Entonces lo que hicimos fue trabajar por intentar de una forma natural y en el tiempo, en un periodo medio-largo plazo, regenerar los suelos, mejorar la biodiversidad, hacer una serie de cosas que iban contra la idea general que tenemos cuando pensamos en una plantación de eucaliptos. Intentamos trabajar sobre la gestión, cómo manejar esa plantación, y como resultado tenemos ahora en realidad son dos guías, una de compatibilidad y otra de mejora de la biodiversidad en plantaciones de eucalipto. Que los hemos han sido posibles la elaboración de estas guías y la presentación, que estamos ahora con toda la fase de presentación de las guías, gracias al apoyo en la divulgación que nos dio el plan social ENCE Pontevedra.
1: Ajá. Hay muchos proyectos que están en marcha y alguno de ellos muy conocido por todos los oyentes, como esos mercados da Colleita, ¿no? Por ejemplo, todo lo que se va presentando también según la temporada y la época del año. Ahora estamos con la energía, sin duda ninguna, como protagonista por esa situación, por los precios, por la carestía. Cada día, pues eso, un asunto en el que hay que trabajar y pasáis a la acción rápidamente, ¿no?
0: Es que no nos damos cuenta, sí, lo sufrimos, pero no somos conscientes y no nos paramos a pensarlo, que realmente, esto lo hemos trabajado muchas veces en el Foro Rural Sustentable, hablando de pequeñas iniciativas locales, cómo realmente la geopolítica en el día de hoy nos afecta muchísimo, tanto para, pues ahora precisamente estamos viviendo lo de la energía, pero cuando comenzó la guerra de Ucrania fueron los alimentos, el pienso, el alimento para el ganado, etcétera, etcétera. La geopolítica, estamos en un mundo global, globalizado, y la geopolítica es algo que nos afecta a todos, queramos o no. ¿Qué pasa? Que a veces no tenemos tiempo para pararnos a pensarlo. Intentamos desde la Fundación generar esos espacios donde sí que podamos tener ese momentito de darnos cuenta y que quizás podamos articular nuestras decisiones de alguna manera mejor para que nos afecte menos, o para ser conscientes que nosotros también podemos afectar a esa geopolítica.
1: Ajá. Bueno, y para cerrar este café, ¿nos cuentas a corto plazo qué otros movimientos o iniciativas vais a tener?
0: Pues ahora, muy muy en breve, una de las cuestiones que hacemos ahora es toda la divulgación a estas guías que acabamos de elaborar con el apoyo del Plan Social en Pontevedra de biodiversidad, de gestión de la biodiversidad en plantaciones de eucalipto. Y ya en el medio, pues ahí hacia finales de año, uno de los eventos grandes que hacemos todos los años en colaboración con Corporación Hijos de Rivera, Abanque y Gadis, que es el movimiento rural sustentable, pues tenemos un nuevo encuentro de la comunicación rural sustentable que intenta poner el foco en que el rural también tiene mensajes en positivo, gente que lo está haciendo, y que no somos nosotros quienes tenemos que ir a verlo para decirles cómo tienen que hacer las cosas, sino que ya hay ejemplos maravillosos de los que podríamos presumir y deberíamos presumir.
1: Bueno, ya lo ven ustedes, desde el 2008, cantidad de temas que están encima de la mesa. Hay muchos cambios en el entorno desde el 2008 hasta la actualidad, ¿los apreciáis?
0: Totalmente. Sí. Muchísimos
1: para
0: cambios.
1: Para vivo, para mal, Marcos, que habrá de todo.
0: Hay de todo eso, hay que también tenemos que tener una cierta dosis de humildad para no pegarnos un golpe contra la realidad, porque los cambios, independientemente de que seamos capaces de que se consiga o no, tenemos la convicción de que el mundo debería evolucionar de una determinada manera y seguiremos trabajando por ello.
1: Bueno, pues nosotros, desde luego, un café distinto, de lo más agradable, permite conocer pues todo lo que se está haciendo, que yo creo que es importantísimo, porque hay mucha gente que está trabajando precisamente por esto, ¿no? Para impulsar pues los recursos propios, prosperidad rural, inspiración para el cambio, transición agroecológica, todo lo que estamos poco a poco y paso a paso viviendo, aunque efectivamente a veces no somos conscientes. Marcos, muchísimas gracias por estar con nosotros, por esa puesta en marcha, Marcos Pérez, esa puesta en marcha de la Fundación Galicia Sustentable, y espero tener más oportunidades para tomar café contigo.
0: Muchísimas gracias, aquí estaremos.
1: Gracias y un abrazo. Hasta pronto. Gracias.

0: 11 en punto de la mañana. Vamos hasta la redacción para ver cómo van las cosas con Antía Díaz. Como no, buenos días de nuevo.
1: Buenos días otra vez, Eva. Bueno, te cuento antes de nada que ya se ha publicado en el Diario Oficial de Galicia esa prórroga de la época de alto riesgo de incendios forestales. Se había avanzado que se iba a extender hasta el 15 de octubre y así ha sido publicado finalmente. La Consellería Medio Rural ha publicado hoy en el DOGA la resolución para ampliar esa época de peligro alto de incendios forestales entre el 1 y el 15 de octubre, motivado por las actuales condiciones meteorológicas. El pasado 11 de junio se había publicado en el DOGA la orden que determinaba esa época de peligro alto de incendio desde el 1 de julio al 30 de octubre, con la posibilidad de modificar fechas. Esto es lo que se ha hecho finalmente debido precisamente a ese riesgo derivado de las condiciones meteorológicas. Galicia continúa en alto riesgo de incendios hasta el 15 de octubre con un operativo que seguirá atento y en guardia, según recalca la Consellería de Medio Rural. Un dato también que tiene que ver en este caso con la inflación, pero la industrial. Los precios industriales han crecido en Galicia un 12,5%. Son datos del mes de agosto en relación al mismo mes de 2025. Ha subido en todas las comunidades autónomas, pero en Galicia la tasa es algo inferior a la media, que está en el 13,2%, 3,8 puntos más que en julio y la más elevada desde diciembre de 2022. Una mañana, una jornada en la que hablamos también, bueno, de las reacciones después de lo ocurrido ayer en el Congreso de los Diputados con la diputada Urensana del Partido Popular, Ana Vázquez, que exhibía ese spray de pimienta que llevaba a la presidenta del Parlamento a expulsarla porque el reglamento no permite mostrar armas en la Cámara, y que finalmente, bueno, pues acababa con varias zonas del Congreso precintadas porque un asesor de la diputada pues llevó al baño para vaciar, para limpiar ese spray de los restos que pudieran quedar, y finalmente, bueno, pues hubo que precintar varias zonas y además atender a varias personas. Hoy hay reacciones de Sumar. La portavoz de Sumar en el Congreso, la también gallega Verónica Martínez Barbero, ha reclamado la dimisión de Vázquez por llevar al Pleno ese bote de gas pimienta, una acción que a su juicio constituye una vergüenza constitucional. En declaraciones a Televisión Española ha pedido a Vázquez que pida disculpas, que renuncie a su escaño. Desliza que la cúpula del PP sabía perfectamente la actuación que iba a tener Vázquez porque los grupos suelen consultar el reglamento cuando van a exhibir algún tipo de objeto en la cabeza, en la tribuna. Dice que no sabe que le ha pasado por la cabeza a la portavoz del Partido Popular en el Congreso, Esther Muñoz. Ha exclamado la dirigente de Sumar para evocar la entrada del exteniente coronel de la Guardia Civil, Antonio Tejero, pistola en mano en el Congreso durante el fallido golpe de Estado del 23F. Dice que todo lo que ha ocurrido es una actitud de vergüenza supina y que el PP debería pedir perdón. Y otras reacciones, en este caso las del BNG, a las explicaciones de Zapatero sobre sus joyas. El portavoz del BNG en el Congreso, Néstor Rego, ha asegurado que no ve suficientes ni convincentes las explicaciones dadas a la Audiencia Nacional por el expresidente Zapatero sobre el origen de sus joyas, y ha reprochado que no las entregara a Patrimonio Nacional cuando se las regaló el rey entonces de Arabia Saudí en 2007, cuando Zapatero era presidente del gobierno. Reo asegura que las explicaciones no son convincentes porque no puede demostrar que esas joyas fueran del rey de Arabia Saudí, y que aunque pudiese, el hecho de habérselas quedado incumple la normativa que el propio Zapatero, cuando era presidente, puso en marcha. En una jornada en la que se habla además también de los avances de la inteligencia artificial en negativo, en este caso después de conocerse que una agencia de inteligencia artificial desarrollada por OpenAI accedió sin autorización en junio a un portal del sistema público de salud de Australia, obtuvo acceso a archivos públicos y no públicos, un incidente que el gobierno australiano conoció 3 meses después y que está ya bajo investigación. Lo ha relatado el primer ministro australiano Anthony Albanese en Nueva York, expresó su extrema preocupación por el acceso no autorizado, también su malestar con la empresa por haber tardado 3 meses en informar a las autoridades australianas. Más allá de esta cuestión, otros temas destacados en esta mañana, esto lo decía Albanese en Naciones Unidas, bueno, pues ahí precisamente se habla de otras relaciones, la de China con Estados Unidos. Xi Jinping ha abogado por una relación estable con Estados Unidos a su llegada a Washington para reunirse con Trump, y Estados Unidos ha anunciado una prórroga de su tregua arancelaria con China hasta el próximo día 10 de enero.
0: Así va la mañana, gracias a nuestra compañera Antía Díaz. Estamos en las 11:04, hasta las 12 seguimos con el café.

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0: Pues fíjense ustedes en el titular, una novedosa iniciativa va a reunir en Galicia a quienes se pueden convertir las oportunidades del rural en proyectos viables. ¿Verdad que esto suena muy bien? Pues son 5 días, finalizan el 4 de octubre con ELCA. Se va a desarrollar el camino, va a haber uno de los puntos fuertes con una jornada de oportunidades que va a ser en Lugo. Así que tenemos mucho de qué hablar, sin duda ninguna, y mucho café para tomar con Antonio Armesto. Antonio, ¿qué tal? Buenos días. Buenos días.
1: Hola, buenos días, ¿qué tal?
0: Buenos días.
1: Encantado de estar con vosotros.
0: Igualmente, son muchísimas las cosas que hay que comentar, y claro, se tienen que, vamos a decirlo así, resumir desde el 30 de septiembre hasta 4 de octubre, ahí en esos días.
1: Sí, efectivamente, el evento, aunque son 5 días para el que quiera hacer el camino, ¿no?, aprovechar estos días para hacer el camino, o después tenemos también simultáneamente y paralelamente, porque incluye a los que hacen el camino, pero también al que por motivo o por otro no pueda disponer de 5 días, que pueda venir a una actividad concreta, que son los foros inmersivos, donde cada día abordaremos una temática, siempre desde el punto de vista del patrimonio, del rural y un poco de este ecosistema, ¿no? Y después un poco ya tenemos la jornada de oportunidades que tú mencionabas, pues el sábado, ¿no?, que será de mañana y de tarde, y ya para el domingo llegar a Santiago y hacer esa foto de grupo, esa foto de familia y un poco esas conclusiones en San Martín Pinario, que será sin duda, es uno de los claros ejemplos de cómo un patrimonio se puede convertir con otro uso, pues se puede dinamizar y se puede poner en valor.
0: Esto es el camino que conecta y activa, que realmente ELCA responde a esto, ¿no? Para, pues de alguna manera, ser un poco el nexo de unión de todas esas personas que van a recorrer el Camino de Santiago y a la par aprovechar esas oportunidades del rural. ¿De qué manera se van a recoger y luego se pueden llegar a convertir en proyectos viables?
1: Sí, el camino que conecta y activa un poco parte ya de su nombre, ¿no? Un poco por un lado, cuando hablamos del camino, el camino es una metáfora, ¿no? Es un poco el proceso que una persona puede tener a lo largo de la vida, ¿no?, a nivel personal, pero también a nivel profesional, ¿no? Que conecta porque va a ser un poco lo que nos ponga, siempre ponemos a veces como ejemplo el Camino de Santiago, por eso este año empezamos por el Camino de Santiago, porque es el claro ejemplo de un elemento dinamizador del territorio, ¿no? Porque gracias al Camino de Santiago hay muchísimos ayuntamientos, muchísimos pueblos que han mantenido población o han ganado o se ha quedado gente ahí, ¿no? Entonces, esa conexión es importante y ese activa que lleva también el nombre es va relacionado con la acción. No solamente es detectar una oportunidad, sino que también es ponerla en valor, ¿no? Entonces, en ese sentido, es un poco el proyecto, ¿vale? Desde que aparece una oportunidad hasta que se pone en acción. ¿Y cómo hacemos? Que era un poco la pregunta. Con una plataforma de matching, o sea, es una plataforma tecnológica donde lo que vamos es a poner en contacto a todos los actores del ecosistema rural, ¿no? Cuando hablamos de actores, a veces pues parece que nos podemos más alinear con unos o con otros. Pues, ¿qué es un actor? Pues un actor es desde una persona que hereda una casa y que no sabe qué hacer con ella, pues una diócesis que tiene a lo mejor una rectoral que quiere poner en valor, pues en este caso, por ejemplo, la Xunta de Galicia, con la Ley del Litoral, también tenemos un catálogo de bienes, como pueden ser faros, como pueden ser fortalezas, que estaban en desuso, pues la idea es buscarles otro uso, darles otra oportunidad a estos activos, ¿no? Entonces, por un lado tenemos estos propietarios o tenedores de activos, después los captadores o comercializadores, como pueden ser pues inmobiliarias que tienen activos, que hacen esa labor de buscar y de poner también en valor, inversores, personas que pueden ser desde un particular hasta fondos de inversión con impacto, ¿no?, que son fondos que no solamente en sus métricas está la parte económica, sino que también está la parte de social, la parte de poner en valor, ¿no?, de ese triple balance económico, social y medioambiental que se busca, ¿no? Y después están los dinamizadores del territorio, que son esas asociaciones culturales, los grupos de desarrollo rural, todos esos colectivos que dan vida, ¿no? Porque a veces cuando hablamos de un ayuntamiento, a lo mejor nos ponemos en mente a una persona que es el nexo de unión, ¿no? Pues ese sería el dinamizador, esa persona o ese colectivo que se dedica un poco de forma altruista a querer dar vida a su territorio, pues poniendo unos en contacto con otros, ¿no?
0: Claro, además es que de todo lo que nos estás comentando, claro, seguramente para muchos de los oyentes se les haya pasado por la cabeza, Antonio, pues un montón de cosas, como actividades que se pueden recuperar, incluso pues dado que forman parte, pues desde todos los puntos de vista, comercializadores, dinamizadores, emprendedores, inversores, pues cantidad de sitios en donde se puede realizar algún tipo de inversión relacionada con edificios pues que están abandonados, aldeas, que ahora también existen tres o cuatro edificaciones que se puede dar otro aire. Al final hay mucho que hacer todavía, ¿verdad?
1: Sí, hay muchísimo que hacer, hay muchísimos colectivos y entidades que están trabajando, que es un poco, nuestra labor es una labor más de nexo de unión, ¿no? De ponerlos en contacto unos con otros, de ponerlos en valor. Por eso en estas jornadas hemos contactado con casi todas las personas, entidades que se dedican a ello, y si no hemos conseguido ponernos en contacto, pues estamos en nuestra web, que hacemos un llamamiento desde aquí, a que se pongan en contacto, porque lo que queremos hacer es juntarnos todos y trabajar coordinadamente, ¿no? Porque a veces vemos iniciativas muy interesantes, pero que a veces, por falta de apoyo, por falta de no saber cómo enfocarla de una determinada manera, pues no llega a conseguir su objetivo. Entonces yo creo que entre todos las entidades que están trabajando de una forma muy profesional y muy ardua, pues podemos conseguirlo si trabajamos de una forma coordinada. Por eso la importancia de una plataforma de matching y la importancia de estos eventos que se hacen de forma presencial para ponernos cara, ¿no? Aunque tras el COVID-2 nos acostumbramos a ese trabajo online, ¿no? Y a esas plataformas digitales, pues como el contacto humano todavía no se ha conseguido, por mucha IA que surja, pues el contacto humano es vital. Entonces estos eventos lo que tratan es más que nada de humanizar, ponernos cara y ver cómo podemos establecer alianzas. Porque cuando hablamos de las oportunidades o de un activo, lo importante siempre es pensar en el territorio. Es decir, nosotros podemos, imagínate una rectoral, ¿vale? Por poner un ejemplo. Sí. Una rectoral, lo primero que tenemos que saber es, para darle el uso, pues a lo mejor habrá que ver qué necesitamos en el territorio. Porque a lo mejor en un sitio necesitamos un centro de día, pero en otro lado necesitamos que haya un alojamiento para un trabajador, para que pueda haber actividad en el territorio, porque sin industria y sin negocios no se dinamiza económicamente un territorio. Y si la gente quiere ir a vivir, necesita tener posibilidades de, como suele decir, pagar las facturas a final de mes, ¿no? Entonces es importante en ese proceso de dinamización territorial, lo primero, pensar siempre en ese diagnóstico. Por eso la importancia de los dinamizadores del territorio, con los técnicos de grupos de desarrollo rural, o sea, agentes de empleo, los hubs, la gente que está allí, que son los que mejor saben qué es lo que se necesita. Y una vez sabemos qué necesitamos, vemos qué recursos tenemos al alcance y entonces establecemos ya el proceso de trabajo para poder buscar las herramientas. Yo siempre digo que esto es como cuando tú vas a la caja de herramientas que tenemos todos en casa, ¿no? Para arreglar pues pequeñas chapucillas, ¿no? A veces chapucillas con todo el cariño, ¿no? De forma despectiva. Sino pues a veces nos hace falta un destornillador, una vez un alicate, una vez nos hace falta pues una llave inglesa, pues esas herramientas que suelen ser comunes para trabajar, pues es también un poco hacer el paralelismo con este proyecto, que es, hay entidades que pues tienen financiación, hay entidades que tienen ideas, hay entidades que se dedican a repoblar y tienen personas que buscan una vivienda. Otras entidades se dedican más al tema del emprendimiento y tienen emprendedores en busca de una oportunidad. Entonces, todos están, ese es el ecosistema, ¿no? Y todos están ahí. Entonces, nuestra labor principal es ponerlos en contacto unos con otros. ¿Qué necesita uno y qué tiene el otro? Y ponerlos en contacto. Y esta es un poco la gran labor que nos queda por delante, que estamos trabajando, que llevamos ya varios años, todas las entidades que más o menos estamos relacionadas con este proyecto, llevamos muchos años trabajando por el rural y a favor del rural, y somos del rural y queremos el rural y creemos que puede ser una gran oportunidad para descongestionar las ciudades, pero sobre todo para la calidad de vida, ¿no? Para que favorecer la calidad de vida de las personas. Y yo creo que después del COVID todos hemos sido conscientes de ello, ¿no? La importancia de la naturaleza, del exterior, del aire libre y de poner un poco también en valor ese legado que tenemos y que nos han dejado nuestros antepasados y que a veces pues no somos conscientes de ello, ¿no?
0: Bueno, me imagino a muchas personas, Antonio, diciendo, pues qué interesante puede resultar eso para alguien que además está muy vinculado con cualquiera de las ideas que nos estás trasladando. ¿Qué tienen que hacer? ¿Se pueden apuntar? ¿Pueden anotarse y participar?
1: Sí, efectivamente tenemos que agradecer que esto fue un proyecto que hemos presentado también cuando salió la convocatoria de Oteu Xacobeo para proyectos de puesta en valor del Xacobeo, pues lo presentamos, obtuvo una muy buena puntuación y entonces todas las actividades son gratuitas, ¿no? La gente entra en la página web de este proyecto que es camino-medio-conecta-activa, es decir, camino-conecta-activa, las tres palabras que definen el proyecto. Y pueden pueden apuntarse y anotarse a cualquiera de las actividades, ¿vale? Es importante que lo hagan lo antes posible también un poquito para reservar plaza porque los sitios a veces tienen aforo limitado. Y después también hay otra versión ya más experiencial, donde incluye comidas, donde incluye alojamiento, etcétera, que es la parte experiencial que la gente también se pueda anotar y si quiere disfrutarlo, pues eso obviamente pues tiene el coste de lo que son las comidas y el alojamiento, ¿no? Entonces, en esa página web, cualquiera que tenga, pues desde anotarse a las jornadas, a las actividades, a los foros inmersivos, o cualquier duda, oye, pues me pareció muy interesante, nosotros somos un colectivo que trabajamos en esta zona y nos gustaría pues ponernos en contacto y cómo podemos aportar o cómo podemos beneficiarnos de la iniciativa, pues que se ponga en contacto con nosotros, que estaremos encantados de poder colaborar y cooperar en este proyecto, ¿no?
0: Pues ahí está todo lo que cabe, ya ven ustedes en unos cuantos días, con esta iniciativa que puede pues abrir muchas puertas sin duda ninguna. Hay preguntas que ellos mismos responden, el camino que conecta y activa, cómo se transforma una oportunidad en un proyecto. Hay que, pues eso, conectar todo lo que es el territorio con las oportunidades y estamos en un momento muy especial, Antonio, con esa cuenta atrás ya para todo el año que viene, que esto supongo que será también pues una especie de puesta en marcha de algo que va a continuar en el tiempo, ¿no?
1: Sí, sin duda el Xacobeo desde que surgió esta iniciativa creo que todos somos conscientes de lo que significa a nivel económico, social para Galicia y bueno y para España porque el camino es muy transversal y el camino aglutina a muchos territorios, ¿no? Entonces el próximo año se acabó 2027, sin duda es la fecha, por así decirlo, más señalada, pero por suerte todos los años y todos los meses tenemos la suerte de ver peregrinos por nuestros pueblos y nuestras aldeas y nuestros territorios, ¿no? Entonces, aunque el 2027 es el Xacobeo como fecha señalada, todo peregrino los ha habido siempre y esperemos que lo siga habiendo. Por eso la importancia de cuidar el camino, de mimarlo, protegerlo y utilizarlo de una forma inteligente, ¿no? O sea, y sostenible, ¿no? Que a veces se nos llena mucho la boca hablando de sostenibilidad, pero después no lo practicamos, ¿no?
0: Claro. Bueno, pues proyecto que seguiremos atentamente, que agradecemos este resumen y sin duda ninguna prometedor, porque se trata también de revitalizar un poco pues lo que en este momento lo necesita. Antonio, gracias, que salga todo muy bien, pero ya tendremos más oportunidades de conversar y de tomar café.
1: Muchas gracias, Eva, y muchas gracias a Radio Voz por hacerse eco.
0: Y por, bueno, pues trasladarnos todo, porque como experto en turismo, además, este punto de vista es interesante y necesario. Seguimos en Radio Voz.

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0: Las 12, bienvenidos a Voces de Urense.
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Pues ya hemos vuelto, ya estamos aquí empezando este Voces de Ourense y haciéndolo como, pues como no nos gusta hacerlo, pero ya saben que al inicio siempre pues solemos hacer comentarios que nada tienen que ver con información y que es todo opinión, ni más ni menos. Aquí no queremos ni pretendemos venderles estas entradillas como editoriales de la... No, en absoluto. Esto no es ni más ni menos que el desbarre de este pobre locutor que llega aquí y, aprovechando que tiene el micrófono, suelta esos pensamientos. Ojo, que muchos de ellos no son míos, son también de ustedes, que me llaman, me comentan, me dicen, me hablan. Pero hoy no, hoy es estos días en los que tengo que empezar haciendo este comentario. Pero ojo, quiero que se me entienda bien, porque aquí no se trata de ni de señalar ni de demonizar. Aquí de lo que se trata es de concienciar. Lo saben todos ustedes, se lo hemos comentado también nosotros en el informativo de primera hora con Antía. Esa niña que era atropellada en la tarde de ayer, que tuvo que ser llevada al hospital, que al parecer, bueno, que se iba para el hospital y iba consciente, pero... Una niña, pues muy pequeña, según los datos de los que disponemos, tenía 3 años, y que ya saben que fue atropellada por un vehículo ahí en la zona de Aslagoas, en la zona de Camino da Serra, en concreto, en el entorno de Mende. Bueno, vamos a ver, esto es la noticia, evidentemente, y como decía, pues seguro que todos ustedes la han escuchado, la han leído, incluso la habrán visto. ¿Qué pasa? Aquí lo que se trata es un poco de, como digo, de concienciar y de darnos cuenta que no en todas las circunstancias en las que pudiera ir el conductor o conductora, no lo sé ahora mismo qué era, de ese vehículo, ni a la velocidad que iba, tampoco entro en esa... lo que sí estoy convencido es que, pues a lo mejor, hubo un despiste y no se dio cuenta de que esa niña estaba ya en la calzada. Evidentemente, insisto, nos puede pasar absolutamente a todos. Si es que un despiste, pues por desgracia lo podemos tener todos. ¿Qué pasa? El llamamiento es para intentar evitarlos. Si habitualmente estamos, pues miren, vamos a ir a lo más pueril del mundo. Estamos viendo un partido del deporte que más nos gusta. Normalmente estamos pendientes del partido y prácticamente podemos estar así durante pues el tiempo que dura cada tiempo, nunca mejor dicho, de esa competición deportiva. Estamos haciendo algo que nos gusta, evidentemente, y estamos disfrutando. Bueno, pues en el vehículo, y ojo, siendo peatones, tenemos que estar exactamente igual. Desde el punto de salida al punto de destino tenemos que intentar tener la atención al máximo, si no al 100, al 102%. Y tenemos que intentarlo, ya digo que esto es muy fácil decirlo y seguro que más de uno me está diciendo, bueno, o sea, claro, es que como si tú fueras, no, en absoluto, y yo como todos, pues tenemos esos despistes y podemos tenerlos. ¿Qué pasa? Que por suerte hasta ahora, pues no hemos tenido ningún percance como el que ocurrió ayer, pero que no estamos exentos de tenerlo, porque insisto, nos puede pasar. Un despiste le puede pasar a cualquiera. Lo que pasa es que vamos a intentar que sean los mínimos, los menores. Que sean despistes, pues eso, uno cada 1000 kilómetros, por ejemplo. Y luego eso, cuando seamos peatones, también, por favor, interprétenme, no estoy aquí ni demonizando ni señalando a la pobre niña que recibía ese golpe, ni mucho menos pues a los adultos que la acompañaban, en absoluto. Pero seamos conscientes, nos lo dice Benito Bauzada, que por cierto estará aquí mañana con nosotros, pero nos lo dice por activa y por pasiva. Yo creo que desde el primer programa que hizo aquí en esta emisora, el peatón, los peatones también formamos parte del tráfico. Entonces estemos muy atentos, también como peatones, evitemos, y evidentemente no fue el caso de ayer, pero evitemos a lo mejor pues ir con nuestros teléfonos móviles mirando la pantalla y más pendiente de lo que salga en ella que de lo que está pasando por la calle, carretera o calzada. Evitemos, pues a lo mejor, al cruzar, ir hablando de forma despistada, porque muchas veces pasa que somos conscientes que estamos a lo mejor un paso de peatones y que tenemos prioridad, pero también lo dice Benito Bauzada, siempre que puede, hay que primero parar, mirar, ver que ha parado el coche y luego pasar. Vamos a intentar hacerlo así.
Y si vamos aplicando este tipo de, bueno, pues de normas o de costumbres a nuestro día a día, pues a lo mejor vamos minimizando un poco estos accidentes, estos, bueno, vendrá venime tirada de las orejas, mal llamados accidentes de tráfico, bueno, pues estos incidentes dentro de nuestras calles, de nuestras carreteras. Desde aquí, la verdad es que no tenemos más datos, imaginemos que la chica esté bien, la niña esté bien, vamos a intentar recabar información. Iba consciente, por lo que decían, cuando era trasladada en ambulancia, porque también se ha hablado de helicóptero, creo que fue trasladada en ambulancia. Pues lo dicho, que creemos que iba consciente y esperemos que se encuentre bien, por supuesto. Y desde aquí, pues un abrazo enorme y todo el apoyo a la familia que debe estar todavía sufriendo ese shock.

0: Y comentado y dicho esto, que evidentemente, no es ni más ni menos, quiero que se me haya entendido bien, no estamos ni criticando, ni señalando, ni demonizando a nada, ni a nadie, pero que si podemos intentar eso, ir un poquito más atentos, siempre, al formar parte de la circulación, ya lo digo, formamos parte tanto como peatones como conductores, y cuando hablo de conductores, ojo, me estoy refiriendo también a bicicletas, patinetes, en fin, todo esto, ¿verdad? Vamos a intentar ir un pelín más atentos y con más atención en el trayecto del punto A al punto B. Pues eso, que dicho esto, tengo que comentarles que bueno, que la verdad es que la actualidad sigue en parte un poco marcada por ese par de asuntos que yo no sé si realmente es lo que quiere el máximo dirigente, o máximo regidor, mejor dicho, aquí en Ourense, que a lo mejor quiere que sigamos hablando tanto de ese no me sale ahora, Parador Boutique, como de las cuentas o los pagos a proveedores. Digo que no sé porque hombre, ya decíamos ayer lo del parador. Normalmente esos anuncios se hacen cuando ya hay algo, cuando ya hay un inicio de negociaciones o se ve un final feliz para ese asunto. Y en el tema de los proveedores, pues estamos en lo de siempre, si es que hay que pagarlos, evidentemente, y ahora es que esa gran madeja de hilos cada vez se está haciendo más grande, es una bola que está creciendo, porque ahora, desde lo escucharon ayer, desde el Partido Popular, piden estudiar una por una las facturas que van a esa cuenta, la 413, ¿verdad? En fin, que eso se va enmarañando y esa bola va, sigue aumentando, y lo mismo es que es lo que quiere y pretende el máximo edil del Ayuntamiento de Ourense. A lo mejor quiere que estemos hablando de esos temas y de esas cosas, pues para evitar sacar otros temas a la palestra, pero ¿saben lo que pasa? Que aquí somos tan malos, y además tenemos tanto tiempo, que nos da para hablar de unas cosas y de otras, de las que nos ponen bandeja el alcalde para hablar y de las que tienen un cajón y no quiere que hablemos. Somos así, ¿qué le vamos a hacer? 12 y 11, iba a decir 11 y 12, no, 12 y 11, estamos en Voces de Ourense, es 24 de septiembre, vamos con el primer capítulo informativo, ese que llamamos la información de servicio. Llega el momento de achegarnos hasta Meteo Galicia para saber el tiempo que tenemos aquí en esta ciudad, en esta provincia. En Meteo Galicia está nuestro compañero Joel Cid. Joel, buenos días.
1: Hola, muy buenos días.
0: Joel, contanos cómo vaya a ser este Xoves aquí en la provincia de Ourense.
1: Pues este Xoves quedaremos en la provincia de Ourense en una zona nuevamente anticiclónica. Seguiremos con esos ceos en Seral muy espesado durante todo el día. O vento soprará de componente oeste en Seral frouso e as temperaturas están sen moitos cambios ou con algún lixeiro descenso. Seguimos con ese aviso amarelo no Val do Miño, na cidade de Ourense, por máximas que lixeiramente poden estar por riba dos 36 graus.
0: Moitas gracias.
1: Gracias a ti.
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0: Acudamos ahora hasta la Dirección General de Tráfico para saber cómo se circula por las carreteras ourensanas. Allí en la DGT está nuestra compañera Marta Míguez. Marta, buenos días.
3: Buenos días, en estos momentos les pedimos precaución ya que las mayores dificultades las van a encontrar en la Nacional 120 a su paso por Belle en ambos sentidos de la marcha debido a unas obras de mejora de la calzada. También van a encontrar tráfico lento por obras en la A52 en el entorno de Alvarellos en ambos sentidos y en la AG53 a su paso por Maside en sentido sur, sentido Barbantes.
0: Muchas gracias.
3: A ti, hasta luego.

Bueno, pues así está o va a estar el tiempo hoy aquí en Ourense, y así tenemos nuestras carreteras. Y insisto, máxima atención cuando formemos parte de la circulación. Les comento así, les voy avanzando lo que tenemos hoy preparado en Voces de Ourense. Mire, por un lado vamos a tener la visita de Avelino, Avelino Jácome, que viene a hablarnos pues de una cita que tenemos este próximo fin de semana, una cita con un recital poético, además una cita con un recital que tiene nombre y apellidos. De todo ello vamos a hablar, como decíamos, con Avelino. Y bueno, ya saben que cuando estamos con Avelino hablamos de eso y de otras muchas cosas más. Entonces, pues lo mismo, empezamos hablando de ese recital poético y acabamos hablando, pues, de Otero Pedrayo, por ejemplo. ¿Por qué no? Así será la conversación con Avelino Jácome. También nos vamos a ir hasta, eso decíamos ya ayer, hasta la zona de Alimia, de Sinzo, porque, ayer también les anunciábamos que la Xunta va a paralizar la concesión de licencias para la creación de granjas y de explotaciones ganaderas en toda esa zona para intentar limpiar ese embalse de las Conchas. Pues hoy vamos a hablar con los vecinos que llevan desde hace ya tiempo luchando para que esa contaminación desaparezca de ese acuífero, bueno, y de otros acuíferos que ya están también afectados. Nos vamos a ir también hasta Santa Cristina, porque tenemos nuevo concierto este fin de semana allí en Santa Cristina, con ese Santa Cristina in Music, o en Música, in Música, y con un nuevo guitarrista. En esta ocasión hablamos de Álvaro Martinete, un maestro, pese a su juventud, de la guitarra española. Y luego nos vamos a ir con otros amigos, los amigos das Termas, porque no están nada contentos con los horarios y los cierres que ha establecido el gobierno municipal. Vamos a hablar con Enrique Camoides a ver qué nos comenta de ese tema. Y ayer se presentaba, mire, empezamos con, la verdad, no tenía preparado así, pero vamos a empezar con Cultura, con ese recital poético organizado por No Sente Dorredor, y vamos a acabar también con Cultura, con esa presentación que tuvo lugar ayer en la Diputación de un nuevo número de la revista Reigame. Por el medio, todo lo que ustedes quieran también, y todo lo que ustedes nos comuniquen a través del 988-890101 o del 607-663-747. ¿Qué prefieren hacerlo por correo electrónico? Pues sin ningún problema, javier.moro@radiovoz.es. Y si quieren venir aquí a vernos y a pasar un ratito con nosotros, pues seguimos el mismo sitio, no nos movemos. Valle Inclán número 9, tercero, les espero.

0: Vamos con el segundo capítulo informativo. Vamos a echar un ojo. Por cierto, muchos de ustedes me dicen, es que repites la presentación casi igual todos los días. Bueno, pues vamos a hacer un cambio. Ahora iba a decirles que vamos con el segundo capítulo informativo y vamos a contarles lo que ha sido, está siendo y va a ser noticia en la provincia. Pues para introducir un cambio y que no parezca tanto tan repetitivo, segundo capítulo informativo, vamos a contarles lo que va a ser, está siendo y ha sido noticia aquí en esta provincia.
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0: 12 y 18 minutos, iniciamos repaso informativo, lo hacemos en el consistorio. Allí el Partido Popular está reclamando al gobierno local que proteja la casa de baños y que explique a los ourensanos qué ocurrió durante las últimas obras. Un documento de patrimonio registrado en el ayuntamiento el pasado 3 de septiembre cuestiona la urgencia alegada por el gobierno municipal y exige un proyecto antes de realizar nuevas actuaciones. El documento contesta a las explicaciones remitidas por el concello el día anterior. En ellas, los responsables municipales aseguraban que las obras fueron paralizadas el 12 de agosto y cuestionaban la actuación de la Xunta y defendían que no era necesario redactar un proyecto para apuntalar la fachada principal. Patrimonio rechaza estos argumentos y recuerda que el ayuntamiento, como propietario de un inmueble protegido, tenía la obligación de comunicar cualquier daño, amenaza o intervención y de adoptar las medidas necesarias para garantizar su conservación. Es lo que marcan las directrices y es lo que parece ser no hizo el ayuntamiento. Y en la Junta de Gobierno local, en el Ayuntamiento de Ourense, será informada hoy de varios emplazamientos judiciales. El ayuntamiento deberá comparecer como demandado, por ejemplo, por el cierre de la calle San Francisco durante casi un mes del año pasado. El motivo, bueno, pues el peligro de derrumbe de un edificio que finalmente pues fue demolido. La responsable de un PAF que no pudo abrir durante ese tiempo reclama el abono de una indemnización por ello. En la reunión de la Junta de Gobierno se prevé además la adjudicación de las obras de movilidad vertical en la calle Rampa de Sas por 3,3 millones a la constructora Price, y también está prevista la aprobación de las bases reguladoras, la subasta de la gestión de una barra de bebidas con motivo de Halloween por un precio de salida de 4.000 euros. Hablamos, seguimos hablando de fiestas, porque la celebración de las de Santa Teresita van a ocasionar, tal y como nos informan desde el ayuntamiento, cortes y desvíos de tráfico en el barrio, en ese barrio, desde mañana, desde el viernes 25 hasta el domingo 27 de septiembre. El dispositivo diseñado por la policía local para garantizar la seguridad viaria y el correcto desarrollo de la actividad prevé, por ejemplo, cortes de tráfico en las calles Río Sares, en la intersección con Río Sil, y también en Río Búbal. Será el viernes y el sábado desde las 6 de la tarde y el domingo a partir de las 5. El corte de tráfico de las calles Santa Teresita y Río Sil, cerrando el acceso de vehículos desde Quintian, y también se va a cerrar y modificar el sentido de circulación en Río Avia, desde Río Sil hasta Río Támega. Estas restricciones se van a activar el viernes desde las 7 y el sábado desde las 6, así también el domingo a la misma hora, desde las 6 de la tarde. El domingo nos dicen que también habrá una interrupción adicional a las 12 del mediodía, motivada por la procesión. Y la policía local aquí en el Ayuntamiento de Ourense nos informa también de que la ejecución de trabajos de aglomerado y asfaltado por parte de la Agencia Galega de Infraestructuras va a requerir realizar cortes puntuales de tráfico en la carretera de Seisalvo, en la OU-105, durante todo este jueves 24 de septiembre. Para minimizar las molestias y mantener la movilidad, el paso de los vehículos se va a regular de forma alternativa en esa zona. Se prevé que los trabajos queden totalmente finalizados en un plazo aproximado de 2 días, momento en el que la circulación quedará restablecida con total normalidad. La policía local ruega y pide a los conductores que extrememos la precaución, que prestemos atención a la señalización circunstancial y que, en la medida de lo posible, planifiquemos los desplazamientos con antelación o utilicemos rutas alternativas en esa zona. No dejamos el consistorio, pero sí hablamos de lo que va a pasar en Oira, porque ese campo, el campo municipal, va a acoger este domingo 27 de septiembre a las 12 del mediodía el partido de ida de la eliminatoria previa de la Copa del Rey de Fútbol entre el Auriense y el Club Deportivo San José de Soria. El Salón de Plenos del Ayuntamiento acogió precisamente hoy la presentación del encuentro bajo el lema "Ven a vivir el sueño de la Copa del Rey, una ciudad unida por la Copa". En el acto participaron el concejal de Deportes, Aníbal Pereira, la edil de Movilidad, Ana Fernández. Claro, es necesario que el Club Deportivo San José se mueva hasta Oira y por eso estaba la edil de Movilidad, la prensa no, pero el edil de movilidad sí. También el presidente del club, Manu Cerón, y el director técnico, César Sánchez, por supuesto, acompañados del entrenador, Dani Prado, y el capitán de la formación ourensana, Sergio Cuña. El auriense, recordemos, accede a esta ronda previa tras proclamarse campeón de la Supercopa de Galicia frente al Negreira. Apellido raro cuando hablamos de fútbol, pero en este caso no, nos estamos refiriendo a un equipo de esa zona, el Negreira. El cruce se decidirá en el partido de vuelta el domingo 4 de octubre. De superar la eliminatoria, el conjunto local se enfrentaría a un rival de máxima categoría del fútbol nacional. Por supuesto, toda la suerte para el Auriense. Repasamos agendas, abrimos la de la Diputación. A las 9:30 de la mañana, el presidente provincial Luis Menor participaba en la inauguración de Termatalia, esa 24ª edición de la Feria Internacional de Turismo Termal. Posteriormente, a las 11, el diputado de Representación Institucional y presidente del INORDE, Rosendo Fernández, participaba en el minuto de silencio en Repulsa por los crímenes de violencia machista. Este minuto de silencio se guardó frente a la subdelegación del gobierno. Y también a las 11, el director del área de cultura, Marcos Vázquez, participaba en la entrega de los 10 premios María Luz Morales en la Diputación de Lugo. Seguimos con la agenda de la Diputación. A las 12, el diputado de Representación Institucional y presidente del INORDE, Rosendo Fernández, participaba en el acto con motivo del Día Mundial de la Investigación del Cáncer. Se desarrollaba este acto en la entrada principal del Hospital Santa María Nay. Y a la misma hora, a las 12, el presidente provincial Luis Menor se encuentra en ese acto institucional con motivo del Día de Nuestra Señora de la Merced, patrona de las instituciones penitenciarias. Precisamente el presidente provincial se encuentra en el Centro Penitenciario Pereiro de Aguiar, participando de esta celebración. A las 4 de la tarde, el presidente provincial Luis Menor preside y participa de la mesa, o participará de la mesa redonda organizada por la sección de villas termales de la FEM y dentro del marco de Termatalia. Y ya a las 8, el asesor de deporte de la Diputación, Diego Enríquez Álvarez, participará en la presentación de la tercera carrera solidaria organizada por la Guardia Civil de Ourense Pilar 2026. Y a las 8:30, se os olvidaba esta cita, el diputado de Representación Institucional y presidente del INORDE, Rosendo Fernández, asistirá al acto de presentación del Año Santo Compostelano 2027 en la Iglesia de San Martiño Pinario. De la agenda de la Diputación a la agenda de la Xunta, a las 9:20, el consejero de Empleo, Comercio e Inmigración, José González, acompañado del director de Turismo de Galicia, José Merelles, y el delegado de la Xunta en Ourense, estaban también en esa inauguración de la 24ª edición de Termatalia, aquí en Expo Ourense. A las 11, pues también el delegado de la Xunta, Manuel Pardo, participaba en ese acto institucional de entrega de reconocimientos del Día de la Patrona de Instituciones Penitenciarias, el acto que tuvo lugar, como decíamos, en el Centro Penitenciario de Ourense, en Pereiro de Aguiar. A las 12, el consejero de Empleo y Comercio e Migración, José González, visitaba la oficina de empleo de Ourense Centro para conocer las novedades del Sistema Público de Empleo de Galicia en la orientación y atención a las personas demandantes de empleo. Y a las 12:30, la directora general de Trabajo Autónomo e Economía, Economía Social, Marta Mariño, participará en el acto de presentación del Plan Local de Economía Social de Rivadavia. Este acto va a tener lugar en el consistorio de Rivadavia a partir de las 12:30. Por la tarde, tenemos al director de Seral de Cultura, Alonso Lorenzo, asistiendo a la inauguración de la instalación piloto Lo siento, yo tampoco soy de aquí, del artista Natasha Lelenco, en la sala Alterarte. Recuerden, dentro también de esos estudios abiertos que organiza la maquinadora. Y a las 8, el delegado de la Ciudad de Ourense, Manuel Pardo, también va a estar en esa presentación de la tercera carrera solidaria de la Guardia Civil de Ourense. Se va a presentar esta carrera, que lo dijimos antes, en la explanada de la capilla de Nuestra Señora de los Remedios. Provincia de Alante, nos vamos hasta Obarco de Valdeorras, porque el ayuntamiento recepcionaba dos obras en infraestructuras viarias y una de las actuaciones, que incluyó la renovación de las redes de abastecimiento y saneamiento en las calles Alvarellos y Doctor Fleming, en el casco urbano, y se restauró también un tramo de la carretera de Aliso a Millarouso, que después fueron reasfaltadas. Además, también se construyó un muro de contención en Delta Luz. El coste total fue de 245.000 euros. Y un presupuesto ligeramente superior de 275.000 se destinó a las mejoras de la vía que une Soulecín con Castro de Vilariño. La intervención tenía como objetivo principal la estabilización de los taludes en esa carretera. El alcalde Aurentino Alonso anunció también el fin de estas dos obras en el pabellón, también el fin de las obras en el pabellón de Calabagueiros, y eligió el lugar para poder dar a conocer el nuevo rocódromo instalado y que costó 97.000 euros, sufragados a través del Plan Cooperou de la Diputación. Y nos vamos ahora, en Valdeorras, porque la plataforma sanitaria de esa comarca convocó una manifestación para el próximo sábado 17 de octubre, lo próximo, dentro de tres semanas, con el objetivo de denunciar la falta de médicos en los centros de salud y también en el hospital comarcal, así como reclamar la dotación de una ambulancia medicalizada. Una protesta a la que se sumaron Bénega y PSOE de Arrúa. Sus portavoces, María Albert y Ana Fernández, presentaron una moción conjunta de adhesión a la convocatoria que se ha debatida en pleno, probablemente después de pasada la fecha. Es por eso que quisieron darla a conocer estas dos ediles. Según explicó Albert, el RUA no la firma, pero votará a favor. También la alcaldesa justificó este hecho en que los independientes están en la actualidad sin portavoz tras la dimisión de Vicente Solanat, y el edil Fernando Rodríguez no estaba disponible durante esta semana. Por otro lado, las seis centrales sindicales que conforman la Junta de Personal del Hospital Comarcal de Valdeorras también se suman a la manifestación. Según un comunicado firmado por el presidente José Manuel Fernández, apoya en la protesta CIGA, UGT, Comisiones Obreras, SATSE, SAE y CESIF. Y en Avalenzá, en concreto en el Parque Dos Patos, cuentan ya con un nuevo mural colaborativo en homenaje a Clara Campoamor, diputada, sufragista y referente en la lucha por la igualdad y el voto femenino. En la elaboración de la pintura se llevó a cabo dentro del programa Luz Pozo Garza, con la participación de vecinas de Barbadas y usuarias del Centro Ocupacional de Asburgas. La iniciativa persigue fomentar la autonomía personal y la inclusión social. Según explicó el alcalde de Barbadas, José Carlos Valcárcel, este programa tiene por objetivo el empoderamiento de las mujeres en situación de especial vulnerabilidad en zonas del rural y en la zona urbana de Barbadas, a través de esos talleres y encuentros en los que abordan aspectos psicológicos, laborales y creativos. La artista Tareisa Tabada fue la encargada de guiar el proceso de creación. Y como les decíamos, una niña de corta edad fue trasladada al hospital de Ourense tras sufrir un atropello ayer aquí en nuestra ciudad, en una zona próxima a la Facultad de Derecho del campus ourensano. Según indicaban en el 112 Galicia, el accidente se produjo poco antes de las 7 de la tarde en el camino da Seara, cerca del centro universitario. El impacto del vehículo provocó que la menor quedase tendida en la calle, desde donde personas que vieron lo ocurrido llamaron al teléfono de emergencias. Desde la central comunicaron lo ocurrido al 061, que ya lo conocía y había decidido el desplazamiento para precisamente recoger a la herida. Fue trasladada rápidamente, mientras la policía local se ocupó de documentar los datos del siniestro. Se está investigando, como es lógico, el porqué de ese atropello. Y hasta aquí el adelanto informativo. Nos vamos ahora a dar pues un paseo por los escaparates, porque tenemos ya aquí a nuestros invitados y no queremos hacerlos esperar mucho.
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0: Quizás pensará la gente, no es típica canción de fondo para leer una poesía, por cierto, impresionante, Olga. Sea no es saber poesía, es saber leerla también, saber interpretarla como acabas de hacer aquí. Pero es que esta canción es un poco también, o sentir lo que queréis reflejar o vindeiro domingo, ¿no? Pues ese es Don't Worry Be Happy, pues intentemos ser felices. Abelino, Olga. Que muchas gracias por estar aquí. Permítame, Olga, que diga una cosa. Muchas gracias a ti y a Abelino por seguir aportando todo lo que aportas a esta sociedad ourensana. Y Olga, o comentó Abelino, sabes a o camiño, sabes dónde estamos, pues para cuando quieras, aquí te recibimos gustosamente con los brazos abiertos.
1: Muchísimas gracias.
0: Gracias, Abelino.
2: Muchísimas gracias, Javier.
0: ¿Seguro? ¿No quieres engadir nada más?
2: No, hoxe non puedo, después del poema de Olga, quiero que
0: regrese así. Tens toda la razón. Muchas gracias a los dos. Gracias.

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0: Pues nada, seguimos y continuamos. Pasamos ahora de la cultura a la actualidad. Que la cultura también es actualidad, pero nos referimos a temas de la actualidad más pues más directa, porque ya lo comentábamos ayer, desde la Xunta de Galicia se anunciaba que van a prohibir, o bueno, que han prohibido ya la ubicación de nuevas granjas y la ampliación de nuevas granjas y explotaciones en la zona de Alimia, en la zona en concreto de As Conchas, para intentar aliviar esa contaminación. Claro, si hablamos del envase de Las Conchas, hablamos de contaminación, pues tenemos que hablar con esos vecinos que llevan tiempo pidiendo que se ejecute ya una sentencia que condenaba tanto a la Xunta como a la Confederación Hidrográfica. Pablo Álvarez, buenos días.
1: Hola, buenos días, ¿qué tal?
0: Bueno, Pablo, yo imagino que al igual que nosotros recibiríais también esa comunicación. ¿Cómo podemos calificarla, Pablo?
1: Vamos a ver, en primer lugar, este es el... la Consejería de Medio Rural, bueno, yo no sé si nos quiere tomar el pelo, lo tengo que decir así porque yo creo que ya nos están acabando con nuestra, un poquito con nuestra paciencia, ¿sabes? Mira, nosotros el día 3 de septiembre presentamos la ejecución forzosa de la sentencia. ¿Por qué? Porque el año pasado el señor Rueda, el día 15 de julio, es decir, la sentencia salió el 11 de julio, el día 15 de julio, dijo que iba a sacar el decreto de zonas vulnerables o el decreto de nitratos, ¿no? Y lo archivaron. Y este año, un día antes de que se cumpliera un año de la sentencia, que ya es firme desde el 12 de febrero, uh-huh, pues sacaron este decreto. Nosotros presentamos alegaciones en su momento y ahora lo que han sacado es más o menos lo que va a ser ese decreto, que es una auténtica tomadura de pelo. ¿Por qué? Te lo explico. Mira, este proyecto presenta una actuación parcial, cautelar y transitoria, ¿sabes? Es decir, no incide en el problema para nada. Es decir, y el problema es la gran cantidad de purín que no se recicla en la línea, ¿no? Entonces, la sentencia es clarísima. La sentencia dice, y es muy clara, ¿vale?, devolver a las personas afectadas el pleno disfrute de los derechos fundamentales, ¿vale? Y hacer todas las actuaciones posibles hasta revertir esta contaminación. Y aquí ya empezamos con lo de los 2 años, ¿no? Hay otra cosa que yo creo que, como siempre, la Xunta va a meter en problemas a ciertas personas, que es lo siguiente. La sentencia es firme desde el 12 de febrero del 2026. Uh-huh. La sentencia dice que moratoria en nuevas granjas, ¿no? Y en conceder nuevas licencias y nuevas autorizaciones. Vale. La Xunta habla en este decreto de dos excepciones, una de subvenciones, ¿no?, antes del 21 de septiembre de este año, pues el decreto de esas jóvenes explotaciones o lo que quieran llamarse es del 26 de febrero de este año. Es decir, la sentencia es muy clara, es firme y clara, y yo creo que van a tener problemas esta gente. Es mi opinión, ¿vale?
0: Lo que está claro, Pablo, es que... parece que sí, que es tomar una solución, pero también parece que es como, no sé, como poner una tirita sobre una fractura abierta.
1: Sí, claro, es decir, por ejemplo, hay un tema que en la sentencia dice moratoria hasta que se revierta la degradación, uh-huh, que habla de máximo 2 años, por ejemplo. En la sentencia se quedó clarísimamente demostrado que el origen de esta contaminación es un origen ganadero. Este decreto habla de la declaración se aplaza hasta disponer de informes estatales definitivos, cuando están ahí todos los informes también de la Confederación y que están diciendo que viene de ahí esa contaminación, ¿vale? Reversión efectiva de la contaminación, ¿vale? No habla de un plan. Nosotros en nuestra ejecución forzosa exigimos un plan de recuperación que tenga unos responsables, unos presupuestos, unas medidas y esas medidas tienen que ser objetivas, medibles, para saber si se está revirtiendo esa contaminación. ¿Para qué? Porque si no se están con esas medidas revertiendo, pues que esos responsables sigan tomando otras medidas. Y si no las toman, pues que el tribunal pues le diga lo que le tenga que decir, ¿no? Mm. Pero yo tengo que decir una cosa a nivel de Galicia. Aparte de la Consellería de Medio Rural, tenemos otra consellería, que es la Consellería de Medio Ambiente, que la consellera esta tiene en el portal de transparencia, ¿vale?, una ley o un decreto de simplificación administrativa ambiental, ¿vale? Sí. ¿Cuál es lo grave de esto? Lo grave de esto es que ese decreto fulmina la ley en sus disposiciones declaratorias, fulmina la ley de medio ambiente de Galicia. Y en su artículo 1 dice que es competencia de la comunidad autónoma, ¿vale? Y esta ley, el objetivo es configurar un sistema de defensa, protección, conservación y restauración en el caso de que el medio ambiente en Galicia sea amenazado. Es decir, restauración. Bueno, pues esta señora se va a cargar, con ese decreto se quiere de un plumazo cargar la ley de medio ambiente de Galicia. Y esto son las políticas que está haciendo la Xunta. Es decir, esconder la cabeza como un avestruz, no tomar medidas reales, incluso va a meter a gente en problemas.
0: Pese a todo, y ya te digo, entrando en la vertiente política que la hay, y mucha, y muy importante además, lo que no entendemos es los técnicos, porque decías antes el tema de la moratoria, que a lo mejor un par de años, es que nosotros hemos hablado con personas que bueno, que saben del tema y sobre todo que están a pie de campo, y dicen que recuperar una zona más conchas, que si se empezaba hoy, que es mucho tiempo y muchos años, o sea que no es una cosa de hoy para mañana. Claro, si a esto unimos esa moratoria, controlar los niveles, a mí me preocupa más el técnico que el político en estos momentos, Pablo, porque evidentemente el técnico tiene que hacer caso al político, pero el técnico sabe perfectamente lo que hay ahí, ¿eh?
1: Sí, pero vamos a ver, las conchas tienen su problema, pero dentro de que son nuestros técnicos, ¿no? Dicen, a lo mejor, bueno, pues empezamos a ver un poco de mejoría dentro o mejoría en 15 años. Pero es que llevamos perdidos 15 años.
0: No está,
1: ¿no?
0: Claro.
1: Uh-huh. Eso por una parte, ¿no? Por otra parte, lo que dicen nuestros técnicos, bueno, que es un embalse de aguas superficiales, ¿vale? Otro problema es la línea que tiene los pozos todos contaminados, ¿no? Sí, ¿no? Entonces, ya ahí son subterráneas. Ahí ya estamos hablando de unos plazos mayores. Pero es que no se va a la raíz del problema. Y la raíz del problema es que hay una empresas, y dentro de esas empresas sabemos una, que es la que tiene más o menos el control, que no está llevando el control sobre la gestión de los purines. Y se le ha dado carta ancha a toda esta gente ganadera, que son industrias agroalimentarias, y no reciclan su residuo. ¿Y qué pasa? Que es más fácil echarlo al río, porque sabes una cosa, Javier, hay ciencia para hacerlo bien, porque hay empresas que lo hacen bien. Lo que pasa es que hay empresas como las que están ahí en la línea, y no solo en la línea, la sentencia, repito, habla de toda la cuenca del río Limia. Estamos hablando de Calvo de Randín, porque está el Salas, que le están haciendo lo mismo, estamos hablando de ríos que desembocan en el Limia, como en Bande, como en el río de Grove, que sabemos que hay que están haciendo malas prácticas ganaderas. Pero los ganaderos de la comarca de la Limia y los ganaderos de saben perfectamente que lo están haciendo mal. Es decir, y saben y la Xunta sabe que lo están haciendo mal. Entonces, mientras no tengan el control sobre a dónde va el purín, qué se hace con el purín, qué parcelas van, un control monitorizado en serio y qué medidas, pues esto no va a parar de degradarse, y esto es lo que hay, ¿no? Es lo que hay.
0: Es lo que hay, lo que lleva viendo, que es lo peor, que lleva viendo esto, o lleva asistiendo este problema desde hace demasiado tiempo ya, y bueno, que la verdad es que a nosotros nos sorprendió cuando recibimos esa información desde la Xunta, sobre todo por eso, por ese mínimo o escaso paso que había dado en esta problemática cuando, como tú muy bien apuntas, Pablo, lleva más de un año con una sentencia condenatoria. Pablo, dime.
1: Perdona, Javier, sí, pero sí. Hay otro problema, y yo se lo tengo que decir a la gente, que estén atentos a sus zonas, porque nosotros, como hemos protestado, esos tráilers de Purín se están llevando a otras zonas y los están esparciendo Purín en montes comunales. ¿Y qué pasa? Que debajo de esos montes comunales hay acuíferos que están bien, pues dentro de unos años o dentro de poco van a estar mal. Cuando hay un recurso natural que lo estamos viendo, que va a ser el agua, a mí me hace gracia que el otro día salga la Xunta, después se echó para atrás, que había que hacer 22 embalses en Galicia. Pero es que, señora consellera de Medio Ambiente, si usted no es capaz de proteger los que ya están hechos... Porque si las conchas tuvieran la calidad de agua del año 96, que estaba entre los 4 mejores embalses de España, si aquí a algún ayuntamiento le faltara agua, era coger, como dice uno de nuestros técnicos, con esa calidad que tenía el embalse, un camión cisterna, llevarlo al depósito, aplicarle cloro, y ya valdría para que la gente bebiera y cocinara y todo. Pero con la situación en la que está el embalse ahora mismo, no vale ni de aquí para regar ni para nada, ¿no? Es decir, es un cúmulo de residuos tóxicos, ¿no?
0: Añadimos también esa problemática que ya los deja más preocupados, si es que pudiéramos estar más en este sentido. Pablo Álvarez, de ese movimiento vecinal de Asconchas, gracias por atender nuestra llamada y seguimos pendiente de todo lo que pueda surgir en esa zona y sobre todo de a ver si es verdad que se empiezan a poner soluciones, aunque sean esta, y que de a esta le sigan un montón de ellas que sean efectivas de verdad. Pablo, muchas gracias.
1: Muchas gracias a todos y a vosotros por siempre darnos voz, y bueno, esperemos que la Xunta entre y haga un plan como es debido, porque si no, esta situación va a empeorar.

0: Es algo que, como es lógico, nos preocupa y nos preocupa a todos, además, ¿no? Aquí sí es que no hay que hablar ni de ideologías, todos dependemos de nuestras aguas, de nuestros acuíferos, y hay que cuidarlos. Y máxima preocupación por lo que apuntaba ahora Pablo, vamos a estar pendientes. Y bueno, pues nos interesaremos más por ese tema, decía, ese vertido en camiones en zonas ya no de acuíferos directos, sino en montes comunales, debajo de los cuales, como es lógico, como muy bien apuntaba Pablo, pues también hay esas corrientes subterráneas, esos ríos, esos riachuelos subterráneos que se pueden también llegar a contaminar. Seguimos en Voces de Urense.
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0: Conchi, ¿qué te parece si en vez de hablar seguimos escuchando esta guitarra?
1: Me parece perfecto.
0: Sería maravilloso, pero no porque si hemos hecho venir a Conchi da Silva hasta aquí, hasta los estudios de Radio Voz, pues es para escuchar esta guitarra, por supuesto, pero para hablar de dónde y cuándo vamos a poder escuchar esta guitarra, porque Conchi ahora ya en plan educación. Buenos días, Conchi.
1: Buenos días.
0: Y como decíamos, tenemos una nueva cita con Santa Cristina in Music, tenemos una nueva cita en ese lugar emblemático como es Santa Cristina, y además con vaya nombre propio de la guitarra, ¿verdad, Conchi?
1: Pues sí, tenemos el honor y el placer de recibir a Álvaro Martinete, que es un guitarrista flamenco, que es de Granada, que se viene directamente aquí y que va a hacer su primer concierto en Galicia, que va a ser ahí, en el Monasterio de Santa Cristina, en Parada de Sil.
0: Claro, y todo un honor entonces, encima, contar con Martinetti, que podemos empezar a enumerar el premio Seis Toques, el premio también de Paco de Lucía, el premio de la Mina, en fin, sí, que no es un principiante, sí, precisamente, aunque es muy joven, eso sí.
1: Sí, es muy joven, tiene poco más de 30 años, tiene 32 años, creo. Y empezó con la guitarra pues muy niño, con 6 añitos, era un niño, pero enseguida empezó a destacar. Debutó ya con 11 años, ya hizo su debut en un tablao flamenco allí en Granada, y a partir de ahí suma y sigue. Da premios, tocar con los mejores, con la élite del flamenco, ¿no? Prácticamente, y en un montón de países. Sí.
0: Tenemos que decir que este concierto, como decíamos, este próximo sábado, será pues como el anterior, también a partir de las 6:30 allí en Santa Cristina. Tenemos que decir que, porque lo has mencionado un par de veces y a lo mejor ahí la gente dice, caray, flamenco. Sí, es guitarra flamenca, evidentemente, y posiblemente escuchemos pues tañer esas cuerdas con el palo flamenco, con los palos flamencos. Pero que no se asuste nadie, que lo que vamos a asistir es un concierto de guitarra, española, de guitarra flamenca, sí, por todos los palos, ¿no?
1: Sí, es así. Bueno, el flamenco es universal, ¿no? Realmente, es como el jazz. Y es muy, muy emocionante, ¿no? La guitarra flamenca es algo especialmente emocionante, escucharla sola. Que no es habitual, ¿no? Normalmente pues acompaña a un cantador o a alguien que baila o palmas o percusiones, pero la guitarra sola parece que habla, ¿no? Tiene algo, la guitarra flamenca tiene algo muy especial, yo creo. Y bueno, no me lo quiero imaginar lo que puede ser escucharla con la acústica tan limpia y tan tranquila que hay en el monasterio, ¿no? Allí. Sí.
0: Me voy a poner cursi, eso sí que va a ser una mística, que escuchar esas notas, esa guitarra, esas manos, las de Álvaro Martinete, y encima, pues como decíamos, en ese espacio. Un breve receso, nunca mejor dicho, impresionante lo de Martínez, joder, Martínez. Ricardo Martínez,
1: sí,
0: no me salía,
1: Ricardo Martín,
0: el sábado pasado,
1: sí. Superó nuestras expectativas, porque realmente fue un concierto especial, muy, muy especial. Nos trasladó a Portugal nada más empezar a tocar, pero luego tocó obras propias que fueron increíbles, muy, muy, muy bonitas. Y fue un concierto para recordar también, ¿eh? O sea, la gente estaba muy sorprendida, yo creo.
0: Fíjate, siempre tengo, y te lo he comentado a ti muchas veces, tengo ganas de asistir a estos conciertos, y aparte de por escucharlos, por escuchar luego al público. Porque yo creo que lo que opinan al salir de un concierto de estos, que son tan originales, tan novedosos y tan únicos, yo creo que se sienten transportados y, por qué no decirlo, un poco privilegiados.
1: Sí, es verdad. Yo creo que lo que creamos ahí es una especie de burbuja temporal, siempre lo digo, ¿no? En ese momento no sabes muy bien ni en dónde estás. O sea, estás ahí, pero podrías, ¿sabes? Es como estar al margen de todo. Y con tanto ruido que tenemos hoy en día, ruido en el sentido figurado, sí, y en el sentido, sí, de todo tipo, pues aislarse, de repente estar ahí, desconectar una hora y pico y estar en ese lugar, me parece algo, sí, excepcional, la verdad, sí.
0: Queríamos vender también un poco esa imagen, aunque es muy difícil, y lo mejor es acudir, ni más ni menos, a ese concierto.
1: Sin duda.
0: Repetimos, el sábado, este sábado 26 a partir de las 6:30, y un poco, bueno, pues me imagino que el repertorio de Álvaro, similar al del pasado fin de semana, un poco de todo, ¿no?
1: Sí, sí, el programa se titula Sonidos de mi guitarra, uh-huh. Y entonces él va a tocar temas propios también, temas propios, sí, por distintos palos y, bueno, desde lo más hondo de su corazón, porque realmente es alguien que transmite muchísimo y ya te digo, parece que la guitarra habla, o sea, es algo, escucharle, bueno, es increíble.
0: Totalmente. Vamos a decir a todos nuestros escuchantes dónde pueden adquirir estas entradas, sí. Que no se me despisten, que quedan 2 días solo,
1: sí, por favor. Que quedan pocas, además. Uh-huh. Pues a través de la plataforma eventbrite.com y también las entradas físicas, de verdad, las reales, en la tienda musical González, aquí uh-huh. En Orense, sí.
0: Y que siempre hay unas poquitas para ese mismo día,
1: sí,
0: ¿no?
1: Sí, siempre tenemos alguna porque aparece, bueno, gente que no sabe, que no sabía que había el concierto, uh-huh. Turistas, siempre hay alguien por allí, ¿no?, que aparece última hora, entonces, bueno, tenemos siempre ahí algo por si acaso.
0: Él o los afortunados despistados. Sí. Pasan por allí despistados y se encuentran con esta maravilla y con este lujazo. También tenemos que decir que no pueden hacer los coches durante ese concierto.
1: Sí, pueden hacer, bueno, es decir, hay una barrera,
0: las entradas,
1: eso
0: sí, claro.
1: Es, la gente que va con su entrada, pues baja con el coche hasta la iglesia, uh-huh. También pueden comprarla allí, diciendo, claro, es que es difícil saber, pero bueno, tienes que ir al concierto.
0: Confiamos,
1: es así.
0: En todos.
1: Sí, eso es.
0: Bajan el vehículo, evidentemente, con la entrada, diciendo, voy a comprarla, pero bueno, no me sean aprovechados. Pues nada, Conchi, que seguimos disfrutando de todo lo que organizáis, seguimos disfrutando de ese diálogo musical en la Ribeira Sacra, ese Santa Cristina en Música, y por supuesto, agradecimientos al Concello de Palau de Sil, y que este sábado tenemos que escuchar esa guitarra, ¿verdad?
1: Sí, eso es.
0: Pues nos escuchamos el sábado.
1: Eso, gracias.

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No se pierda este concierto, que aún queda alguna entrada.

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0: Pues la verdad no nos importaría acercarnos ahora a alguna de las termas que tenemos aquí en Ourense, alguna de esas pozas y bueno, pues relajarnos un poquito. No podemos porque estamos aquí con todos ustedes y quedaría feo dejar el micrófono vacío y cada vez vamos a tener menos tiempo para acercarnos porque bueno, se empieza a limitar tanto el calendario como el horario. Si estamos hablando de termas y de su funcionamiento, qué mejor que saludar a nuestro invitado, a Enrique. Enrique, ¿cómo irás? Que está precisamente al frente de ese colectivo, el colectivo de amigos de las termas. Enrique, buenos días.
1: Buenos días, ¿qué tal? ¿Cómo estamos?
0: Como decíamos, estaríamos encantados de poder estar en una de esas pozas de termas, pero claro, el trabajo no lo impide, pero es que, Enrique, estáis destacando que cada vez tenemos menos días y menos tiempo para disfrutar de esas, ¿no?, de esas termas.
1: Sí, es cierto, lo que sí es cierto, valga la redundancia, es que hay un personaje en esta ciudad que quiere acabar con el termalismo público, y no es ni nada más ni nada menos que el negacionista provincial, Gonzalo Pérez Jácome, a la vez alcalde de Ourense. A ver, cada vez reduce más las termas que tenemos abiertas. Uh-huh. Tiene ya, como lo hemos dicho infinidad de veces, y pedimos explicaciones, pero no hay manera. Mira, tiene cerrada la burga de la piscina de las Burgas, sí, sin motivo ninguno, puede abrirlas, que lo que él quiere es cobrar, pero mientras no cobre, señor alcalde, ábralas para el uso y disfrute de los ciudadanos y de los turistas. Luego tiene cerrado Outariz al completo, con su cafetería, y la Burga de Caredo la tiene abierta al 50%, muy bien, y ahora para colmo de males, ya todos los años llueve, el río cubre las termas, con lo cual somos conscientes que como mínimo 2-3 meses al año las termas de la Chavasqueira y el Muiño no podemos disfrutar de ellas, pero somos conscientes de ello, pero eso no es óbice para que mientras el río no las cubra y no venga el mal tiempo, que sigan abiertas. Y lo curioso es que dice, bueno, vale, voy a tener abiertas hasta el 30 de septiembre las de la Chavasqueira. Pero Omuiño no, señor, perdón, a Chavasqueira hasta el 30 de octubre. Pero Omuiño la voy a cerrar el 30 de septiembre para fastidiar a esta gente que va allí, que encima me dan tanto la lata. Pues mire, señor alcalde, le guste o no, amigo de las termas y el que está hablando, vamos a seguir dándole toda la caña que haga falta hasta que usted baje la cabeza y por fin abra las termas, que es lo que tiene que hacer, o al menos dar una explicación coherente que tenemos derecho y usted tiene obligación de hacerlo a los ciudadanos.
0: Sí, es que precisamente es lo que estamos preguntándonos, Enrique, el por qué una sí y otra no, porque claro, la Chavasqueira sí, pero el Muiño no, no se ha dado nunca una explicación,
1: como
0: ¿no?
1: Como te decía antes, se ve la mano negra del alcalde, y lo digo alto y claro, ¿no? Y no me corto en decirlo donde sea necesario, porque con la razón es evidente que nadie me va a callar, ni a mí, ni a ti como periodista, ni a la gente que tiene la razón. Mira, el cierre que dije antes, encima quita el tren chuchú, lo ha quitado, sin argumentación ninguna. Y para colmo de males, este año 26, nos acortó dos horas el horario, es decir, en el pliego que tiene acordado con la empresa concesionaria, que es Audeter, es de 10 de la mañana a 10 de la tarde, o sea, 10 de la noche. Pues este año ha cogido y lo ha hecho de 10 de la mañana a 8 de la tarde. Uh-huh. Y para más colmo, en la de la Burga de Canedo, pues una hora antes empiezan a vaciarlas y echan al personal, con lo cual estamos sin servir. Y encima ahora viene la obra de la pasarela, que ya tenía que haber empezado, y veremos a ver qué es lo que hace, si nos corta el paso, que no creo, porque claro, si no fuera que están las termas privadas allí, ten por seguro que tenía toda la zona termal cerrada.
0: Sí, no, pues eso va a ser complicado que lo hagan, desde luego, pero claro, es que seguimos preguntándonos el por qué unas sí, por qué otras no, y sobre todo el tema de los horarios, que según tengo entendido, vamos, te lo escuché a ti, además. Es que la empresa contratada para vigilar esas termas tiene el horario hasta más tarde, ¿no? Entonces tampoco habría mucho sentido en ese plan de cerrar antes.
1: Claro, es más, nosotros vamos a desmenuzar al menudo el contrato del año 25-26. Vamos a ver las cantidades de dinero que ha dado el concello a esta empresa y vamos a ver cuadrar los horarios y las horas y demás, y a lo mejor igual salta alguna cosa rarita.
0: Bueno, pues estaremos pendientes de que nos lo cuentes. Y claro, decías tú que sí, que está claro que son zonas inundables, pero bueno, tal y como están, por desgracia, ahora mismo los ríos, que la verdad es que no está bajando con mucha agua, tendría que llover mucho para que se inundaran este año las termas, en estos primeros meses, digo,
1: Sí, sí, es verdad. Es decir, también depende muy mucho de la Confederación Hidrográfica. Uh-huh. De la Confederación no, sino de la empresa que manipula y gestiona los embalses. Y ellos abren para hacer caja cuando les da la gana. El 15 de agosto te abren y te las inundan. Es decir, sí, claro. Ahí no hay negociación. Es decir, el Consejo tenía que negociar con esta empresa. Oye, mire usted, abran de esta hora a esta hora, que ustedes van a hacer caja igual, pero déjenos disfrutar de lo nuestro.
0: No, está claro, y sobre todo además es que es este privilegio que tenemos aquí en Ourense, y este lujo que tenemos aquí en Ourense, que yo creo que deberíamos cuidarlo un poquito más. Vosotros lo hacéis desde vuestro colectivo, y yo me consta que la inmensa mayoría de los vecinos lo hacen, pero claro, quien tiene que estar un poco pendiente de ellos, pues no lo está haciendo. Enrique, ¿me permites que sea un poco malo?
1: Sí, dime.
0: Nada, es decirte que no os preocupéis mucho, porque ya sabes que ahora se va a hacer un parador boutique, y entonces todas esas zonas termales se van a revitalizar,
1: Sí, no, pero mira, es que es curioso, mira, ya lo comenté hace unos días, que salió el alcalde, creo hace un mes y pico dos, salió en sus redes sociales unas fotos de un restaurante comiendo, suponemos que comiendo, porque allí en la mesa así se veía, con unos empresarios, que me parece muy bien, y dándole bombo al hotel que se balneario que se va a hacer en las ciudades entero. Me parece muy bien la iniciativa privada. Estamos totalmente a favor. Ojalá se hicieran 18 hoteles más. Pero oiga, señor alcalde, haga usted lo mismo con el termalismo público, que es su competencia y lo tiene usted totalmente abandonado.
0: Efectivamente, y menos mal, siempre lo decimos, Enrique, que menos mal que os tenemos a vosotros, que la verdad es que estáis trabajando para todos los vecinos, para impedir que se hagan muchas tropelías con ese bien que tenemos como son las termas. Antes comentabas el tema del tren, ¿hay alguna novedad con respecto a ese tren chuchú?
1: Sí, mira, lo curioso del tren chuchú fue que en el año 23 y luego rectificado de nuevo en el año 25 en pleno, le acuerdan al alcalde, le aprueban la 300.000 euros para la compra de dos trenes chuchús eléctricos. Uh-huh. Él dijo que era para sustituir los que hay y tal, pero ahora dice que no, ahora dice que el tren chuchú como tren termal se acabó, que no va a haber ningún tren que lleve allí. Menos mal que, afortunadamente, y Dios así lo quiera y me escuche, que pronto viene el mes de mayo, habrá elecciones y ojalá por fin podamos apartar a este señor del concello y que entre alguien, me da igual el color, pero alguien que se preocupe por el termalismo público en Ourense.
0: O por lo menos hacerle cambiar de idea en cuanto al termalismo. Enrique Camoiras, responsable, presidente de ese colectivo Amigos de las Termas, muchas gracias por atender la llamada de Radio Voz, y bueno, mientras dure vamos a seguir disfrutando de estas nuestras termas, ¿vale?
1: Muchas gracias a vosotros por darnos voz.

0: Y miren que siempre lo decimos, si es que aquí no, no se trata de criticar o de señalar, simplemente de pedir explicaciones a lo que están haciendo desde Amigos de las Termas, llevan haciendo desde hace tiempo desde Amigos de las Termas, y muchas veces también desde aquí, desde los medios de comunicación, el por qué. Porque lo mismo hay una razón por la que se cierran antes esas termas, esas pozas, o a lo mejor hay una razón por la que en vez de en octubre es ese, pero que nos la den, es que el pedir un porqué, una respuesta a un porqué, y que no haya respuesta nos hace ser más suspicaces y decir, bueno, pues es que esto responde aquí a un capricho. En fin, que seguimos aquí en Voces de Urense, donde vamos a estar mejor que en Voces de Urense, bueno, en nuestras termas, pero después aquí, en Voces de Urense.
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0: Pues de regreso a esta sintonía, de regreso después de ese paseo por escaparates, aquí, como no, a Voces de Urense, y lo hacemos para recordar o para hablar de una presentación. Es que muchas veces, se lo decimos, se nos acumula la información y no podemos en el día ofrecérsela ni las voces que la protagonizan, y fue el caso, por ejemplo, de esa presentación que tuvo lugar ayer en la Diputación de Urense. Se presentaba un nuevo número de la revista Raigame. Ya lo saben, esa revista que muestra la cultura de esta ciudad y de esta provincia. Llegan al número 55 ya, la 55 número o edición de esta revista Raigame. Mejor 55, número 55, porque lo otro sería, bueno, no nos vamos a meter ahora en ordinales y cardinales. Lo dicho, el número 55 de esta revista, de Raigame, que era presentado en el día de ayer, y que además, claro, pues tenía un motivo especial para presentarse, aparte de por sí ya la importancia de la revista, es a quien está dedicada, y no podía ser otra más que a Otero Pedrallo. Realizando la presentación o conduciendo la misma, el responsable de cultura de la Diputación de Urense, César Fernández.
1: Para la Diputación de Urense, pues la verdad es que un compromiso de convicción cultural, pues seguir apostando por publicaciones como la revista Raigame, y seguir apostando porque la cultura ocupe un papel central en lo que tiene que ver con la acción política de la institución. Y eso, ese compromiso manifiestase pues a través de publicaciones como esta, que en este caso pues reconocen a una persona sin la cual probablemente no podríamos entender, no teníamos el concepto que se ten hoy en día lo que a la identidad cultural galega y el galeguismo. Creo que una de las personas fundamentales para entender o galeguismo, ¿no? 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
0: Y como siempre también en esta presentación, el director de la revista, Julio Fernández.
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0: La verdad es que es una apuesta importante y sobre todo original, el incluir ese código QR para poder, bueno, pues para poder escuchar a Otero Pedrallo las veces que queramos, a través, como decíamos, de ese enlace que nos descargamos con ese código QR, que, como decía el director de Raigame, pues va impreso en ese marca páginas. Alababa esta idea y también recordaba que ellos en sus actos acaban siempre con la voz de Otero Pedrallo. Nos estamos refiriendo al presidente de la Fundación Otero Pedrallo, a Eduardo López.
3: Agradecimiento a la Diputación y a los responsables, evidentemente empezando por Xullo, de esta soya, porque esta es una necesidad de edición, cambio de 2000.

0: para poder, bueno, pues para poder escuchar a Otero Pedrayo las veces que queramos a través, como decíamos, de ese enlace que nos descargamos con ese código QR que, como decía el director de Raigame, pues va impreso en ese marca páginas. Alababa esta idea y también recordaba que ellos en sus actos acaban siempre con la voz de Otero Pedrayo. Nos estamos refiriendo al presidente de la Fundación Otero Pedrayo, a Eduardo López.
1: Agradecimiento a la Diputación y a los responsables, empezando por suyo, de esta soya, porque es de una necesidad de elección. Alguien vea en 2001 en la hora esta, y se como cambió el mundo, ¿no? El Carlos ya nos acaba de decir, que lo que se ha sorprendido, eso se ha superado todo. No siempre relatamos los actos de la Fundación Otero Pedrayo, porque se ha venido el presidente, acabó de Otero Pedrayo, porque es impresionante oírlo. Además, porque lo recordamos, verlo, oírlo y verlo es algo que impresiona a don Ramón Otero Pedrayo. Hacer esto este año oteriano, porque Otero Pedrayo sobre todo simboliza esa capacidad de aglutinar sentimientos de todos los ámbitos, ¿no? Tanto de vivo como de muerto. De vivo demostró uno, como aglutinó tanto de dentro como de fuera, los que sufrieron, los que morreron, los que no morreron, que fueron exiliados. Él fue incapaz, ¿no?, de aglutinar a todos, pero vese como ahora, después de tantos años, después de 50 años de su pasamiento, fue incapaz de aglutinar a todos, no Parlamento Galego, para que por unanimidad fuese reconocido como ano italiano, cosa que no se deu nunca, no se deu ni siquiera en el caso de Castelao, ¿no? Por lo tanto, Otero Pedrayo sigue siendo ese símbolo, ¿no?, de unificación, aparte de todo lo que representa no ámbito de cultura, ¿no? Porque en Otero Pedrayo tenemos un más grande polígrafo, sin duda ninguna, que de Galicia. Ninguém escribió tanto como don Ramón Otero Pedrayo, pero sobre todo porque no hay género literario que Otero Pedrayo no cultivara. Si me preguntan, ¿escribir novela? ¿Escribir novela? ¿Escribir poesía? Sí, ¿escribir teatro? Sí, ¿escribir ensayo? Sí. No hay género literario que no cultivara a gran nivel don Ramón Otero Pedrayo. Pero Ramón Otero Pedrayo ya entonces concitaba, ¿no?, la unanimidad de todos, porque él presidió a todos, ¿no? Martín Morense presidió a Ateneo, ¿no?, presidió hasta el Partido Galeguista Ourensán, él presidió en Galaxia, presidió el Seminario de Estudios Galegos. Tengo que haber presidido también a esta revista, ¿no? Si no fuera que Moreno 76 y Otero Pedrayo la revista nació en 94, pero eso no estaría aquí. Yo creo que escribiendo sin duda, porque Otero Pedrayo hasta más mínima atención prestaba a todo el mundo, y por supuesto para escribir guardaba a la Fiesta del Niño del Dorado, que tenemos el último artículo que tenemos allí original, ¿no? La revista de Otero Pedrayo, como un niño más pequeño de una escuela que le pedía que escribiese antes. Eu tiño unha anécdota, perdón, unha contar aquí, que lle fun a pedir brevemente, cando tiña 15 anos, mandarme facer un traballo sobre algo da cultura de Galicia, ¿no? Eu pensaba que non había luz, ¿eh? De verdade, cando escribía todo isto, non había luz, cando escribía a Reyes Sermine, que dice, trasar, para a noite de San Silvestre, 1934, que era o tal de luz de centro, nada, que pasaba. Entonces un día dije, pues escribe sobre el disco que botaron ahí o Pozo Maimón, afogaron ahí un niño, o Pozo Maimón, o Balonos. Y dije, bueno, sí, pues bueno, pues escribir, pero aquí en Tarsalva, con algo de ese, bueno, dentro de una semana, ven por aquí. Volví dentro de una semana, pensé, y dije, bueno, si no tenés este libro, porque yo tenía el trabajo feito, tenía folios escritos por él. A un rapaz de 15 a 6 años, e incontinente. Este era Otero Pedrayo, un humano, un humanista, un sensible, y por eso todo el mundo quiso. Estaría feliz, pues, ¿no?, de volver aquí, como tantos años, 50 años después, ya lo rememoramos, rememoraste en el 95 aniversario, pero aquí tengo con esta idea, y rememorámoslo ahora, 50 años después, 7 años después de publicar la primera guía de Galicia, ahí la opción superada, nos hicimos un documental, ¿no?, sobre Otero Pedrayo, derecho a paisarse para tener un valor. Este aspecto de Otero Pedrayo, que fue el 100 años, a mí me interesaba paisarse, sobre todo sobre geografía, es que puse un valor, es que yo sé, evidentemente, un relicario, ¿no?, de toda nuestra cultura. Así que, felicitaciones a la Diputación, por eso está en esta revista, ¿no?, o sea, un director, en este caso, su líder, colaboradores, porque es una buena idea lembrar a la 50 años después.
0: Bueno, pues ya está en la calle este nuevo número, el 55 de la revista.

0: revista Reigame, un nuevo número con el que seguimos contando con un montón de colaboradores, y ahora, bueno, pues con un colaborador de excepción, aunque sea a través de una grabación, como es Otero Pedrayo.
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Pues nada, estamos enfilando ya la recta final, nos quedan 11 minutos para llegar a las 2 de la tarde y tenemos que empezar a recoger este Voces de Ourense, este tiempo de radio en el que hemos intentado contarles todo lo que está pasando aquí en esta ciudad y en esta provincia. Y cuando digo intentando es que son muchas las cosas que están solicitando y nuestra atención informativamente hablando, y son muchas las cosas que seguro, se nos están pasando. Pero vamos a intentar contarles, y es lo que queremos todos los días, contarles absolutamente todo lo que pasa aquí. Y la verdad es que, por ejemplo, les tengo que decir que mirando un poco lo que está entrando en la redacción, pues ¿qué quieren que les diga? Que prácticamente está todo contado. Lo único, si me apuran, que no los hemos dicho todavía, es que Martín Gil Blanco presenta su candidatura a la presidencia de Novas Relacións na provincia de Ourense. El actual presidente de la gestora provincial entregó precisamente al comité organizador los avales recogidos entre sus afiliados para la candidatura. Decía el propio Martín Gil que van cara a unas elecciones municipales, o vamos todos caras a unas elecciones municipales, de lo más importantes en un contexto especialmente difícil para los jóvenes, y las nuevas generaciones tienen que estar a la altura. Así lo comentaba precisamente Gil Blanco en esa carta de presentación a la candidatura para presidir las nuevas generaciones aquí en Ourense.

Pues lo dicho, que ya les hemos contado todo lo que ha ido llegando hasta nuestra redacción. Lo que toca ahora, lo saben, ¿verdad? Efectivamente, felicitar a los que están de santo.

Y este 24 de septiembre tengo que felicitar a los Anatolios, también a los Antonio y a los Gerardo. A los Antonios, siempre y cuando celebren el San Antonio González. Los Gerardo también estáis de santo, y los Isarnos Lupo, también vosotros estáis de santo, y los Pacífico, también los Rústico. Y, por supuesto, las Mercedes, porque es la Señora de la Merced, por lo tanto, a las Mercedes también tengo que felicitarlas. Pues a todos y a todas, 24 de septiembre, que es vuestro santo. Yo lo dejo ahí, por si acaso. 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

Pues nada, después de las felicitaciones, solo queda decirles que nos vamos. Que les dejo en compañía del deporte, que ya saben que ahí la información es trepidante y además siempre de última hora. Y que nosotros volvemos mañana a las 12, si nos dejan. Confiamos que nos dejen y por lo tanto les decimos que estén ahí mañana a las 12, porque si no, ¿para qué estamos nosotros aquí, verdad? No tiene ningún sentido. Bueno, lo dicho, que nos vamos y que les dejamos una compañía excelente, la de la mejor cadena de radio privada de Galicia, Radio Voz, por supuesto, y que les dejamos en un sitio además, oigan, de verdad inimitable, Ourense ciudad, Ourense provincia. ¿Cómo se va a estar mejor y en qué sitios está mejor? Si lo encuentran, me lo dicen. Hasta mañana, que pasen buena tarde.

0: Buenas tardes, vamos con el deporte en Radio Boza hasta las 3 en esta jornada de jueves. Esta mañana, a primera hora en Madrid, ha sido operado del menisco de su exterior, pierna derecha, Aubameyang, el delantero del Deportivo, y va a estar mínimo unos 2 meses, en este caso, de baja. Lo ha intervenido el mismo cirujano que intervino el año pasado a Mella, de sus problemas, en este caso, en la rodilla, tras un choque con un jugador en un partido y que lo apartó 5 meses, en este caso, de los terrenos de juego. Fue durante el partido del otro día ante el Betis, en la segunda parte, que es donde participó, en este caso, Aubameyang. Bueno, pues allí, en este mal gesto, y propició una dolencia que provocó en un diagnóstico de problemas en un menisco y esa intervención quirúrgica esta mañana. Es un problema, obviamente, para el Deportivo. La incidencia de Aubameyang en el arranque de Liga del Depor es notoria porque es el máximo goleador del equipo, con 5 goles, en este caso de siete jornadas. Pero es que además de los 5 goles, dio 2 asistencias de gol en partidos. Por lo tanto, es el jugador de una mayor rentabilidad para el Depor en este arranque de liga. Y bueno, pues un futbolista con un talento ya contrastado y con una calidad, bueno, pues que sigue demostrando a pesar de esos 37 años de edad, que era la duda que muchos tenían o que muchos teníamos sobre su posible rendimiento. ¿Cuál es el problema? El problema se le presenta ahora al Deportivo. ¿Cuál es la alternativa? La alternativa puede ser Zaka Dachoury o Billy Nsongo, que son los delanteros centros puros que tiene en este caso el Depor. Hasta el momento Zaka Dachoury ha marcado un gol y Nsongo, que es titular, no se ha estrenado. Bueno, hay otras alternativas dentro de la plantilla, que es lo que se está hablando en Coruña, que si Yelmay puede jugar más centrado, que si Mella, que si Adama Traoré. Pero lo cierto es que la noticia se conocía ayer, lo comunicaba el club, los problemas en la rodilla y la intervención quirúrgica de Aubameyang, que ha tenido lugar en este caso esta mañana, y que el futbolista gabonés no va a estar durante mínimo los 2 próximos meses a las órdenes de Antonio Hidalgo. Y va a ser el técnico el que a partir de ahí, bueno, pues dirija su equipo con esta ausencia hasta que vuelva, porque en principio que el Deportivo no se contempla la opción de fichar a ningún delantero más si los plazos son en este caso hechos. Si tiene el Depor margen de maniobra económico para poder en este caso fichar, pero ya tendría que ir a jugadores que no están inscritos en la liga. Esto en cuanto al Depor, a su primer equipo. En cuanto al Celta, bueno, lo más destacado es que ayer escuchábamos ya al alcalde de Vigo avanzando de que la grada de tribuna de Balaídos va a ser tribuna Yago Aspas, algo que entendemos el club y el propio jugador aceptan, y que otro de los jugadores de la plantilla celeste, como es Borja Iglesias, campeón del mundo con la selección española, por ese motivo esta mañana se ha decidido en el Ayuntamiento de Santiago de Compostela, por unanimidad de los partidos políticos, que se le conceda en este caso la medalla de oro al mérito deportivo de la ciudad de Santiago a Borja Iglesias. Es uno de los reconocimientos, ya fue recibido por el concello la semana pasada y se acordó en el pleno de esta mañana esa condecoración de medalla de oro de la ciudad. En Vigo también se está en este caso planificando lo que es esa recepción al futbolista del Celta por haber ganado el Mundial por parte del Ayuntamiento. Saben que no hay compromisos en Primera División por el partido de las elecciones, que hay parón de Liga en Primera. Si hay jornada de Liga en Segunda División, con total normalidad, que vaya a arrancar mañana viernes a partir de las 8:30 de la tarde con un Girona-Albacete. El Celta juega el sábado. Lo hace en casa a las 6:30 ante el Sabadell, que es otro de los recién ascendidos, en este caso de la categoría. Mañana va a ser la previa de Freddy Álvarez, el técnico, en este caso del Celta Fortuna, y que escucharemos. Los que sí ya comienzan a comparecer, en este caso, los técnicos de Primera Federación y otros jugadores de cara a la cita del fin de semana. Por ejemplo, esta mañana de cara al compromiso del Fabril ante el Real Unión de Irún, que se juega el sábado a las 8:15, a las 7:15 en Riazor. Ya ha hablado esta mañana Manuel Pablo, el entrenador del conjunto fabrilista. Habla del partido, del rival, de las sensaciones que tiene en este arranque de liga el equipo después precisamente de las jornadas disputadas, que ya llevan en este caso 4 y han visto, bueno, pues todo tipo de resultados, y lógicamente cómo está el equipo para el choque.
1: Es un equipo que, ya te digo, que tiene arriba calidad, que llega con mucha gente, que tiene mucho físico y que son, bueno, son muy constantes en lo que hace. Y bueno, ahí es donde nosotros tenemos que mejorar, ¿no? Al final hemos recibido goles en todos los partidos, nos está costando a veces, sobre todo los principios de los partidos, tenemos que estar sabiendo que, bueno, que ahí es algo en lo que tenemos que mejorar, en los riesgos y en todas las situaciones, y a partir de ahí, bueno, yo creo que en ataque sí que estamos haciendo cosas bien. Creo que, lo que te digo, que podemos mejorar en situaciones donde somos capaces de robar alto y poder hacer más daño, pero sí que en juego creo que estamos llegando a buenas situaciones, y bueno, pues intentaremos explotar esa debilidad que puedan tener ahí, ¿no? Ahora viene un rival con distintas características, pero uno más competitivo de la liga, con físico, con jugadores de calidad, jugadores que han tocado incluso la primera división. Bueno, sabiendo de que vemos la categoría, vemos los resultados y hay mucha igualdad, ¿no? En un equipo casi como muchos de la categoría, que bueno, que físicamente va fuerte a la presión alta, pero que es capaz de utilizar distintos registros, y no, si lo supera se junta mucho, se juntan bien, y después eso tiene gente como Merkel, como Lucas Angali, que tienen calidad y que te pueden sacar acciones que te liberen toda una presión y te puedan hacer daño, porque bueno, tienen también físico arriba y bueno, un equipo eso que yo lo veo como muchos de la categoría, eso, que saben manejarse muy bien en situaciones a donde puedas estar dominándolo y estar tranquilo, pero que saben que tienen calidad, que tienen físico, que cuando van todos, tienen, creo que, las ideas muy claras, y bueno, eso, tenemos que saber manejar también nosotros esas situaciones, que a lo mejor es lo que nos puede costar un poco más, ¿no? No conocíamos la categoría, estábamos un poco expectantes, bueno, que lógicamente queríamos hacerlo bien, y estamos consiguiendo, bueno, cosas positivas, pero sí que nos está costando en otras situaciones, como duelos directos, sobre todo con rivales que a lo mejor se manejan mejor en esa situación. Y bueno, este fin de semana pues estuvimos bastante imprecisos, creo que tenemos también que mejorar en situaciones donde robamos, sobre todo alto, que no estamos sacando todo el rendimiento que tenemos que sacar, porque sí que nos desgastamos mucho en la presión alta, y al final eso, no generamos tanto como deberíamos, y a partir de ahí eso, ir creciendo sabiendo que bueno, que los rivales también no son fáciles y que también te complican mucho las situaciones, y son, lo que digo, una liga muy competitiva. Al final ves que el Casereño, que fue un rival que le competimos bastante bien, que pudimos estar ahí para ganar ese partido, pues está arriba, y eso, pues eso, te dice la igualdad de... No han sido lesiones de 2-3 semanas, parece que, bueno, que este parón le vendría bien, puede ser un poco más largo, pero bueno, es verdad que también está empezando el campeonato, y si al final tienes alguna situación de estas, pues eso, aunque tampoco son contar para el resto de la campaña con ellos, ¿no?
0: El entrenador del Fabril, Manuel Pablo, hablando de la actualidad del equipo y del compromiso precisamente de este fin de semana, el partido que van a disputar en Riazor ante la Real Unión de Irún. En Pontevedra ha hablado también Adri Argos. El Pontevedra recibe en casa en Pasarón el domingo a la Ponferradina.
2: La semana bien, estamos trabajando bien, ya pensando en el partido en casa, y sí, bien, como dices, la verdad que estoy yendo progresivamente, poco a poco, ha dado la casualidad que además estoy yendo justo cada vez a más minutos, muy contento con la titularidad del otro día. Estuve, el cambio igual estuvo un poco condicionado por la tarjeta, pero bueno, pues con ganas de seguir sumando lo más que se pueda. Si se puede los 90 minutos, bien. Si se puede 70, bien. Y si no, lo que pida el míster. Tienen 7 puntos como nosotros. Está claro que la Ponce es un equipazo que va a venir a ponernos las cosas muy difíciles, pero bueno, estamos en casa y tenemos muchas ganas de sacar los 3 puntos aquí en Pasarón. Está claro que pues es un día, pues es complicado porque por el tema de cómo llegar al estadio y que va a ser más difícil de lo normal, pero bueno, el vestuario, yo y todos, queremos que todos hagan un esfuerzo por venir, por animarnos, porque cada vez que vienen y cuantos más vengan mejor, porque nos ayudan al equipo a intentar sacar los 3 puntos y eso, animarles, que nos hacen falta.
0: En A Coruña también ha hablado Roberto Rodríguez, el técnico del Deportivo Femenino, un Deportivo Femenino que va a disputar la quinta jornada, que tan solo ha ganado un partido de los 4 disputados, otro empatado y 2 derrotas, y que tiene el compromiso precisamente de recibir el domingo a las 6 de la tarde al Español. Del inicio de Liga y ese partido hablaba el técnico del Deportivo Femenino.

0: Bueno, pues igual que lo valoraba la semana pasada, todos estos partidos que estuvimos hablando. Lógicamente, sumar de tres siempre ayuda, sobre todo a la confianza del grupo. Pero bueno, a mí me interesa más sacar cosas positivas cuando se pierde y las correcciones cuando se gana, ¿no? Ese equilibrio que desde el staff tenemos que tener. Así que, bueno, primera situación de sumar dos victorias consecutivas, de dedicarle también a la gente en Riazor pues la primera victoria del año y bueno, ya por ello vamos. Bueno, es un equipo que ya lleva con la misma entrenadora varios años, con un bloque de jugadoras, aunque es cierto que este año tuvieron cambios, pues también estable. Entonces es un equipo que rápidamente te busca las espaldas, que bueno, que tiene uno contra uno por fuera. Entonces, bueno, como siempre digo, tratar de minimizar esas situaciones del juego que a ellas les benefician, ir llevando lo antes posible el partido a nuestro terreno para que, sobre todo, nuestro equipo se sienta lo más cómodo posible.
1: En polideportivo vamos al mundo del baloncesto porque arranca la Liga ACB, pero también arranca la competición europea, en este caso para el Uniferrol. La previa... y los recién ascendidos Básquet Coruña y Obradoiro. Coruña y Obradoiro van a jugar a domicilio. Básquet Coruña lo va a hacer en la cancha del Barça y el Obradoiro en la cancha de Andorra. El Breogán en casa ante el Juventud, el vigente campeón de la Supercopa. Un Breogán que ha presentado al último en llegar. Este es Andy García.
2: Yo creo que la bienvenida que pude tener de los jugadores, tanto como los cuerpo técnico también, me he sentido muy bien. Tratar de aprender pequeñas cosas, creo que es una liga muy diferente, reglas diferentes, pero el challenge para mí sería tratar de aprender cada cosa mínima en lo que es el aspecto defensivo, que es lo que más me enfoco y en lo que puedo aportar al equipo, y tratar de aprender fuera de la cancha también, una gran cultura aquí en el Breogán, y familiarizarme muchísimo con lo que es todo aquí en Europa. Yo estoy aquí por una razón, y la razón mía es tratar de brindar energía. Creo que es un trabajo muy difícil de hacer, ya que no depende de que cómo te sientas en el día anterior, qué problemas puedas tener familiares, mentales. Solamente trata de brindar tu 100% y contagiar el equipo, que se puedan sentir cómodo y con confianza.
1: Tito Díaz, el director deportivo, hablaba de esta incorporación.
3: Jugador que no ha podido hacer la pretemporada con el equipo por trámites burocráticos. La burocracia a veces es así. Los trámites administrativos no dependen ni de él ni del club. Son las circunstancias. Pero bueno, afortunadamente todo se resolvió, está aquí hoy en el primer entrenamiento, aunque cansado lógicamente y sin adaptar, ya dio muestras de lo que va a ser un jugador que va a aportar energía, que va a aportar carácter, que va a aportar nivel defensivo, nivel de rebote y talento, porque es un jugador joven pero que reúne todas esas características. Hay que darle tiempo, pero tampoco tenemos mucho. El domingo tenemos un partido y, como él me decía, ¿no?, vamos a ver si podemos enviarle un mensaje a la Liga el domingo ya.
1: También hizo referencia el director deportivo a lo sucedido la pasada semana con la no clasificación para competición europea del Breo.
3: El equipo está fastidiado, está fastidiado porque no éramos peor equipo que el equipo polaco, pero también eso es lo grande del baloncesto, que no siempre gana el mejor. Si no, nosotros no hubiéramos ganado muchos partidos. Fue una participación muy digna del Breogán. El Breogán estuvo en Europa, ganó dos partidos con solvencia y en el tercero, en semifinales, no entró bien al partido, reaccionó, pero no llegó, ¿no? El equipo está fastidiado y eso también es un buen síntoma. Que duela perder es bueno. Y ya digo, nuestra participación en BCL en la previa, pues mejor que la anterior. Y bueno, un buen final de pretemporada. Empieza dura, empieza con el equipo tal vez más en forma junto con el Madrid de esta pretemporada. El Juventud es un gran equipo, hay que respetarlo, pero también debemos respetarnos a nosotros mismos. Somos un equipo con muchas capacidades y jugamos en el Pazo. Bueno, vamos a ver qué pasa.
1: Y este es Carles Marco, el técnico de básquet de Coruña, equipo ascendido a la Liga ACB, que se estrena en la pista del Barça, conversando con Mario Durán.
4: Desde el 7 de junio que subimos teníamos ganas de que llegara esta cita.
5: La pretemporada, ¿cómo te vas de satisfecho? Porque desde fuera lo que hemos visto es que ha habido 5 partidos frente a equipos ACB, se han ganado 3, se han perdido 2, seguramente los resultados son lo de menos, pero la sensación es de que se ha competido en los 5.
4: Sí, los resultados son lo de menos, pero hemos podido medirnos, ¿no? Y saber en qué nivel estamos. También es cierto que la pretemporada varía mucho de lo que es la liga, porque ahí faltan muchos jugadores, nos han faltado a todos muchos jugadores. Ha sido una pretemporada un poquito atípica, pero bueno, productiva. Bueno, hemos ganado una Copa Galicia, que siempre es importante, y bueno, hemos ido trabajando, cogiendo mecanismos como hemos podido, porque como todos los equipos pues hemos tenido bajas, pues hay lesiones, pero bien, la puesta a punto, el conocimiento de los nuevos a lo que queremos, de los que ya estaban, para podernos ayudar a intentar involucrar y que tengan la mentalidad que tuvimos el año pasado y la identidad que tuvimos el año pasado, y en eso estamos. Seguramente pues fue este inicio con aún un poquito con falta de rodaje, pero con muchas ganas de empezar.
6: Se ha ajustado un poco a lo que esperabas de la plantilla que has fichado, que ha habido muchos jugadores que no tienen experiencia aquí, o bueno, alguno ha tenido una experiencia, Dinsa o el propio Condit y tal, pero bueno, jugadores que a lo mejor se estrenan en el ACB. ¿Es un poco lo que esperabas de ellos, ese hambre, esa ambición, esas ganas de querer seguir creciendo? ¿Lo has visto?
4: Sí, bueno, yo creo que son jugadores que sí que es cierto que posiblemente paguemos algo de inexperiencia porque no han jugado en la liga, y la liga hay muchos jugadores que han jugado muchos años y que ya pues saben, ¿no?, de qué va la historia, en qué campo pues es más difícil ganar que en otro. Pues estas cosas nos seguramente pagaremos esa inexperiencia, pero por el contrario sí que tenemos a gente pues con ganas de poder jugar bien en esta liga para mantenerse muchos años en la mejor liga de Europa. Jóvenes con ganas de mejorar, con ambición, y que saben que para esto no vale solo lo que hemos inculcado, el que hagan buenos números, sino que gane el equipo, ¿no? Y que el equipo juegue bien. Entonces, pues eso es lo que tenemos que intentar. Nosotros seguramente no tendremos pues a un jugador buenísimo como tiene algún otro jugador, o con más talento que otros jugadores, pero sí que tenemos que hacernos fuerte en la coralidad un poquito del grupo, y en eso, con experiencia o sin experiencia, espero que lo podamos ir dando.
5: No, iba a decir, simplemente iba a decir, José, que precisamente eso fue uno de los grandes puntos del éxito, ¿no? No teníamos a un jugador que anotase 20 por partido, pero teníamos a muchos, ¿no?
6: El propio estilo que ha impuesto Carles se presta a jugar con una plantilla muy larga, ¿no? Una rotación amplia. Entonces, pues lo lógico es que esté compensado un poco todo, ¿no?
5: Por eso quería preguntar también, por el estilo y demás, si lo vamos a mantener. Parece que en pretemporada sí, ¿no?
4: Bueno, tenemos que ser conscientes de que nosotros, y eso va también con la identidad que intentamos inculcar el año pasado, que nosotros para intentar competir los 40 minutos no podemos basarnos en que un jugador juegue los 40 minutos, porque ahora ya primero nos esquila, y aparte es que el ritmo que hay en cualquier equipo y en cualquier partido es difícil.
1: La Liga ACB, que arranca este fin de semana con 3 gallegos hoy en baloncesto, juega, ya saben, el partido de ida de la previa de la Eurocup, el Uniferrol. Lo va a hacer en Bélgica, en la pista del Beor Estara Zagora, a partir de las 5 de la tarde. Lo pueden ver a través de el segundo canal de la televisión de Galicia. Este es Lino López en la previa.
7: Un club que ya tiene experiencia en Eurocup, es siempre importante. Las jugadoras, sobre todo las jugadoras búlgaras, pues muchas son internacionales en categorías inferiores o en absoluta y con experiencia en Eurocup. Luego cambian la plantilla en las americanas, jugador interior, en la base. En la posición de base tienen a Alessandra Catanis, que es una jugadora con muchísima proyección, internacional Serbia, ya con experiencia también en Eurocup y campeón, y jugaba en Serbia, en el campeón serbio, con lo cual que es un fichaje de un gran nivel. Y luego en sus americanas, tanto Bri Gunners como Natalie Krukowski son americanas también con experiencia en Europa, ¿no? Una, Bri jugaba en Turquía y Natalie ha jugado en la República Checa con Sotolova, pero es una jugadora que es drafteada WNBA, o sea, con un nivel alto, ¿no? Quizás su lesión de rodilla le impidió pues estar a lo mejor en equipos tops, pero sí que es una jugadora de un grandísimo nivel, ¿no? Y luego en el interior tienen a Angelia Turmel, que es una pívot francesa de 1,98, mucha facilidad para anotar cerca de canasta, intimidar, rebotear. Y yo creo que esa es un poco la base del equipo, pero muy bien secundada, como digo, por jugadoras búlgaras con experiencia en Eurocup, internacionalidades, que asumen su rol. Y por lo que pude ver del entrenador, que también es difícil porque es un entrenador nuevo en el equipo.
1: 5:00 p.m. juega el Uniferrol. Mañana contaremos cómo fue la cosa. Una pausa, sigue el deporte hasta las 3 en Radio Voz.

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1: Son las 2 y media de la tarde, como acabamos de escuchar, y hasta las 3 todavía tenemos media hora de programa por delante para seguir hablando un poquito de fútbol y luego nos vamos también a otras cosas. Estábamos charlando con José Manuel Pose del Depor, la actualidad pasa por esa lesión de Aubameyang, y decía yo antes de parar, José, que claro, esto también va a hacer que otros futbolistas, es una regla de tres, vayan a tener más minutos. Zaka, que ya ha metido un gol pero que no ha aparecido en todos los partidos, seguramente tenga más minutos. Ensongo ya estaba teniendo muchos, pues igual tiene algunos más, pero ya era un futbolista que estaba siendo titular, y a partir de ahí, pues los minutos, el resto de minutos los tendrán que coger jugadores de segunda línea. Hablábamos de Yeremay, suponemos que cada vez tendrá más protagonismo y que ya le veremos como titular. Luis Milla estaba teniendo muchos minutos, supongo que tendrá más. Esta mini pretemporada también valdrá para que ya esté más en forma Traoré, para poder jugar en la derecha. También Mella, que el otro día jugaba después de 4 partidos sin jugar y que viene de esa lesión de rodilla. Esos futbolistas van a tener que acumular más minutos. Y se une a esto que te has quedado también sin Casado. Y si quieres jugar con tres, pues esos minutos se supone que los tomarán Ricky, que ya los estaba teniendo, y Villares, que el otro día vuelve a entrar y marca el gol, y a la espera de que también vuelva Noé, que Noé pues ya está cerquita también de poder regresar. Pero alguien va a tener que acumular esos minutos que deja Aubameyang, José.
2: ¿Sabes? Sí, sí. ¿Sabes qué pasa, Mario? Que las cosas pueden ir bien o mal. En el deporte yo creo que ahora van muy bien y están compitiendo a muy buen nivel, el equipo está en un muy buen nivel, a pesar de que se hagan cambios en alineaciones y demás, y bueno, no podamos recitar de memoria muchas veces la alineación, excepto en cuanto a las excepciones, en cuanto a dos puestos, porque se están haciendo cambios y está participando mucha gente diferente, pero bueno, eso son cosas buenas y malas. Cuando todo va bien, todo el mundo suma. El otro día Villares entra y hace el gol, entra en un momento muy propicio, donde el Deportivo está siendo superior, porque toda la segunda parte fue superior al Betis y mereció como mínimo lo que consiguió, como mínimo lo justo era el empate, y así sucedió. No hubiera pasado nada si el Deportivo al final del partido se hubiese llevado los 3 puntos, si bien es verdad que en la primera parte el equipo superior fue el Betis, también claramente. ¿Qué pasa? Que entra y aporta. ¿Qué digo con esto? Que en esas rotaciones, cuando las cosas van bien, todo el mundo suma. Pero ojo, porque luego queda la otra duda. ¿Qué pasa con esos jugadores que están teniendo menos minutos cuando los necesites? ¿Vale? Y si a lo mejor, porque esto pasa, es la ley, bueno, ineludible, de la que nunca nos podemos escapar. Es que cuando las cosas van mal, ya todo parece que resta, y cuando las cosas van bien, todo parece que suma, ¿no? Entonces yo soy más de momentos que de jugadores. Es decir, ahora mismo todo está funcionando, parece que entre el que entre, todo va a estar bien, porque la gente está empezando la temporada, está muy motivada, acabamos de llegar a Primera División y están dando un nivel competitivo muy bueno, muy bueno. Todo el mundo entra, tengas pocos minutos o no, prácticamente debutes en Primera División y tienes un buen nivel de participación en el equipo. Pero cuidado si luego pasa la temporada y no vas teniendo minutos, y en un momento determinado se te requiere porque el equipo te necesita y tú no estás preparado para darlos. ¿Se me entiende? Ojo, que no es que no quieras o que a lo mejor no tengas la capacidad, Dios me libre, pero sí es que no estás preparado en ese momento para dar ese nivel.
1: Y lo hemos visto la temporada pasada, porque siempre ha querido ir dando, aunque fuese poco, protagonismo a todos para mantenerse enchufados. Este año es más difícil, con una plantilla tan grande, aunque hay jugadores pues que ya saben de principio que lo van a tener complicado. Dos casos claros, los dos centrales, que son quinto y sexto central, Arnau y Barcia, aunque luego la liga, bueno, pues te va dejando cosas. Vamos a ver cómo solucionamos la baja de Aubameyang, quién va haciendo los goles y demás. Yo creo que también, hablamos mucho de quién va a hacer los goles, tenemos otra manera de solucionarla. Decía antes José que de cara al gol, pues llegar más veces o llegar con más gente, y yo digo también, de cara al resultado de los partidos, por fin dejar de encajar goles, porque nos han metido goles en todas las jornadas y lo hemos ido sobrellevando porque arriba pues también nosotros respondíamos. Así que sin Aubameyang igual todavía cobra más importancia empezar a dejar porterías a cero.
2: No sé. Esto si quieres... es primera, Mario. Jugamos contra los mejores, estamos entre los mejores, significa que somos de los mejores y hay que competir ahí.
1: Sí, no, y lo estamos viendo, que a nada que te desvistas, pues un golito en contra, aun cuando te lleves la victoria, así que sí, y lo ve hasta el Barça, que el otro día le metía 7 al Racing, pero también le metían 2 a él, ¿no? Aquí en primera, como te descuides, rápidamente te cae una, eso es así. No sé si quieres comentar algo más, José.
2: Nada más. Ahora tiene trabajo por delante el cuerpo técnico, en general, trabajar con dos tiene una gran ventaja, puede trabajar, excepto lesionados evidentemente, pero no tanto por requerimientos de selecciones nacionales con una parte muy importante de su plantilla. Otros equipos, curiosamente los mejores, ¿no?, los más destacados de la competición, no van a poder tirar de todos sus jugadores. Entonces, que esta mini pretemporada, como tú decías, puede ser un momento importante de trabajo para sumar para el equipo.
1: Sí, sí, sin duda, porque necesita el Depor sumar, y ya cruzamos los dedos para que Nsongo, que está con la selección, por eso de que ha caído Aubameyang, pues venga sano y salvo. José, muchísimas gracias, hasta la semana.
2: Gracias, un abrazo.
1: Esta mañana ha hablado también Manuel Pablo, el técnico del Fabril, y le han preguntado por Noé, que si estaba para volver, y ha dejado claro Manuel Pablo que sí, que está ya en un buen periodo de recuperación, un buen tramo del periodo de recuperación, que para volver no está, que todavía le faltan unas semanas, y que además que cuando vuelva lo hará con el primer equipo, porque dice Manuel Pablo que está sí o sí. La idea del club es que el jugador esté en dinámica del primer equipo, y la vuelta de Noé será un poco también pues una de las buenas noticias ante la baja de Casado. Tiene pinta de que Noé va a tener oportunidades cuando vuelva de la lesión.
3: Pronto, la parte está en dinámica del primer equipo y va a estar en esa situación, bueno, hasta que nos digan que pueda bajar en algún momento con nosotros, pero en principio creo que está entrando en tareas, todavía no, creo que no ha completado entrenamientos y bueno, en ese sentido ya te digo, va a estar en dinámica del primer equipo y bueno, ya veremos si podemos contar con él, ¿no?
1: Cuenta mucho Manuel Pablo para el filial con Noé, porque como decimos, pues es un jugador que va a contar para la parte alta de la clasificación. De Manuel Pablo, solo otro más, este, hablando de las sensaciones que tienen en el equipo tras el arranque de la liga.
3: No conocíamos la categoría, estábamos un poco expectantes, bueno, que lógicamente queríamos hacerlo bien y estamos consiguiendo, bueno, cosas positivas, pero sí que nos está costando en otras situaciones, como duelos directos, sobre todo con rivales que a lo mejor se manejan mejor en esa situación, y bueno, este fin de semana pues estuvimos bastante imprecisos, creo que tenemos también que mejorar en situaciones donde robamos, sobre todo alto, que no estamos sacando todo el rendimiento que tenemos que sacar, porque sí que nos desgastamos mucho en la presión alta y al final eso, no generamos tanto como deberíamos, y a partir de ahí eso, ir creciendo sabiendo que bueno, que los rivales también no son fáciles y que también te complican mucho las situaciones, y son, lo que digo, una liga muy competitiva. Al final ves que el Casereño, que fue un rival que le competimos bastante bien, que pudimos estar ahí para ganar ese partido, pues está arriba, y eso, pues eso, te dice la igualdad de lo que hay, ¿no?
1: Manuel Pablo, que también habló del partido y del rival, del Real Unión. Mañana escuchamos al técnico ya hablando sobre el encuentro en la previa del mismo. No van a estar en el Fabril, evidentemente ya hemos hablado de Noé, ya va a estar con la primera plantilla, pero sigue lesionado, y de los jugadores del Fabril no van a estar Manu, Jairo, Damián, Di Panda y Dani Estévez. Son las bajas para el partido del fin de semana. También tiene ausencias el Depor femenino, Eva Alonso y Tarazona por lesión, y Marisa y Ainhoa, que están con la selección de España sub-20 y que se han clasificado para la final del Mundial que van a jugar el domingo. Están muy contentas las compañeras en el equipo por lo bien que les está yendo a las dos internacionales con España. Esta mañana han hablado Alberto Rodríguez y ha dicho esto de cómo está siendo el inicio de liga después de haber ganado además el pasado fin de semana frente al Granada.
4: Bueno, pues igual que lo valoraba la semana pasada, todos estos partidos que estuvimos hablando, lógicamente sumar de tres siempre ayuda, sobre todo a la confianza del grupo, pero bueno, a mí me interesa más sacar cosas positivas cuando se pierde y las correcciones cuando se gana, ¿no? Ese equilibrio que desde el staff tenemos que tener. Así que, bueno, primera situación de sumar dos victorias consecutivas, de dedicarle también a la gente en Riazor pues la primera victoria del año y bueno, ya por ello vamos.
1: Mañana escuchamos también a Alberto Rodríguez hablando de lo que va a ser el partido para las nuestras frente al Español de este fin de semana, tanto el Fabril como el Español, que van, como el Depor femenino, que van a jugar en Riazor sus partidos de este fin de semana. Dejamos el fútbol con Blanco San, como siempre, la información del Depor. Enseguida vamos al atletismo y al judo.
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1: Y vamos a hablar ya de polideportivo. Recordamos también que juega el Básquet Coruña el sábado a las 9 de la noche frente al Barcelona. Mañana hablará Carles Marco, ya estuvo ayer con nosotros aquí en el programa, y mañana estamos con las previas de todo el fin de semana. Tenemos ese derbi de la Hockey Plata entre Dominicos y compañía, y tendremos también el partido para el OAR, tercera jornada de liga, y también el debut en casa del 5 Coruña. Mañana hablamos con Pachi, porque hoy ya nos vamos a quedar un poquito justitos de tiempo, y mañana Pachi nos cuenta un poco cómo está también el equipo antes del debut en casa. Ya está por aquí José Carlos Tuñas. Hola José, buenas tardes.
7: Hola, buenas tardes.
1: Para hablar de atletismo, porque el fin de semana tenemos la carrera de la mujer, pero antes, ya tenemos ahí cerquita la milla Andrés Díaz.
7: Sí, tenemos el Coruña 10 y el próximo fin de semana, y también tenemos el viernes, día 9 de octubre, la milla Andrés Díaz, en homenaje al mejor atleta coruñés de todos los tiempos, con las inscripciones abiertas, una carrera muy apetecible.
1: ¿Hasta cuándo las inscripciones?
7: Hasta el día 5, hasta el día 5 la gente se puede inscribir, es una distancia además novedosa en la Coruña, 1609 metros, y la verdad, pues bueno, solamente con que sea el homenaje a Andrés Díaz, yo creo que es memorable. Además, va a haber sorpresas, una milla vintage con gente muy destacada de la época de Andrés Díaz, que bueno, que será bonito recordar esos días.
1: ¿Están abiertas todavía para Coruña 10 las inscripciones?
7: Vamos a ver, se ampliaron, se agotaron los 3.000 dorsales en su día, hace tiempo, y se hizo una lista de espera donde entraron 630 personas. Esas 630 personas que se anotaron en lista de espera sí que van a tener su dorsal. Ajá. Pero ahora ya no se puede escribir.
1: Ahora ya el que ya no haya ido a la segunda oportunidad ya no va a haber tercera. Y como decimos, el fin de semana la carrera de la mujer, un clásico, y está también con nosotros David Iglesias, que es el organizador. Hola David, buenas tardes.
8: Hola, buenas tardes, ¿qué tal?
1: ¿Cuántas ediciones van ya?
8: Pues

0: gente muy destacada de la época de Andrés Díaz, que bueno, que será bonito recordar esos días.
1: ¿Están abiertas todavía para Coruña 10 las inscripciones?
0: Se ampliaron, se agotaron los 3.000 dorsales en su día, hace tiempo, y se hizo una lista de espera donde entraron 630 personas. Esas 630 personas que se anotaron en lista de espera sí que van a tener su dorsal, ajá, pero ahora ya no se puede escribir.
1: Ahora ya el que ya no haya ido a la segunda oportunidad ya no va a haber tercera. Y como decimos, el fin de semana la carrera de la mujer, un clásico, y está también con nosotros David Iglesias, que es el organizador. Hola David, buenas tardes.
2: Hola, buenas tardes, ¿qué tal?
1: ¿Cuántas ediciones van ya?
2: Pues mira, realmente ahora estamos con que se están contabilizando las de los las aportadas también para los patrocinadores. Contamos con que se llegará a los 7.000, entre 6.700 y 7.000 chicas y mujeres de todas las edades para este domingo.
1: Sí, las inscripciones, una barbaridad. Decía yo también ediciones, ya me decías tú, José,
0: son 22
1: ediciones.
0: Segunda edición de la Guerra de la Mujer.
1: Y claro, no sé si recordáis cuántas mujeres fueron a la primera edición, pero vamos, que estamos ya, pues eso, cerca de 7.000. Ha ido incrementando, ¿no? Una cosa loca.
0: Que se dice pronto, ¿eh? 7.000 mujeres corriendo una carrera, eso... La verdad es que no sé, yo no sé qué hace David, porque cada cosa que hace, carrera de mujer 7.000, coge la San Silvestre 6.000, 8.000, le da igual, todo lo que hace va a meter ahí miles de personas y nada, lo vamos a fichar para la milla Andrés Díaz, a ver si nos pega ahí nos relanza.
1: Yo voy a decir algo, y también tiene que tener mucho que ver las ganas de correr que hay en la ciudad. Dicho esto, son carreras de las más multitudinarias, ¿no? Las más multitudinarias,
0: sí,
1: posiblemente.
0: Las más bonitas, las más fiesteras, sobre todo, y no competitivas en el aspecto plenamente de la palabra, pero bueno, es muy bonita y la verdad que cara de la mujer es preciosa, ¿no? Esa marea rosa que ves corriendo, interminable según salen de... Segunda la salida, no se acaba nunca, ves el final de
1: llegan las primeras y están aún saliendo las últimas, casi.
0: Poco le faltará.
1: David, ¿qué nos cuentas de lo que nos espera este año en la carrera?
2: Sí, no, lo que estáis comentando, que da gusto, siempre nos envían fotos aéreas, vídeos aéreos, los vecinos, y es espectacular, porque es al ser un recorrido de ida y vuelta, de Riazor a la Torre Riazor, en todo momento ves todo ese colorido, ¿no? Ese colorido de todo el mundo. Realmente el punto que nosotros pues más tenemos que estar pendientes es cuando se cruza la cola con las chicas que van en cabeza. Normalmente todos estos años siempre se cruzan pues entre Hacienda y la plaza, bueno, el colegio Eusebio de la Guarda. Y es ahí donde tenemos que, claro, lo que es algo espectacular, que es en ese cruce. Yo solo lo veo en esta carrera, lógicamente, es competitiva para las primeras 100, 200 mujeres, pero el resto sí que no lo veo ni lo he visto en ninguna carrera, que es que 3.000, 4.000 mujeres se paran y se paran a aplaudir a la cabeza. Es algo espectacular, poner los pelos de punta, y eso vemos también, pues, eso es una carrera que la gente, las chicas que quieren caminar, caminan, y es una carrera muy buena para iniciarse en este deporte, y lo que buscamos es que eso, y con todos los eventos que hay en esta ciudad, pues sumar un granito para ir sumando, sobre todo esa participación que buscamos, todo el incremento de la participación femenina en el resto de eventos de la ciudad.
1: Bueno, y que yo no lo he dicho, pero ya va por descontado que esto tiene un carácter solidario, evidentemente a favor de la lucha contra el cáncer y de la investigación, para que se pueda luchar contra el cáncer, como es todas las...
2: Sí, la verdad es que la gente se queda solo con ese detalle, pero es que hay detrás tantas asociaciones, tanta visibilidad que intentamos dar, pues está ACNUR, viene Ari Iglesias, pues un poco para luchar contra esas desigualdades. Tenemos a ACNUR, tenemos a CEAR, tenemos a Volvoretas, tenemos Dragon Boat, tenemos a CADAR, Semilla para el Cambio, tenemos tantas asociaciones que nosotros lo que buscamos es dar visibilidad a, pues, para todas aquellas que bueno, que necesiten esa visibilidad para seguir creciendo y todo lo que vamos a hacer. Llevamos en estos 22 años, para todas esas asociaciones, estamos hablando de 2 millones de euros repartido, hombre, es en 22 años y es en todo el circuito nacional, y lo que buscamos es eso, no solo, ¿no?, luchar contra, con,

0: contra el cáncer, ese uh-huh. ese gran realmente esa enfermedad que ha crecido tanto
1: Está en el día a día porque
0: está en el día a día, pero es que también está en el día a día, pues eso, yo te digo, este año está ACNUR y viene Adi Iglesias para representar un poco a toda esa persecución que hay en ciertos países, y lo que tenemos que dar es esa visibilidad a las mujeres y que, bueno, se busque esa igualdad y, bueno, que todo el mundo vea que realmente este mal lo tenemos que atajar, y en eso estamos, ¿no? Dando toda esa visibilidad que podamos en estas asociaciones locales también, como es este caso Dragon Boat, con Borboletas, con Acadar, con La Semilla, no solo con la discriminación femenina, sino también con la infantil, ¿no? Uh-huh. Y en eso estamos.
1: Uh-huh. David, que tengáis mucha suerte, que vaya todo muy bien. No sé si te quiere decir algo más, José.
2: No, nada más, solamente recordar que digo, David, que se entregan los dorsales en Palesco a partir del viernes, ¿no? De esta semana, mañana. Sí. Y se empiezan a entregar los dorsales.
0: Mañana viernes, ya a partir de las 4, de 4 a 8 y el sábado durante todo el día, las chicas pueden recoger sus bolsas con los múltiples regalos. También, bueno, tenemos una colaboración para dar visibilidad al deporte femenino y el deporte. Lo que va a hacer es entregar unos códigos QR para que todo el mundo llene Riazor y animar al deporte femenino también. Lo que buscamos es eso, muchas acciones de cara a eso, esa visibilización de las mujeres y la mujer en el mundo del deporte. Lo que decís, Zuñas está muy involucrado ya a través de su club, pero también nos apoya en todos, igual que todos vosotros, nos apoyáis para dar esa visibilidad, ¿no?, a todos estos eventos.
1: No, y el deporte femenino, que juega el mismo domingo a las 6 de la tarde, claro, en Riazor, y esa iniciativa para que la gente que va a la carrera, si quiere, disfrute también de la Liga Femenina por la tarde de forma gratuita en Riazor. David, muchísimas gracias, ya estamos pendientes, seguro que va a salir todo bien, pero quedamos pendientes.
0: Venga, muchísimas gracias a todos, y bueno, y mucho ánimo a Tuñas y a Andrés Díaz, por supuesto, que se lo merece, y más, todo y más.
1: Sí, sí, con la milla de la que ya estamos hablando aquí también en la radio. Gracias, David, un abrazo.
2: Un abrazo.
0: Un abrazo.
1: Gracias. Hasta luego. No sé si hay algo más que contar, no, José.
2: Solamente que tenemos ahí también, a la vuelta de la esquina, tenemos ya Coruña 10, que también va a ser una fiesta, que hablaremos la semana que viene, también con novedades importantes, con la presencia de Adrián B., de Águeda Márquez, bueno, la verdad va a haber nivel y como siempre, fiesta del atletismo.
1: Pues lo seguiremos contando. Gracias, José, un abrazo hasta la semana.
2: Un abrazo a todos.
1: Está ya por aquí Bernardo Romay para hablar de judo. Hola, Bernardo, buenas tardes.
3: Buenas tardes.
1: Aunque enseguida hablamos de lo que viene el fin de semana, vamos a hablar también un ratito de judo adaptado. Vamos a saludar en el programa Sandra López. Tú la conoces. Hola, Sandra, buenas tardes.
4: Hola, buenas tardes.
1: También
4: hola,
1: Sandra, buenas tardes, conoce Sandra. A Romay.
4: Sí, sí.
1: Ahí, porque Sandra se va a marchar como entrenadora a un campeonato que hay en Polonia. Viajan mañana y lo van a hacer con el equipo especial judo para una competición a nivel europeo de judo adaptado, que siempre es algo, bueno, pues que tiene su trabajo, ¿no? Porque evidentemente...
3: Complicadísimo, sí. Un trabajo complicadísimo y un trabajo que tiene un mérito extraordinario, ¿no?
1: Sí.
3: Yo tuve niños con síndrome de Down, tuve un chico con tetrapléjico durante muchos años y dan muchísimo trabajo. Sea el resultado que sea, hay que felicitarles por el trabajo que hacen.
1: Y por las ganas y la ambición y las familias y demás. Cuéntanos un poco, Sandra, ¿cómo vais a hacer? Porque os marcháis ya mañana y es todo el fin de semana, ¿no?
4: Nos marchamos mañana. Bueno, de hecho nos marchamos esta noche. Nos vamos en la furgo del club y en varios coches de los familiares nos vamos hasta Madrid. Y cogemos en Madrid el avión y nada, tenemos todo el fin de de judo. Vamos a participar en un EJUGE Together, que la verdad es una iniciativa que súper bonita que ha hecho la EJU, que es la Europea de Judo. Uh-huh. Y son como el circuito de copas de Europa convencional, pues ahora lo han abierto también al judo adaptado.
1: Es la primera vez que podéis ir desde el club, que como decimos trabaja pues para que las personas con discapacidad puedan hacer judo, desde especial judo, es la primera vez que viajáis, creo, fuera de España, ¿no? Pero ojalá no sea la última.
4: No es la primera vez, esta sería ya la cuarta vez.
1: Ay, caray,
4: la cuarta
1: ya,
4: vez.
1: Sí, ya sí, tenéis sí. experiencia, yo pensé que era la primera.
4: Hemos ido a Eslovenia, uh-huh, la primera vez. hace 2 años. Después hemos ido 2 años consecutivos también a los Special Needs World Judo Games, que fueron en Holanda. Uh-huh. Y esta vez es la primera vez que viajamos al circuito europeo, es así. Es la primera vez que participamos ahí. Y nada, estamos súper emocionados, tanto entrenadores, familiares como deportistas. Vamos una delegación de 20 personas, uh-huh. Así que nada, una completa aventura.
1: Sí, porque tenemos... son 8 deportistas, uh-huh. Violeta, Martín, Dante, Adriana, Paula, Gaby, Adriana y Yago. Hay 2 Adrianas, pero claro, para que todo logísticamente sea posible, lo que dices, vais 20 personas, además de los 8 deportistas, entre familiares, gente del club, 12 personas más.
4: Vamos, sí, 3 entrenadores, 1 de redes sociales también y fotógrafos para dejar todo bien documentado. Y después hemos abierto un poquito para varios clubs amigos de Madrid para que también puedan venir sus deportistas. Y nos llevamos a 3 de deportistas de Madrid que viajan con nosotros, como si fuesen del club.
1: Qué gran iniciativa, Bernardo. Tú además que respiras judo y amas el judo.
3: Extraordinario, porque yo en los colegios tengo algún chico con especiales y cuesta muchísimo trabajo, pero bueno, se van integrando, van participando, se está consiguiendo muchas cosas.
1: Y la satisfacción, porque supongo que lo mejor será ver su sonrisa, ¿no?, cuando están compitiendo, Sandra.
4: Es otra cosa, a mí me encanta cada vez que vamos y nos eriza la piel, sin duda. Yo me emociono muchísimo porque lo que más destaca ahí totalmente son los valores.
1: Pues aquí quedamos pendientes para ver cómo os va, que seguro que os va bien porque esto va de ir y disfrutarlo, y para cualquier cosa que hagáis en el futuro, y así la vamos contando.
4: Pues muchísimas gracias.
1: Que además hay que decir que para todo esto también siempre hace falta dinero, que el dinero
4: siempre,
1: no cae...
4: Siempre, sí. Aquí hemos conseguido que las familias pongan muy poquito dinero, muy, muy poquito, a través de una plataforma que ha hecho, bueno, que tiene la Xunta, que es Fundación Amareterra, donde es precisamente para eso, para apoyar a deportistas de deportes minoritarios. Y entonces, de los primeros 250 euros te devuelven el 80% en la declaración de la renta. Oh. Y la verdad es que ha salido súper guay, hemos tenido un montón de donaciones y al final las familias solo han tenido que poner 25 euros.
1: Pues mira qué bien.
3: Sí, un éxito.
1: Un éxito, pero con mucho trabajo de organización. Pues lo dicho, nos lo vais contando y así cuando pues salgan este tipo de campañas, también lo decimos en la radio, que seguro que se entera alguna gente más. Aunque hoy en día con redes sociales y demás es muy fácil llegar, pero la radio siempre es la radio, así lo contamos y también se entera seguro que más gente que quiera ayudar. Sandra, que tengáis un buen viaje, que lo disfrutéis.
4: Muchísimas gracias.
3: Nada. Mucha suerte.
1: A vosotras.
4: Gracias. Gracias.
1: Desde este club, que como decimos, pues es un ejemplo, Special Judo, y con esta iniciativa de ir a Polonia lo van a pasar pipa por allí los chicos y las chicas. ¿Qué tenemos en cuanto al resto del judo, Bernardo?
3: Este fin de semana tenemos una concentración en Lugo, una concentración con motivo del trofeo San Froilán.
1: Que nos encanta.
3: El sábado es la concentración, es una concentración organizada por la Federación, uh-huh. patrocinada por San Froilán.
1: Por el ayuntamiento
3: ayuntamiento y diputación, uh-huh. y luego el domingo el trofeo de San Froilán,
1: que además lo dimos todos los años, es justo allí en la polideportiva, en el palacio antiguo de los deportes, que está este año cambia,
3: este año cambia
1: porque está en el epicentro de lo que son las fiestas, las atracciones allí en la
3: este año.
1: ¿Y a dónde va?
3: Tenemos a Diego, no sé si tenemos a Diego en cadena, está en antena.
1: Sí. Hola Diego, ¿qué tal? Buenas tardes.
5: Hola, buenas tardes.
1: ¿Dónde lo hacéis este año?
5: Pues lo hacemos en el pabellón Casa de Deporte. Lo tuvimos que trasladar del pabellón municipal de los deportes porque al final, bueno, es el primer año que organizamos nosotros el torneo San Froilán. Uh-huh. Hasta lo organizaba otro de los clubes de Lugo. Y tuvimos poquito tiempo, entonces luego las solicitudes de pabellones van un poco complicada, a su ritmo. Entonces el pabellón que teníamos disponible, pero es un pabellón también muy grande, que la gente puede venir a ver la competición sin ningún problema y que va a estar súper a gusto.
1: Que digo yo, hola Diego, y dice Bernardo, hola Diego, es Diego Álvarez, ya hemos hablado muchas veces con él, responsable de Lugo Can, uno de los clubes de Lugo.
3: De Lugo. ¿Cuántos hay en la concentración, en el entrenamiento federativo?
5: Pues mira, en el entrenamiento federativo creo que hay apuntados alrededor de 260 judokas de todo Galicia. Es una fecha muy buena porque está justo a inicio de temporada. El siguiente fin de semana ya empieza el circuito de Copas de España infantiles y cadetes en Cantabria, etcétera. Y al final es un buen test, una manera de empezar la temporada entrenando fuerte con todos los compañeros y los clubes del resto de Galicia.
3: ¿Y cuántos competidores para el San Froilán?
5: Y en el torneo San Froilán, la verdad es que superamos con creces las expectativas porque estamos alrededor de las 200, tenemos 190 y algo, 200 casi participantes en categoría infantil, cadete y junior, que la verdad es que es un número extraordinario. No contábamos, la verdad, con tanta inscripción, y a ver cómo sale la competición, que espero que bien, y que el nivel, viendo el número de inscritos y el nivel de los inscritos, va a ser extraordinario.
3: Sí, es una competición que cae en el calendario, es perfecta, es al principio de temporada, nos sirve como entrenamiento, como...
1: Y luego están de vacaciones los niños, las niñas.
3: Sí, claro.
5: Bueno, de vacaciones...
1: ¿No? ¿No es festivo?
5: No, es festivo el lunes 5 sí que es festivo.
1: El lunes.
3: Claro. Porque Diego es profe de educación física en,
1: claro,
3: en
1: y entonces, y entonces, pero claro, es el fin de semana, digo, el fin de semana y el lunes no...
3: Sí, el lunes es fiesta. Sí, sí.
1: A veces cuando es martes hay puente o lo que sea, claro. Pero este fin de semana el día de San Froilán coincide el lunes.
3: Sí,
1: claro,
3: sí.
1: Es profe y él sabe bien si hay que ir al trabajo o no. Y sobre todo, no si tiene que ir él, si tienen que ir los niños, porque si llega y no hay nadie...
5: No, sobre todo por el tema al final, cuando eres profe en cole y cuando estás metido vinculado al mundo del judo, Roma y lo sabe, tienes pocos días festivos y pocos fines de semana libres.
1: No, ninguno. Es verdad, bueno, Bernardo está aquí para allá todos los fines de semana, por ejemplo.
3: Claro, es que este trofeo nos sirve de base para el próximo fin de semana ir a la Copa de España, una Copa de España que participan mil y pico de judokas.
1: ¿En dónde es?
3: En Cantabria.
1: Cantabria.
3: En Santander. Uh-huh. En Santander. En el propio Santander, ¿no? Un pabellón de deportes que tienen allí precioso, que no sé si es una ballena, si es una sardina.
1: Así con la forma.
3: Es una forma, sí. Es precioso. Y es categoría infantil y cadete, ¿no? Que es el principio de temporada. Y nos viene de cine, ¿no? El San Froilán.
1: Pues que vaya todo bien por allí, que comáis mucho pulpo y que disfrutéis de las fiestas.
5: Muchas gracias. Estáis todos invitados a disfrutar de San Froilán, del torneo y a disfrutar del judo, que al final es el objetivo que tenemos los clubs.
1: Sin duda. Muchas gracias, Diego.
5: Gracias a vosotros.
3: Venga, Diego. Mucha suerte.
1: Nos vemos para la semana, Bernardo, y ya nos cuentas cómo ha ido por Lugo, porque tú vas para allá también,
3: sí,
1: ¿no?
3: Sí, claro. Sí.
1: Pues ala, a comer el pulpo.
3: Que no había habitación en los hoteles, ¿eh? Claro, estaba todo a tope.
1: San Froilán, pues imagínate.
3: ni hoteles ni albergues.
1: Sí, que es verdad. Gracias, Bernardo, nos vamos. Mañana más, desde las 2. Gracias por estar ahí. Pasando un buen día. Hasta mañana. Adiós.
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1: Saludos amigos, muy buenas tardes. Bienvenidos un día más a La Salud Natural. Ya saben que este es su tiempo dedicado a la salud. Vamos a conversar esta tarde con el doctor Domingo Pérez León, especialista en medicina natural, especialista en medicina antienvejecimiento, al que ya saludamos. Doctor, muy buenas tardes.
2: Muy buenas tardes, Madalena.
3: ¿Qué le parece si hablamos de las vitaminas del grupo B?
4: Me parece muy bien.
3: Sí, porque parece ser que pueden producir síntomas de trastornos psiquiátricos, desde depresión hasta esquizofrenia, y desempeñan un rol importante en el deterioro cognitivo y en el desarrollo de la demencia, por ejemplo. ¿Cómo podemos ayudarnos y cómo podemos evitar estas enfermedades neurodegenerativas?
4: Bien, como bien dices, las vitaminas del grupo B juegan un papel muy, muy importante en la salud, en este caso, en la salud mental y cerebral. Porque siempre hablamos de los neuropéptidos, de los neurotransmisores cerebrales, como actores principales.
3: Sí.
4: Pero el actor principal necesita ayudantes. Y estos ayudantes, para que estos aminoácidos precursores de estos neurotransmisores, son precisamente vitamina del grupo B. También interviene la vitamina D, también interviene el hierro, el zinc, es decir, que existen ciertos minerales, ciertas vitaminas, y sabemos que las vitaminas del grupo B, cuando hay una deficiencia micronutricional en este tipo de vitaminas, esto nos puede llevar a problemas de tipo neurodegenerativo. Entonces, si queremos optimizar, si queremos mejorar la salud mental del ser humano, hay que aportar neuronutrientes. Y estos neuronutrientes son nutrientes que de alguna forma optimizan y mejoran el funcionamiento global de todo nuestro cerebro. Y precisamente, pues, en los procesos de mala metilación, porque es ahí también donde interactúan las vitaminas del grupo B, sobre todo la B6, la B9, la B12. Y la vitamina B12 es la vitamina del cerebro. Fíjate, Magdalena, que hay muchas personas que tienen problemas de gastritis, atrofia gástrica, o también son personas que son consumidoras de inhibidores de la bomba de protones. Uh-huh. Y este tipo de medicamentos de la familia de los omeprazoles, sí, pues generan en el estómago un efecto de hipoacidez. Y cuando no tienes suficiente ácido en el estómago, tenemos un tipo de receptor que es el factor intrínseco de Castel, que el medio ácido sale hacia el exterior y cuando llega la vitamina B12 la capta y la introduce directamente a través de la mucosa gástrica. Pero si estás en una situación de hipoacidez, bien porque tengas una atrofia gástrica, porque tienes una gastritis gastroerosiva, o porque estás tomando este tipo de medicamentos derivados de los omeprazoles, pues resulta que la vitamina B12 no la vas a poder absorber de forma adecuada. Uh-huh. Sabes que para estas personas que tienen esta dificultad en la absorción, o que son también vegetarianas, que no entra de forma adecuada la vitamina B12, hay un preparado que es Ready B12, sí, en spray, que se aplica directamente debajo de la lengua, y a través de los linfáticos linguales entra de forma directa, concreta y específica esta vitamina, que es la vitamina B12, porque si tienes problemas de estómago o estás tomando inhibidores de la bomba de protones, pues vas a tener una deficiencia nutricional en vitamina B12. Y recordamos una vez más que la vitamina B12 es la vitamina del cerebro. La utilizan muchos neuropéptidos y neurotransmisores en su proceso de metabolismo para alcanzar los niveles adecuados a nivel neuronal y poder, de alguna forma, estimular estos neurotransmisores. Es decir, que los neurotransmisores necesitan también procesos de acetilación, de metilación, y ahí es donde intervienen precisamente las vitaminas del grupo B. Entonces, una posibilidad en personas que son de alguna forma veganas o vegetarianas, que no introducen prácticamente carne a través de la nutrición, o que son consumidoras de estos omeprazoles, inhibidores de la bomba de protones, pues tenemos ahí un recurso natural, fisiológico, natural, a través del cual con red y B12 ya entra directamente la vitamina B12 a través de los linfáticos sublinguales y ya no tienen que llegar al estómago, porque si hay problemas estomacales, aunque la tomes por vía oral, no te va a llegar de forma adecuada, pero si ya lo introduces por vía sublingual, ya por lo menos te aseguras que va a llegar directamente a las estructuras que lo necesitan. Pero también sabemos que los procesos de metilación juegan un papel muy importante en los trastornos de tipo neurodegenerativo. Y la metilación es un proceso bioquímico de la fase 2 de la detoxificación hepática, donde un aminoácido que es la L-metionina se tiene que transformar en cisteína, y cuando tenemos falta de donantes de metilos, entre ellas son las vitaminas del grupo B, pues resulta que aumenta muchísimo la homocisteína, y la homocisteína tiene un efecto muy nocivo, muy lesivo, muy agresivo en los endotelios vasculares, y es neurotóxica cerebral. Es decir, que si tienes unos niveles por encima de 12 o 14, los americanos dicen que no debería pasar de 5 o de 6, yo creo que lo ideal es que no pase de 9 o de 10, pues si tienes una homocisteína muy elevada, pues que sepas que vas a tener problemas de tipo neurodegenerativo a nivel cerebral. Pero también sabemos que la homocisteína en exceso produce microlesiones en los endotelios vasculares. Y es en estas microlesiones de los endotelios vasculares donde entra el colesterol, donde entra los triglicéridos, donde entra el calcio, dando lugar inicialmente a lo que se llaman células espumosas, que con el tiempo se pueden transformar en placas ateromatosas. Placas ateromatosas que te pueden obstruir una coronaria o te pueden obstruir una arteria a nivel cerebral. A nivel coronario te puede generar un infarto agudo de miocardio. A nivel cerebral te puede provocar un ictus isquémico por una obstrucción lenta y paulatina de alguna de las arterias, alguno de los capilares que nutren y alimentan al conjunto total de nuestro cerebro. Entonces vemos que es importante modular, regular este proceso bioquímico llamado metilación, y además de vitaminas del grupo B, pues podemos aportar el metionat. Metionat es un preparado de Laboratorios Margan,
3: sí.
4: Y es un preparado que nos aporta la N-acetilcisteína, el SAME, el ácido tióctico, que son también sustancias donadoras de metilos para evitar este aumento de la homocisteína, que es un factor de riesgo cardiovascular. La verdad que cuando te haces análisis de sangre, Madalena, pues resulta que siempre te miden el colesterol.
3: Sí.
4: Te miden el colesterol bueno, te miden el colesterol malo, pero no está introducido en rutina medir los niveles de homocisteína.
3: No.
4: Y fíjate, la homocisteína ataca a los endotelios vasculares, y una cosa muy importante, el colesterol no se pega en las arterias si no tienes una lesión previa en estos endotelios vasculares.
3: Ajá.
4: Entonces, ¿quién altera, quién perturba este equilibrio de los endotelios vasculares? Pues uno de los factores de riesgo cardiovascular precisamente es la homocisteína, que podemos regular con vitaminas del grupo B, B6, B9, B12. Mundo Natural nos ofrece preparados que tienen este grupo de vitaminas, y metionat, que aporta donantes metilos, estimulantes también del glutatión. Hay que recordar que el glutatión es el mayor detoxificador de nuestro hígado, y también sabemos que es el guardián del pulmón. Hay que tenerlo en cuenta, tener buenos niveles de glutatión, y de hecho en la actualidad se dice que los niveles de glutatión están muy relacionados con el índice de longevidad. Es decir, también se puede medir a nivel de análisis. Si tú mides los análisis de una persona y tiene un glutatión bajo, pues sus expectativas de longevidad son menores que aquellas personas que tienen índices de glutatión más o menos adecuados. Bueno, pues este preparado que nos aporta metionat, nos aporta precursores de la producción también directamente del glutatión. Pero uno de los factores también que pueden lesionar estos endotelios vasculares es la grasa que generamos, que producimos en el perímetro abdominal. Sabemos a través de la morfomedicina, que es la medicina de la forma, que el acúmulo de grasa en el perímetro abdominal está muy relacionado con la insulina. Y cuando hablamos de insulina, tenemos que hablar de pan blanco, arroz blanco, pastelería, bollería, patata, pizza, pasta, azúcares en general. Todo esto estimula la producción de insulina. Con el tiempo nos volvemos resistentes a la insulina. Esto provoca un depósito de grasa, porque la insulina es la hormona del almacenamiento de la grasa. Y tiene un tropismo muy especial por los adipocitos del área abdominal. Y estos adipocitos se van hinchando, se van hinchando, se van hinchando, y llega un momento en que se inflaman. ¿Y qué es lo que sucede en este adipocito inflamado? Pues que empieza a fabricar adipocitoquinas proinflamatorias. Y estas adipocitoquinas proinflamatorias también pueden lesionar los endotelios vasculares, también pueden llegar al cerebro y producir una depresión por una inflamación, por una neuroinflamación cerebral. También pueden afectar a los músculos, tendones, articulaciones. Por este motivo hay que intentar tratar los problemas de obesidad no por un contexto puramente estético, sí, sino a través de un contexto también de salud, porque vemos que esta obesidad, esta grasa del perímetro abdominal puede afectar al cerebro, a músculos, a tendones, a articulaciones, a los propios endotelios vasculares, al corazón. Entonces hay que intentar reducir esos kilitos de más. Proponemos la dieta paleolítica,
3: sí,
4: que es una dieta sencilla, no hay que pesar, no hay que medir, pero eso sí, suprimir aquellos alimentos de índice glucémico elevado que inducen y favorecen el aumento de insulina. Pero si ya tienes la grasilla directamente en el área abdominal, pues podemos recurrir también a complementos dietéticos nutricionales como es el SLAN Metabolic. El SLAN Metabolic es muy interesante porque es un producto totalmente natural, no tiene efectos secundarios y es muy rico en polifenoles extraídos de la hierba luisa,
3: ¿sí?,
4: y del hibiscus, o sea, más natural imposible. Y estos polifenoles interactúan en lo que llamamos la AMPK, que es la adenosín monofosfato quinasa, que es el punto de referencia de la mayoría de los metabolismos que están implicados en el aumento de grasa, en el aumento de glucosa también. Con lo cual, este preparado, que es el SLAN Metabolic, una a la comida y otra a la cena, nos vendría muy bien también para evitar esa grasa abdominal que puede complicar muchos aspectos de nuestra salud. También podemos indicar, para evitar el aumento de esos kilos de más, preparados como es el SLAN Probalance. El SLAN Probalance nos aporta dos cepas bacterianas muy interesantes. Una de ellas es el Rhamnosus y otra de ellas es el Gasseri. En estos momentos la comunidad científica ha puesto el punto de mira también en el Gasseri, inclusive para tratar problemas de diabetes, porque sabemos que el Gasseri estimula los bacteroidetes, que son de alguna forma bacterias que nos ayudan a adelgazar.
3: Sí.
4: Cuando hay un predominio de bacteroidetes, estas bacterias pues consumen, cuando te ingieres un bocadillo, ingieren las calorías que necesitan y el resto se excreta y se elimina a través del contenido fecal. Pues estos bacteroidetes podemos estimularlos con Rhamnosus y con Gasseri, que los encontramos, son dos cepas bacterianas con acción específica sobre los bacteroidetes para evitar coger esos kilitos de más. Todo esto también combinado con un buen ejercicio nos viene muy bien para evitar esos kilitos de más, que cuando aumenta ese perímetro abdominal, como estamos viendo, puede generar muchos problemas de salud, no solamente metabólica, sino también osteoarticular y también problemas que pueden afectar al cerebro. pero sabemos que existe también una conexión muy directa entre el intestino y el cerebro, eso que se llama en la actualidad eje intestino-cerebro. Sabemos que están interrelacionados y sabemos que cuando el microbioma, que son los genes que tenemos dentro de nuestras bacterias, no es el adecuado, pues no fabricamos, no producimos serotonina, ni dopamina, ni GABA. Entonces esto nos puede provocar distintas manifestaciones a nivel también de salud mental y cerebral por esta mala conexión entre el microbioma, la microbiota y la flora intestinal sobre el cerebro. Pues aquí también nos pueden venir muy bien preparados como es el Regulat Probio, que es un preparado que ha sido elaborado en Alemania a través de un sistema de fermentación en cascada. Sí. Realizado por el doctor Niedermayer, y nos aporta la friolera de 50.000 metabolitos. Es espectacular este preparado. Hay que tomar pues unos 10 mililitros, o bien antes de la comida, o bien antes de la cena, y a través de estos 50.000 metabolitos que nos aporta por este proceso de fermentación, mejoramos y optimizamos directamente todo lo que es el equilibrio microbiótico, es decir, el microbioma, los genes que tenemos en nuestras bacterias. ¿Has oído hablar alguna vez del hologenoma?
3: No.
4: El hologenoma es la unión de los genes que tiene el ser humano más la unión de los genes que tienen nuestras bacterias.
3: Ajá.
4: Ten en cuenta que somos 10 veces más bacterias en nuestro organismo que número de células en nuestro cuerpo. Es decir, que nosotros somos más bichitos que número de células. Pues bien, esas bacterias tienen su microbioma, tienen sus genes. Entonces, el hologenoma es la unión del, por un lado, de los genes que tienen nuestras bacterias y de los genes que tiene el ser humano. Para que te hagas una idea, el maíz, vamos a poner un ejemplo como es el maíz. El maíz tiene unos 70.000 y pico genes, y el ser humano solamente 22.500. O sea que el maíz tiene mucho más genes que el ser humano.
3: Sí.
4: ¿Y por qué? Pues porque el maíz, con esos 70,000+ genes que tiene, pues puede cumplir todas sus funciones fisiológicas. Pero sin embargo, el ser humano, como tiene menos genes, tiene que echar mano de los genes que tienen nuestras bacterias. Pero ¿qué sucede si tienes una disbiosis, una alteración, una perturbación de tu equilibrio, de tu flora intestinal? Que esos genes no van a ser los adecuados para ti. Y entonces esto puede generar distintos problemas de salud por esa disbiosis intestinal. Por eso aconsejamos muchísimas veces en el programa preparados que nos aporten tanto los prebióticos como los probióticos para armonizar ese kilo a kilo y medio de bacterias que toda la comunidad científica está de acuerdo en que son los responsables de muchos problemas que sufrimos y padecemos en la actualidad. Si esas bacterias son buenas, pues promueven nuestra salud. Si esas bacterias son malas, van a afectar directamente a nuestra salud. Pero cuando tenemos esa disbiosis o tienes un sobrecrecimiento bacteriano, tenemos que suprimir, tenemos que eliminar estas bacterias malas, porque estos genes que tienen las bacterias malas no son buenas para el ser humano. Y aquí también la medicina natural, la medicina integrativa, a través del laboratorio Marrán, nos ofrece preparados para eliminar el sobrecrecimiento bacteriano sin utilizar un antibiótico específico que puede dañar otras bacterias en nuestro organismo. En este sentido, Sibosan, sí, que contiene pues el Lactobacillus subtilis, sí, nos va a ayudar en combinación con aceites esenciales que contiene a eliminar las bacterias malas para que ese hologenoma sea el adecuado y el funcionamiento global de nuestro organismo sea también el adecuado. Del Sibosan podemos tomar pues una cápsula dos veces al día, eso sí, hay que tomarlo mes y medio o mínimo dos meses, porque el intestino de alguna forma tiene una superficie aproximada de unos 400 metros cuadrados de superficie intestinal.
3: Sí.
4: Pero a veces también la membrana intestinal está lesionada, está dañada, y está dañado también el sistema inmunológico que tenemos en la lámina propia a través de las placas de Peyer. Esto también lo podemos mejorar y optimizar con preparados como es el Colinmun.
3: Colinmun.
4: Sí, Colinmun contiene, es muy curioso porque contiene un postbiótico, que es el Escherichia coli.
3: Sí.
4: Es la bacteria lisada. Se ha visto que tiene un efecto estimulante y mejorador de los problemas relacionados con la inmunidad en el sistema inmunitario. Y recordamos que existe el sistema inmune común de mucosas, y todas las mucosas reaccionan al unísono: la mucosa ocular, la mucosa nasal, la mucosa faríngea, la mucosa vaginal y la mucosa intestinal. Pero la madre de todas las mucosas es la mucosa del intestino. Y todo lo que afecte, todo lo que agreda, todo lo que altere el equilibrio de la gran mucosa, de la madre de todas las mucosas,
3: sí,
4: va a afectar al resto de mucosas. Este es el motivo por el cual puedes tener una otitis. Y dices, pues ¿de dónde me viene a mí esta otitis? Pues puede ser que te venga de un problema de alteración de la mucosa del intestino. Pues aquí también Colinmun nos va a ayudar en ese proceso de recuperación de la inmunidad a nivel de todo lo que son las estructuras de las placas de Peyer. También hay que recordar que el intestino es punto de partida de muchas enfermedades, y si tus digestiones son lentas, pesadas, si tienes hinchazón abdominal, deberíamos de apoyar también con preparados como es el Depur Plus, que estimula los jugos hepático-biliares para que tu digestión sea correcta.
3: Sí.
4: Una cápsula antes del desayuno, comida y cena, porque a través de los jugos hepático-biliares emulsionamos los alimentos que le manda directamente el estómago.
3: Sí.
4: Después le tocaría el turno al páncreas. Y el páncreas, sabemos que muchas personas que son nerviosas, que tienen un alto nivel de estrés, que tienen nerviosismo, pues resulta que los nervios, tensiones, preocupaciones agobian también la producción de enzimas a nivel pancreático, y aquí pues necesitaríamos preparados o complementos dietéticos como es el Gastroenzim, uno al desayuno, dos comida y dos cena, para optimizar ese proceso de digestión de las proteínas, de las grasas, de los hidratos de carbono, para que no lleguen restos proteicos o de grasas mal digeridas al intestino, y esto pueda provocar fenómenos de fermentación y putrefacción que pueden de alguna forma comprometer también el funcionamiento de nuestro hígado. Si hay problemas de gases, recordamos ese gastrogas del grupo Pharmacad.
3: ¿Sí?
4: Tomando un sobrecito que viene en sobres, viene, ¿sí?, en forma de polvo, lo podemos mezclar con agua calentita y lo podemos tomar bien después de la comida o bien después de la cena, o si tienes muchos gases, porque a veces encontramos muchas personas que pueden fabricar a lo largo del día hasta 10 litros de gas al día.
3: Uh-huh.
4: Fíjate, Magdalena, podríamos alimentar un motor con 10 litros de gas, con metano, ¿no?
3: Sí, sí.
4: Pues bien, hay que intentar eliminar, drenar estos gases, porque también ocupan un volumen, y este volumen también puede afectar directamente al perímetro abdominal y al ajuste de la ropa, ¿no? Pero también, para calmar el sistema nervioso, recordamos que neuroestrés en personas que están muy nerviosas,
3: ¿sí?,
4: les vendría muy bien, porque los nervios siempre lo decimos que no son buenos para nada,
3: sí,
4: pero tampoco son buenos para el funcionamiento del hígado, no son buenos para el funcionamiento del páncreas, no son buenos para el funcionamiento intestinal, porque la persona que es nerviosa fabrica mucho cortisol. Y el exceso de cortisol daña las estructuras también de los músculos, tendones, articulaciones y el cerebro, pero también daña las bifidobacterias intestinales. Y sabes que uno de los neurotransmisores que da calma a nuestro intestino es precisamente la serotonina. Y de hecho, el 80% de la serotonina total del organismo la producimos y la fabricamos directamente a nivel intestinal. Pues también necesitamos aportar precursores de serotonina. Laboratorios Planes nos ofrece un preparado que se llama Superplan DP, Ajá, superplan DP, sí, que nos aporta, por un lado, triptófano en su forma L. Hay que recordar que las formas L de los aminoácidos son las formas terapéuticas para el ser humano. Nos aporta también la L-tirosina como precursor de dopamina. El triptófano es precursor de serotonina. Nos aporta también la rodiola rosea, que es un adaptógeno que nos ayuda a gestionar nuestro propio estrés personal y emocional. Y todo esto combinado con lo que hemos iniciado el programa, con vitaminas del grupo B,
3: sí,
4: que son cofactores que hacen que los actores principales, que serían dopamina y serotonina, puedan fabricarse gracias a los precursores como es el triptófano y la L-tirosina. Pues bien, podemos tomar de este superplan DP una cápsula 3 veces al día para que podamos tener la posibilidad de producir y de fabricar directamente la serotonina. Porque repetimos que el 80% de la serotonina total de nuestro cuerpo la fabricamos en el intestino, el 5% en el cerebro y el 15% restante lo fabricamos directamente en nuestra piel. Por eso decimos que la piel es el tercer cerebro. Fíjate, Magdalena, que nosotros antes de ser pluricelulares éramos monocelulares, sí, éramos una célula solo. Y la envoltura de esta célula era el cerebro.
3: Sí.
4: Y la piel pues sigue siendo la envoltura de todas las células que componen el cuerpo humano y siguen produciendo serotonina y siguen produciendo dopamina. Y el 15% de la serotonina lo fabricamos directamente en la piel. Por eso muchos trastornos de tipo nervioso también se expresan en la piel, como psoriasis, como dermatitis, eczemas. Personas que tienen, sí, sí, alteraciones en la piel, hay que revisar también cómo está su sistema nervioso y aportar este tipo de precursores para la serotonina, para la dopamina, para optimizar la producción de estos neuropéptidos, de estos neurotransmisores que nos sirven para mantener en buen estado nuestro sistema nervioso y general. Pero también sabemos que el cerebro es grasa.
3: Sí.
4: Son fosfolípidos, son cerebrósidos, son esfingolípidos. Y sabemos que el cerebro, para que funcione bien, necesita grasa. Y la grasa la podemos aportar con los ácidos grasos omega 3. Los ácidos grasos omega 3, DHA y EPA. El DHA, sobre todo, juega un papel muy importante en el cerebro. Y el EPA, pues tendría una acción más antiinflamatoria. A través de protectinas, resorbinas, maresinas, liposinas. Son moléculas finales que se obtienen a partir de los omega 3, que reducen también la inflamación en el cerebro y sobre todo mejoran y optimizan los problemas de inflamación, porque la persona que tiene inflamado el cerebro va a tener problemas depresivos o va a tener también problemas relacionados con la ansiedad y el nerviosismo. Sabes que una de las comidas que realizamos en el día a día es el desayuno, ¿no?
3: Sí, sí, sí.
4: Pues sabes que muchas personas, por lo menos aquí en España, hay mucha frecuencia de aportar ese chorrito de aceite de oliva,
3: sí,
4: de la primera tostada, presión en frío, en las tostaditas, ¿no?
3: Sí.
4: Pues fíjate, ha salido un preparado que se llama Vidalín.
3: Vidalín, ¿eh? Sí.
4: Que es a base de omega 3 en una base también de aceite de oliva. Viene en sobres y entonces en esa tostadita matinal preferimos las tostadas de trigo sarraceno. Si no puede ser esta, bueno, pues la tostada habitual, y podemos aportar este sobrecito encima del, directamente encima del, de la tostada, y ya tenemos también ahí un neuronutriente, sí, para nuestro cerebro, de fácil absorción, de fácil asimilación, y que contiene precisamente ácidos grasos omega 3 procedentes de las algas.
3: De microalgas, sí.
4: De microalgas, en combinación con el aceite de oliva, que sabes que contiene dos polifenoles también muy interesantes, que es el hidroxitirosol y el oleocantal, que tiene una acción antioxidante del LDL colesterol. Por eso yo creo que de la dieta mediterránea lo importante es precisamente el aceite de oliva.
3: Sí.
4: Pero si además tenemos la posibilidad, con estos sobrecitos de Vidalín, que aporta omega 3 procedente de las microalgas y aporta también este aceite de oliva, pues tenemos un desayuno matinal que podemos disfrutar del mismo, pero aportando verdaderos nutrientes para nuestro cerebro, bueno, y también para nuestra salud cardiovascular.
3: Yo la verdad es que, doctor, ya lo he probado. Bueno, de hecho lo llevo en el bolso, porque como viene en sobres, y ayer, por ejemplo, que comí fuera, lo eché en la ensalada que pedí, y así sí, tengo ese aporte de DHA.
4: Sí, es muy importante, porque como vienen sobrecitos,
3: sí.
4: Si no es que yo desayuno en el restaurante o desayuno en el bar,
3: sí.
4: En el bar de al lado de mi casa, ¿no?
3: Sí.
4: Pues te puedes llevar el sobrecito,
3: sí.
4: Lo abres y lo aplicas directamente en tu tostada. O en el croissant.
3: O en el croissant, bueno, mejor en la tostada.
4: Todo el mundo echa
3: sí.
4: Mantequilla.
3: Sí.
4: Bueno, pues bueno, puedes echar algo más sano, ¿no?
3: Sí.
4: Y es una forma de aportar grasa buena al cerebro, porque recordamos que todas nuestras hormonas se producen y se fabrican a partir de la grasa.
3: Uh-huh.
4: Claro. Una sí. grasa buena, claro.
3: Sí.
4: Y precisamente Vidalín nos va a aportar grasa buena, grasa que se va a integrar en nuestro cerebro, en las membranas lipídicas, y que pueden mejorar y optimizar nuestra salud en general.
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3: Doctor, los ácidos omega 3 son muy conocidos, pero ¿cuál es la importancia de la fracción DHA dentro de los omega 3?
13: Bueno, tenemos que decir, Magdalena, que los ácidos grasos omega 3, tanto DHA como EPA, son ácidos grasos esenciales. Esto significa que son esenciales para la vida. Entonces necesitamos un aporte nutricional diario de omega 3, DHA y EPA. Y sabemos que estos ácidos grasos omega 3 son muy, muy importantes, sobre todo el DHA, para nuestro cerebro. Sí. Sabemos que el omega 3 DHA mejora la neuroanatomía cognitiva cerebral. Fíjate que el omega 3 DHA es la segunda grasa en importancia a nivel cerebral, porque recordamos una vez más que el cerebro son grasas, son fosfolípidos, son cerebrósidos, son esfingolípidos, donde interactúan de una forma muy directa los ácidos grasos omega 3 DHA, mejorando esa neuroanatomía cognitiva cerebral. Esto significa pues que nos ayudan al buen mantenimiento de la memoria, de la atención, de la concentración. Muy importante este omega 3 DHA para el polo posterior del ojo, porque el omega 3 DHA tiene tropismo muy especial por el polo posterior del ojo, donde tenemos la mácula, el nervio óptico, la retina. Tiene un tropismo muy especial por el cerebro. Tiene un tropismo también muy especial por las glándulas suprarrenales. Y sabemos que las glándulas suprarrenales son grandes consumidoras de omega 3 DHA. Fíjate, muy importante también el omega 3 DHA para la mujer embarazada.
3: Sí.
13: Debería de tomar omega 3 DHA antes de quedarse embarazada, tomarlo durante todo el periodo del embarazo y continuar tomándolo después de dar a luz. ¿Por qué? Porque sabemos que este omega 3 DHA se lo va a pasar al bebé, al feto, y va a mejorar también la neuroanatomía cognitiva del futuro bebé, porque es una grasa de las más importantes que tenemos a nivel cerebral. Pero a veces encontramos que son muchas mujeres que después de dar a luz le dice el ginecólogo que tiene una depresión posparto.
3: Sí.
13: Pues no, no es realmente una depresión. Es una deficiencia micronutricional de omega 3 DHA. Porque una de las cosas que más agota las glándulas suprarrenales y el riñón en embarazada es la falta precisamente de omega 3 DHA, que si lo toma antes, durante el embarazo y después, pues va a mantener en buen estado ese buen funcionamiento de la glándula suprarrenal, que si la tiene en insuficiencia, si la tiene agotada por el efecto del embarazo, va a sentir cansancio, agotamiento, falta de energía, y esto a veces lo interpretan los ginecólogos como que es una depresión posparto, cuando en realidad es un déficit micronutricional de omega 3 DHA. Con lo cual, un aporte nutricional de este omega 3 DHA antes, durante y después del embarazo va a venir muy bien, entre otras cosas, para poder prevenir esa depresión posparto. Pero también sabemos que el omega 3 DHA en el hombre optimiza, mejora y potencia directamente la síntesis y la formación y producción de espermatozoides. También sabemos que los glóbulos rojos tienen un diámetro aproximadamente de 14 micras y los capilares por donde tienen que entrar esos glóbulos rojos tienen un diámetro de unas 7 micras.
3: Sí.
13: Entonces dice uno, ¿cómo puede ser que una estructura de 14 micras pueda entrar dentro de una estructura de 7 micras? Pues esto lo hacen gracias a la flexibilidad de la membrana eritrocitaria. ¿Y de qué depende la mayor o menor flexibilidad de la membrana eritrocitaria? Pues resulta que depende de la presencia de los ácidos grasos omega 3 DHA y EPA dentro de todo lo que es el contexto de esta membrana eritrocitaria. Esto facilita la mayor flexibilidad y esto traducido significa que mejora la microcirculación de nuestro organismo, porque esos eritrocitos, esos glóbulos rojos, con su presencia en omega 3 DHA, van a fluidificar la sangre y facilita la entrada de oxígeno y de nutrientes a través de estos glóbulos rojos. Por lo tanto, vemos que el omega 3 juega un papel muy importante en nuestra salud mental y cerebral, juegan un rol muy importante también en salud ocular, muy importante para esas glándulas suprarrenales, que recordamos que son las glándulas del estrés y son grandes consumidoras de omega 3 DHA. Y sobre todo, pues, para aquellos hombres que tienen déficit de la producción de espermatozoides, que sepan que el omega 3 DHA también favorece la producción de esos espermatozoides, porque a veces puede producir infertilidad por un déficit en la producción de estos espermatozoides. Cuando hablamos de omega 3 DHA, podemos decir que los podemos encontrar de origen marino, del pescado azul, que también existen omega 3 de origen vegetal. Laboratorios Begun nos ofrece omega 3 DHA de procedencia de las algas. Sí. Porque ¿de dónde se alimentan los pescados azules? De las algas. Entonces, si conseguimos obtener omega 3 de las algas, ya estamos aportando al organismo una calidad realmente importante de estos ácidos grasos omega 3, que, repito, mejoran nuestra salud cerebral, nuestra salud ocular y, sobre todo, nuestra salud también sexual.
3: 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También es apto para alérgicos, para intolerantes y para diabéticos porque tampoco contiene yodo. ¿Qué cantidad deberíamos de tomar al día de este omega 3 DHA de Begun?
13: Mira, yo indicaría tomar 3 perlitas diarias.
3: Sí.
13: Porque prácticamente todas las membranas celulares de nuestro cuerpo necesitan también de la presencia de omega 3 DHA. Nuestro cerebro es la segunda grasa en importancia, es el omega 3 DHA. Para que esas suprarrenales y esos espermatozoides se produzcan, necesitamos omega 3 DHA. Entonces, según mi experiencia, necesitaríamos 3 perlitas diarias de este omega 3 obtenido de las algas que nos ofrece Begun.
3: Memoria, concentración y función cognitiva en general puede mejorar con el omega 3 DHA de Begun. Salud cardiovascular, ayudándonos también a mantener los niveles saludables de triglicéridos y de la presión arterial. 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Terminamos aquí, como siempre, agradeciéndole sus consejos y su presencia.
2: Hasta el próximo día.
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3: Hoy vamos a tratar el duelo de todas las personas que sufren cuando se les muere la mascota más humana, el más fiel amigo del hombre, el perro.

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1: Hoy vamos a tratar el duelo de todas las personas que sufren cuando se les muere la mascota más humana, el más fiel amigo del hombre, el perro. Después de compartir muchas alegrías y experiencias muy gratificantes con nuestro mejor amigo del alma, viene la pena de su ausencia con sus consecuencias, que incluso puede derivar hasta en una depresión. El doctor Darío Fernández, médico y psicólogo clínico y autor del libro Más perros, menos psiquiatría, con amplia experiencia en este tipo de duelos, nos va a dar las claves para entender este doloroso periodo, cómo afrontarlo y evitar que se enquiste en un duelo crónico. Bienvenido, doctor.
2: Hola, muchas gracias.
1: En este libro, Más perros, menos psiquiatría, en su último capítulo trata sobre el duelo, que es lo que vamos a conversar. Pero ¿qué, sí, más, ¿qué más temas aborda?
2: Bueno, pues abordo, pues describo toda la historia de la domesticación desde los tiempos paleolíticos, desde la prehistoria, cómo primero se gestó esa amistad tan perdurable que dura hasta hoy entre el perro y el hombre. Bueno, al principio pues colaboraban en la caza y luego ya después, cuando el hombre se hizo sedentario, se convirtieron en merodeadores de esas aldeas y se hicieron ya pues amigos para siempre, como perro de compañía, perro también de caza, y luego después pues describo cómo ese cerebro tan privilegiado que tienen y ese poder que tiene su mirada, donde conectan de retina a retina y se libera dopamina, y cómo pues es un terapeuta el perro, insuperable frente al estrés, frente a la soledad, la depresión. Y fíjate, en el capítulo octavo, es que así lo demuestran con varios testimonios de pacientes, cómo cuando han estado solos, han tenido una depresión o en ruptura de pareja, pues que únicamente les ha acompañado y les ha ayudado, ha sido su amiguito, su amigo fiel, el perro. Sí. Luego, pues bueno, describo pues muchas cualidades muy humanas de estos animales a través de cuadros de pintores prestigiosos como Velázquez, Goya, Murillo, Van Eyck, entre otros, y también cómo esas figuras entrañables aparecen en los cómics, ¿no? En Idefis como ecologista, Milu como compañero de aventura de ahí, Ratamplan de la inocencia, Snoopy ahí humanizado. Y por último, pues abordo ese tema que tú comentas, el que vamos a hablar hoy, de la tristeza y el duelo que ocurre cuando muere nuestro mejor amigo.
1: ¿Qué diferencias hay entre el duelo por la muerte de un familiar con la muerte del perro?
2: Sí, pues mira, porque aquí en realidad hay múltiples duelos. Se pierde un compañero, se pierde un amigo de los juegos, deja muchos huecos, se pierde ese recibimiento que te hace cuando llegas a casa. Llegues como llegues, de las condiciones en las que llegues, siempre te va a recibir cariño. Aunque bajes a tirar la basura, cuando vuelves parece que es que te has ido hace un montón de tiempo, ¿no?
1: Sí.
2: Y entonces esos múltiples duelos se lo diferencian. Y también hay una culpabilidad. Hay una culpabilidad porque parece como si te hubieras frustrado porque no la has cuidado bien y no le has asistido en el último momento. Y también una característica muy importante es que es un duelo incomprendido. La gente no lo entiende, que la gente sufra porque se muere total, es un perro, ¿no? Y no lo entienden eso. O sea, es que es un duelo que no comprendido y hace que la gente pues le dé vergüenza comentarlo y no puedan compartir ese dolor. Cuando se muere un familiar, pues lo compartimos, nos entienden, comprenden, y esto lo diferencia también, pues esa dificultad de expresión de esas emociones por la pérdida de un animal. Entonces lo hace un duelo peculiar, pero, y esto lo he visto yo en mi consulta muchas veces, tremendamente doloroso, e igualmente, incluso yo lo he visto más, con más dolor y más tristeza, que en muertes de algunos familiares,
1: Ha dicho, doctor, que a veces cuando muere el perro tenemos un sentimiento de culpa. Eso algunos lo hemos vivido, sobre todo si los hemos tenido que llevar a sacrificar porque ya no queríamos que sufrieran más.
2: Claro, sí, pero es que fíjate, tú has dicho una palabra muy importante, sacrificar. Es que no le llevamos a que lo sacrifiquen. Sí. Lo llevamos a darles una eutanasia. Y eu en griego significa bueno y thanatos, muerte. Les ayudamos a que tengan una buena muerte.

0: sin dolor, en las mejores condiciones, que se queden dormiditos. Yo que la consulta he tenido pues, muchos casos de personas con complejo de culpa y se pensaban, bueno, le habré dejado solo, es que le he abandonado, es que me le he querido quitar del medio, la última mirada sería para mí, hice bien, no hice, hice mal. Entonces, eso es muy típico, ¿eh? Y sobre todo, pues eso, cuando pensamos que es que le sacrificamos, ¿eh? Entonces, eso hace que estos duelos, pues, duren a veces, pues, más de 6 meses o hasta 1 año, ¿eh? Sí. Siempre entendiendo que ese duelo se ha superado, no se ha olvidado, esa figura de ese amigo entrañable no se olvida nunca, pero cuando los recuerdos agradables son mayores que la tristeza y la pena, pues entonces podemos decir que se ha aceptado ese duelo.
1: Eso es. ¿Y todos los duelos por la muerte de nuestro mejor amigo son iguales?
0: No, este duelo pasa por un proceso, esto no es nada repetido, pasa por un proceso. Hay al principio una fase de negación donde parece que es increíble, que claro, como nos recibía tanto, como cuando llegamos a casa, parece que le oímos ladrar. Es una fase de negación, nos resulta increíble, ¿no? Y pasada esa fase, pues pasa una fase un poco como de agresividad, de cabrearse uno, ¿por qué? ¿Por qué se muere? ¿Por qué me la han atropellado? Sobre todo si son muertes repentinas, con lo bueno que era, ¿por qué ocurren estas cosas? Y luego después ya, bueno, pues viene una tercera fase de negociación de esos sentimientos hasta que, bueno, pues llegamos a una fase de aceptación de lo inevitable, en donde ya vemos que, bueno, pues no la tenemos, pero sí tenemos esos sentimientos, esa serenidad y esos recuerdos agradables. O sea, pasa por varias fases, lo cual ocurre que hay que decir que estas fases no son estancos, se pasa de una fase a otra, sino que van y vienen, a lo mejor saltamos de una fase a otra. Sí. Pero sí, pasa por fase y puede durar 1 año perfectamente.
1: ¿Y cuál cree usted, doctor, que es la mejor estrategia para afrontarlo?
0: Pues no entender que es una pérdida múltiple, ¿eh? Sí. Y que no podemos cambiar los hechos de que se nos haya muerto, ¿no?, este amigo tan entrañable, pero sí que podemos y debemos centrarnos en cambiar cómo reaccionamos nosotros ante esa pérdida, ¿eh? La sí. pérdida es inaceptable, es inevitable, pero cómo, y hay que cambiar la forma de recordarlo, ¿eh? ¿Y cómo lo vamos a recordar? Pues como él quisiera que le recordáramos, con esa alegría, con esa gana de jugar, ¿eh? En definitiva, la mejor manera es pensar que se ha perdido un amigo, pero no se han perdido las vivencias que tenemos. Eso la tenemos ahí, lo vamos a tener siempre.
1: Usted en su consulta recomienda 7 tareas para superar este duelo. ¿Puede citarnos alguna?
0: Sí, bueno, pues lo que tenemos que primero es echar fuera la culpa, ¿eh?
1: Sí.
0: Por la culpa, porque no hemos reaccionado como y le hemos cuidado lo mejor posible, ¿eh? Y por lo tanto, echar fuera la culpa. Y sobre todo, cuando hay que, bueno, pues si ha sido un accidente, pues es un accidente. Indudablemente, si hubiéramos previsto algunas cosas que estuvieran en nuestra mano, lo hubiéramos hecho, pero ahora ya no podemos dar la moviola, ¿eh? Y sobre todo, quiero detenerme en la eutanasia, ¿eh? Porque es la forma más frecuente. Tenemos que tener claro cuándo hay que hacerla. Y cuándo hay que hacerla, pues cuando ya tiene un deterioro muy grande su calidad de vida, cuando tiene una enfermedad muy crónica, cuando está sufriendo más que viviendo por los estragos de la vejez, cuando nos lo recomienda el veterinario. Entonces es muy importante tener esas tareas muy bien hechas para superar el duelo, ¿eh?
1: ¿Y qué errores deberíamos evitar?
0: Pues mira, el primer error muy importante es que se suele poner, reprimir los sentimientos. Como es un duelo no comprendido, pues reprimimos los sentimientos de tristeza, de ganas de llorar, y eso pues enquista el duelo, ¿eh? Y también otro error es no normalizar esos sentimientos. Es normal que tengamos pena, que estemos tristes, que a veces estemos cabreados, ¿eh? Pero hay que normalizar eso, porque es una pérdida muy grande. Y normalizarlo y reconocer que se está pasando mal. Y que sí. Es que el duelo duele, es imposible pasarlo bien. Y muy importante, recuperar rápidamente las rutinas.
1: Sí.
0: ¿Eh? Hay que recuperar las rutinas, que es lo que hacíamos normalmente, ¿eh? Por ejemplo, otro error que se comete es que no se ritualizan, no se hace un ritual, porque cuando fallece un familiar hacemos un ritual, un entierro y tal, Pues eso hay que hacerlo, ¿eh? Sí. Hay que hacerlo y hay que hacer un ritual y, sobre todo, escribirle una carta, yo qué sé, pues ponerle, hacerle una foto, un cuadro con una foto suya, no sé si le hemos incinerado a hacernos un recuerdo, un colgante con las cenizas, ¿eh? Sí. Y muy importante, algunos errores que se cometen son querer hacer atajos, ¿eh? Es no darse tiempo, querer que, bueno, ya han pasado 3 meses, ya tendría que estar bien, ya han pasado 4 meses, no, cada duelo es distinto y hay que darle su tiempo. Otro error que hay que evitar es no ver el cadáver, porque eso prolonga la fase de negación, aunque eso de querer, pues es que quiero recordarle, no, es muy importante verle, ver el cadáver, porque eso te va a ayudar a aceptarlo. Otro error que se comete a veces es convertir la casa en un santuario de recuerdos, ¿no? Pues sí. Eso tampoco nos ayuda. Y un error fundamental, ¿eh? Sí. Es el negarse a adoptar ningún perro nuevo, porque no va a ser, como indudablemente va a ser distinto, pero pasado un tiempo, ¿eh? Tampoco una adopción rápida para sustituir la pérdida del otro tampoco conviene, pero quedarnos ya en esa negación para siempre, eso es un error que habría que evitar.
1: ¿Y qué síntomas nos pueden indicar que el duelo se ha enquistado y no termina de resolverse?
0: Pues mira, un síntoma muy claro, por ejemplo, el que no se reconozca el duelo, ¿eh? Sí. En los duelos repentinos, pues es más difícil que ocurra esto, ¿eh? También cuando hay una pérdida ambigua, ¿eh? Por ejemplo, bueno, que no es que se muera, sino que se lo lleva nuestro compañero o compañera porque nos hemos divorciado, ¿eh? Sí. Entonces ahí le tenemos y no le tenemos, ¿eh? Pues eso indica que puede facilitarle que se enquiste. Y también cuando esta pérdida coincide con un acúmulo de pérdidas, de otras pérdidas, económicas, de trabajo, de divorcio y tal, pues eso hace que se enquiste. Pero la prueba de que se ha enquistado y que se ha elaborado mal es el negarse, ¿eh? A adoptar otro, ¿eh? Podemos negarnos porque ya somos mayores, o no, yo no sé, por las condiciones económicas o donde vivimos, pero no porque no vamos a tener otro igual, porque no va a ser ni falta que hace que sea igual, pero sí que es seguro que nos iba a dar muchas satisfacciones como el otro, nuestro amigo.
1: Indudablemente eso es así, porque cada perro tiene su gracia y su forma de mostrar el cariño. Es un gusto.
0: Pero todos nos llenan de satisfacción, ¿eh?
1: Sí, todos. Voy a recomendar la página web del doctor por si ustedes quieren conocer más sobre este libro, Más perros, menos psiquiatría, y cómo proceder en estas situaciones cuando nuestro mejor amigo se nos va. www.doctordario.com. Pues doctor, muchísimas gracias. Nos ayuda sobre todo a los que tenemos perro.
0: Me alegro mucho. Un abrazo.
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finalizando nuestro programa La Salud Natural. Les recuerdo que para todo lo que quedó pendiente y para realizar sus consultas al doctor, tienen nuestro número de teléfono 902 13 44 33. Dejan su nombre y número de teléfono y nosotros les llamamos. 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Y ahora sí, nos despedimos ya de todos ustedes. Agradeciendo su presencia, les esperamos en el próximo programa. Que sean felices.

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3: Vamos allá con vuestra música y dedicatorias. Tenemos por aquí a Amalia de Lalín. Hola, Amalia.
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3: 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E para que lle queres dedicar?
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3: 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Vamos a tener que cambiar, porque con esos datos, esta canción está en YouTube, pero no como disco. 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
4: Tira de la Lín.
3: Esa pide Gaviota, de Punzano.
4: Eso, pues ponga
3: a Gaviota. Vale, perfecto, sí. Muy bien, muy bien. Pues ponemos a Gaviota, vale.
4: Eso.
3: Gracias, Amalia, Pertiñas. Chao, chao.
4: Perdona.
3: Nada, chao.

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1: Y lo que queremos en la tarde es tuya de verdad, de corazón, es que suenen las canciones que os gustan, las que os apetece escuchar, las que queréis dedicar, las que os hacen sentir bien, las que os traen buenos recuerdos. Pero claro, tenéis que decirnos algún dato, tenéis que decirnos el cantante, algo de la letra o algo más, porque si no nos sentimos un poco impotentes, no sabemos, queremos ayudaros y queremos que suenen las canciones que os gusten. Y simplemente pues con el título o con el autor pues ya encontramos la canción, ¿vale? Vamos con una canción que cambiamos de estilo musical. Vamos con un mensaje que nos manda Meli desde Ferrol, que dice: hola, hoy me encantaría que me pusieras la canción de Dolly Parton y Kenny Rogers, Islands in the Stream. Muchas gracias y feliz fin de... Gracias, Meli, por estar siempre ahí. Te ponemos ya tu canción aquí en La Tarde es Tuya.

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1: Y de Ferrol nos vamos hasta Vigo, tenemos allí a Manolo. Hola, Manolo.
2: Hola, buenas tardes, Susana, ¿cómo vas?
1: Por aquí bien, ¿qué tal va la tarde por ahí?
2: Bueno, aquí está bastante bien.
1: Bueno, ya hace más fresquito hoy por ahí, ¿no?
2: Está bien porque es el tiempo, mujer.
1: Claro.
2: Bueno, a cada momento te llaman y... ¡Ay, que hace calor! Si llueve, siempre bueno, hace llover. Hay que hacer el tiempo.
1: Hace el tiempo que tenga que hacer, ¿verdad? Pues ya está. Lo importante es llevarlo bien. ¿Y qué canción quieres tú, Manolo?
2: La tienes. Cuatro caminos hay vivir. Cuatro caminos de ligeros de energía. Ligeros de energía.
1: Vale, estupendo. Sí, sí, que la tenemos. Sí. ¿La ponemos entonces?
2: Claro.
1: Pues disfrútala mucho, Manolo.
2: Bueno, pues gracias. Hasta la próxima, ¿vale?
1: Gracias a ti por estar ahí. Feliz tarde.
2: Yo todos los días,
1: Gracias, vale. De corazón. Chao, chao.

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1: Y nos vamos a dar un paseillo ahora por Bayona, porque allí tenemos a nuestro fiel oyente Carlos, que dice: hola Susana, esta semana me gustaría escuchar y compartir con todos el tema On the Beach de Chris Rea. Feliz semana, feliz fin de semana y saludos desde Bayona. Muchas gracias, Carlos. Bueno, pues de la playa habla esta canción. Y es verdad que en la playa, en la zona sur, hoy no se puede estar mucho, pero sí en el norte. Yo había aprovechado, así que hay que aprovechar todo lo que se pueda, que de momento continúa la temperatura agradable. Así que vamos a pensar en la playa con esta canción de Chris Rea que nos pide Carlos desde Bayona.

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1: Seguimos en La tarde es tuya, vámonos a Estrada, tenemos allí a Manuel. Hola Manuel, ¿qué tal?
2: Hola Susana, ¿cómo estamos?
1: Por aquí muy bien, ¿qué tal va todo por ahí?
2: Un poquito bien, bien, ahora ya está algo fresquinho ya.
1: Bueno, está se ven entonces.
2: Ahora está mejor, ya, este día es muy calor.
1: Muy bien, alégrame Manuel.
2: Muy bien.
1: ¿Y qué canción quieres hoy?
2: Pues vamos a pedir el Piri Pam Pim, o a Canto Canto el Día.
1: Vale, pues ponemos o galo de Piri Pam Pim. ¿Para quién ya vas a dedicar?
2: Vamos a dedicar a Juan Santiago, su mujer de Encarnación y su familia. Para Juan Solalín, Iván, Noelia y su familia. Sira y su familia. Y Raquel y su familia. Y para ti, Susana, y más para la compañera, que es muy simpática.
1: Muchas gracias, Manuel. Pues una pertiña muy grande. A seguir ven por ahí e íbamos a bailar con Pili Pampín, ¿vale?
2: Muy bien.
1: Gracias. Igual, buena tarde. Chao.
2: Chao, chao, chao.

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0: cuarto. Hoy Carliños no está en la playa, pero aún así tiene mucha alegría como siempre y nos envía esta nota de voz.
1: Buenas tardes, Susana, Lucía y todo el equipo. Buenas tardes tuya. Bueno, por aquí ya estamos un poco nublados, ¿eh? Bueno, chica, ¿me puedes poner de Fórmula Quinta a la fiesta de Olas? Va a ir rematando los coletazos del verano ya. Se la dedico para Carmen Vidas, Sandra Rua Zamora, Loli Ribeira, Luli de Chicago. ¡Hola, Luli! ¡Besitos! Y para todos vosotros, para toda la audiencia, y para ti, Susana, y para Lucía, ¿vale? Vuestro amigo Carliños, ¡viva Vigo! ¡Ole! ¡Ole!

0: Es que sí, es muy feliz. A ver si la tienes, porque a lo mejor ya no existe.
1: Ay, las canciones nunca dejan de existir. Puede ser que no la tengamos, pero de existir, si algún día existieron, no dejan de existir. Que si es muy feliz, claro que la tenemos, Ángeles.
0: Sí. Yo no miro en YouTube ninguna.
1: ¿Para qué se la quieres dedicar, entonces?
0: Pues para Isabel de Celanova y su hija Mónica.
1: Está de cumple.
0: Feliz cumpleaños en compañía de su marido y padre. Muchos vecinos para ellas. Para Mercedes de Cangas y su hermano, deseándoles también feliz cumpleaños para los dos. Besitos. Para María Luisa y Tania, Carmen de Gespón y Juan de Ferrol. Para ti y para Lucía, con un abrazo muy grande.
1: Pues otro enorme para ti, Ángeles, y que
0: vale,
1: siga todo
0: Susana,
1: bien por ahí.
0: Vale. Venga,
1: gracias por llamarnos, Viquiños.
0: Gracias.
1: Chao, Ángeles. Chao.

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1: La fiesta de Blas, Fórmula Quinta, qué recuerdos, ¿verdad, Carliños? Bueno, vamos ahora hasta Lugo, tenemos allí a Ángeles. Hola, Ángeles.
2: Hola, Susaniña, ¿qué tal?
1: Por aquí vamos, bien, ¿qué tal va todo por ahí?
2: Muy buen tiempo,
1: sí,
2: muy
1: buen
2: con calor. Tiempo. Todo bien. Muy bien, todo muy bien.
1: Sí, me alegro. Sí. ¿Y qué te vamos a poner hoy, Ángeles? ¿Qué te apetece?
2: Pues mira, una muy antigua, pero es igual. De Alejandro Fernández.

7 minutos para llegar a las 5 de la tarde y por aquí tenemos un WhatsApp de Rosa Mari de Mos. Dice, hola Susana, hoy quisiera escuchar la canción de Pecos, Esperanzas, para dedicar a mi familia, para ti y todos los de Radio Voz. Un abrazo, otro abrazo enorme para ti, Rosa Mari. Gracias por estar siempre ahí y vamos con la música de Pecos.

0: Ahí estaba la música de los Pecos y nos vamos a estas Neves. Allí está Antonio. Hola, Antonio.
1: Hola, buenas tardes, Susana.
0: ¿Qué tal? ¿Tarde de descanso hoy, Antonio?
1: No, estoy aquí debajo del olivo y tocando.
0: Bueno, toca tocar campanas hoy, entonces.
1: Sí.
0: Bueno.
1: Y aquí estaba. A este sol caliente.
0: Ya, ahí con el sol a tope todavía, ¿no? Todavía sigue.
1: Sí, uff, sí.
0: Bueno, y también te fue a visitar el perrito hoy, ¿hoy no?
1: No, hoy todavía no ha llegado.
0: Hoy queda durmiendo la siesta.
1: No, hoy no está aquí. De momento, va.
0: De momento.
1: Hoy te doy caso, estaba acá un poco cansado. Bueno, está. Bueno, yo te quería pedir una canción, la canción de Vertigo Osborne.
0: Sí.
1: Sí. Pero mira, el título, te voy a decir, es que no quiero ofender a nada, pero el título me parece que es así, ni a ti, porque es un título de una canción y es bastante viejo. A ver si la tiene.
0: ¿Y cuál es el título?
1: Yo debí enamorarme de tu madre.
0: Sí, efectivamente, sí que la tenemos. Ya la pusimos alguna vez sin problema, sí.
1: Ah, sí, porque yo llevo mucho tiempo sin oírla, ¿vale?
0: Vale, pues te la ponemos, claro que sí, por supuesto.
1: Vale, pues se la dedico para Manolo Gándara, para Camilo, Ernestina, Juan Manuel, Carmen, Rosana, Jorge y Marilu de Fornelos. Y familia, y para ti, y para Víctor y Lucía. ¿Vale?
0: Muchas gracias, vale. Antonio. Pues que vaya bien la tarde, te la ponemos, ¿vale?
1: Vale,
0: a seguir escuchando, un abracillo.
1: Ya hace mucho tiempo que no oigo esa canción.
0: Pues la recordamos, sí, antes la pedían bastante, pero es verdad que hace meses que no suena, así que te la ponemos, ¿vale?
1: Vale.
0: Gracias, Antonio.
1: Muchas gracias.
0: A ti, vale, hasta luego.
1: Hasta luego.

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1: Y en Oleiros tenemos a María escuchando La tarde es tuya, que nos pide la canción de Alejandro Fernández, Nube viajera. Pues para ti, María.

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0: y 9 minutos de la tarde. Tenemos por aquí a José de Ames. Hola, José.
1: Hola, Susana, ¿qué tal? ¿Cómo vas por ahí?
0: Por aquí vamos, ven, ¿qué tal por ahí?
1: Por aquí también muy bien, muy bien, muy bien.
0: Así me gusta, escuchar
1: porque
0: a gente con...
1: Porque dado tiempo, está temblor y todo, ¿vale?
0: Bueno, gente con energía, muy bien, muy bien.
1: Es verdad. Bueno, mira, quería que una canción de esta, qué bonito, este, el amor de Julio...
0: De Julio Madrid,
1: sí.
0: Muy bien, ponemos esa.
1: Bueno, mira, voy a dedicar a Fernando de Negreira, con todo cariño. También para Ana, un abrazo también, y también para sus netiñas, también un biquiño para cada uno, y también para sus pais. El pais otro, un abrazo también para él, y también para aquí, para dos mozas de aquí de Calo, a mis hijas miñas, que llaman Celita, más Carmucha, para ellas de Lois. Para ellas un abrazo también fuerte, también para Chiste, para toda su familia, para los sobrinos de Portanchil, como siempre, para Vitoriana y María, y para Antonio de Coruña, además para Isabel, y para su familia toda, que lo pasen muy bien, y un abrazo fuerte para ellos, y también para mi familia de Cambre, y para Lucía, para ti como siempre, Susana, hasta... Que se vaya bien a ti y a nuestra familia, que se vaya muy bonito. Vale, más esta semana que ven.
0: A seguir escuchando. Ponemos entonces una canción y mandamos un abrazo grande. Vale, José, gracias,
1: vale,
0: por llamarnos.
1: Vale,
0: gracias.
1: Vale, muchas gracias.
0: A ti, hasta luego. Chao.

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1: Claro que sí, anímate también a enviar tu mensaje, tu nota de voz a través del WhatsApp y pondremos tu canción aquí en la tarde. Es tuya, como ha hecho desde Pontevedra Flora. Dice, buenas tardes, escribo desde Pontevedra, me llamo Flora y quisiera escuchar la canción de Ana Gabriel, Un viejo amor. Pues eso está hecho, Flora. Un besiño muy grande y te ponemos ya tu canción.

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0: 18, nos llama Marila de Carballo. Hola, Marila.
1: Hola, Susana.
0: ¿Qué tal? ¿Cómo estamos?
1: Vamos tirando.
0: Bueno, pues eso ya es importante.
1: Lo más importante de todo.
0: Claro que sí.
1: Mientras vayamos contando, si quieres.
0: Hay que ir contando conto, ¿verdad?
1: Hombre.
0: Bueno. ¿Y qué quieres contar hoy, Marila?
1: Mira, quería pedir esa canción de Concha Piquer, Cárcel de Oro.
0: Vale.
1: Para dedicarte, es que ayer estuve intentando una hora seguida, rellamada, nada. Hoy, bueno, tuve suerte. Mira, quería yo dedicar a María Luisa y a su hija, a Miranda de Burgos. Las chicas de calceta que se esperaban ayer, pero no pudo ser. Para Mari Carmen de Cedeira, por su marido.
0: Vale. Muy bien.
1: Para vosas dos.
0: Muchas gracias, Marila. Pues mándanos un biquiño.
1: Se vos gusta, se no vos gusta, mala suerte.
0: Aquí tenemos que poner las que vos gusten a vos. Que son esas que les sirven esas canciones, ¿vale?
1: Ay, a mí los cantares de antes gustanme todos, Susana.
0: Bueno, pues aquí estamos para ponerlos, sin problema ninguno. Siempre que teníamos encantados, ¿vale, Marila? Ya lo sabes.
1: Vale, muchas gracias,
0: a ti, Susana, por estar ahí en muchos bicos, ¿vale? Cuídate.
1: Vale.
0: Chao.
1: Chao.

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1: Le vamos a poner ritmo a la tarde, seguimos con mucha alegría. En La Tarde es Tuya, uniéndonos a través de la música, de las melodías, de las canciones que te gustan. En Navia tenemos a nuestra amiga María, que nos envía esta nota de voz.
2: Buenas tardes, Susana, soy María desde Navia. Me gustaría escuchar La Gozadera, dedicada para todo el mundo. Feliz fin de semana para todos, un besito.
3: Miami me lo confirmó. Gente de sobra.

0: gozadera con Mar Anthony y gente de zona. Y por aquí tenemos a Braixo de Lalín. Muy buenas, Braixo.
1: Hola.
0: ¿Qué
1: hola,
0: tal?
1: Señor de dentista. Como bueno. Tu cuerpo en San Bernardo.
0: Pero pasaste un psicotécnico otro día.
1: Ay, sí. Paseino, sin bueno. Problema.
0: O sea, eres un
1: ahí,
0: hombre...
1: ahí no hay problema, eso es pagar, ¿eh? Eso es pagar. Eso está feito, eso no hay problema.
0: No, el problema pero, era, o problema era está... circular ilegalmente, ese era el problema.
1: Bueno, era un día más.
0: un día más, sí.
1: Un poco era moito.
0: No porque sé.
1: No me preguntaron nada, o sea, esto es nada, es caixa, ¿eh? Cada vez más inconvencido.
0: O sea,
1: esto
0: funciona moito de caixa. 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
0: 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Claro. Bueno, no dentista, entón, houve que facer algo por aí.
1: É un buen pastiño pequeno. Que pasa que me deixaron para con San Bernardo, joder. Que me cae moi ben solo abaixo.
0: Ah, sí.
1: La anestesia, joder.
0: Bueno. Bueno, eso pronto ahora, pasa.
1: A trotar un pouquinho e listo. 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
0: 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E para que a queres dedicar? 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
0: Gracias. Venga. Por chamarnos, Braixo.
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1: Chao.

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1: Y después de movernos al ritmo de Stromae, vamos a cambiar ahora para el merengue que nos pide Kiko desde Cangas. Dice: hola Susana, quiero dedicar Pégame tu vicio de Eddie Herrera para mi amiga Rosa.

0: Continuamos en la tarde, es tuya y desde A Coruña nos llama Antonio. Hola, Antonio.
1: Hola, Susana, ya me estaba quedando dormido, me está estirando.
0: Bueno, pero todavía sigues despierto, entonces.
1: Vale, cariño, vale, vale. Mira, te voy a pedir una canción del baúl de mis recuerdos, de cuando tenía 20 y 20 y tantos, ¿sí? Que eran las que echaba yo las serenatas, las mozas.
0: ¿Y cuál era?
1: Deja que salga la luna, de Pedro Infante.
0: Deja que salga la luna, muy bien, estupendo. ¿Y para quién la vas a dedicar, Antonio?
1: Pues se la dedico, como siempre, a la familia toda, ¿verdad? Y a la madre de mis hijas, Mónica y Yolanda, a los golfillos y golfillas de la playa de Riazor, que están esperando la caseta que me ofreció doña Inés. A José de Ames, que ya lo escuché antes, y a su hijo que está allá en Cambre, y a su familia, claro. A Mercedes de Cangas, desearle felicidades en su santo. Está, ¿cómo le llaman, hombre? Arre, caray, ya no me acuerdo más. Bueno, mira, y a vosotros, daros muchas gracias por estar ahí con nosotros. Y un millón de gracias. Gracias por haberos conocido.
0: Un abrazo, Antonio. Te ponemos ya la canción para que recuerden los veintitantos, ¿vale?
1: Vale, cariño, gracias.
0: Gracias, buenas tardes.
1: Si puedo.
0: Venga, gracias. Chao, chao.

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0: Seguimos en la sintonía de Radio Voz. Llegamos a las 6 de la tarde y es momento de centrarse en la salud, con Salud Natural para Todos, de la mano de Laboratorios Maen. Y saludamos ya a nuestro especialista en medicina natural, al doctor Jesús Vázquez. Hola, doctor, buenas tardes.
1: Hola, buenas tardes, Susana. Ya preparado, a ver hoy qué tal.
0: Pues vamos allá con las consultas. Vamos a recordar a los oyentes que si queréis hacer alguna pregunta al doctor, queréis consultar algo sobre algún tema de salud, podéis hacerlo en directo. Solo tenéis que marcar el 981-13-44-33, 981-13-44-33. Si lo preferís, también os podéis enviar una nota de voz o un mensaje al número de WhatsApp 672-16-77-55. Nos llega un mensaje, doctor, que nos envía Antonio. Dice, hola, con una creatinina de 2,5, ¿puedo tomar Fluyen, Dinapros, Coralcar, más Omega, Probiotil y Fluyen? Caramba, ¿cuántos complementos toma?
1: Bueno, lo que tiene que hacer es ponerse en manos de su médico para bajar esa creatinina, claro. Pero vamos, no importa que tome algunos suplementos, pues para la circulación, para los huesos. En fin, parece que lo toma para todo este hombre o esta persona. O sea que por un lado va el acto médico, el tratamiento que le ponga a su médico, etcétera, y por otro lado pues van suplementos que no van a impedir que bueno, bajar esa creatinina o actuar sobre ese riñón, vamos.
0: Porque esto, bueno, significa que el riñón no funciona bien, entonces, la creatinina con ese nivel.
1: Que puede tener alguna enfermedad renal, pero no sabemos de qué grado, o que puede tener piedras en el riñón o cosas así, ¿sabes? Entonces, bueno, pues y no sabemos por qué tiene esa creatinina. A lo mejor la tiene puntualmente, la tiene desde hace tiempo, tenía mucho más y ahora la ha bajado, o la acaba de subir y hay que intentar bajarla, ¿sabes? Entonces, bueno, puede tomar cosas naturales, por supuesto, y para lo que necesite. O sea, parece que necesita, de hecho, lo menos cuatro cosas.
0: Sí, dice, sobre todo Fluyen, pero dice Fluyen, Dinapros, Coralcar, más Omega y Probiotip. Y sobre todo Fluyen, vuelve a repetir. Bueno, puede ser que alguien tenga problemas digestivos, que tenga problemas de corazón, próstata, de articulaciones, próstata. De próstata y de circulación. O sea, eso es fácil, sí, por desgracia.
1: No, es muy normal. Puede tomar una dosis mínima, como siempre decimos, y puede tomarlo perfectamente. Y entonces, pues bueno, a ver qué tal esa creatinina, a ver por dónde van los tiros. No sabemos si tiene piedras puede ser problema, digamos, renal, ¿vale? Pero lo puede tomar, y puede hacer el tratamiento médico a su vez, ¿vale?
0: Que nos informe de más datos y eso, y también que lo consulte con su... con su especialista, sobre todo en el, claro, tema del riñón, ¿no? En este caso, porque sé quién más le conoce y sabe exactamente de dónde viene la creatinina, ¿no? Quizás.
1: Claro.
0: Aunque el Fluyen, que es el que más insiste, el Fluyen no tendría problema.
1: Sin problema, ninguno, nada.
0: ¿Y cuántos viales podría tomar?
1: Uno al día, uno al día, dos de Coralcar, lo normal de próstata, Dinapros puede tomar dos también, o sea, una cosa muy básico, no le va a afectar. El riñón no se va a sobrecargar por tomar cosas naturales, seguro.
0: De acuerdo, doctor. Pues vamos con más preguntas, más consultas que nos van llegando al programa. 981-13-44-33, el teléfono para hablar con el doctor Jesús Vázquez. Nos llega un audio, nos han dejado aquí, vamos a escucharlo.
2: Sí. Mire, me dan muchos calambres en la pierna izquierda y en el pie...
0: En
2: el pie parece que siempre me está hormigando.
0: Ahí lo deja, bueno, calambres y hormigueo.
1: Calambres y hormigueo, circulación, y también puede ser inflamación. Podemos empezar, porque a veces hay que tomar un suplemento y cuando pasan dos o tres meses, pues puedes cambiar a otro, pero poco a poco siempre ir mejorando, ¿no? Entonces, con más o menos a punto rojo puede mejorar perfectamente. Y para la cuestión de calambres, tomar un Vitamás con el desayuno, en cápsula, ¿vale? Una cápsula de Vitamás con el desayuno, y luego el más omega punto rojo, dos perlas antes de comer y dos perlas antes de cenar. ¿Para qué? Para el hormigueo, circulación. De momento, como hay calambres, pues lo asociamos más que a Fluyen, lo asociamos a más omega punto rojo, este Vitamás, que siempre lo aconsejamos en caso de calambres, ¿no? Entonces, en este caso, sería interesante No solo Vitamás por la mañana, sino también más o menos a punto rojo, ¿eh? Dos perlas antes de comer y dos antes de cenar. Bajamos la inflamación, eliminamos calambres, ¿eh? Y el hormigueo y todo esto, ¿sabes? Con estas dos cosas.
0: De acuerdo, doctor. Pues vamos a continuar con otra consulta que nos llega también a través del WhatsApp, que nos la envía Raquel. Dice, hola, quería preguntarle al doctor qué me recomienda para tomar o echar en una contractura cervical que tengo.
1: Bueno, una contractura cervical que puede, que si es una cosa puntual, pues con antiinflamatorios y, en fin, calmantes se le puede ir pasando. Y también, sobre todo, con nuestra crema de Coralcar, yo siempre la aconsejo, aunque te des una crema de otra, digamos, composición, también puedes utilizarla, no hay problema. Pero en este caso, la nuestra va a ir más profundizando en la contractura y al final la puede ir resolviendo. ¿Pero por qué? Porque puedes usar esta crema más de 8 días, porque puedes aplicártela por la mañana, por la tarde y para dormir, 3 veces, y así poquito a poco ir resolviendo esa contractura. Siempre queda el fisio, siempre queda los masajes, muchas cosas, ¿no? Pero en cuanto a cremas, como nos pregunta el oyente, la crema nuestra que podemos aconsejar es la crema de Coralcar. Que es una cosa que se repite, que es una cosa ya más crónica, pues entonces hay que tomar también Coralcar cápsulas después de desayuno con medicina. Eso es porque ya tengamos cierta propensión y de vez en cuando, por motivos de posturales o de trabajo o lo que sea, y tengamos ese tema de las contracturas, ¿no? Entonces hay que tomar cápsula de Coralcar desayuno con medicina. Pero para ayudarse a una contractura puntual, pues con la crema de Coralcar será suficiente, aplicada 3 veces al día, y algún fármaco antiinflamatorio, etcétera, yo creo que, o incluso fisio, lo que sea, pues se le puede ir ya eliminando esa la contractura.
0: Bien, crema, pues, de Coralcar. Crema de Coralcar, echándola ahí, que va a notar ese alivio, ¿no? Eso sobre es. Todo si es algo puntual en esa zona concreta de las cervicales, ¿no? Que da bastante molestia, también es bastante incómodo, sin duda. Seguimos con más consultas. 981-1344-33, el teléfono para hablar con el doctor, y el número de WhatsApp, 672-16-77-55. Nos llega otro audio, doctor, ¿lo escuchamos?
1: Sí.
2: Tengo dos fillas que tienen rosácea en la cara. Entonces, a mayor se ha tenido varias, bueno, se tenían 40 años, tenían ido a dermatólogo, pero que usted me daba algo así natural, porque ainda ahora tiene muy roja, se pone muy, sí, muy irritada.
0: Rosácea.
1: Claro, ¿sabes qué pasa? Que como es los problemas de la piel son tan difíciles, tan complicados, como hay brotes, hay rebrotes y todo esto, pues claro, muchas veces el mismo paciente pues se desespera porque hay otro brote y mira que me ha dado tratamiento el dermatólogo y parece que voy bien y de repente un rebrote, ¿sabes? Entonces mira, son dos cosas. Cuando tengas este brote y este enrojecimiento, tienes que relajar la situación. Entonces tienes que tomar nuestro temple. El temple lo tomas antes de desayuno, comida y cena, una cápsula. Cuando estés con el brote de cualquier problema de piel, en este caso la rosácea. Entonces, ¿qué pasa? Que esos 20 días que te dura el temple, te vas a relajar bastante, vas a eliminar estrés y entonces ese problema de piel va a ceder muchísimo. Como un remedio, digamos, complementario a cualquier tratamiento que esté recibiendo médico, claro. Eso cuando ocurre, temple. Pero si quieres ir mejorando la piel a muy medio o largo plazo, pues tienes que tomar nuestro más omega punto rojo y nuestro oleosec, los dos omegas. Una perlita de más omega punto rojo, una perlita de oleosec antes de desayuno, de comida y de cena. Esas perlas oleosec y más omega punto rojo antes de desayuno, comida y cena, por lo menos 6 meses, y observar que vas mejorando, mejorando y mejorando. ¿Hay tratamiento médico? Puedes tomar, sin problema. Y cuando tengas estos brotes y estés un poco con esa preocupación, que es lógico, porque dices, otra vez lo tengo mal, otra vez me ha brotado, tal, pues te tomas temple para estar como más relajado o relajada. Temple, una cápsula antes de desayuno, comida y cena. te dura 20 días y 20 días que haces con ese temple y te vas a quedar muy relajada, muy bien, y lógicamente se va luego eso a notar en la propia piel. Así que vamos a darle el remedio, un poco de urgencia, relájate, temple. Y a largo plazo, pues más omega punto rojo y oleosec, para que esa piel esté mejor nutrida, hidratada, etcétera, y de cara a un futuro, pues hombre, con estos suplementos puedas ir estando cada vez mejor, aunque es un problema que sabemos que es autoinmune, etcétera, esto de la rosácea, pero bueno, pero tenemos que intentarlo con estos suplementos, ¿vale?
0: Sí, porque el tema de piel, como comentaba, doctor, es complicado, pero muchas veces, aunque hay muchos orígenes, el tema nervioso no ayuda a las cuestiones de piel, ¿no? Ni mucho menos.
1: Para nada. Claro, para nada, y está siempre presente. Muchas veces piensas que estaba, que no ha sido por esa cuestión y resulta que ha sido por una preocupación. Entonces, en el momento que viene el brote, entonces sí que te vuelves a preocupar en serio. Cuando te preocupas, más brote. O sea, la pescadilla que se muerde la cola. Con lo cual, rompemos el círculo vicioso y decimos, venga, pues una cosa natural que me relaje, temple. Una cápsula antes de desayuno, comida y cena, por lo menos esos 20 días que vaya relajadita mientras está el brote peor y tal, ¿sabes? O sea, nervios están en medio siempre, en problemas de piel.
0: Pues sí, como comentamos en muchas ocasiones, tema de piel, tema intestinal, digestivo, los nervios, lo que decíamos este día, ¿no?, de las preocupaciones, pero bueno, difícil atajarlas en muchas ocasiones. Nos llega por aquí otro mensaje, en este caso un WhatsApp escrito, que envía Patricia y dice, hola doctor, buenas tardes. Desde que me he incorporado al trabajo hace mes y medio, me noto muy cansada, muy agotada y con mucha desidia. He ido a mi médico de cabecera, me ha hecho una analítica y dice que todo está correcto, no tengo anemia ni nada. Y quería preguntar si hay algunas vitaminas o algo que me pueda ayudar a levantar el ánimo y a seguir con más fuerza.
1: Sí, bueno, el sistema que utilizamos siempre para la mayoría de situaciones como esta, de cansancio, de inapetencia en general, ¿no?, pocas ganas, poca energía, siempre utilizamos el Vitamás, una cápsula con el desayuno, y el Dinafen Plus, un vial en ayunas, bebido. Dinafen Plus en ayunas, tomas 2-3 cajas mejor, y el Vitamás un par de meses, una cápsula con el desayuno. Dinafen Plus en ayunas, Vitamás una cápsula con el desayuno. Con esos dos suplementos, es muy difícil que, no siendo una patología que pueda llegar o haya llegado seria o medio seria o tal, es muy difícil que no levantes el ánimo tomando Dinafen Plus y Vitamás durante 2 o 3 meses. Así que eso es lo que le aconsejamos, ¿eh? Dinafen Plus en ayunas, Vitamás con el desayuno, una cápsula. Eso es.
0: De acuerdo, doctor, pues esperemos que pueda también coger más ánimo con esa combinación del Dinafen y del Vitamás. Vamos con otro audio que nos diga, ¿lo escuchamos?
3: Sí. Llevo una semana metida en casa que no sé qué me pasa, como unos sudores en frío, me duele todo el cuerpo, como si náuseas, pero no vomito. Y tuve tomando el Primperan, pero nada. Y luego, yo sabes que le dije el diazepam, que tengo tiroides, todo eso. Tomé el diazepam porque el corazón creí que me salía del sitio, como si no tuviera. Y luego no tengo ni ganas de comer. Fue una cosa y mi doctora hasta el jueves no está. Pero llevo una semana completa y sin comer me da picor todo el cuerpo cuando empiezo el sudor así en frío, ¿eh?
0: Pues ahí lo deja, varias cosas, varios síntomas, según
1: síntomas, que es una cosa para irse de urgencias.
0: Ya.
1: Claro.
0: No para esperar, ¿no?
1: Levantes el ánimo tomando Dinafen Plus y Vitamás durante 2 o 3 meses. Así que eso es lo que le aconsejamos, ¿eh? Dinafen Plus en ayunas, Vitamás con el desayuno, una cápsula. Eso es.
0: De acuerdo, doctor, pues esperemos que pueda también coger más ánimo con esa combinación del Dinafen y del Vitamás. Vamos con otro audio que nos diga, ¿lo escuchamos?
1: Sí.
3: Llevo una semana metida en casa que no sé qué me pasa, como unos sudores en frío, me duele todo el cuerpo, como si náuseas, pero no vomito. Y tuve tomando el Primperan, pero nada. Y luego yo sabía que le dije el diazepam, que tengo tiroides, todo eso. Tomé el diazepam porque el corazón creí que me salía del sitio, como si no tuviera. Y luego no tengo ni ganas de comer. Fue una cosa, y mi doctora hasta el jueves no está. Pero llevo una semana completa y sin comer me da picor todo el cuerpo cuando empiezo el sudor así en frío.
0: Pues ahí lo deja, varias cosas, varios síntomas. Según
1: varios síntomas, que es una cosa para irse de urgencias.
0: Ya.
1: Claro.
0: No para esperar, ¿no?, en este caso.
1: A esperar a la doctora, pues no sabemos si es hoy o es el jueves que sea, pero que quiero decir que son síntomas, oye, que conviene urgencia. Una cosa de urgencia, decir, a ver qué pasa aquí. Entonces ya, una vez que está descartada la cuestión, entonces sí, entonces te tomas Dinagás para esas ganas de vomitar, te tomas Dinagás para mejorar la digestión, que por ahí empieza todo. Luego ya, después de la digestión, viene lo cardiovascular. Luego vienen otras cuestiones, ¿no?, etcétera, ¿no? Pero primero es la digestión. Pero claro, hay que cogerlo todo a tiempo y saber por dónde van los tiros. Entonces, si eso persiste, debería ir a urgencias, ¿vale? Y pues, en un momento dado, si ya está un poco medio resuelto el asunto, ahora al recibir este mensaje, entonces sí puede tomar Dinagás exclusivamente diluido en agua después de comer y cenar. Empezar por el aparato digestivo para mejorar digestiones, inflamaciones del estómago, gases, hinchazón de la barriga, todo eso, ¿sabes? Con Dinagás, ¿eh?, después de comer y cenar. Pero tal y como nos lo pintaba, vamos, le digo, a urgencias, ¿no?
0: Cuando uno lleva, sobre todo, tantos días, una semana, con tantos síntomas diferentes, mejor. Porque si uno dice, bueno, pues me encuentro así que me duele todo el cuerpo y tal, puede ser un proceso gripal a veces, ¿no? Pero si luego influye, aparecen picores, aparecen tantas cosas a mayores, mejor preguntar en urgencias, ¿no? Acudir
1: eso,
0: a urgencias.
1: Eso es.
0: Y curarse en salud, nunca mejor dicho en este caso. Pues nos llega otra consulta. Recordamos el teléfono para hablar con el doctor en directo, 981-13-44-33, y el número de WhatsApp, 672-16-77-55. Nos escribe Ricardo al WhatsApp, dice, buenas tardes, doctor. He oído que el más omega punto rojo va bien para los acúfenos. Yo hace tiempo que tengo esos pitidos en el oído. ¿Podría tomarlo y cómo?
1: Claro, es la opción que siempre aquí manifestamos por encima de otras, porque da mejores resultados que cualquier otra posibilidad natural. Y entonces yo lo que aconsejo son las dos perlitas de más omega punto rojo antes de desayuno, antes de comida y antes de cena, 6 al

0: día. Son dosis bastante aceptables. Quiere decirse que a lo mejor el primer mes notas un poquito, pero a medida que avance, segundo o tercer mes, esos acúfenos irán disminuyendo y mejorando. Entonces, si puede, perfectamente tomar más omega, punto rojo, dos perlas en ayunas, dos antes de comer, dos antes de cenar, ¿vale?
1: Dos y dos en este caso, para el tema de acúfenos.
0: Exacto. Y como es una dosis, que tampoco es una dosis de superataque, pero es la normal que aconsejamos aquí, pues que espere un mes a que empiece poquito a poco a hacer efecto eso. Eso es.
1: Más omega punto rojo. Hablamos de omegas, doctor. Es una palabra que se escucha mucho últimamente y que tiene un poder, brutal para muchísimas afecciones. ¿Son también antiinflamatorios estos omegas, doctor? A la gente que tiene algún tipo de problema antiinflamatorio, una enfermedad inflamatoria, de lo que sea, ¿ayuda también el más omega punto rojo a desinflamar?
0: A la inflamación sistémica, es decir, no es una inflamación de una rodilla semoinflamada o de un tal, de una muela, es la que hay en todo el sistema, que esa inflamación es la que nos va indicando, digamos, si tuviéramos que medirla, la cantidad de enfermedad que podemos tener, o lo sano que estamos. A mayor inflamación, más posible enfermedad; menos inflamación, más sanos estamos. Entonces, el omega 3, en nuestro caso, nuestro más omega punto rojo, lo que hace es reducir esa inflamación del sistema, ¿sabes? La reduce. En cuanto toma las dos perlas al día, ya está reduciendo. Hay casos que nosotros proponemos 4, otros casos 6, como tope, ¿sabes? Pero ya con 2 ya está reduciendo la inflamación. Es una dosis de un gramo de omega 3, eso es muy difícil, asimilarlos con la propia alimentación, ¿no? Diariamente es imposible, a menos que comiéramos, estuviéramos casi como los esquimales. Eso sí que toman un montón de pescado y se toman diariamente hasta 6 y 7 gramos de omega 3 diario, pero es por la comida que llevan, la alimentación que ellos llevan, la esquimal de toda la vida. No sabemos hoy en día si alguno ya se han adaptado a otro tipo de alimentación. Pero en general, entonces, eso te ayuda mucho, el omega, a reducir la inflamación. Pues nosotros, con las dos perlitas, se va estupendamente, a veces 4. Y eso, pues no lo vamos a coger de la propia comida, aunque sea una dieta mediterránea y sea tal, pero en omegas 3 no vamos muy, muy bien surtidos, ¿no? Eso está ya estudiado. Necesitamos siempre ese plus y esa ayuda. Y sobre todo cuando tenemos síntomas. Muchas veces hay que acudir, por supuesto, a los síntomas. En función de esos síntomas, pues se puede tomar más o menos omega 3. En este caso, nuestro más omega punto rojo, ¿vale?
1: Está claro, doctor. Bueno, pues seguimos con otra consulta. Nos queda por aquí un audio pendiente que nos ha llegado. Vamos a escucharlo a ver lo que nos cuenta.
2: Mire, doctor, yo tengo mucha osteoporosis, tengo artrosis, y me están poniendo la prole también. Ahora tengo de una cadera también y de un hombro mucho desgaste. Claro, me dan, pues lo único que me dan son calmantes. Y yo quería si usted me pudiera recetar algo.
0: Sí. Bueno, para estos casos que ya empiezan a manifestarse las inflamaciones, en este caso propias del artritismo, reumatismo o la propia artrosis y demás, empiezan a manifestarse, que eso ya se viene fraguando hace años, claro. O sea, que empiezan a manifestarse en un momento dado. Entonces, aquí, cuanto antes, el consejo nuestro siempre es tomar, antes de comer y de cenar, el colagenium, o sea, el colagenium diluido en agua. Eso viene en un envase grande de polvitos para disolver la dosis antes en agua, antes de comer y antes de cenar. Y también con ese colagenium, el Coral Car en cápsula. Así que una dosis de colagenium y una cápsula de Coral Car juntas antes de comer y antes de cenar. Y hay que hacerlo cuanto antes para empezar a atajar esas inflamaciones, de esas articulaciones inflamadas, etcétera, y esa posibilidad de artrosis que vaya avanzando, degenerativa, lo que quieras, ¿no? Y es la única posibilidad. Calmantes, por supuesto, claro, tienes que calmarte, pero a la vez de esos calmantes, tú te tomas los suplementos, colagenio y Coral Car, ¿vale?
1: Y eso se pueden tomar, bueno, pues a largo plazo, ¿no? Sobre todo tal y como habla de desgaste, osteoporosis, artrosis, claro. Se pueden dejar ahí como un tratamiento continuado.
0: Sí, continuado. 6 meses en este caso, por lo menos. Luego se puede descansar o según cómo te encuentres, una temporada, claro.
1: Antes o bajar la dosis y dejarlo como mantenimiento también, ¿no? Es posible.
0: Es posible. Con Alcar siempre son 2. Pueden ser 3, como hemos visto hace poco, incluso en casos rebeldes, pero que ya está tomando Coralcar, se pueden subir de esas 2 a 4, pero para empezar, 2. Y colagenio se ponen 2 veces al día, pero el mantenimiento luego solo 1. Eso es.
1: De acuerdo, doctor, pues con esta consulta, con esta respuesta llegamos al final del espacio de hoy, de Salud Natural para Todos. Gracias por acompañarnos una tarde más. Un abrazo, hasta mañana.
0: Hasta mañana.
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1: Retomamos la música y las dedicatorias compartiendo contigo esta tarde de jueves 24 de septiembre aquí en la sintonía de Radio Voz. Vamos hasta Narón, tenemos por allí un mensaje, un WhatsApp que nos envía Bruno. Dice, hola, buenas tardes Susana, quiero dedicarle para mi novia Almudena la canción de Sergio Dalma, Mi historia entre tus dedos.

0: Sergio Dalma con su música en italiano, con sus versiones de canciones italianas que sonaba aquí en la tarde y es tuya. Y en Coruña tenemos a María Luisa. Hola María Luisa, buenas tardes.
1: Muy buenas tardes, Susana, muy buenas tardes.
0: ¿Qué tal estás?
1: Muy bien, muy bien.
0: Así me gusta, tú siempre con tu sonrisa, siempre.
1: Estoy muy contenta.
0: Ah, sí, me alegro.
1: Sí, mira. Sí, porque, mira, el día 12 fui a una... que nunca fui. Se ha jubilado una amiga mía y fuimos a... nos invitó a mucha gente. Éramos 100, ¿eh?
0: Ah, fíjate.
1: Sí, hay cerca de...

0: quedan con su música en italiano, con sus versiones de canciones italianas que sonaba aquí en la tarde y es tuya. Y en Coruña tenemos a María Luisa. Hola María Luisa, buenas tardes.
1: Muy buenas tardes, Susana, muy buenas tardes.
0: ¿Qué tal estás?
1: Muy bien, muy bien.
0: Así me gusta, tú siempre con tu sonrisa, siempre.
1: Estoy muy contenta.
0: Ah, sí, me alegro.
1: Sí, mira. Sí, porque, mira, el día 12 fui a una... que nunca fui. Se ha jubilado una amiga mía y fuimos a... nos invitó a mucha gente, éramos 100, ¿eh?
0: Ah, fíjate.
1: Sí, ahí cerca del aeropuerto de Santiago.
0: Ah, mira.
1: Y el domingo me fui a San Andrés de Teixido.
0: ¡Ay, qué bien! Todo el mismo fin de semana, todo.
1: El sábado, el día 12, fui a eso de mi amiga, se llama Amparo, y el domingo, el día 13, me fui a San Andrés de Teixido y fuimos a comer a Valdoviño.
0: ¡Ay, mira qué bien!
1: Hay un bar que se llama Sonrisas o...
0: Brisas.
1: Brisas, sí. Mm. Bueno, pues comimos ahí.
0: ¡Mira qué bien! Y cogisteis buen tiempo.
1: Sí, muy bien, tía. Una calor horrible.
0: Mucho calor hizo mucha calor,
1: pero o pasei moi ben. E demais, mira, eu peleo moito para chamar, pero que non chame a Radio Voz, escoitando.
0: Está sempre aí, verdad? 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
0: Gracias, María Luisa, por as túas palabras. Pois que ento me alegro tamén de que fueras a tantos sitios, que pasaras tamén e disfrutando así a vida, verdad? 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
6: Vamos con más mensajes, con más dedicatorias, en este caso con la nota de voz que nos envía Ana desde A Coruña.
7: Hola Susana, buenas tardes, soy Ana de Coruña. Desearía escuchar una canción de Martina la Peligrosa, creo que se llama Te Falta Cumbia. Bueno, es para todos, no sé si te gusta a ti también y para Lucía. Mari Carmen y Fernando, Carmen de Cespón, Máximo de Santiago. Para todos los enfermos, cuidadores, personas que viven soliñas y claro, para mí. Y que tengas un buen fin de semana. Y a UPA de por... Vale. Un besiño. Chao.

0: 6:44, vámonos a Carballo, tenemos allí a Manuel. Hola, Manuel.
1: Hola.
0: ¿Qué tal?
1: Muy bien.
0: Estupendo, Manuel, cuéntame qué canción quieres.
1: Quería una canción de un cantante, vos, que se llama Miguel Torres.
0: Vale, ¿y cuál quieres, da Compostela?
1: Pues no me sale, salme campanero, pero quería otra que no fuera campanero.
0: Que no fuera campanero jerezana, pues mira, mirando hacia la bahía, gusta, Chesa.
1: También, se me pone.
0: Pues luego tengo también entre Argentina y España.
1: ¿Qué más tes?
0: Compostela. Muy bien, muy bien. ¿Quieres bueno. dedicar la palabra a quién, Manuel?
1: Pues para todo el mundo.
0: Muy bien, y también para ti.
1: Y también para mí, para mujer. Es por ahí.
0: Veña, ¿qué andas haciendo? ¿Caminando?
1: Ando mirando pinos.
0: Ah, o sea, tú no tocas, andas ahí moviéndote.
1: Sí, sí. Ando chupolo.

nos vamos con otra dedicatoria que dice: hola, soy Juan de Alaracha y quiero dedicarle para mi novia Sonia, que os escucha desde A Coruña, la canción de All for Love de Rod Stewart. Bueno, pues un abrazo enorme para ella. Gracias por escucharnos, gracias por estar ahí todas las tardes, y con todo el cariño de Alaracha para Coruña va este All for Love de Rod Stewart.

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1: Y en este día de las Mercedes tenemos por aquí un mensaje que nos manda Merche de Carballo. Dice, hola, buenas tardes, me gustaría escuchar el villancico Carol of the Bells, de quien la cante, me da igual, para dar las gracias a todos los que llaman para felicitar a las Mercedes, porque yo también soy Mercedes. Gracias por todo, gracias por ti, Mercedes, muchísimas felicidades, un abrazo muy grande y te ponemos ya este tema.

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1: Siete y dos minutos, la música no se detiene, la tarde es tuya. Vamos con más canciones y dedicatorias. Tenemos por aquí a María Esther de Ames. Hola, María Esther.
2: Hola, ¿qué tal, Susana?
1: Muy bien, ¿y cómo estás?
2: Bien, bien.
1: Bueno, sigues ahí con bo tempo, ¿no?
2: Sí, bo tempo, e hoxe ando apañando as castañas.
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2: Sí, hai moitas.
1: Bueno, como che gusta máis? Cocidas, asadas?
2: Das dúas maneiras.
1: Que ricas. Eu xa as comín...
2: Con castiñeiros de cedo, entón,
1: claro.
2: Que
1: veñen
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1: Veñen cedo. Se eu xa comín a fin de semana pasado algunhas, encantaronme, que ricas. Que ricas, encantan as castañas, que boas están. O que pasa que despois hai que camiñar, que son pesadas.
2: Sí, hai que andar.
1: Hai que moverse despois de comelas, é verdade.
2: Pero despois ando na cinta.
1: Moi ben, moi ben.
2: Despois ando.
1: Moi ben, eso é que hai que facer. E que canción que é eso, xe María Esther, contame.
2: Hoxe quero, podía ser un mix da Ana Quiro, que fai de hace 6 anos que morreu.
1: Claro que sí, como pasa o tempo, eh? Como pasa o tempo,
2: sí, dende logo. Pasa moi ben todo o tempo.
1: Pois sí, claro que sí que ponemos.
2: O tempo pasa deprisa.
1: Moito. Parece que foi onte, 16 anos, que curioso. E para quen lle dedicamos?
2: Pa súa familia, pa vos e pa que me coñeu.
1: Pois para Lucía tamén lle ponemos, vale, María Esther? Moitos biquiños.
2: Podemos coitar esta semana.
1: Gracias, chao, chao, hasta luego, hasta luego. Pues 16 años que hace de este momento, y recuerdo que está en Radio Voz también por la tarde haciendo el programa. La tarde es tuya, fijaos cómo pasa el tiempo. Estábamos en los estudios de Ronda Outeiro, en los anteriores estudios, bueno, que ya los hemos cambiado hace un año, pero bueno, parece que fue hace menos tiempo, porque Ana Quiro siempre va a estar con nosotros este pupurri, lo vamos a poner de parte de María Esther de Ames.

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1: Seguimos en La Tarde es Tuya con más mensajes que nos van llegando. En este caso, Antonia, que está en Coruña, dice: hola, buenas tardes a todos. Me gustaría escuchar Vida de Rico de Camilo. Y se la quiero dedicar a todas las personas que escuchan Radio Voz y a todos los que están ingresadas y también a la gente mayor para darle mucha fuerza. Soy Antonia de Coruña. Perfecto, Antonia. Pues para toda esa gente de tu parte le ponemos esta canción de Camilo.

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0: La vida de Rico de Camilo nos lleva hasta las 7 y 14 minutos de la tarde y en Tui tenemos a Juan Carlos. Hola, Juan Carlos.
1: Saludos, buenas tardes, Susana. Estoy muy contento por otro día cuando estábamos ahí en Guillarín haciendo el programa. Fue un éxito. De verdad que sí, que nos dijeron las personas, a veces vamos a percorrer más fiestas. Nos decíamos que no es posible. Falta vuestra colaboración, colaboración de los oyentes, ¿vale?
0: Muy
1: para
0: bien.
1: Contable, porque aquí lo estuvo estupendo.
0: Sí, muita festa.
1: Sí, estamos percorriendo a profesión 2 kilómetros. La verdad que íbamos a decir así que iba a ser complicado, pero bueno, todos ahí como esperamos, ¿verdad?
0: Qué
1: que
0: bien,
1: sí.
0: Qué bien.
1: Las pernas no se cansaron, no se cansaron, nada, nada, nada.
0: 2 kilómetros nada. Y con calor además, ¿eh?
1: Sí, hacía calor, bueno, usaba un poquito, usaba contra tarde, porque la profesión les ayuda a partir de las 8 de la tarde, ¿eh?
0: Ah, bien, entonces muy bien, a esa hora refrescaba, estupendo, estupendo.
1: Bueno, habrá que ensayar, y digo, nada, andar fuera. Al marzo era todo baixar, ¿sabes? Solo había una pequeña costa y nada, y cuando seamos a costa, un pequeño descansillo de publicidad, cuando estábamos arriba, ¿sabes? Continuamos a con el programa.
0: Muy bien.
1: Yo sentía a gente, pero mira, que no para de falar, ¿eh? Y si o del.
0: Muy bien, ahora hay más festas por ahí, más festas, Juan Carlos, sí.
1: No hay más festas por aquí, por San Colme. Este fin de semana parece que se empiezan las festas ahí en Porriño.
0: Mira.
1: Seguimos. A veces la gente nos llama, a veces nos botan un cable. O bueno, mismo, a veces nos botan un cable. Vale, por eso no habría problema. A veces nos botan un cable para continuar haciendo más el programa, Susana.
0: Muy bien, pues vamos a poner una canción. Juan Carlos, ¿cuál quieres hoy?
1: Pues vamos de festa, vamos de verbena. A mí, ¿sabes? Para ti.
0: Ponemos de verbena.
1: Sí, a mí sí, más para que me cogió el teléfono.
0: ¿Y cuál quieres de verbena? ¿Qué canción quieres? ¿Qué grupo? ¿Qué orquesta?
1: Cualquiera orquesta, que te veñas a man, vámonos fuera, para todos los oyentes y para ti, que tengas una buena semana, un buen fin de semana, ¿vale?
0: Gracias, Juan Carlos.
1: Una pelota grande, veña.
0: Gracias, chao. Hasta luego. Pues el primero que sale, Verbenero Mix, los satélites.

0: 7:29, seguimos con otra llamada en el 981-1344-33. Tenemos por aquí a Amalia de Coruña. Hola, Amalia.
1: Hola, Susana, ¿qué tal?
0: Por aquí muy bien, ¿cómo estás tú?
1: Muy bien.
0: Bien.
1: Está el solito.
0: Seguimos con el solecito, da gusto.
1: Desde luego, no sé cómo vendrá el invierno, pero lo que es el verano fue de...
0: impresionante.
1: Ya no sé qué decir.
0: Impresionante, único, ¿eh? Yo un verano así no lo recuerdo.
1: Yo no lo recuerdo.
0: Tantos días de sol, ¿verdad?
1: Claro que sí. Bueno, verás.
0: Cuéntame.
1: A ver si me puedes poner de Diango por el Camino Verde.
0: Vale, claro que podemos, por supuesto. ¿Y para quién la vas a dedicar, Amalia?
1: Para Víctor Márquez, para Lucía, para Jesús, para Antonio, para Jorge, para Lucía, para Gil, para todo Radio Voz. Y tú recibes un abrazo y pasa una buena tarde.
0: Y tú con nosotros, que sigas aquí escuchando y disfrutando de la música. Vale, Amalia, un besazo.
1: Claro que sí. Te mando un besiño.
0: Otro enorme para ti, Vico. Chao, Amalia.
1: Chao.

7:37, ¿cómo va la tarde? Espero que bien, ¿eh? Hasta las 9 seguimos disfrutando de todas las canciones que os gustan y compartiéndolas aquí en la tarde. Es tuya de Radio Voz. Vamos a Narón con el mensaje de Lita. Dice, hola, soy Lita de Narón, me quería pedir una canción. Yo te daré, que me trae tantos recuerdos de adolescencia. Es que el domingo estamos de aniversario de boda, 51 años. E o luns cumplo anos, todo festa. E o celebraremos todos xuntos nunha casiña rural. Bueno, que ben. E agora Lita está escoitando, que se lle marcharon os netos, está relaxada escoitando o programa di e alegrando a tarde. Bueno, Lita, moitos parabéns, moitas felicidades, menuda semaniña, eh? Así que felicidades por eses 51 anos de amor, de boda, de aniversario de boda, e tamén felicidades polo teu cumpleanos o vindeiro luns, que o pasedes moi moi ben, a disfrutar moito do amor, da familia, e agora recordamos esta canción que leva por título Yo te daré, de los Stop.

0: de Narón hasta Ferrol. Tenemos allí a Juan. Hola, Juan, buenas tardes.
1: Hola, Susi, ¿qué hay?
0: ¿Cómo estamos, Juan?
1: Bueno, como dice la otra, entre llantos y carcajadas se va la vida.
0: Así
1: porque,
0: es.
1: Porque bueno, ya te dije que yo padezco de corazón.
0: Sí.
1: Y el otro día hice una prueba de fuerza, me dijeron que muy bien, pero con arritmias.
0: Bueno.
1: Entonces ahora pues tengo que ir ahí donde estás tú, a la Coruña, hacer un cateterismo. Ya me tienen anotado y hasta dentro de un mes o por ahí, no sé. Pero bueno.
0: Bueno, pues eso no es nada, ya lo verás, porque además hay grandes profesionales en el tema de la rama de cardiología y es importante que haya un seguimiento y bueno, el que más y el que menos, todos tenemos algo, Juan, hay que ir llevándolo. Es sí, importante es que vayamos teniendo una solución, que eso es maravilloso, de verdad.
1: Es cierto.
0: Así que mucho ánimo, vamos a ponerte una cancioncita para animarte un poco, a ver, ¿qué te apetece?
1: Pues tenía pensado poner a los Rolling Stone con la canción Jimmy Shelter.
0: Vale. ¿Y para quién la vas a dedicar?
1: Bueno, se voy a ser fiel a lo que has dicho el otro día, de las 5 dedicatorias. Porque a nadie le deben de bajar el sueldo por esto. Y a mí la verdad, de lo que has dicho me llegó al alma.
0: Pero no me bajaron el sueldo, Juan. Lo comentaba ayer con Eugenio, fue una ironía, lo dije en plan sarcasmo, o sea, no es real,
1: Bueno, si es una ironía...
0: No es real, lo he dicho en plan, ya sabes cómo, ya no puedo más. Pero no, para nada.
1: Es bueno, un tema. Siendo así, me alegro.
0: Nosotros lo proponemos y luego ya, bueno, pues ya lo que decimos, ya queda en el sentido común de cada oyente. En este caso, pues se ha ido de las manos, pero no, por eso no. En este caso tengo mucha suerte que la empresa respeta mi profesionalidad y no fue en confianza de deciros, bueno, pues como ironía, si hasta me han bajado el sueldo y todo, porque no me hacéis caso ninguno con las dedicatorias, pero no, para nada, no, eso no ha sido así. Tú dedica a quien quieras, ¿vale, Juan?
1: Bueno, voy a ser fiel, voy a dedicar.
0: Muy bien, vas a ser respetuoso, muy bien.
1: Cinco dedicatorias. Felicitar a Mercedes de Cangas, que pase un feliz día de su santo, en compañía de su familia y de todos los oyentes. A Ángeles de Lugo, Máximo de Santiago, Oli de Pontevedra y Abel de Foz. A Lucía, la señorita Lucía, a ti y a toda la audiencia.
0: Muy bien, Juan, pues un abrazo grande y ya nos irás contando cómo va todo, ¿vale? Cuídate.
1: Gracias.
0: Ponemos a los Rolling. Buenas noches. Chao, gracias. Juan. Hasta luego.

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4: Continuamos en La Tarde Es Tuya y nos llama Luis. Hola, Luis.

0: Hola, ¿qué tal?
1: ¿Qué tal? ¿Dónde estás, Luis?
0: Estoy aquí en la Solnera del Puente Carreira.
1: Muy bien. ¿Estás con Adrián, entonces?
0: Sí.
1: Estupendo. ¿Qué canción quieres pedirnos?
0: Bueno, ¿qué quieres, tiro?
1: Do grupo Beatriz. Vale, do grupo Beatriz. Poñemos un dille a compañeiro que non fale, porque si fala, entra pola radio, despois xa non pode chamar el, que xa entrou, entón nada, xa conta como chamada,
0: Un maravero sábado a Pobla.
1: Ah, va de xir a vela este sábado.
0: Cerca de órdenes.
1: Ah, que ben, que ben, queda vos cerquiña, que ben. Entón hai que ir quentando motores, claro que sí.
0: Mañá.
1: Xa ahora xa poñemos unha canción delas e xa bailamos un poquinho, e despois xa o sábado xa vades aí de maravilla. Moi ben. E para quen lle vas a dedicar, Luis?
0: Pois a todos os oyentes, a mí e a Adrián.
1: Veña, pois imos con Grupo Beatriz e a pasalo moi ben, vale, Luis?
0: Vale, moi ben.
1: Gracias, chao.
0: Chao.

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0: Llegamos a las 8 y desde Cabana de Bergantiños nos llama Maruja. Hola, Maruja.
1: Hola, Susana, encantada de estar de nuevo contigo.
0: Igualmente, Maruja, ¿todo bien por ahí?
1: Todo muy bien, muy buen tiempo, muy buena música. Queremos pedir una canción.
0: Veña, ¿cal quieres?
1: Quería esta de Agárrate Fuerte a mi María, creo que es.
0: Vale, Dos Secretos, muy bonita, sí, muy bien. ¿Para quién llevas a dedicar?
1: Pues para María Teresa de Cambre y su madre, para Piluca de Meixente y familia, para mi marido, para mis hijas, para todo Radio Voz, muy especial para ti y para tu compañera, Susana.
0: Muy amable, Maruja, pues
1: alégrame. Que tengas un buen fin de semana.
0: Ti también, alegro un momento de escucharte de nuevo, voy a seguir conozco, ¿vale?
1: Bueno, gracias.
0: A ti, Viquiño, está Maruja.
1: Hasta luego.

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1: Bailamos con Enrique Iglesias, con la canción que nos pedía Pilar desde Santa Cruz de Arrabaldo, en Ourense, y seguimos con más llamadas para disfrutar de más canciones hasta las 9 aquí en La Tarde es Tuya de Radio Voz. El teléfono es el 981-13-44-33, y también, si preferís, nos podéis enviar vuestros mensajes o notas de voz a través del WhatsApp 672-16-77-55. Vamos a la liga, ahí está Raquel. Hola, Raquel.
2: Hola, Susana.
1: Bueno, tal? Bueno, hoy no madrugache nada, ¿eh? Nada. Casi, casi pechamos la porta.
2: Seguimos teu consello.
1: De chamar a última hora, ¿no? Eso. Bueno, collixe ben.
2: Bueno, chamei antes moitas veces.
1: Sí. Bueno, bueno. Todo ben por aí, Raquel?
2: Todo ben, todo ben. Esta semana foi cortiña.
1: Que hubo festas por aí?
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1: 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Era mellor a final. 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Ainda así, quero dicir, todos os concellos poden coller dúas festividades locales, claro. En Lalí, dous xuntos. Ala, traballo feito.
2: Sí, collenos xuntos e xa temos o traballo feito. Xa temos as vacacións pasadas.
1: Bueno, entón, xa esta semana nada. Visto e non visto,
2: esta semana, se foran todas así, era un...
1: Ai, sí. Afirmábamos, verdad?
2: E con esta calor...
1: Xa, xa. Ah. Porque, mira, luns e martes apretou moito, entón, mellor non ir traballar, Mellor.
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2: Sí. Fai moita calor. Bueno, ahora vim para o fin de semana,
1: a ver en que momento. Xa nos cansaremos de frío.
2: Pero bueno,
1: agua.
2: Prefería que o fin de semana fixera máis calor, pola semana menos.
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2: Sí, todo pedido.
1: A la carta. Sí. Bueno, que vamos pedir de canción?
2: Bueno, pois hoxe unha de Maná.
1: De Maná.
2: Eu non sei títulos.
1: Pues digo, che, títulos de Maná, que son todas preciosas. A mí que me encanta Maná, teño que confesalo.
2: Sí.
1: Mira, clavaron un bar. Oye, mi amor, si no te hubiera sido...
2: Oye, mi amor,
1: veña, qué bonita canción, veña. ¿Y para quién la dedicamos?
2: Bueno, pues para Maya de Lalín, Manuel de Estrada, hoy sí parece que coincidimos todos no día.
1: Sí.
2: Para mi marido, para Paquita de Orense, para todos los ointes de Radio Voz. Tuvete suerte que non che deixaran o sueldo,
1: Verdad, moita suerte. Menos mal, todo se andará, pero de momento, menos mal. Eu xa non sei se decir máis cousas de broma, porque me toman a palabra. Toman má palabra, non de que me baixaron o sueldo e non en de dedicar a cinco. Isto é tremendo. Bueno, que rise un poquinho da vida,
2: bueno,
1: claro que sí.
2: Digo eu.
1: Claro que sí. Bueno, pues
2: todos os problemas sean esos.
1: Efectivamente. Imos a disfrutar da música de Maná, desta fermosa canción. É unha aperta enorme, boa fin de semana, vale, Raquel?
2: Igualmente, Susana.
1: Gracias por estar sempre aí. Chao.

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1: Oye, mi amor, no me digas que no, y no me digas que no lo estás pasando bien en La tarde es tuya, ¿eh? Con las canciones, con la variedad musical que tenemos desde las 4 en directo, con tus voces y con grandes artistas y grupos que se pasan por el programa. Vamos a bailar, vámonos de verbeneo, porque todavía hay muchas fiestas en estos días. Lo comentaba Raquel de Lalín, que tuvieron también en Lalín festejos todas estas semanas, y más que todavía quedan. Así que, Toñito, nos manda un WhatsApp desde Cambre y dice: hola, Susana, quiero dedicar una canción de Orquesta Marbella, si puede ser, para toda la gente que le guste esta orquesta. Y sobre todo para Pili. Bueno, pues para ella vamos a bailar con este Dance Mix de Orquesta Marbella.

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1: Y viajamos ahora hasta Puerto Marín. Tenemos allí a Eladio, que está escuchando el programa. Nos manda un mensaje. Dice: hola Susana, quería una canción de Juan Pardo para enfermos, cuidadores, para Gerardo, para Otanganillo, Ángeles de Lugo, para miña sobrina Isabela, Patricia, Sandra, Noa, David, Alma, Hugo e Bruno. E para todos los que les guste Juan Pardo, unha aperta virtual. Moitas grazas por estar aí, Eladio, unha apertiña grande tamén para ti. 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
1: Cambiamos de estilo. Tenemos por aquí a Rebeca de Padrón que dice: hola Susana, quería dedicarle para mi amiga Sabela, si es posible, la canción de mi ciego, cachete, pechito y ombligo. Claro que es posible, la recordamos y la bailamos.

Seguimos con más canciones en la tarde y es tuya. Dice, hola, soy Héctor de Cañiza. ¿Podrías ponerme un merengue Rosalía de Orquesta Charleston? Claro que sí, a bailar, seguimos.

Vamos con otro mensaje. Y bueno, parece que os habéis puesto de acuerdo para poner canciones muy bailables. Así que seguimos con ritmo quemando calorías. Y también, bueno, pues el calor menos mal que va bajando. Si no, estaríamos sudando muchísimo hasta ahora. Aquí en la tarde es tuya. Recibimos otro mensaje que nos llega desde Ortigueira. Dice, hola, buenas tardes. Me llamo Borja y me gustaría que me pusieras La Mordidita de Ricky Martin para mi madre, que la baila siempre. Pues para ella, se la ponemos de tu parte. Claro que sí.

Bueno, vamos a relajarnos para acabar el programa de la mejor manera, descansaditos, después de todo lo que hemos bailado en esta tarde aquí, en La Tarde Es Tuya, en este Día de las Mercedes. Gracias por acompañarnos una tarde más. Acabamos con la música de Dire Straits antes de dar paso a la noche con Esther. Y mañana más, a partir de las 4. Dulces sueños. Chao, chao.

buenas noches. Son noches de septiembre, jueves 24 de septiembre de 2026, edición 5004 de La Noche con Esther en Radio Voz, y el otoño que no ha hecho más que comenzar. No sé si eres de otoño, si eres de verano, si eres de luna, no sé si eres de sueños. Bueno, hay por lo visto un día, el Día Mundial de los Sueños, que se celebra, estamos en la víspera, el 25 de septiembre. Una iniciativa impulsada al parecer en 2012 por una mujer llamada Ozioma Egun-Ongu, aproximadamente, una estratega de transformación, conferencista y profesora de la Universidad de Columbia. Al parecer tuvo la idea mientras impartía un curso universitario enfocado en el desarrollo de ideas y la conversión de visiones en realidades tangibles, dice la leyenda. Esta profesora propuso crear un espacio global para conectar a visionarios y soñadores de todo el mundo con el propósito expreso, dijo, de ayudar a sanar e inspirar a la humanidad. La iniciativa cobró fuerza internacional rápidamente y en 2013 ya colaboraba formalmente con campañas de participación ciudadana de la ONU. Bueno, encontrar un propósito es una de las grandes inquietudes del ser humano, sin duda, más allá de las metas profesionales o personales. La necesidad de dar sentido a la propia existencia ha sido objeto de estudio durante décadas por parte de psicólogos, filósofos y psiquiatras. Entre ellos se encuentra Boris Cyrulnik, que es neurólogo y psiquiatra conocido por sus investigaciones sobre la resiliencia. Afirmaba recientemente que necesitamos tener sueños para darle una dirección a nuestra vida y cree que los sueños y los recuerdos desempeñan un papel esencial en la forma en que cada persona construye su identidad. En esta época de incertidumbre, en la que los sueños y aspiraciones parecen no ocupar muchas agendas y hemos normalizado, por ejemplo, que la gente joven sueñe cada vez menos con su futuro, podemos, si os parece, repasar alguna idea filosófica al respecto. Hemos ido tomando notas. Bueno, hay quienes dicen que es completamente comprensible que los jóvenes digan que no tienen sueños. Filosóficamente están atrapados en lo que Friedrich Nietzsche llamaba nihilismo pasivo. Al mirar un futuro inestable, crisis climática, precariedad económica, volatilidad tecnológica, concluyen que nada tiene sentido y que planificar el mañana es inútil. La incertidumbre paraliza el deseo. Por otro lado, frente a un mundo que parece absurdo e impredecible, la respuesta no debe ser la rendición, sino la rebeldía. Albert Camus argumentaba que el ser humano encuentra su verdadera dignidad cuando se rebela contra el absurdo de la existencia. En este contexto, tener un sueño es el acto de rebelión definitiva. Decir voy a construir algo propio, aunque el mundo sea caótico, es una forma de reclamar el control sobre nuestras vidas. El sueño no es una vía de escape ingenua, sería un escudo contra la desesperanza. El error de la sociedad actual es haber vinculado la palabra sueño únicamente al éxito material o a metas rígidas a largo plazo. Comprar una casa, tener una carrera lineal, por ejemplo. Al volverse estas metas inalcanzables, ese sueño se rompe. Hay que recuperar quizás la perspectiva del neurólogo y fisiólogo Viktor Frankl. Lo que el ser humano necesita no es una vida fácil o predecible, sino un sentido por el cual vivir, decía. Las aspiraciones en tiempos de incertidumbre no deben ser planes rígidos de 5 años, sino faros de significado. Un sueño puede ser crear una comunidad, cultivar un arte, proteger un entorno o dominar una disciplina. El valor del sueño no está en la garantía de alcanzarlo, sino en el tipo de persona en el que te transforma mientras caminas hacia él. Para el existencialismo de Sartre, por ejemplo, la existencia precede la esencia. No nacemos con un destino escrito, ni el futuro está determinado. Somos lo que elegimos hacer con lo que hace el mundo con nosotros. Si la juventud renuncia a sus aspiraciones debido a la incertidumbre, estaría entregando su libertad y permitiendo que el caos decida por ella. Merece la pena tener sueños hoy porque el sueño es la única herramienta humana capaz de moldear el futuro. Quien no tiene sueños se convierte en un espectador pasivo de la crisis. Quien los tiene se convierte en un actor de la reconstrucción. Por su parte, el filósofo humanista Erich Fromm, en su obra La Revolución de la Esperanza, explica que la verdadera vitalidad no se mide por la juventud biológica, sino por la capacidad de estar despiertos y desear la vida. Dice que el sistema actual impone un reloj social. Te dice cuándo debes estudiar, cuándo producir y cuándo retirarte, lo que muchas veces equivale a apagarse en vida. Fromm argumenta que renunciar al deseo a cierta edad destruye la salud mental. El derecho a soñar en la adultez es la negación a ser mecanizados por las expectativas externas. Aunque el pensador y escritor Eduardo Galeano lo planteaba desde la poética de la justicia social, su famosa reflexión sintetiza un marco ético. El derecho de soñar no figura entre los 30 derechos humanos que las Naciones Unidas proclamaron a fines de 1948. Pero si no fuera por él y por las aguas que da de beber, los demás derechos se morirían de sed. Una idea interesante. Esta sed de sentido no discrimina arrugas ni trayectorias. Negarle a un adulto mayor o de mediana edad el espacio para reinventarse, aprender algo nuevo o desear un cambio es empujarlo a la muerte civil antes de la biológica. Como demostró también el filósofo Sócrates, quien según la tradición aprendió a tocar la lira y a cultivar nuevas reflexiones en los últimos días de su vejez. El crecimiento de la autoconciencia es un regalo disponible hasta el final. ¿Qué os parece? Bueno, es una forma curiosa de empezar, ¿verdad? Sí, porque no es una temática que se trate habitualmente en lo cotidiano, ¿cierto?
Hoy en la noche con Esther en Radio Voz queremos, sí, filosofar un poco y preguntarnos unas cuantas cosas poco habituales, pero que quizás tengan que ver contigo, sí, sí, con tu vida, con lo que has hecho con ella, con lo que querrías hacer. Vamos por partes. ¿Tiene sentido hablar de sueños y aspiraciones en esta época de incertidumbres de todos los colores? ¿Mantienes tu capacidad de soñar y de aspirar a más o vives por inercia? ¿De qué factores depende que tengamos sueños, que tengamos objetivos, que mantengamos ilusiones por nuevos proyectos? ¿Has cumplido tus sueños? ¿Tienes sueños pendientes? Por cierto, ¿son los sueños algo privativo de la gente joven? ¿Se pueden tener sueños a cualquier edad? ¿Qué hace que dejemos de soñar? ¿Podemos avanzar hacia alguna parte si no tenemos aspiraciones? ¿Si no aspiramos a nada?

Bueno, veremos si nos apetece filosofar un poco, ¿eh?, y conversar así sobre temas, no precisamente de los que nos mantienen en las nubes, sino de aquellos que tienen que ver con lo que hacemos aquí abajo, sí, con los pies en la tierra, efectivamente. Bueno, decía el psiquiatra Boris Cyrulnik que necesitamos tener sueños para darle una dirección a nuestra vida. Él destaca la importancia de los sueños, los recuerdos y la resiliencia para construir una vida con sentido. El autor del libro Incertidumbre Positiva, Andrés Pascual, decía también recientemente que está bien soñar con un futuro feliz, pero es mejor actuar para crearlo. Bueno, ha escrito una guía para encontrar el lado bueno a lo desconocido y el secreto para que la inseguridad, el caos y el cambio puedan operar a nuestro favor. Dice también Maite Ariza, es una coach, que en tiempos complicados soñar no es importante, es urgente. Bueno, la llaman la coach de los famosos. Y ella cree que tenemos que superar obstáculos para seguir consiguiendo nuestros sueños. Escribió un libro titulado Las 72 leyes universales de los soñadores. Ella parte de una idea. Soñar nace del corazón, nos salva y nos transforma. Y todos y cada uno de nosotros tenemos sueños que lo más profundo de nuestro ser queremos cumplir. Pero convertir en realidad un sueño no siempre es fácil porque hay obstáculos externos e internos que nos impiden hacerlo. La buena noticia es que podemos conseguirlo. Bueno, al parecer podemos trabajar la forma de poner esos sueños en funcionamiento y de poder convertirlos en realidades. Dice que hay muchos secretos para hacer esto y cita a Nelson Mandela: un ganador es un soñador que jamás se rinde. En tiempos complicados hay que soñar todavía un poco más. Y dice que los sueños que se hacen realidad están llenos de obstáculos imprescindibles para hacerte más grande e indispensables para todo lo necesario del arte de soñar. Un problema trae consigo, pegado como una lapa, un aprendizaje para encontrar la solución, apunta también. Es posible que nos preguntemos si somos personas idealistas o no. ¿Quiénes defienden firmemente sus ideales? ¿Qué te convierte en un idealista? Bueno, hay quienes dicen que un idealista conoce mejor sus principios éticos que los demás, apuestan fuerte al plantearse metas, son soñadoras y quieren cambiar la sociedad, predican con el ejemplo, tratan de aplicar ideas al mundo y no al revés, siguen muchas normas que se autoimponen, creen más en la legitimidad que en los efectos de lo que hacen, quieren dejar también una huella, un legado, y se sienten inspiradas con facilidad. Algo muy curioso, muy interesante, es un planteamiento de Arturo Torres en psicologiaymente.com. Bueno, luego definiremos efectivamente qué significa esto, o si nos sentimos identificados o identificadas con este perfil. En el Huffington Post escribió Ofelia Pérez 15 ventajas de soñar despiertos. Pregunta ella: ¿eres de los que se quedan en las nubes? ¿Te gusta sentarte y dejar volar tu mente? ¿Sales con la respuesta apropiada por intuición, aunque parezca que estás en otro mundo? En un tiempo soñar despierto o divagar se veía como un defecto, un impedimento para aprender o falta de concentración y la causa de burla incluso. Ahora resulta que es una gran virtud, esencial para los procesos mentales, el razonamiento y el aprendizaje. Si eres un soñador o soñadora, que sepas que esto tiene muchas ventajas. Bueno, luego hablaremos de esos 15, bueno, esas 15 ventajas, esos 15 beneficios de soñar despiertos, porque hoy estamos hablando no de los sueños que se sueñan dormidos, sino de aquello que consideramos sueños, aspiraciones, ideales, objetivos. Soñar despierto con cosas positivas puede ayudarte a conseguir tus metas, leíamos también en La Vanguardia. Para que resulte beneficioso existen técnicas que permiten diseñar el pensamiento. Hay quienes se preguntan si los sueños y los objetivos se llevan bien o si a lo mejor son aspectos diferentes de la misma circunstancia. Bueno, hay muchas formas de definir aquello que queremos hacer y aquello que nos importa. Bueno, también nos acercaremos a una idea muy interesante. Las personas más felices nunca hablan de sus sueños de esta forma. Si dejas de hacerlo, estarás más cerca de cumplir los tuyos. Bueno, al parecer, citan a Tim Ferriss, empezó hace años a utilizar la palabra meta en lugar de sueño. Bueno, se refiere al entrenador del campeón de boxeo Evander Holyfield. Un sueño es algo con lo que fantaseas y que probablemente nunca se hará realidad. Y una meta es algo para lo que estableces un plan, trabajas para lograrlo y lo logras, decía también el entrenador. Era una cuestión de elegir bien las palabras. En el libro Hábitos Atómicos de James Clear, el autor afirma que llegarás mucho más lejos en cualquier objetivo que estés intentando alcanzar si no te centras en el punto final, sino que te concentras en el proceso que utilizarás para llegar allí. Lo importante no es el rendimiento, sino la práctica continua. De manera que si hablas convenientemente de tus sueños, será más posible, más fácil o más directo que puedas convertirlos en una realidad y que efectivamente esos sueños se conviertan en algo tangible. ¿Es verdad esto, que necesitamos tener sueños para darle una dirección a nuestra vida? ¿O de que está bien soñar con un mundo feliz, pero podríamos empezar a hacer algo al respecto? ¿Tendrá realmente ventajas esto de soñar despierto? Pues alguna idea. Soñar despierto es el estado natural de la mente, el sello de una mente activa y saludable. Además, soñar despierto nos ayuda a desarrollar
el pensamiento crítico y la inteligencia, porque activa la llamada red ejecutiva, la parte del cerebro que se asocia con la solución de problemas complejos. Además, nos ayuda para la motivación. Cuando divagamos, vemos lo que queremos vivir. Soñar despiertos aumenta la ambición y la motivación. Por otra parte, nos da confianza. Soñar anticipando lo que puede ocurrir robustece la confianza, prepara la mente y te da fuerzas también. Aumenta la percepción. En esos momentos de percepción profunda, pues nos damos cuenta de los beneficios también de soñar despiertos. Parecería que la mente está en las nubes, pero realmente está organizando y procesando información a muchos niveles. Además, acelera la habilidad de tomar decisiones rápidas porque se llega a la decisión correcta con menos información. Por lo visto, esto de soñar despiertos también ayuda a lidiar con ciertas situaciones. Cuando el consciente descansa, soñar despierto ayuda a ver las situaciones con la mente más fresca. También mejora la capacidad de resolver problemas. Soñar despiertos nos hace mejores pensadores. La capacidad de dejar volar la mente actúa como una especie de computadora que encuentra soluciones que la mente consciente no ve. Soñar despiertos también es un alimento para la creatividad. Y asimismo, aumenta la concentración. Por otro lado, también aumenta la productividad cuando se intercalan breves periodos de soñar despierto en lo que es el día a día. Además, tiene pues una conexión con lo material. Si, al parecer, si por ejemplo se practica esto de soñar despiertos en un aula, en el ámbito educativo, por lo visto, cuando se incorpora el material en sus divagaciones, los chicos y las chicas aprenden más rápido. También sirve para una mayor empatía y mayor inteligencia emocional. Desarrolla y alienta la destreza de responder a las emociones de otras personas. Y por lo visto también mejora el autoconocimiento. De nuevo Sócrates, que decía que conocerse a sí mismo es la base del verdadero aprendizaje. Soñar despierto es como mantener un diálogo con nosotros mismos y nos ayuda a conocernos mejor. Bueno, de todo esto queremos hablar esta noche en Radio Voz.

Pues esta es la idea. Hoy en la noche con Esther en Radio Voz vamos a filosofar un poco, si os parece, si os apetece, seguro que sí. Y preguntarnos unas cuantas cosas poco habituales. ¿Tiene sentido hablar de sueños y aspiraciones en esta época de incertidumbres de todos los colores? ¿Eh? ¿Mantienes tu capacidad de soñar y de aspirar a más? ¿O vives por inercia? Pregunta directa. ¿De qué factores depende que tengamos sueños, que tengamos objetivos, que mantengamos ilusiones por nuevos proyectos? ¿Alguno y alguna se siente demasiado mayor para soñar un poco? ¿Has cumplido tus sueños? ¿Tienes sueños pendientes? ¿Son los sueños algo privativo de la gente joven? ¿Se puede tener sueños a cualquier edad? ¿Qué opinas? ¿Qué hace que dejemos de soñar? ¿Podemos avanzar hacia alguna parte si no tenemos aspiraciones? ¿Si no aspiramos a nada? ¿Hace mucho tiempo que no tienes una aspiración? ¿Que no has aspirado a algo? Bueno, preguntas, insisto, poco habituales que nos invitan a filosofar un poco. Y a esta hora se filosofa estupendamente, ¿eh? Sí, sí, ¿te apetece? Anímate a llamarnos al 981-1344-33 o súmate a la noche con Esther @radiovoz.es y también a la noche con Esther en Facebook. Enseguida, por cierto, estará con nosotros el músico Pablo Costas. Su sección se titula El Rincón del Soñador. Le vamos a preguntar muchas cosas hoy al soñador, es experto en soñar, para que nos, bueno, pues indique cómo hacer si no tenemos mucha práctica o para que nos diga si son estos buenos tiempos para soñar o no. ¿Queda bien ser soñador o ser soñadora en 2026, tal y como está la cosa ahí fuera? Bueno, nos lo preguntaremos y os lo preguntaremos. Y escucharemos música, claro, que habla de soñar y de los sueños desde diferentes perspectivas. Bueno, completamente despierto, alerta y probablemente soñando con algo, está nuestro técnico Marcos Villar, al frente del control técnico de sonido durante toda esta noche. Nos vamos a encontrar desde ahora y hasta las 2 de la madrugada con toda la audiencia que decida participar. Anímate y cuéntanos. Soy Esther López. Comencemos.

Enseguida estará con nosotros Pablo Costas en su Rincón del Soñador, que nos contará hoy desde el mundo de los sueños. Nuestra primera invitada musical se llama Carla Morrison y esto se titula Soñar.

0: va a estar en su salsa, el soñador, claro, en el rincón del soñador, porque resulta que esta noche, en la noche con Esther y en Radio Oz, vamos a hablar de sueños, pero no de los sueños de dormir, sí, aquello de soñar y dormir y descansar y tener sueños y recordar o no lo que soñaste, tener pesadillas, no. Estamos hablando de los sueños, de las aspiraciones, de aquello que a lo mejor soñamos en un momento determinado y convertimos en algo, de aquellos sueños que conseguimos, aquellos sueños que alcanzamos o aquellos sueños que se quedan por el camino. Vamos a hablar de eso, que se dice ahora quizás no está en época. Lo digo porque se supone que la gente joven, que en principio, por edad, sería más, comillas, soñadora o más idealista que gente de más edad, por lo visto está dejando de soñar. Dicen que no son buenos tiempos para soñar, que hay mucha incertidumbre, que los sueños no se cumplen, que ahora sueñas con un montón de cosas que parecen cada vez más difíciles. Estaba pensando yo que estos días que se habla de una mujer llamada Mari Carmen, 87 años, a la que desahucian de su casa, me invita a pensar en toda esa gente que está soñando con tener un techo, o esa gente que está soñando efectivamente con acabar de pagar la hipoteca, conseguir un alquiler, en verdad, que no le resulta especialmente sangrante, etcétera, etcétera. ¿Cuánta gente sueña el sueño, ha soñado el sueño americano, o el sueño europeo, ¿no? O el sueño del bienestar. ¿Cuánta gente, verdad? Pues no habrá pensado en sueños o no habrá soñado a lo largo de la historia y habrá conseguido sueños o se habrá quedado por el camino también. ¿Cuánta gente a lo mejor soñaba con llegar a la península y se ha ahogado por el camino? Fijaos, y perdón por el comentario tan gráfico, pero es que es verdad, hay muchos sueños que se truncan de forma abrupta y de una forma muy triste. Y hay gente que sigue soñando y soñando con un mundo mejor, que era un típico tópico así como muy del rincón del soñador. Pablo Costas, buenas noches.
1: Buenas noches, Esther.
0: Oye, esto que acabo de decir hasta me parece a mí que suena como raro, no digo ñoño, pero raro, en 2026, esto de soñar con un mundo mejor.
1: Por supuesto. Es que
0: claro, tú eres un soñador, o sea, tú esas cosas las dices en alto, ¿no?
1: Sí, yo siempre en alto.
0: Ah, bien.
1: Siempre.
0: Bienvenido.
1: Claro, hay que soñar con un mundo mejor, evidentemente, ¿sí? Porque si dejas de soñar con un mundo mejor, nunca vas a hacer nada para que suceda.
0: Ah.
1: Entonces, cada uno tenemos que aportar nuestro granito de arena.
0: Uh-huh.
1: Lo que sea. Yo qué sé, pues una persona que va por la calle con su perro y deja los restos de su perro allí, no sé si te lo conté el otro día, ¿no? Pero
0: sí.
1: Te lo conté lo del señor este, bueno, pues eso ya es un mundo mejor,
0: ya,
1: para mí. O la persona que está por la calle tiene un papel al suelo, esos detalles... Nos hacen tener un mundo mejor, nuestro mundo de alrededor, porque luego hay gente que sueña con tener agua potable.
0: Por ejemplo.
1: De eso no nos damos cuenta, siempre hay que poner todo en perspectiva.
0: Pues es verdad.
1: Hay que poner todo en perspectiva, ¿no? Porque tú puedes tener un sueño y decir, uff, a ver si algún día puedo comprarme un coche híbrido y no sé qué. Mientras tanto, otra persona en el planeta está soñando con poder alimentar a sus 5 hijos, ¿no? Y todo es en perspectiva. Y parece ñoño lo que digo, pero es que es una realidad. Que siempre miramos hacia otro sitio, ¿no?
0: Ya. Yeah.
1: La señora esta, que desahuciaron...
0: Un saludo a Mari Carmen y a todas las personas que, como ella, efectivamente se enfrentan a situaciones tan injustas como esa.
1: Eso es una pesadilla.
0: Es horrible, horrible.
1: Esa señora, en ninguno de los 70 años que estuvo allí, o los que fueran... Se pudo imaginar que le iban a echar así, como se echa un saco de cemento a un...
0: Sí.
1: Es increíble.
0: Es increíble.
1: Y luego la comentó mis respetos al Cuerpo de Policía Nacional, el despliegue en cada uno de los pisos, había policías, o sea, algo desmesurado.
0: Ya.
1: Que luego para otras cosas no se tienen... No se tiene... Bueno, se tiene más mesura.
0: Ya.
1: Creo que se me entiende.
0: Fíjate que el mundo de los sueños es un mundo muy amplio, ¿no?
1: Pues
0: hemos empezado
1: sí.
0: el programa hablando así desde una perspectiva filosófica, ¿no?
1: Sí.
0: De lo que a lo largo de la historia se ha dicho con respecto a los sueños, de lo que significa soñar. Hay un psiquiatra y neurólogo, Boris Cyrulnik, que decía recientemente que necesitamos tener sueños para darle una dirección a nuestra vida. Y bueno, habrá quien acaba de empezar el curso soñando, ¿no?, con acabar una carrera que te permita, pues, llegar a X trabajo. Habrá quienes estén soñando, efectivamente, a lo mejor, pues, por ejemplo, es algo que se dice muy a menudo, comentarios muy habituales, pues sueñan con la maternidad, por ejemplo. Mi sueño era tener un hijo, tener una hija. O mi sueño era, pues, acabar esta carrera. O mi sueño era convertirme en lo que sea, la profesión que hayas decidido. O mi sueño sería, hay gente que lo dice, mi sueño es viajar a tal sitio. O mi sueño es aprender a tocar el piano. O mi sueño es conocer a alguna persona, ¿no? Es decir, muy habitualmente decimos esto, pero la pregunta es, soñador, ¿realmente esos son sueños? ¿Qué significa tener sueños? ¿Para qué son buenos los sueños? ¿Estamos en una época difícil para soñar? que dicen que los chicos y las chicas cada vez sueñan menos, cada vez tienen menos aspiraciones, y eso sería grave.
1: O quizás las aspiraciones son equivocadas.
0: Ah, también, también.
1: Quizás las aspiraciones, pero eso quizás lo sabemos nosotros ya, después de recorrer un camino en la vida, ¿no? En la vida.
0: Ya.
1: Yo soñaba cosas ridículas cuando era un chaval, pero me di cuenta ahora, ¿no? Claro, a lo mejor soñaba con tener un Ferrari rojo o cosas así, ¿no? Estúpidas, en realidad. Porque, mira, mi gran sueño, mi gran sueño de esta última década era no ser, o sea, era ser feliz.
0: Oh.
1: Era ser feliz, porque no alcanzaba nunca la felicidad.
0: Anda.
1: Hasta que me di cuenta que no era infeliz. que tiene un matiz muy grande.
0: Qué,
1: ¿no?,
0: bueno es eso.
1: Claro.
0: Eso es muy bueno.
1: Un día me levanto y digo, coño, pero si tengo todas las comodidades del mundo. Vale, no tengo un Ferrari, ni tengo... Pero tengo agua caliente, tengo agua potable, tengo una nevera para congelar, tengo un vehículo para desplazarme, tengo amigos maravillosos, tengo una compañera de vida maravillosa, tengo amigos maravillosos. ¿Qué más puedo querer, puedo pedir? Bueno, pues...
0: Ya.
1: Que esto que tengo yo, que lo tengan los demás.
0: Ajá.
1: Que lo tengan todo el mundo.
0: Oye, pero me parece una idea estupenda partir, por ejemplo, de un planteamiento tan maduro como decir, oye, si he conseguido no ser infeliz, ya voy por el buen camino.
1: Claro, claro,
0: es
1: que
0: verdad.
1: Vas por el camino.
0: Pero a lo mejor el fallo es buscar esa presunta felicidad que al final no sabemos muy bien lo que es. Pero sí podemos distinguir ser infelices de no serlo, ¿no?
1: Claro.
0: Entonces, si nos sentimos suficientemente bien como para, ¿no?, pues valorar el día a día, entonces algo estamos haciendo bien.
1: Sí, claro, yo creo que sí.
0: ¿No?
1: En el momento en que valoras las... Pero yo creo que esto sucede cuando pasas ciertas cosas en la vida y la vida te va enseñando, ¿no?
0: Ajá.
1: Con bofetadas en la cara. ¡Pla! Por aquí no, ¡pla!
0: Ya,
1: por aquí no.
0: Ya.
1: Bueno, esa es mi experiencia, ¿eh?
0: Claro.
1: Y luego empiezas a valorar ciertas cosas y dices... Concho, pero si no soy infeliz. Vas buscando la felicidad ¿en qué? En objetos, en cosas materiales, y la tienes delante de tus narices, la felicidad.
0: Ya.
1: O no ser infeliz. Lo tienes, ya lo estás viviendo. Tienes absolutamente todo. La gente se queja de vicio.
0: Ya.
1: Hay otra gente que se queja porque le falta comida, evidentemente. Cuando una persona no tiene dinero para alimentar a sus hijos.
0: Ya.
1: Debe ser terrible, yo no quiero ponerme en la piel de esa persona, ¿no?
0: Claro.
1: Porque al final esas personas pueden llegar incluso a poner su vida y la de sus hijos en peligro para llegar a otro país donde hay más oportunidades y donde se van de ese país porque ese país es una dictadura que se está esquilmando, la están esquilmando a donde ellos quieren ir, ¿no?
0: Yo
1: decía hace muchos años a mi mujer que... que viendo cómo se comporta la gente y viendo cómo va el planeta, va a llegar un momento que la mitad del planeta para abajo va a reclamar su parte del pastel, de la comida. Porque claro, aquí se vive muy bien, pero parece que de un punto hacia abajo no se vive tan bien, ¿no? Y la gente quiere ser feliz. ¿Y qué es feliz para esa gente? ¿Tener un Lamborghini? No.
0: No.
1: Tener un trabajo y comer todos los días. Eso es una felicidad para esa gente.
0: ¿Sabes qué estaba pensando yo? Que esto, evidentemente, en cuanto empezamos a darle vueltas, se nos ocurren cosas, ¿no?
1: Claro.
0: Y se nos ocurren además cosas que nos pueden llevar por conversaciones bastante curiosas, ¿no? Y debatibles a todo esto. Porque claro, esto dependerá de la perspectiva de cada persona. Yo estaba pensando que hay lugares... Porque claro, yo suelo decir... Lo digo muy a menudo últimamente, lo cual es grave, lo cual es preocupante, porque eso quiere decir que veo que que está funcionando algo muy mal. Yo suelo decir... que me siento extraordinariamente privilegiada de haber nacido mujer en un país como este, y en esta época concreta. Porque soy consciente de que la generación de mi madre, por ejemplo, las generaciones anteriores, no han tenido lo que tenemos nosotras. Y hay mucho que andar, ¿eh? Que acaba de decir la ONU que nos queda hasta 2197 para la igualdad de género. Ya prefiero ni mentarlo.
1: Pero es un dato...
0: Sí, certero. Busca información hablaremos estos días en el programa de este tema, pero en detalle. Y resulta que, bueno, en fin, te encuentras con un montón de historias. Y digo yo, qué afortunada me siento de vivir en este país, a pesar de todo lo que hay a mi alrededor. Porque en otros países... Las niñas sueñan con ir al cole, o sueñan con ir a la universidad, o sueñan con convertirse en astronauta. Y no pueden, no las dejan.
1: No.
0: En otros lugares, resulta que la violencia machista está tan extendida y además es tan normal que, bueno, vivir es un peligro. En otros países consideran que hacerte barbaridades como la ablación genital femenina, pues es lo normal y te la hace tu madre o tu abuela, que es lo más alucinante del cosmos. Y tú dices, madre mía, qué suerte tengo, qué bien me va aquí. Claro, si nos ponemos a hablar de sueños y de perspectivas, tendríamos que ser todos, por lo menos, suficientemente, no sé si decir, agradecidos, como para darnos cuenta...
1: Sí, la palabra es esa.
0: ...de aquellos sueños que a lo mejor, sin darnos cuenta, ya hemos conseguido, ¿no? Y es verdad, hay personas que quieren tener hijos y no pueden tenerlos.
1: Exacto.
0: Hay personas que han tenido hijos y ha sido un desastre, pues porque han tenido problemas y los hijos se han descarriado por ahí. Es decir, hay tantas circunstancias tan diferentes. Y al mismo tiempo, pues eso, hay personas que tienen un montón de oportunidades y no las utilizan. Y fíjate que le decía a Soñador esta semana... Alguna oyente, ¿no?, que nos hablaba de, bueno, pues de temas de diversidad funcional y todo esto, ¿no? Yo le decía, ¿sabes una cosa? A veces no nos damos cuenta de lo atrofiados que estamos y de lo estúpidos que somos. Porque resulta que tú ves las imágenes de esta gente, por ejemplo, que va a los Juegos Paralímpicos, que te da 48 vueltas. Y a mí me avergüenza mucho pensar que yo tengo dos piernas y dos brazos perfectamente funcionales, la vista en perfecto estado, bueno, con gafas, pero en perfecto estado, y no tienes ninguna discapacidad evidente, y sin embargo... no les llego ni a la suela del zapato a ninguno de ellos y ellas. Es decir, me dan 40.000 ejemplos de capacidad, de arrojo, de fuerza de voluntad,
1: sí,
0: de resiliencia, de todo. Es decir, son gente que efectivamente pues me invita a soñar y digo, caramba, si esta persona a la que le faltan dos brazos se echa a la piscina y fíjate lo que hace, la que es una discapacitada soy yo.
1: Claro.
0: Sinceramente.
1: Claro. Es que luego, es que la verdad es que sí, vivimos en un país privilegiado, totalmente. Yo lo sigo diciendo y lo seguiré diciendo hasta el día que me muera. Yo estoy vivo gracias a la gente, a la comunidad española que paga impuestos y que yo pude operarme de una operación gravísima, que hubiera muerto seguro, un aneurisma. Y yo salí de allí, entré y me fui. Y no pagué absolutamente nada. Vale, que sí, que van las nóminas, que va no sé qué. Vale, sí.
0: Pero si nos cobraron lo que nos han dado de medicación y todo esto y lo que ha costado...
1: Bueno, pues yo estuve consultando...
0: estos últimos años, caramba.
1: Estuve consultando cuánto valdría esta operación, porque hoy
0: en países
1: día...
0: donde se paga, que hay sitios
1: sí,
0: que
1: en
0: se
1: Estados
0: pagan.
1: Unidos, exactamente. 200.000 euros. A ver dónde saco yo 200... Pues yo pensaba que eran 80.000 euros, ¿no? Por lo que había oído. 200.000 euros vale esta operación.
0: Wow.
1: ¿De dónde saco yo 200.000 euros?
0: Ajá.
1: O sea, la gente se muere directamente.
0: Madre mía.
1: Entonces, que no haya una sanidad como la que tenemos, que la estamos destruyendo totalmente, yo sueño con que no se destruya. Yo sueño con que llegue alguien, dé un golpe en la mesa y diga basta. Basta. O sea, no vamos a permitir que nadie especule con la vivienda, no vamos a permitir que a una señora... ni a un señor, ni a nadie, en ciertas condiciones, se le eche sin darle una alternativa habitacional decente, decente, o simplemente prohibir que los fondos buitres se hagan con viviendas. Con un golpe en la mesa, decir, no, ya está. O sea, este país, no somos tan patriotas, pero este país es nuestro. Que viene gente de fuera, wow, la gente de fuera viene a quitarnos el trabajo. Bueno, si un tío de fuera que no sabe el idioma, que no sabe nada, te quita el trabajo, yo me plantearía mucho qué tipo de persona y de educación tienes. Eso por un lado. Y pues que ya me cabreo, ¿no?
0: Ya, normal.
1: Y por otro lado...
0: Yo te voy a hacer una pregunta como soñador, para que me respondas también. Sí. ¿Decías por otro lado?
1: Y por otro lado, no sé qué iba a decir.
0: Se nos van ocurriendo ideas. Decía yo, bueno, entre otras cosas, para que no se me olvide el concepto que me acaba de venir a la cabeza. Es verdad que tenemos derecho a soñar y que habría que recordar a la gente que tiene derecho a tener sueños.
1: Claro que sí.
0: A los chicos y a las chicas, pero también a la gente de cualquier edad que tiene derecho a tener sueños. Y es verdad que hay personas que a lo mejor no han podido cumplir sus sueños a los 15, 20 o 30, sobre todo gente de cierta edad, porque vivíamos en otra sociedad y vivíamos otra historia. Y ¿por qué no? A lo mejor después de jubilados pueden cumplir algunos sueños que tenían pendientes, como por ejemplo sacarse una carrera o como hacer un montón de cosas.
1: Pero totalmente, además. Claro. Sí. Nunca es tarde si la dicha es buena.
0: Efectivamente. Y nunca es tarde para soñar.
1: No. Nunca es tarde. Hay que animar a la gente que no se quede en casa
0: amargándose
1: porque de verdad que en la calle hay gente maravillosa, hay gente asquerosa también, perdón por la expresión,
0: no es cierto,
1: pero hay gente maravillosa de verdad. Yo me he encontrado y me encuentro gente maravillosa que bueno, que comparto con ellos muchas cosas. Sí. Y ya no se trata de ideología, ya se trata de empatía, de comportarse, de no ser un... Mira, en la vida, creo yo, Esther, yo por lo menos tengo dos máximas que para mí son ahora mismo es el faro, ¿no?, de mi vida, que son que nadie es más que nadie, esta es la primera, y que la segunda es que todos vamos a morir.
0: Ajá.
1: Entonces yo cuando me muera quiero morirme tranquilo. No sé si me entiendes. Quiero morirme con la conciencia tranquila.
0: Sin asignaturas pendientes.
1: Sin asignaturas pendientes, sin pensar qué daño le hice a fulano y no le pedí perdón.
0: Sí, con la conciencia tranquila.
1: Exacto, conciencia tranquila. Uh-huh. Ese es un sueño para mí.
0: Bien.
1: Ese es un sueño maravilloso, ¿no? Yo también tengo la suerte, hablando de machismo que decías antes, de que tienes la suerte de nacer aquí, yo también.
0: Y no estoy nada
1: suerte.
0: Satisfecha con cómo estamos, pero es que era mucho peor hace 10 años, 15, 20, 40.
1: Y esperemos que no empeore la cosa, si no tendremos que salir a la calle.
0: La cosa va mal.
1: Pero yo tuve la suerte y tengo la suerte de tener unos padres, bueno, mi padre no está, pero tuve una educación estupenda en cuanto a la igualdad. O sea, yo nunca se me pasó por la cabeza, porque me lo enseñaron desde pequeño, que una mujer era menos que un hombre, o que un hombre era más que un hombre. Es que yo tengo esa suerte de tener una educación a ese nivel, una educación chapó. Y le doy las gracias a mis padres por eso.
0: Pregunta en el rincón del soñador al soñador, porque hoy estamos hablando de soñar y estamos hablando de si tenemos derecho o no a soñar, o de cómo enfocar esto de los sueños y las aspiraciones en estas épocas que se dicen tan desganadas, ¿no? Claro, pregunta. Algunos o algunas de los que se burlan, porque de mí se burlan de vez en cuando, incluso algún oyente y alguna oyente, pero bueno, son cosas que nos van en el DNI. Se burlan de nosotros porque dicen que somos optimistas, que somos gente a la que le gusta pensar, ¿no?, en el futuro con optimismo. Y es verdad, yo soy una persona que se consideraría optimista de libro. Lo que pasa es que últimamente como que me cuesta más, ¿sabes? Como que a lo mejor tú tenías así la idea de que, oye, mira, pues yo creo que esto va a ser así, que esto va a ser asá. Estoy hablando de sueños personales, pero también sueños en general, porque muchos de nuestros sueños tienen que ver con lo que pasa a nuestro alrededor.
1: Hombre, claro.
0: Y resulta que te encuentras con la sociedad de 2026, que algunas cosas no solo van hacia adelante, sino que van claramente hacia atrás, con un montón de cosas que no me gustan y con un montón de cosas que ocurren que no te gustan, y te preguntas, bueno, ¿y qué hacer para no perder las ganas de seguir soñando? Es decir, de plantearte, oye, sueños, habrá sueños imposibles, hay utopías, puede ser, pero a lo mejor no puedes cambiar el mundo, pero puedes cambiar tu mundo. A lo mejor no puedes cambiar el mundo, pero puedes hacer que la señora que está a tu lado efectivamente pues no se lleve la próxima paliza si está en tu mano impedirlo, pues tomando alguna medida social, ¿no?
1: Sí.
0: Entonces, ¿qué hacemos para, por si acaso, no perder esa capacidad de soñar o realimentar o retroalimentar esa capacidad de soñar? Porque es verdad que a veces lo que está pasando nos desgana. Y es posible que incluso los que somos súper, hiper, mega optimistas, a veces estés viendo el telediario y digas, qué mal va esto.
1: O ciertos discursos
0: también
1: ya desde hace tiempo que dices, bueno, no me lo puedo creer lo que está diciendo, sin ningún tipo de repercusión.
0: Ya.
1: Esto en los 90 no pasaba. En mi instituto alguien se metía con alguna persona que era gay o que era tal y se llevaba una paliza directamente. Te estoy hablando del 93, ¿no? O sea, directamente.
0: Los 80 y los 90 eran una época muy interesante, ¿eh?
1: Muy interesante.
0: Allá quedó.
1: Si a alguien se le ocurría por la calle hacer el símbolo franquista, se llevaba una pedrada en la cabeza directamente porque la gente había venido de una represión. Pero ya parece que perdemos la memoria, ¿no?, de dónde venimos. Y se escuchan jóvenes diciendo que, bueno, que en una dictadura se viviría mejor. Y yo sueño con que esa gente rectifique, porque rectificar es de sabios, y cuando crezcan un poco más, pero es que el problema es que también hay gente de mi edad que sueña en que vuelva todo esto, y no, yo no comprendo el porqué. Yo soy como tú, Esther, yo parto siempre desde que las personas son buenas personas, por eso me he llevado muchos palos en mi
0: vida.
1: Claro,
0: claro.
1: Pero yo parto desde ese punto, ¿no? Hasta Tengo la suerte también de tener una compañera de vida como es mi mujer, que me pone los pies en el suelo y me dice, Pablo, ten cuidado que este se está aprovechando y tal. Yo no lo veo. Yo digo, no, hombre, pero ¿por qué se está aprovechando? Hasta que luego me doy con la realidad, ¿no? En toda la cara.
0: Sí.
1: Pero bueno, claro, yo...
0: un baño de realidad, exacto, dicen algunos, un golpe de realidad, una bofetada de realidad.
1: Exacto. Y claro que todos tenemos derecho a soñar, y claro que todos tenemos derecho a soñar, pero yo creo que hay sueños desmesurados, ¿no? Escucho cantar mucho a la gente joven que sueña con dinero, con coches caros, con... cuando no se dan cuenta que le están quitando la libertad delante de sus narices. Mm. Se las están quitando.
0: Yeah.
1: Hay sitios ya donde no se puede... Mm. Están cancelando ciertas obras de teatro.
0: Yeah.
1: Pues yo sueño con que no se cancele nada. Uh-huh. Con que podamos seguir con la democracia que estábamos construyendo.
0: Uh-huh.
1: Con que si mañana tengo un cáncer de huesos y quiero llegar al final porque ya no aguanto más, uh-huh, tener una muerte digna. Con una auto... eso me da pavor. A mí, uh-huh, eso me da pavor. Yo, uh-huh, pasé por dolor.
0: Yeah.
1: Y a mí me da pavor el tener que pasar dolor obligatoriamente porque un gobierno o porque, uh-huh, lo que sea te obliga a no tener una muerte digna, ¿no? Uh-huh. A mí es... Yo sueño con, uh-huh, con la libertad de las personas. Que, uh-huh, que la gente elija siempre y cuando que tu elección no comprometa la libertad de nadie.
0: Uh-huh.
1: Y últimamente esto es la descripción total de lo que está pasando, ¿no? Uh-huh. Se está comprometiendo la libertad de los demás.
0: Yeah.
1: Y yo sueño con que eso no pase. Ese es mi mayor sueño. Uh-huh. O sea, seguir prosperando, progresando.
0: Uh-huh.
1: Que parece que cuando hablábamos de progreso y de ciencia, ahora el discurso cambió, ¿no? El que es progre es, uh-huh, un gilipollas.
0: Y ahora otra pregunta. Claro, porque esto tiene que ver con los sueños, con soñar. Y con muchos tópicos también que pueda haber, ¿no?, al respecto de esto. Claro, habrá quienes digan, bueno, ¿qué hacen estos dos ahí hablando de estas chorradas? Realmente lo que importa es, pues, el dinero, el tener, pues, una casa... más o menos, ¿no? Pues quiero decir, a ver, para que no sea un comentario muy sesgado, pero por poner una base así de lo que querríamos decir, pues tener una casa en propiedad, o dos, o tres, si va a ser posible, dos o tres coches, efectivamente que mis posibles descendientes, pues efectivamente tengan un nivel económico, ¿no?, y profesional a partir de cierto nivel, etcétera, etcétera, bla, bla, bla, un montón de etiquetas, ¿no?, y un montón de historias. Y además... ¿Qué más da? Esto de los soñadores, esto del idealismo, es para los mundos de Yupi. En el mundo real, esto del idealismo es de bobos, o es de gente que realmente no está conectada. La gente que tiene los pies en la tierra sabe de qué va esto. Lo importante es tener la cuenta saneada.
1: Bueno,
0: ¿no?
1: Tener la cuenta saneada es importante, pero no tener, que también es una máxima que llevo yo en mi vida, no tener relaciones con los bancos,
0: uh-huh,
1: por si acaso, ¿no? Porque ya sé cómo se las gastan.
0: Uh-huh.
1: Pero
0: que conste que esto no es un alegato en favor de nada, ni antimaterialista, ni nada por el estilo.
1: No.
0: Tiene que ver con la cuestión, a lo mejor lo he explicado de una forma así como muy directa, es más complicado, es muy gráfica. Pero bueno, que creemos que la base de nuestra seguridad es la pasta, el dinero.
1: Sí.
0: Y si eso está solucionado, ya está, el resto es literatura.
1: No, claro, pero es que eso no es así.
0: ¿No?
1: No, para nada. Hay gente que tiene dinero y que es profundamente infeliz. Pero profundamente. Otra cosa es que ponga la sonrisa delante. Pero el dinero no da la felicidad. Ayuda en el sentido de que a lo mejor no tienes que pagar una hipoteca y te puedes comprar una casa.
0: Uh-huh.
1: Dice Silvio que el que procura lo que el que sale bien parado en procurarse lo que anhela,
0: uh-huh,
1: no tiene que invertir salud. Pues mira, en tu caso, por ejemplo.
0: Salud. La salud es importante.
1: La salud de trabajar, por ejemplo, de albañil, ¿no?
0: Uh-huh.
1: Que es un trabajo digno como otro cualquiera.
0: Sí, sí.
1: Pero el que se esfuerza un poquito en procurarse lo que anhela estudiando una carrera, como decías antes,
0: uh-huh,
1: si tienes la posibilidad...
0: Ya. O si es lo que realmente te interesa hacer.
1: O qué es lo que te interesa... Exacto.
0: Claro, porque estudiar, a usted le puede interesar cualquier otra cosa.
1: Cualquier otra cosa.
0: Claro.
1: Cualquier otra cosa. Claro. Incluso puede verse en ocasiones,
0: uh-huh,
1: como yo, con el agua al cuello, pero por otro lado pienso... Ya, pero es que yo hago lo que me apasiona.
0: ¿Sabes qué pasa? Que además yo iba también por otra línea. Es una línea mucho más destroyer.
1: Venga.
0: Lo que pasa es que como estamos en el Rincón del Soñador nos podemos permitir ciertas,
1: sí,
0: licencias.
1: Venga, dale.
0: Lo digo por lo siguiente. Claro, para que yo viva una vida súper guay en el mundo de Yupi, tiene que haber un montón de gente trabajando para mí. Tiene que haber gente recogiendo mi basura. Tiene que haber gente limpiando mi basura. No quiero decir la palabra que empieza por M, pero nos entendemos. Tiene que haber gente efectivamente que haga un montón de cosas que yo no estaría dispuesta a hacer, pero yo quiero tener las ventajas y los beneficios derivados de que alguien lo haga. Yo quiero comer fresas con nata. Alguien tendrá que recoger las fresas.
1: Sí, ya sé.
0: Habría,
1: por dónde vas.
0: Claro, habría gente, ¿verdad?, que se escandalizaría si supiera las condiciones en las que mucha gente recoge fresas. y no volvería a comer fresas probablemente, o buscaría la procedencia de las fresas para no llevarse una sorpresa, ¿no? Pero en países como el nuestro, aquí en nuestro suelo,

0: súper guay en el mundo de Yupi. Tiene que haber un montón de gente trabajando para mí. Tiene que haber gente recogiendo mi basura. Tiene que haber gente limpiando mi basura. No quiero decir la palabra que empieza por M, pero nos entendemos. Tiene que haber gente efectivamente que haga un montón de cosas que yo no estaría dispuesta a hacer, pero yo quiero tener las ventajas y los beneficios derivados de que alguien lo haga. Yo quiero comer fresas con nata. Alguien tendrá que recoger las fresas.
1: Sí, ya sé.
0: Habría, claro, habría gente, ¿verdad?, que se escandalizaría si subiera las condiciones en las que mucha gente recoge fresas. Y no volvería a comer fresas, probablemente, o buscaría la procedencia de las fresas para no llevarse una sorpresa, ¿no? Pero en países como el nuestro, aquí, en nuestro suelo, en nuestra, ¿no?, en nuestro país del primer mundo, hay gente recogiendo fresas que duerme en barracones.
1: Sí, sí, está...
0: Pero yo quiero fresas con nata, que son muy chic. Es decir,
1: sí,
0: claro, para que yo viva una vida fenomenal y entonces me pueda permitir decirle a los otros que son unos soñadores, alguien tiene que estar haciendo un montón de cosas. Y evidentemente esto funciona bien porque hay gente haciendo todo tipo de trabajos para que todos estemos bien.
1: Pues sí, y directamente, ¿no?, son inmigrantes. O sea, gente
0: yo no quiero trabajar los fines de semana. Sí, pero te vas a tomar un café el fin de semana, alguien tiene que trabajar para ponértelo.
1: Sí, claro, y por supuesto, y fíjate...
0: Y el sábado por la noche todo el mundo quiere andar de fiesta.
1: Hablando el otro día con un amigo, me decía, somos 70 en plantilla. Somos 20 españoles. El resto son inmigrantes, porque nadie quiere trabajar en el pescado.
0: Ya.
1: Y viene gente a trabajar allí, española, y se van a los tres meses porque no soportan trabajar en el pescado. ¿Qué pasa si echamos a todos los inmigrantes? Pues que el país se viene abajo, automáticamente. Todos los países necesitan mano de obra.
0: O si efectivamente nos sentamos y solo nos dedicamos a hacer trabajos que por lo visto son súper, hiper, mega agradables.
1: Sí, como ser youtuber, ¿no?
0: Y entonces dejamos de comer, porque nadie va a cultivar comida, ni la va a preparar, ni la va a enlatar.
1: Pero yo creo que es el desconocimiento de
0: la
1: gente.
0: No estamos haciendo un discurso demagógico tipo, ¿eh? Estamos hablando así dos personas que estamos hablando aquí del mundo de los sueños, ¿eh? No os vayáis a pensar y no nos etiquetéis innecesariamente.
1: Bueno, a mí podéis etiquetarme, ¿eh?
0: Llevo un par de días muy destroyer. Debe ser el otoño, debe ser el otoño.
1: A mí me da absolutamente igual lo que penséis.
0: A mí también me da igual, pero por si acaso no vaya a ser que parezca que dijimos lo que no dijimos. Es que hemos empezado el otoño y estamos pelín, ¿cómo te diría yo?, hormonados.
1: Sí, puede ser.
0: Son las hormonas del otoño.
1: A mí me da absolutamente igual
0: Así
1: que,
0: es más,
1: lo que penséis.
0: Es más controvertido también.
1: Sí, yo solamente quiero decir que nadie es más que nadie.
0: Ya.
1: Y que nos espera ahí la muerte y que hay que soñar. Por supuesto, antes de que nos llegue la muerte, hay que soñar. Pero a veces hay que soñar con cosas que tenemos al alcance. O no, por soñar es gratis, no pasa nada.
0: Claro.
1: Puedes soñar con lo que quieras.
0: Puedes soñar con algo que ahora no es posible, pero dentro de 10 años es posible.
1: A lo mejor sí.
0: A lo mejor es imposible hoy, pero puede ser posible dentro de 5 años.
1: Sí, sí.
0: ¿Verdad?
1: Es como esto de que dicen, los fenómenos inexplicables no son inexplicables, son inexplicados. De momento
0: no, es verdad.
1: De momento no se pueden explicar.
0: Nunca se sabe. Yo suelo decir que mi esperanza, mi horizonte de vida son 120 años. Es que de aquí allá,
1: claro,
0: puede haber muchos descubrimientos científicos y podemos descubrir el elixir de la eterna juventud y yo qué sé, ese tipo de cosas. A saber. Yo de momento he firmado por 120, luego hablamos. Pero de aquí allá, a saber, ¿no?
1: Yo creo que, mira Esther...
0: Venga, y cántanos algo.
1: Hablando de soñar, sí, ya voy.
0: Estamos en la noche con Esther.
1: Hablando de soñar, yo sueño con que no pase lo peor.
0: Ya.
1: ¿No? Porque ahora mismo, geopolíticamente... Es que siempre me voy ahí, pero es que es la realidad. O sea, no puedo despegarme de la realidad que me asusta.
0: Ya.
1: Hay unos cuantos pirados que manejan el mundo que tienen el botón ahí al lado.
0: Ya.
1: Y en cuanto les dé una rabieta de niño pequeño... pues se van para su búnker privado y los demás nos morimos, ¿no? Yo sueño con que no pase esto. Sueño con que la gente despierte de una vez, que se deje de chorradas, que tengan conciencia de clase, que tú nunca vas a vivir en una mansión, al menos que te toque la lotería. Ojalá te toque, ojalá te toque. Pero tú nunca vas a vivir en una mansión, te vas a tener que levantar a las 6 de la mañana para ir a trabajar. Entonces, haz lo que tienes que hacer consecuentemente, Concho. No descancha a la gente rica que te quiere explotar. Es que para mí es algo tan... A mí me educaron así, ¿no? Estamos dejando entrar a los fondos buitre y tenemos el caso de esta señora de estos días, ¿no? Pues es una pena.
0: Es tremendo.
1: Es tremendo. Una pena.
0: Hay imágenes que son, la verdad, son tremendas. E inexplicables en una sociedad que se dice, como la nuestra, civilizada. ¿Qué nos vas a cantar hoy? ¿Qué nos traes?
1: Bueno, pues hoy me voy a ir a Fito.
0: Fito y Fitipaldis.
1: Fito creo que nunca soñó en su vida tener tanto éxito.
0: No,
1: lo dijo él.
0: Lo dijo él.
1: De hecho, en

0: La última gira grande que tuvo cuando tuvo éxito en Bilbao, o sea, uh-huh. estaba llorando como un niño.
1: Ya.
0: Porque la gente le aplaudía y, bueno, él se lo curró, ¿eh?
1: Sí.
0: Se lo curró. Y además el sueño de no depender de ningún uh-huh. Fondo buitre musical. Uh-huh.
1: Sí.
0: Ese es el sueño de cualquier músico, ¿no? Que uh-huh. escuchen tu música, pero no depender de nadie, uh-huh. de ninguna de esta gente.
1: Qué bueno.
0: Y de ahí nació el indie, ¿no? Uh-huh. Vale, bueno, pues hoy voy a cantar una canción que me enrollo mucho, que dice... siempre estoy soñando.
1: Uh-huh. Muy bien.
0: Vale.
1: Te escuchamos. Vamos a abrir los micrófonos.
0: Voy a hacer mi propia versión.
1: Uh-huh. Muy bien.
0: Que me perdonen los fans de...
1: Es Pablo y Fittipaldis.
0: Exacto.
1: Adelante. Vamos allá. Estamos anoche con Esteri en Radio Voz y el Rincón del Soñador. Hoy con Pablo y Fittipaldis. Vamos allá.

0: mediados de los 90 y a un álbum titulado El Dios de las Pequeñas Cosas. Estamos escuchando a Cristina del Valle con una canción titulada La Ciudad de los Sueños Perdidos. Y habla efectivamente de personas que tienen sueños, que van buscando efectivamente pues otro país, otro lugar, otra vida. Y bueno, pues en algún caso el sueño se pierde, o bueno, es un sueño perdido. Y bueno, sería interesante, ¿no? Efectivamente, poder volver a soñar y poder encontrar esos sueños que hemos perdido en algún sitio, ¿no? Esto tiene mucha simbología, la ciudad de los sueños perdidos.
1: Pues sí, porque mira, también hay una canción, no me acuerdo de quién es, que habla de un tipo que se va de Sudamérica, ¿no? Uh-huh. No sé si de México, de algún sitio, sí, hacia Estados Unidos, ¿no? Uh-huh. Y el tío dice, bueno, mis hijos se creen ya estadounidenses, no se creen mexicanos,
0: sí,
1: no se dan cuenta de su color de piel, uh-huh, y ¿para qué tanto dinero si vivo en una jaula de oro?
0: Ya. Buenísima pregunta. Bueno, a ver en qué sueño vive en la audiencia de la noche con Esther en Radio Voz. Gracias por este rincón del soñador, especialmente soñador hoy, porque tocaba hablar de este tema con Pablo Costas. Soñador, espero que pases una muy buena noche y que sigamos soñando, ¿no?
1: Sí, yo voy a seguir soñando,
0: muy
1: desde
0: bien,
1: luego.
0: Así me gusta.
1: Con un mundo mejor, aunque sea a la gente le parezca una chorrada. Y seguiré ayudando a quien necesite ayuda y yo pueda estar ahí. Y sobre todo, es decir, que la gente que hacemos arte, que hacemos música, gran parte de eso viene de los sueños y del sufrimiento. Uh-huh. Cuando la gente que soñamos con un mundo mejor, uh-huh, y vemos lo que hay a nuestro alrededor, sufrimos, yo, por lo menos, mi música sale a través de ese sufrimiento y de... Uh-huh. De querer compartir mi sufrimiento, el sufrimiento de los demás, uh-huh, con la gente. Y nada, y gracias otra vez, Esther, por dejarnos este ratito charlar contigo y con la audiencia. Y ya sabéis, a soñar, que si no nuestras almas empezarán a envejecer.

0: Carmen nos dice en Facebook: buenas noches, Esther, Marcos y oyentes. Un beso a todas y todos. Gladys nos cuenta: claro que se puede vivir de los sueños, es más, son necesarios, forman parte de nuestras iniciativas y proyectos, independientemente de la edad. Es evidente que a partir de la edad madura o muy adulta hay sueños irrealizables que no se pueden cumplir por el deterioro físico. Pero aquellos que tocan la sensibilidad más íntima, ¿por qué no? Somos en ese sentido como el que aprendió a tocar la lira en la última etapa de su vejez. Siempre viví más que con sueños, con proyectos, dice Gladys. Una vieja amiga, cuando no teníamos ni 30 años, me miraba y se reía. Luego apuntaba: Gladys, a ti una vida no te va a ser suficiente. Vas a necesitar al menos dos para poder concluir todo lo que te baila en esa cabeza. Creo que va teniendo razón de momento. Pero sí es cierto que los años pesan y llega el cansancio. Lo que no se acaba es el disfrute de, al menos, ver a otros haciendo lo que a nosotros ya nos resulta más difícil. No porque no queramos. Con lo que me gusta el ballet clásico, por ejemplo, a los 70 años, si intento pararme de puntillas, me desarmo. Jaja. Una persona ilusionada es una persona motivada. Quiero o aspiro a tener una vejez tranquila y llevadera en cuanto a salud física y mental. Y de las fuerzas que me vayan quedando, tener la seguridad de que el tiempo no lo voy a perder. Aún hay muchas aficiones y cosas que quiero hacer antes de empezar a pellizcar espejos, nos dice también Gladys. Bueno, pues es una forma de acercarnos ya a nuestra temática de esta noche. ¿Qué te parece? Rosa también dice en Facebook, y vamos ya con el teléfono: la verdadera forma de envejecer es dejar de tener sueños. Soñar es crear. ¿Cuántas veces transformas la realidad de algo que no te agrada, una calle, una zona, un negocio, después de visionarlo muchas veces en tu pantalla interior y al cabo de un tiempo se transforma? Dice también: me he pasado desde los 5 años pintando, a esa edad ya pintaba maneras, y seguí con mi vocación cuando tenía huecos libres después del trabajo. Hace unos 7 años se me instaló la artrosis deformante en las dos manos y me dije: ya se acabó mi mundo de los colores y las formas, y dejé de pintar. Pero no hace mucho, y después de leer un libro muy interesante sobre los impedimentos físicos, por pequeños que estos fueran, comencé a hacer pequeños dibujos con bolígrafo sobre cualquier papel que me encontraba. Conclusión: comienzo de nuevo poco a poco a manejar el lápiz sobre el papel, nos dice Rosa. Pues enhorabuena y esperamos que sigas por ese camino. Esto es Radio Voz, cuéntanos, empezamos a soñar un poco en voz alta, vamos allá. Buenas noches.
1: Buenas noches, Cristian, desde Orense.
0: ¿Qué tal, Cristian?
1: Vamos tirando.
0: Bueno, estupendo, bueno, poco a poco, adelante.
1: Sí, sí, poco a poco. Se me ha ocurrido, al hilo de lo que decías, una cita de Sölderlin, poeta alemán, de la época romántica, que si no recuerdo mal, decía: los hombres que piensan son mendigos, los hombres que sueñan son dioses. Interesante, bello, ya.
0: Qué idea.
1: Entonces, si fueras tan amable, bueno, también decir, como no, que al igual que ha dicho el soñador, en la mayoría de los artistas, los escritores o pintores, sobre todo a partir de la época romántica del siglo XVIII, es muy difícil que el artista, por decirlo así, en términos un poco ridículos del artista, tenga un acople absoluto con la realidad, tenga un acomodo optimista y general con la realidad. Precisamente su desajuste, el soñador ha empleado la palabra sufrimiento, pues sí, es un desajuste, no exactamente un sufrimiento, ese desajuste, ese no estar cómodo con el statu quo, es lo que te insta siempre a crear. Esa especie de insatisfacción permanente con lo dado. Y dicho esto, por favor, si eres tan amable que yo me ahogo, y puedes leer un poema de mi autoría, que al igual que hoy se ha hecho un cover de la canción de Tito, pues mi poema es un cover, por decirlo así, de un poema de Pafis. Se titula el poema Variaciones Pafis. Es un gran
0: vamos
1: poema,
0: a leerlo, sí, sí, vamos a leerlo enseguida. Mientras lo estabas contando, busqué la frase de Friedrich Hölderlin y, bueno, lo traducen de la siguiente forma: el hombre es un dios. Sí, lo dice así: el hombre es un dios cuando sueña y un mendigo cuando piensa.
1: Qué curioso.
0: Sí, dependerá, claro, dependerá de las traducciones, lo has parafraseado muy bien, pero dependerá de la traducción. Pero aquí se cita como la formulación: el hombre es un dios. El hombre cuando es un dios cuando sueña y un mendigo cuando piensa.
1: Cuando piensa.
0: Es muy chula esta idea. Muy chula esta idea. Muy bien. Pertenece a Hiperión o el Eremita en Grecia, ¿verdad? Siglo XVII. Finales del 17.
1: 18,
0: sí, efectivamente, 18. Sí. Entre 1797 y 1799. Muy bien. Pues lo cierro por aquí. Es que me quedaba con la frase porque me llamó mucho la atención esta idea. Me parece muy, muy interesante y apropiadísima para nuestro programa de hoy. Vamos allá. Cito entonces a nuestro oyente, ¿de acuerdo? Variaciones a Cavafis, que dice así. En la parte exterior del ruidoso café, inclinado sobre la mesa, está sentado el malherido escritor, con un montón de libros frente a él por toda compañía. Y en medio del desprecio de su miserable soledad, piensa qué poco disfrutó los años, en cuánto dio al estudio y en cuán poco al placer. Sabe que ha enfermado mucho, lo siente, lo ve, el corazón, los pulmones, la neurastenia. Sin embargo, el tiempo de su juventud parece que fue ayer, incluso ahora. Quiere escribir más, sin sensatez ni medida. ¡Qué locura! No queda tiempo. ¡Qué espacio tan breve! ¡Qué espacio tan breve! Y piensan cómo lo engaña la literatura, en cómo nunca se fía, trabajador compulso, de la embustera que le dice, mañana, tienes mucho tiempo. Recuerda los proyectos, al menos 15 libros más, releer los libros de siempre, ver crecer a Clara y dejarse mimar por Noé, conocer el Yenisei, el mar de Kara, el Obi. No lo olviden, hay que meditar mucho sobre el Fedro. ¿Y qué voy a decirles de la apología de Sócrates? Pero de tanto pensar y soñar, el escritor provinciano se marea y se adormita apoyado en la mesa del café.
1: Es bonito, ¿eh?
0: Es bonito. Es un bonito texto, ¿sí? La verdad es que es un bonito texto. Y además es muy gráfico, explica muy bien el momento, la situación.
1: Pues sí, esos, pues mis proyectos, mis deseos, mis objetivos son releer, son modestos, vivir una vida defendida de infortunios de salud, por lo tanto me conformo casi con aquello que decía un griego, felicidad, hoy he vivido un día más, pues con eso casi me, esa frase casi me conformo, leer, publicar 15 o 20 libros que los tengo pergeñados mentalmente, incluso en nota. Si tengo tiempo, trabajo muchísimo y ver y amar a mi hermana y a mi sobrina. Y recordar, obrar en mi mente con los recuerdos de mi mamá, de mi familia, pero sobre todo de mi mamá. Sobre todo. Y pondría alguno más, pero... y sobre todo la tranquilidad de espíritu. Ayer me decía un oyente, Javier, muy sabio, y tú también me has remarcado muchas veces, y cualquier persona se da cuenta que mi mente se sabotea a sí misma. Mi mente, en lugar de influirse a sí misma positivamente, se sabotea negativamente a sí misma. Y entonces aprender a tener una especie de tranquilidad de espíritu, ataraxia, que decían, esta gran palabra griega, ataraxia, la imperturbabilidad del espíritu, no dejarse que los mares, los vientos, las olas, las tempestades no te derriben a la primera de cambio, tener un poco de fortaleza y de sabiduría y de saber manejar el timón, pues con estas cosas que no son pocas, y bueno, y tener un techo, no tener altibajos económicos, no tener ninguna tragedia más en la vida, bueno, quizás esto es un imponderable demasiado excesivo. Y bueno, y lo que decía hoy, estoy escuchando muy atentamente al soñador de la intervención feliz, que la muerte no es igual a todos. Nadie es más que nadie no pondría nadie duda de esto. Hay un libro de Revilla que titula así, nadie es más que nadie. Y nadie es más que nadie, sobre todo porque la muerte no es igual. Igual a inteligente, al tonto, al rico, al pobre, al simpático, al ligón. La muerte acabamos,
0: a todo
1: como
0: el
1: decía
0: mundo.
1: El rey Juan Carlos. ¿Cómo lo dijo el rey Juan Carlos? En una caza de pino, dijo una expresión pluralista lacaniana. No sé qué dijo de una caza de pino, pero no me querían ver una caza de pino.
0: Claro, pues que hoy por hoy, con el número en aumento de cremaciones, en realidad lo de la caja de pino habrá que reconducirlo también. En fin, y hay muchos otros materiales también, pero sonriendo un poco mientras estamos vivos sobre este tipo de asunto, porque seguimos vivos y eso es una buenísima noticia, ¿sabes? Estaba pensando yo, Cristian, que bueno, de vez en cuando, esto de filosofar un poco puede ser tremendamente divertido, todo depende de que os animéis a hacerlo, en el sentido de que nos enfrenta con algunas cosas como muy básicas. Y quería plantearte algo, se lo quiero plantear a la audiencia también, pero Bueno, para aquello que nos lo preguntemos, ¿no? Y que nos... Sí, nos hagamos unas cuantas, a lo mejor, preguntas pelín incómodas. En el sentido de... en estas épocas de tremenda incertidumbre en las que se dice, ¿no?, que... pues eso de soñar a lo mejor no es muy práctico, ¿no? Por aquello de que, puf, fíjate cómo están las cosas, no sabes lo que vas a hacer, no sabes lo que vas a... Bueno, en fin, no sabes dónde vas a vivir, no sabes dónde vas a estar, no sabes dónde vas a trabajar. Entonces, bueno, como que parece que al que sueña o al que se plantea otras cosas o que se plantea otras ideas, ¿no?, se le vuelve a colocar en la estantería de los idealistas infantiles, ¿no?
1: No es infantilismo.
0: Claro, pero a eso voy. Te quiero preguntar algo y argumentamelo, por favor. ¿Es posible que una persona pueda vivir y sobrevivir saludablemente sin tener aspiraciones?
1: Puede sobrevivir, no vivir. Es diferente. Eso. Porque soñar es elaborarse. Soñar es elaborarse. ¿Por qué te elaboras? Porque tienes un conjunto de metas y algunas se cumplen, haces un libro bueno, otras no se cumplen, haces un libro mediocre o se medio cumplen. Y te haces una serie de metas, una serie de objetivos a los cuales te elaboras como un escultor, te esculpes a ti mismo. Entonces, al final te conviertes en un ser humano dirigido por tu propia mano. No por, en cambio, si tú sobrevives, no te esculpes tú a ti mismo, te esculpen otros a ti. Te esculpe el mercado y te conviertes en un consumidor, te conviertes en un fanático de la compraventa. Crees que la felicidad es comprar, crees que la felicidad es consumir, crees que la felicidad es trabajar para consumir, ganar dinero para consumir. Gastar dinero. Y es lo que vemos en estos influencers, memes del TikTok para los jóvenes, estos criptoglos. Pero no, pensemos en este razonamiento. Hay que elaborarse a sí mismo. Una buena vida es una vida elaborada. Obviamente jamás se alcanzará el máximo, jamás se alcanzará el ideal. Siempre habrá un decalage entre lo deseado y lo logrado. Pero si tú has logrado algunas metas, es imposible que todas, te mueres un poco más contento, un poco más con un avance de tranquilidad. En cambio, si llegas a los 70, 80 años, te das cuenta que tu vida ha sido vacía, que has estado frente a un televisor vegetando, o que has estado... Perdona estas palabras, no quiero ofender a nadie.
0: Sí, sí, es verdad. Hay gente que vegeta, es cierto.
1: Que has estado vegetando, que has estado viviendo con el piloto automático, que has estado viviendo sin reflexionar, sin pararte a pensar, sin ensimismarte, pues son vidas malogradas, es lo que creo yo. Y perdón por si he sido agresivo y ofendido hoy.
0: Bueno, pero a veces diciendo las cosas de forma directa es como hacemos que los demás también, reaccionen y se animen a llamarnos al 981-1344-33, que es siempre el objetivo. A ver qué pasa.
1: Ahí, y me he puesto un poco estupendo, pero la filosofía filosofar tiene una dimensión irónica maravillosa,
0: Pues claro que sí.
1: Se puede explicar todo de manera muy chistosa.
0: Pues es verdad, es verdad. Y además podemos estar especialmente creativos. Además, ¿sabes qué pasa? Entre otras cosas, por eso es muy interesante hablar de temas muy diferentes, ¿no? Cuando hablamos de un tema que no es habitual, no nos queda otra que hacer un esfuerzo. Y esto, evidentemente, espabila el cerebro, espabila el rincón del vocabulario, espabila el rincón de las ideas, nos ayuda a elaborar frases que no habíamos elaborado previamente. Es un súper ejercicio para el sistema cognitivo.
1: Sin duda alguna. Pues siempre, usemos un poco nuestras neuronas. Un abrazo.
0: Vamos a ello. Gracias. Y a seguirse mejorando. Un beso. Buena noche.
1: Gracias.
0: Hasta luego. Bueno, porque de eso querríamos hablar, ¿no? Hoy nos permitimos filosofar un poco, sí, por aquello de que nos acercamos al mundo del soñar, al mundo de los sueños, al mundo de las aspiraciones, al mundo de los objetivos, y nos preguntamos efectivamente si tiene algún sentido. Hay quienes hablan últimamente, ¿no?, de que especialmente a la generación Z no se le estarían dando muchos argumentos para que sueñen o para que se planteen objetivos o aspiraciones, porque por lo visto estamos en mala época para aspirar. O en mala época para soñar o para plantearse metas. Bueno, es un posible planteamiento, es un posible argumento, pero seguramente hay más. ¿Has cumplido algún sueño? ¿Tienes sueños pendientes? ¿Alguna vez has dicho esto en alto? Pues yo soñaba que, o yo soñaba con, o yo he cumplido el sueño de hacer tal cosa, llegar a tal cosa, ser tal cosa. ¿Utilizamos estas expresiones con relativa frecuencia? ¿Qué te parece? ¿Invitaríamos a quienes están a nuestro alrededor a soñar? Sí, a veces también utilizamos frases hechas. No renuncies a tus sueños. Intenta luchar por tus sueños. busca la forma de alcanzar tus sueños. Al final son frases hechas, ¿no? Y las utilizamos con bastante frecuencia, muchas veces así de forma semipoética, pero luego resulta que llegamos a las distancias cortas y parece que la cosa no es tan simple o no es tan fácil. Y hoy por hoy volvemos un poco a la imagen, ¿no?, de una persona mayor, mayor, en silla de ruedas, a la que acaban de desahuciar de su casa. Muchos de los sueños actuales pasan efectivamente por la estabilidad de tu vivienda, por la estabilidad habitacional, por la estabilidad laboral, por la estabilidad de, en cualquier caso, ¿no?, de tu organización familiar, si lo podemos decir así, ¿no? Por cierta calma, por cierta base, ¿no?, cierta seguridad también. Habrá quien sueñe efectivamente con una vivienda, por ejemplo, con un lugar donde meterse. Incluso gente que está viviendo en alguna parte, pero me entendéis, ¿no? A lo mejor lo que desean es esa estabilidad, esa tranquilidad, ese, pues espero que pueda vivir mucho tiempo aquí sin que nadie me obligue a irme, por ejemplo, ¿no? Podemos soñar también con aprobar determinada carrera, sacar determinada oposición, aprobar determinada asignatura, conseguir determinado objetivo, alcanzar una nueva meta laboral también. Hay tantos sueños asociados a esto, a lo profesional, a lo laboral. Hay sueños personales. Me gustaría hacer tal cosa, me gustaría aprender tal cosa, me gustaría viajar a tal sitio, me gustaría que mi familia funcionara así, me gustaría que mi encuadre de pareja, familiar, general, sea este. Podemos efectivamente soñar. Tengo la familia de mis sueños, tengo la casa de mis sueños, tengo el empleo de mis sueños, tengo el coche de mis sueños, tengo la salud de mis sueños. Habrá quienes sueñen también con mejorar, ¿no?, de salud. Habrá quienes se planteen sueños alcanzables. Habrá quienes se planteen sueños menos alcanzables, pero muchos de los grandes hitos de la historia partieron, ¿no?, de alguien que decidió en un momento determinado soñar algo, ¿no? ¿Y si pudiéramos hacer esto? ¿Y si fuera posible llegar a tal cota? ¿Y si pudiéramos obtener tal resultado? ¿Qué te parece? Bueno, nosotros somos bastante soñadores también. Cada vez que empezamos el programa nos preguntamos y lo planeamos. La audiencia responderá, sí. Será una noche intensa, participativa, activa. Conseguiremos efectivamente esa charla fluida que ocurre, por ejemplo, noches como la de ayer, que fue una noche muy interesante en la que no paró de sonar el teléfono toda la noche. Estaremos más perezosos, estaremos menos perezosos. ¿Será fácil, difícil ahondar en este asunto? ¿Estaremos pelín filosóficos ahora que ha llegado el otoño? Vamos allá, hacemos muchas preguntas, porque lo que queremos es encontrar respuestas y que además sirvan de punto de partida a muchas posibles conversaciones. Llámanos al 981-1344-33 y dinos si vivimos en el mundo real o si somos una panda de, no sé, niños o niñas infantiles. Bueno, quiero decir, ya me entendéis. No quiero decir inmaduros, tampoco niños, porque tampoco el tema iría por ahí, pero bueno, nos entendemos. ¿Qué hacen estos, hablando de soñar, hablando de sueños, en 2026, tal y como está la vida ahí fuera? Bueno, ¿qué te parece? ¿Por dónde lo llevarías tú? Rosana dice que soñar es de valientes.

0: Aquí estamos en La Noche con Esther y en Radio Voz. Bueno, hoy hablamos del derecho a soñar, de la capacidad que tenemos para tener sueños y aspiraciones, de si estamos en buenos tiempos para soñar, si tiene sentido que le digamos a la gente que busque sus sueños, que intente cumplir sus sueños, que persiga sus sueños y todas estas cosas. ¿Qué opinas? Estamos en Radio Voz. Buenas noches.
1: Buenas noches, Esther.
0: Muy buenas, ¿qué tal?
1: Muy bien, gracias.
0: ¿Sí? Soy estupendo. Carmen Cespón, bueno, bienvenida. Pues, ¿qué tal?
1: Vamos a ver, bien hallada.
0: Gracias.
1: A mí me parece que la juventud es poco soñadora, ¿sabes?
0: ¿Sí?
1: Sí, no le veo ya muchas aspiraciones. Hombre, habrá algunos que sí, pero no, yo la veo poco soñadora a la juventud. Mira, yo siempre he sido soñadora, siempre, desde que recuerdo, ¿eh? Yo he tenido, mira, para mí un sueño es un objetivo. Yo en mi vida siempre me he marcado objetivos y gracias a Dios siempre los fui cumpliendo. Hubo uno que no pude cumplir y siempre me quedó ahí una espinita, siempre, que fue estudiar una carrera. Mucho me gustaría estudiar una carrera, Dios mío. Mucho. Y soñaba, incluso ya tenía pensado lo que iba a ser. Yo quería también ser periodista, ¿sabes? Y nada, no pudo conseguirlo por falta de medios. Esa espinita la tuve clavada siempre, por eso yo a mis hijos le di carrera a los dos, porque dije yo, ya que yo no pude estudiar, ellos por lo menos, yo que se puede, pues que estudien. Y ya te digo, ese
0: hay mucha gente mayor que está estudiando después de la jubilación. Hay cantidad de gente en las universidades senior, y de hecho ahora es bastante más asequible.
1: Sí, bueno, pero yo no tuve tampoco mucha ocasión después de la jubilación.
0: Claro. Pero quiero decir que hoy está bastante más al alcance de lo que parece también, pues poder plantearse estudiar.
1: Yo después de la jubilación, después de la jubilación me dediqué más a pasear, ¿sabes? Más que a estudiar.
0: Claro. No, pero lo digo porque hablas, claro, de un sueño por cumplir que efectivamente podría cumplirse a cualquier edad. De hecho, cada vez hay más gente mayor, muy mayor, matriculándose en diferentes formaciones. Sí,
1: pero
0: al menos probar.
1: Claro, yo si viviera en una ciudad, por ejemplo, tuviera una universidad cerca o así, pero yo aquí no tenía. ¿Qué hacía yo? Alquilaba en Santiago para irme para Santiago, abandonaba así a la familia y me marchaba yo para estudiar. No tenía muchas oportunidades, no tuve muchas oportunidades luego cuando fui mayor, ¿sabes? Y después me dediqué a pasear, que también era un sueño mío, porque me gustó mucho, a mí me gustó mucho viajar muchísimo. Y bueno, fue un sueño que se me cumplió, ese sueño se me cumplió. Y bueno, se me fueron cumpliendo sueños. Ya mi sueño también era, bueno, casarme, tener hijos. Y bueno, a mí tener hijos no me encantaba. Y mira, te voy a contar una anécdota. Yo me casé y tardé 4 meses en quedar embarazada. Si vieras tú lo intranquila que estaba yo, ya pensaba, pues nada, pues no consigo tener hijos, yo me moría con las ganas de tener hijos. Y a los 4 meses sí me quedé embarazada, no sabes tú lo contenta que quedé. Sí, era un sueño que tenía yo, tener hijos, sí, me gustaba mucho tener hijos.
0: Sí.
1: Y bueno, y otros sueños pequeños se me fueron cumpliendo, algunos se quedan en el camino, claro, pero siempre fui muy soñadora. Y a mí no me gustan las personas que no son soñadoras, porque son personas apáticas, no, a mí me gustan que las personas sean soñadoras, que se marquen objetivos, y así, ¿qué te digo? Yo siempre fui muy soñadora, ¿eh?
0: ¿Y crees que en la actualidad los chicos y chicas no sueñan o tienen menos sueños o menos aspiraciones, menos objetivos?
1: Sí, a mí me da la sensación esta, sí. Me da esa sensación. No, me da esa sensación de que no tienen aspiraciones, no se marcan objetivos. Bueno, alguno habrá, pero otros no, otros van viviendo la vida así como sale día a día. No tienen grandes aspiraciones. Me da la sensación, ¿eh? A lo mejor me engaño, pero a mí me da la sensación por lo que veo, más o menos. Y por eso, pues a mí me gusta que la gente sea soñadora, ¿sabes? Sí, yo fui siempre muy soñadora. Y yo, mira, hasta soñaba despierta y soñaba durmiendo. Yo a veces cuando, debe ser por la digestión, si no hago bien la digestión de noche, me paso soñando en mitad de la noche.
0: Ya.
1: Uh-huh. A veces se sueña con sueños bonitos y otras veces no.
0: Ya. Bueno, esto de los sueños, evidentemente estamos hablando de los sueños que se sueñan despierto, ¿no?
1: Sí,
0: y
1: claro.
0: De lo que podemos plantearnos como sueños y aspiraciones. Esto es muy personal, es muy particular, ¿no? Es decir, podemos tener a lo mejor pues un perfil especialmente soñador, que ese tipo de perfiles los hay, ¿no? Pues personas a lo mejor que se consideran soñadoras, idealistas, pero en realidad a lo mejor habría que preguntarse qué queremos decir cuando decimos eso, ¿no? Porque se puede ser soñador o soñadora y tener los pies en el suelo, no estar necesariamente, ¿no?, en algún subido en alguna parte. Claro, ¿quién no tiene sueños por cumplir o objetivos que alcanzar, ¿no?, o cosas que querría hacer?
1: Pues
0: ¿por qué nos lo planteamos o no como sueños y por dónde nos lleva eso? Claro.
1: Claro, no se puede andar volando, porque se sueñe. Los pies hay que tenerlos siempre en el suelo, siempre con los pies en la tierra, siempre soñando, pero con los pies en la tierra. No se puede andar volando para nada, para nada. Bueno, nos puede llevar el viento, pero pues sí. Si se vuela mucho, a mí por lo menos ya me lleva enseguida, porque soy tan delgada. Sí. Bueno, pues nada, ya no tengo mucho más que decirte, Esther.
0: Adelante. Vamos a preguntar a la audiencia si merece la pena soñar un poco o si merece la pena que nos planteemos sueños. Y además, ¿con qué podríamos soñar? Claro, depende de lo que hayamos conseguido, depende de lo que hayamos logrado y de lo que queramos, pues, ¿no?, tocará soñar de una forma u otra. O bueno, pues nos podemos plantear sueños posibles o sueños imposibles, ¿no?
1: Bueno,
0: hay personas que sueñan con tener una vivienda propia, hay personas que sueñan con tener al menos una vivienda en la que poder tener cierta estabilidad, hay quienes sueñan a lo mejor con conseguir ciertas cosas. Esto es muy particular, puede ser un tema familiar, un tema amistoso, un tema amoroso, hay quienes sueñan con pues poder mantener una relación con alguien especial. Es decir, y nos podemos plantear esto, porque cuando decimos que es un sueño o cuando decimos que soñamos con, ya lo estamos visualizando de alguna forma, entonces algo probablemente podamos hacer al respecto, ¿no?
1: Bueno, ahora también sueño, ahora a estas alturas de mi vida, con mis 80 y tantos años, sueño con que siga teniendo salud, que mi cabeza siga funcionando, porque si no ya no es nada. Si hay que vegetar así, eso no vale. Pero sueño con que mi cabeza siga funcionando, sueño con que siga teniendo salud, sueño con que pueda seguir viajando. Y sueño también con que con una muerte sin dolor, ¿sabes?
0: Ajá, ya.
1: A ver si me cumple ese sueño. Sueño con una muerte sin dolor.
0: Ya.
1: Sí, no me gusta nada, no me gustaría nada sufrir.
0: Ya.
1: No quiero el dolor ni para mí ni para mis más grandes enemigos. Nada, nada. Una muerte sin dolor, sueño con eso, ¿sabes? Sueño con esas cosas ahora a las alturas de mi vida,
0: Bueno, hay sueños para cada edad también, es verdad.
1: Claro.
0: Hay sueños que tienen ¿no?, a lo mejor tienen su hueco o su lugar a ciertas edades y luego hay otros que a lo mejor se pueden tener en cualquier momento.
1: Claro.
0: Depende, claro.
1: Ya,
0: claro.
1: A mi jubilación ya te digo, soñé con viajar, ahora sueño con otras cosas.
0: Claro, claro. Qué bueno. Qué bueno. Vamos a preguntarnos si efectivamente se puede vivir sin soñar nada. O si podemos efectivamente pues vivir una vida más o menos satisfactoria sin tener ningún tipo de aspiración, sin aspirar a nada, que también es posible, que haya quienes digan, pues nada, lo que caiga.
1: Bueno, yo invito a la gente a que sueñe, ¿sabes?
0: A que sueñe un poco.
1: Sí, que sueñe.
0: Y a ver hasta dónde llegamos, ¿no? Y a ver qué nos cuentan.
1: Sí.
0: A ver qué descubrimos esta noche también. Gracias por contarnos esto, Carmen. Pasa buena noche. Gracias. Saludos. Buena noche.
1: Adiós.
0: Gracias. Buena noche. Hasta luego. Todo es cuestión, además, de que nos atrevamos, a mantener así conversaciones distintas. Esto es Radio Voz. Buenas noches.
2: Hola nuevamente, Cristian.
0: Muy buenas. Adelante. Adelante, venga, vamos a
2: ver. Voy a hablar de lo que es, a mi juicio, las vidas cumplidas de la mayoría, de la inmensísima mayoría de los hombres. Yo cuando era muy adolescente quise ser un genio. Mi sueño era ser un genio. Lo que pasa es que, como dice muy bien la novela de Kennedy Tú, La conjura de los necios, creo que era que es así, se conjuraron todos, no como, bueno, en total, creo que no es así, no. Quise ser un genio, pero después, gracias a Dios, apareció la risa. ¿Y por qué apareció la risa? Porque me di cuenta enseguida que no. Y entonces tuve, digamos, la ambición de tener una vida talentosa. Y eso es una ambición, un objetivo que muchos debemos tener. Creo que debemos tener. Y la voy a explicar. Voy a poner ejemplos. Por ejemplo, imaginemos no todos los científicos, ni mucho menos, son como Gauss, como Newton, como Einstein, como Poincaré, no son genios mundiales. La inmensa mayoría, pero el 99% de los científicos, matemáticos, físicos, están en sus universidades, trabajan toda su vida en un rinconcito muy especializado de una especialidad. Cuando tenemos un matemático que trabaja en teoría de números, y de trabajar en un rincón muy súper específico, entre de, y idea un lema y corrige un cálculo. Y entonces, a lo mejor, al cabo de 20 años, 30 años, una persona pues ha aplicado su lema o ha visto que su formulación de una demostración es interesante. Pero bueno, después he visto su granito de arena muy pequeñito y ya está. Y también en literatura, no todos somos, ni mucho menos Cervantes, los grandes nombres que van a nombrar. Pues simplemente, si haces un madrigal, que madrigal es una forma poética, no es una gran cosa, no es una gran epopeya, no es Homero, no es Virgilio, no es Dante. Un pequeño madrigal, como el poemita que he hecho yo hoy, que no tiene ninguna importancia. Pero que sí tiene una importancia que nos diría que no es menor. Y es que sube un grado, un pequeño peldaño, en el rincón de la escalera de la poesía, o en el rincón de la escalera del arte. No sube una escalera semi-infinita o prácticamente infinita como los grandes genios. Simplemente he subido un peldaño. Y este peldaño que he subido en la escalera de la poesía es un logro. Es un gran logro, si bien se piensa. Es un gran logro, porque ya pertenezco al reino de las ideas, al reino de los artistas, al reino de los poetas. En mi modesta contribución, porque la literatura es milenaria, es una gran fila, es una gran cadena, y poner un pequeño eslabón, prácticamente imperceptible, que se borrará con la arena, que se borrará con el tiempo, que no tendrá vida post-mortem. Pero todo ha sido un pequeño eslabón, y eso yo creo que es un objetivo lícito en la vida, talentoso. Y también es un objetivo también talentoso, otro que se me pueden ocurrir así improvisando, como crear una familia consistente y feliz, tener una buena relación con los hijos. Aquí hablo cosas más espirituales, tener una buena armonía mental, tener una buena, no dejarse engañar, tener la lucidez del término medio, no pecar de excesos, tener una vida que no sea un desastre ni un caos en sí mismo. En fin, estos pequeños logros, y al final llegas a la muerte, reflexionas, haces balance vital, analizas, y dices, bueno, pues eso después los cuentas, las sumas y las restas, ha valido la pena y no lo he pasado tan mal. Pese a muchas frustraciones, pese a que ha sido una cosa moderada, pese a que no he sido un genio. En fin, que hay que evitar sobre todo aquella frase que decían los latinos, o César o nada. O César o nada, es decir, o genio o nada. O paisano o nada. Podríamos retraducir.
0: ¿Sabes qué ocurre? Sí, me invitas a hacer un par de reflexiones interesantes. Quiero decir, porque son temas muy interesantes. Uno, habría que reconducir a lo mejor la idea de talento, ¿no? De lo que significa talento, porque hay personas que tienen un montón de talentos francamente útiles y que son profesionales buenísimos en lo suyo. A lo mejor no son súper, hiper, mega conocidos. Estoy pensando, pues, en gente, por ejemplo, que sabe hacer cosas que yo no sé. Es decir, aproximadamente el 99.999% de la población, claro, que hace cosas que yo no sé hacer, ¿no? Entonces, una persona que cosa bien, que sea un buen profesional de lo suyo, una persona que haga su trabajo bien, el tema del talento, el tema de trabajo bien hecho versus mediocridad, ¿sabes? Es algo que posiblemente tendríamos que aplicar más a menudo en lo cotidiano, en la vida cotidiana, porque no es lo mismo un fontanero mediocre que un buen fontanero, ¿verdad? No es lo mismo un panadero mediocre que un buen panadero. Hay una diferencia entre el trabajo bien hecho y el trabajo mediocre.
2: Monse me entenderá. Los catalanes tenemos dos expresiones que se refieren a una idea vital que para mí es maravillosa, que es fer la feina ben feta, hacer el trabajo bien hecho, fer la feina ben feta, y no ser un destraler. No ser un destraler, ¿qué quiere decir? Que si tú estás haciendo un muro porque eres un paleta, no puedes ser un chaputa ni que te quede todo el muro torcido.
0: Lo que hagas, hazlo bien. Intenta hacerlo lo mejor posible, no dentro de tus capacidades.
2: No se me entenderá. No sé un destrozo y hacer la feina bien feta. Eso para mí es una vida maravillosa.
0: Y otra, que me has invitado a pensar en ella, que también es importante. Por cierto, para que lo tengas también en cuenta. No necesitamos obras fabulosas todo el tiempo. Por cierto, lo que es fabuloso para algunos, para otros a lo mejor es pues algo que realmente tampoco te entusiasma ni emociona ni te lleva a ninguna parte. Un pequeño poema que diga algo precioso en un momento determinado puede resultar extraordinariamente placentero. Y a lo mejor si tú has tenido que leer un tocho de una super hiper mega obra maestra, pero lo has hecho obligadamente, pues efectivamente has salido allí lo antes posible y también te lo has perdido, ¿no? Es decir, depende. Nunca somos conscientes, Cristian, nunca jamás, de cuál es el impacto de lo que digamos. Las palabras que podemos estar pronunciando en directo ahora mismo pueden perdurar en la mente de la gente años. Yo esto no lo sabía, pero lo supe cuando la gente empezó a decirme que recordaba específicamente cosas que he dicho hace 20 años. No tenemos ni idea del impacto que puede tener un trabajo que podemos hacer en un momento determinado. No lo sabemos. Entonces, disfrutémoslo, planteemos hacer algo bien hecho y, bueno, pues vayamos recogiendo los, ¿no? Lo que vayamos recogiendo los resultados a medida que vayan surgiendo. Pero a lo mejor habría que valorar esos pequeños trabajos, aparentemente pequeños, pero que están muy bien hechos.
2: Intentemos no ser unos chaputas y ser un buen sastre, un buen atleta, un buen electricista, un buen profesor, un buen atleta. No hace falta ser nada o en el tenis, simplemente un buen atleta. No hace falta ser Louis Vuitton, simplemente
0: dentro de tus posibilidades, claro.
2: Y eso pues da un contento de espíritu, yo creo que absoluto.
0: Seguro.
2: Pues nada más, me enrolla mucho, perdona.
0: Gracias, nada. Esto nos invita a seguir pensando y trae ideas también sobre las que seguir dando vueltas, ¿eh? Cuantas más, mejor siempre, más entretenido. Gracias, Cristian, cuídate, pasa buena noche. Graciñas, hasta luego. Estamos en directo, esto es Radio Voz, cuéntanos, buenas noches.
3: Hola, buenas noches, Esther, ¿qué tal?
0: Muy buenas, ¿qué tal? Pues muy bien, ¿con quién hablamos?
3: Con Laura, desde Marín, ya te llamé con esta 3 veces.
0: Sí,
3: desde
0: ¿qué tal?
3: Desde hace unos 30 años en la que se escuchaba La Noche Rosa con J. Martínez y todos estos chicos tan
0: majos. Madre mía de mi vida. De eso hace bastante tiempo, ¿eh? Madre mía.
3: Sí, bueno.
0: Hace mucho tiempo, se agradece. Se agradece. Aquí estamos. Sí. Suma y sigue, se agradece. Cuéntanos, ¿qué opinas tú sobre todo esto? Soñemos un poco.
3: Voy a ser
0: todo lo que puedas. Venga.
3: Yo vengo de la calle, ¿no? De estar bueno, tomando mi cafecito con un compañero que es un amigo mío. Y a lo mejor me salgo mucho de la temática del programa porque no estuve al tanto de lo que va el programa y te tengo que contar. Si me salgo mucho de la temática o mi conversación es molesta,
0: cuéntanos, ¿vale? No, te preocupes, cuéntanos por qué nos has llamado.
3: Mira, te llamo porque llevo desde hace más de una semana acosada por un grupo de chicos de unos 20 años y ahora ellos están atreviendo a agredirme. Me empujaron delante de la Escuela Naval Militar de Marín. Me tiraron un globo de agua, bueno, de que parecía agua y ahora presto meaos. Yo estoy intentando conocer a un chaval que tiene 75 años, yo sobre unos 42, y ni con él me quieren ver, o sea, me hacen la vida imposible, me echaron varias parejas abajo. Estos chicos los conocí, me conocieron porque yo estuve saliendo con un chico que tenía 18 años, en el 2000, que tenía 37, en el 2021... Y desde entonces me conocieron y me hicieron la vida imposible y ahora que soy viral en TikTok, más me llaman vieja, me llaman bruja, me llaman de todo y me hacen la vida imposible y ellos están atreviendo a agredirme. Yo esta llamada la voy a subir cuando termine a TikTok para hacer correr la voz, para que esta gente sepa que si siguen así, a la próxima agresión voy a llevar cámaras adheridas a la ropa para ir por la vía penal y poner la correspondiente denuncia por acoso y lesiones. Porque ya se atreven a tocarme y eso es maltrato de obra, no se puede tocar a nadie, a ningún viandante. Y que, bueno, que era más que nada para hacerlo constar en redes sociales. Y si me he salido de la temática del programa y si esto es muy grave de contar aquí, pido encarecidamente disculpas. No sé si cómo se expresa.
0: Bueno, no se trata, evidentemente estamos hablando de otra cosa.
3: Estoy
0: pero
3: nerviosa, ¿eh?
0: Nada, no te preocupes.
3: De todas formas, tienes por minuto.
0: Bueno, eso hay que vigilarlo. De todas formas, hay cosas que sí se pueden hacer. Quiero decir, porque estás hablando del ámbito de gente a la que conoces y que es conocida. Y unas denuncias o amenazas se pueden, evidentemente, denunciar.
3: Voy a llevar cámaras pegadas a la ropa, ¿vale? Ya va a partir
0: pero,
3: de mañana.
0: A estas personas, ¿sabes quiénes son? ¿Las conoces?
3: No, sé que conocen a un tal chaval que me acosa desde hace mucho tiempo, un chaval rellenito con gafas, no puedo decir su nombre.
0: Claro, pero vamos a ver, Laura, esto, sí. Esto lo estamos contando en público, es decir, tú nos llamas a la radio y empiezas a decir estas cosas. Entonces, evidentemente estamos hablando de un tema serio, entonces las cosas serias hay que tratarlas en serio, ¿de acuerdo?
3: Sí.
0: Completamente en serio. Porque una de dos, o nos tomamos las cosas a broma o nos lo tomamos en serio. Entonces, si nos lo vamos a tomar en serio, vamos a hacerlo en serio. Y si es en serio, te tengo que decir unas cuantas cosas, porque esto lo estamos diciendo en público, ¿cierto?
3: Sí.
0: Bien.
3: Sí.
0: Claro, esto de alguien me acosa desde hace un montón de tiempo, en el siglo XXI no se debería decir, porque habría que haber denunciado, tiempo A, si el acoso es real, si hay un acoso. Y habrá que preguntarse también qué es lo que está ocurriendo, quién es esta persona, por qué razón empieza todo esto. Y ¿sabes una cosa? Cuando empiezas a mezclar redes sociales, historias, comentarios, amigos, la cosa se complica muchísimo y habría que preguntarse cuál es el verdadero objetivo de todo eso.
3: Sí.
0: Es decir, en el país en el que vivimos, en la sociedad en la que vivimos, una persona puede salir con quien le apetezca siempre y cuando no esté cometiendo un delito. ¿De acuerdo? Es decir, siempre y cuando no sea una persona menor de edad y la diferencia de edad con ese menor, pues sea, bueno, ya sabemos, hay una legislación al respecto que no hace falta explicarle a la gente normal.
3: Sí,
0: bien.
3: Sí.
0: Entonces, a partir de ahí, uno y una podemos salir a la calle y hacer lo que nos parezca oportuno. Y si eso no se puede producir, pues habrá que tomar las medidas pertinentes. Probablemente la mejor medida no sea ponerse a grabar cosas y colgarlas en TikTok,

0: esto. Y sabes una cosa, cuando empiezas a mezclar redes sociales, historias, comentarios, amigos, la cosa se complica muchísimo y habría que preguntarse cuál es el verdadero objetivo de todo eso.
1: Sí.
0: Es decir, en el país en el que vivimos, en la sociedad en la que vivimos, sí, una persona puede salir con quien le apetezca siempre y cuando no esté cometiendo un delito. ¿De acuerdo? Es decir, siempre cuando no sea una persona menor de edad, uh-huh, y la diferencia de edad con ese menor, pues sea, bueno, ya sabemos, hay una legislación al respecto que no hace falta explicarle a la gente normal.
1: Sí,
0: bien,
1: sí.
0: Entonces, a partir de ahí, uno y una podemos salir a la calle y hacer lo que nos parezca oportuno. Y si eso no se puede producir, pues habrá que tomar las medidas pertinentes. Probablemente la mejor medida no sea ponerse a grabar cosas y colgarlas en TikTok, TukTik o TikTok. Las cosas serias, sí, hay que tomárselas en serio. Si es suficientemente serio, si no, pues TikTok, TikTok, TikTok, y bueno, hasta donde llegue el lío, ¿sabes?
1: No, es decir, yo no lo voy a grabar para TikTok, lo voy a grabar para la policía cuando se metan conmigo.
0: Claro, porque lo que pasa es que a lo mejor... Laura, te invito...
1: Conmigo, sí,
0: Laura,
1: sí.
0: Laura, disculpa. Sí. Claro, a lo mejor, mucho antes de ponerte a hacer cosas que no sabes cómo hay que hacer y por si acaso te metes en otro lío, sería buena idea que a lo mejor te acerques un día a una comisaría y preguntes qué hacer ante determinadas circunstancias y situaciones, que ellos te orienten y que con esa orientación tomes medidas sensatas.
1: Sí, sí, sí.
0: Vuelvo a lo mismo. Como últimamente no me creo absolutamente nada, no digo que no me crea lo que me estás contando, pero como no, últimamente a la gente le encanta colgar cosas por ahí, jiji, juaju, jajajaja, y jugar a no sé qué, no sé cuánto y tal, mira, los líos de salir por la noche, que son un lío de salir por la noche, tienen una forma de solucionarse. Los acosos y las cosas serias y las cosas graves tienen otra forma de solucionarse.
1: No, no, pero es que te digo una cosa. Mira, yo fui a la policía hoy y dije, mira, me pasa esto. Y dijo la policía, otra de tantas veces que fui allá a quejarme de los chicos, ya ni me creen. Es que es muy serio. Por eso quiero hacer correr la voz, para que la policía, la misma
0: claro,
1: policía...
0: Claro, dime una cosa.
1: Dime.
0: Claro, porque tendrás alguna idea al respecto. Es decir, cuando esto se produce durante tantísimo tiempo, hay que preguntarse por qué un grupo de gente a la que no conoces tiene esta fijación contigo. ¿Qué es lo que está pasando? ¿A qué se debe eso?
1: Porque según ellos, o fue lo que me dijeron...
0: Pero según ellos, ¿pero tú hablas con ellos, tú les conoces o hablas de oídas todo el tiempo?
1: No, me hablan a gritos y por las redes sociales, con cuentas falsas, diciéndome, y sé que son las mismas personas, diciéndome que soy una vieja alegre. Vieja, pero qué vieja.
0: Pero y dime una cosa, exactamente, fíjate lo que estás diciendo. Es que por eso te digo que hay que tomarse las cosas en serio. Fíjate lo que me estás diciendo, lo estás diciendo en público, ¿eh? Me están diciendo las redes sociales, ¿y qué? A la gente de las redes sociales se la puede bloquear. La gente de las redes sociales puede decir lo que le apetezca. Si a mí no me apetece leerlo, y además se puede bloquear perfectamente y no pasa absolutamente nada. A los trolls de internet no hace falta denunciarles,
1: pero es que,
0: salvo que estén cometiendo un delito.
1: Se atrevieron a tocarme, ya no suelo insultarme en la calle, que yo los insultos no me importa.
0: O sea que les conoces, sabes quiénes son, están localizados y sabes quiénes son.
1: Sé que son amigos de un tal chaval, rellenito, y que siempre que me habla él, me hablan ellos, y me siguen ellos por la calle. No los conozco del todo, por eso voy a empezar a grabarlos con el móvil para identificarle bien sus rasgos. Una cosa
0: creo que ahora mismo es imposible mantener un diálogo con Laura, porque estamos en modo monólogo. Bueno, exactamente, ¿qué querrías que te dijéramos desde aquí?
1: Pues nada, simplemente hacer correr la voz y... Y eso, que sepan que la próxima vez que me vean por la calle, que voy a estar grabando con una cámara y que voy a identificarlos y presentarlo a donde tengo que presentarlo, lógicamente. Uh-huh. Es que muchísimas gracias por atenderme, chiquilla, de verdad.
0: De nada.
1: Eres muy maja y seguiré llamando al programa para cosas más positivas, eso es cierto, ¿vale?
0: Bueno, no se trata de que sea positivo o negativo. Se trata de que hay que centrarse, quiero decir, y evitar problemas que no necesitamos ni nos vienen a nada.
1: Tienes razón, pero bueno, si sigue esto así, yo voy a empezar a actuar, ¿vale? Voy a empezar a actuar porque ya...
0: Insisto, uno se mete en las batallas que merezcan la pena o no, sí, dependiendo de las ganas que tenga de hacer un lío innecesario.
1: No, que no me importa que me insulten, y que me increpen, pero que no me toquen, hoy se ha querido a tocarme.
0: Bueno. A lo mejor lo que hay que hacer es salir por otro lado, o a lo mejor si ya sabes que hay determinada gente que se reúne en el bar X, pues ir a otro bar, no pasa nada.
1: Vale, ¿no? Pues muchísimas gracias por el consejo.
0: No, quiero decir, ¿vale? Es obligatorio, se puede poner tierra de por medio, estamos en, ¿sabes? Si la cuestión es seguir coincidiendo en los mismos sitios, la noche es larga, y amplia.
1: No, pero yo lo decía por el tema de que parece que te están poniendo una dictadura...

0: en tu día a día, que a lo mejor tienes costumbre tú, que no eres libre. Me refiero a eso, que ya me están alterando mi día en día normal.
1: Pero Laura, el mundo es enorme. El mundo es enorme. Si en un mundo de 8,000 y pico millones de personas, que tiene 300,000 kilómetros cuadrados, millones de kilómetros cuadrados, muchísimos, resulta que nos circunscribimos a los 20 metros cuadrados de siempre, oye, no es obligatorio.
0: Sí. Bueno, pero, a ver, te comentaba.
1: Es posible poner tierra. Sí, es posible poner tierra, salvo que me apetezca ir a enfrentarme siempre con lo mismo.
0: No, es que sabes qué pasa. Mira, mañana tengo que ir a la peluquería. Y la peluquería la tengo en Marín. Si mañana vengo de la peluquería de Marín, que tengo una amistad con la chica majísima y tengo amistad con todo el mundo menos con ellos, pues ya no puedo ver a esas personas que sí me tratan bien, un poco para ver. Bueno, me refiero a eso. Pero bueno,
1: porque crees que están por todas partes y que su principal objetivo es seguirte. Bueno, eso es un argumento de serie de televisión.
0: Pues sí, pues no sería para menos.
1: Pues es posible que no sea para tanto. Tú vive tu vida. Y si sabes que van a dos o tres sitios, que quiero decir, salvo que te apetezca específicamente andar peleándote con gente.
0: No, para nada.
1: Y lo de las redes sociales es facilísimo, salvo que te apetezca pelearte con más gente.
0: No, ¿qué va? Si yo tengo los...
1: Y lo de meterte en algún lío que tampoco necesitas, pues medítalo, mídelo y...
0: Sí.
1: Pregúntate cuánto de eso se... Claro, pero es que a lo mejor están dándole muchas vueltas a algo que no es. No existe. ¿Qué más da? ¿Tú sabes la cantidad de barbaridades que se escriben por ahí por internet todos los días de la gente? Hay millones y millones y millones y millones de insultos. Bueno, con tal de no leerlos.
0: Sí, bueno, pues quizás está exagerando demasiado.
1: Pero no, quiero decir, tú verás si te apetece montar algo que a lo mejor no es estrictamente necesario.
0: Sí.
1: Gente que no conoces, gente que no sabes quiénes son, gente que no sabe ni cómo se llaman, gente que anda con un tío con gafas, etcétera, etcétera. ¿En serio?
0: A ver, pues no me voy a poner a decir nombres tampoco, pero...
1: No hace falta, pero mira, lo que es denunciable es denunciable, y lo que no es denunciable, no pierdas tiempo.
0: Vale. ¿No?
1: Bueno, insisto, salvo que en el siguiente capítulo nos quieras contar otra aventura. ¿Me estás entendiendo?
0: No hablo en serio, te lo prometo. Mira una cosa, ¿me das permiso para subir estas redes sociales para hacer correr la voz o no?
1: ¿Y qué más da lo que yo te diga?
0: ¿Tú qué opinas?
1: Creo que mi opinión ya te la he dado.
0: ¿Que sí o que no?
1: Depende de las ganas que tengas de seguir liándola.
0: No, porque yo no quiero dejarte quedar a ti en mal lugar.
1: Simplemente a mí no me dejas que... No, perdona. Disculpa, por si acaso no te confundas. Esto lo has dicho en público. Esto se graba en el podcast del programa. Esto ya forma parte de lo que se puede publicar y de lo que está publicado. No me preguntes lo que yo... No, pero mira, no me preguntes lo que yo haría.
0: Pero, a ver, Esther, que lejos del follón este que tengo yo con mi vida personal, yo por ti siento un respeto muy grande y no me gustaría que pensaras que soy una mala persona por publicarlo también en mis redes sociales. ¿Entendiste a dónde voy?
1: Hay un montón de gente publicando lo que nosotros hacemos y no nos piden permiso y tampoco lo sabemos. Cada uno con lo que ya publicó, con lo que ya está... hace lo que quiere, a nosotros no tiene que pedirnos permiso a nadie.
0: No, pero yo lo voy a publicar, pero no por mal, lo publico por tenerlo yo como contenido. De hecho, voy a publicar todo tipo de opiniones buenas y malas y todo, pero siempre tratando de aportar cosas buenas al programa, no cosas como la de ahora, porque es fea para mí, es mala principalmente para mi imagen, para el programa no hace nada, porque el programa es un sitio abierto al público y aquí es libre de opinar quien quiera. ¿Vale? Uh-huh. Otra cosa, también estáis vosotros como moderadores, que si alguien no encaja en el programa, pues con cortarle la madera está tampoco presionado.
1: No creo recordar que en los últimos 300,000 años haya cortado a nadie. No se trata de eso. Todo lo que hacéis lo hacéis en público, no hace falta que nosotros digamos nada. Si nos planteamos un tema de opinión, precisamente, es para tener una conversación que se salga, a lo mejor, porque nos apetece cambiar de tema y porque si no acabaríamos hablando siempre de lo mismo. Pero creo sinceramente, Laura, que esta conversación no ha servido absolutamente para nada.
0: Bueno, pues si tú lo ves así, tú eres la profesional y eres la que manda orden y...
1: No, quiero decir, para nada de lo que... Escúchame, para nada de lo que tú pretendías que sirva. Salvo que lo conviertas en un arma arrojadiza. Pero vuelvo a lo mismo. Te digo lo que te decía antes. Dependiendo de las ganas que tengas de meterte en algún lío que no necesitas. Pero si quieres meterte en un lío, todo tuyo.
0: No tengo ganas. ganas de meterme en un lío, simplemente tengo ganas de que ellos sepan que realmente estoy
1: en nada más. Tienes ganas de meterte en un lío. Nada, pero eres libre de vamos con la siguiente llamada. Eres libre de meterte en todos los líos que quieras. No tienes que pedirnos permiso para eso, pero lo que estamos comentando es esto, tú lo estás diciendo en público. Si hay algo denunciable, se denuncia. Si no, tienes que preguntarte si sirve de algo, te lleva a alguna parte y va a solucionar algo. Probablemente no vaya a solucionar nada. A eso me refiero con que no sirve.
0: Vale, pues ya está, venga, zanjado.
1: Pero bueno, lo meditas tú.
0: Bueno, si lo publicase, no quiero que te parezca mal, porque también va a estar en el podcast. Yo por ti siento un respeto enorme, Esther, de verdad. Te lo digo de corazón. A ver, llevo 30 años escuchándote, aunque sea de manera esporádica.
1: Pero que no tiene nada que ver con eso, de verdad. Lo que sé, nosotros, cariño, somos perfectamente conscientes de que estamos saliendo en antena. No te quepa duda, sí, sé perfectamente lo que está ocurriendo.
0: Sí, sí. Que eres una profesora de muchísimos años y además tienes una manera de expresarte impoluta y maravillosa.
1: Tú verás. Oye, vamos a continuar. Tú verás lo que haces.
0: Un beso muy grande, ¿vale?
1: Venga, un saludinho. Buenas noches. Gracias. Buenas noches. Hasta luego. Bueno, puede haber sueños y puede haber aspiraciones de muchos tipos, ¿verdad? De todos los tipos. Incluso podríamos utilizar esta charla para preguntarnos también a dónde vamos algunas veces o cuáles pueden ser los objetivos que tenemos también con determinadas decisiones que tomamos. Marcos Villar, ¿cómo va el 981-1344-33? Seguimos, estamos en Radio Voz. Buenas noches.
2: Hola Esther, buenas noches.
1: Buenas noches, ¿qué tal, cómo estamos?
2: Bueno, bien.
1: Estupendo.
2: Por la tarde se enfrescó un poquillo.
1: Sí, o si ya parecía pelín o
2: da la vida, sí.
1: Menos mal.
2: Bueno. Adiante. ¿Qué hay? Bueno, sí, Carlos Valdoviño.
1: Sí. Bienvenido, Carlos.
2: A ver, outra cosa interesante. Eu, por exemplo, son de soño fácil, non?
1: Uh-huh.
2: Eu teño que dicir que sempre, ou casi sempre, teño soños felices. 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Excepto, lembro que nos vacunaron, que xa daba unha rascada aquí cerca do ombro, uh-huh. 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E a noite me chamou-nos miña nai para mirarnos. 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Eu quería encender a luz, pero eu que quería era colgarme na bombilla.
1: Uh-huh.
2: Madre. Entonces, ese sí que me pasó varias veces, pero bueno. Pero después, bueno, sí.
1: E aquí hoxe non falamos dos sueños que soñamos dormidos, senón do que significa ter soños. Fíxate que ás veces o que hemos dito, te hemos explicado moito e non quedou claro. 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
1: Uh-huh.
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1: uh-huh,
2: non?
1: Uh-huh.
2: Uh-huh. Entonces, claro, quizás cando éramos máis novos tiñemos ilusión por X, non? Pero uh-huh. Penso que o tiñemos máis fácil que agora, non?
1: Crees que sí?
2: Penso que sí. Uh-huh. 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
2: 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Entonces, sí, que é verdad que... Entonces, outro sueño cumplido, que me enorgullece cada día, cada noite,
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2: poder falar neste programa, porque eu, en de xamais, xa teño contado, non? 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
2: 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E a coa mesma, desexar para todos feliz fin de semana.
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1: 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Vamos allá, por donde irías tú? Que se te ocurre decir tamén sobre todo isto? Hablamos de sueños, hablamos de aspiraciones, hablamos de objetivos, hablamos de son buenos tiempos estos para plantearse algún tipo de sueño. Bueno, podemos vivir sin ningún sueño, sin ninguna ilusión, sin objetivos tampoco que cumplir. ¿Nos sirve esto para cualquier edad? ¿Hay sueños que has podido cumplir? ¿Hay sueños pendientes todavía? ¿Estás trabajando a lo mejor en la consecución de algún sueño? ¿Queda bien a estas alturas de 2026, a estas alturas del siglo XXI, hablar de sueños, hablar de objetivos, hablar de aspiraciones? ¿Hay razones para que dejemos de soñar, quizás, o para que dejemos de plantearnos ciertos objetivos también? ¿Cuál sería tu enfoque? Venga, vamos allá. Estamos en Radio Voz. Buenas noches.
3: Hola, buenas noches.
1: Buenas noches.
3: Desde Ferrola, Puerto Madryn. Está un burro. Esto sí que está un... Está una cosa que va a ir... ¿no? ¿Qué tal?
1: Muy boas. Aquí estamos, hablando un poco
3: bueno,
1: de estas cosas que se nos ocurren.
3: Desde Puerto Madryn.
1: Bienvenido.
3: 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Yo no me conozco en el área desde Puerto Madryn.
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3: 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2014, y el sono, hablando con una persona que me daba aquí a casa, estábamos así parando de historias, y dice, bueno, mira, he hablado con una persona, dice, y me volvió hoy, y dice, o miércoles a tarde, íbamos a hacer ese labor que quiero hacer, bueno, pues vamos. Entonces un miércoles vamos a hacer ese labor. 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
1: Claro, lo que pasa es que no estamos a hablar precisamente de esos sueños, dos sueños de dormir,
3: sí,
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3: 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Bueno, fue un gran éxito, tal como dice por la gente, pues fue un gran éxito. Tengo ahí una pila de gente que está visitando esa página constantemente, ¿no? Entonces sería un éxito muy, muy grande, un éxito muy bueno, y así comienzo, pues, pero, o sea, yo no me recuerdo idea de llegar tan lejos como llegamos, pero, oye, que fue un éxito bom. Bueno, pues mira, cuando acabas un programa, y dices, bueno, pues ahí mira, sale bien. Pues síntete, hemos hecho un síntoma cuando metemos una etapa de fotografías o de otra historia, pues acabamos de. Pues digo, pues sí, tómalo. Y con nuevos achaques y tal, ainda malo para ainda son una persona que malo para, ainda malo para, ainda no son tan. 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
1: Sigamos.
3: Gracias, venga.
1: Gracias, un saludo, buena noche. Gracias, wow. Muy buena noche. Hasta luego. Estamos en Radio Voz, cuéntanos, buenas noches. Hola, buenas noches, ¿qué tal?
4: Hola, buenas noches.
1: Muy buenas.
4: Bueno, yo tuve un sueño imposible.
1: ¿Con quién hablamos? Dinos tu nombre, para empezar.
4: Soy
1: por
4: Ana.
1: Favor. Ana, ¿desde dónde nos llamas?
4: Desde Coruña.
1: Coruña, muy bien, pues bienvenida. Coruña. Ana, cuéntanos. Vale. Un sueño imposible, ¿qué
4: un
1: pasó?
4: Sueño imposible. Durante muchos años.
1: Sí.
4: Pero que después se me cumplió.
1: ¿Oh?
4: Sí. O sea que.
1: ¿Tenía que ver con alguien?
4: Sí.
1: Uh-huh.
4: Sí.
1: Entonces era imposible. Era imposible, pero posible. ¿Qué pasó?
4: Era imposible. Porque yo me enamoré a los 15 años.
1: Sí.
4: Era una cosa de niños y. Nah. Entonces se separaron nuestras vidas. Él se casó, yo me casé. Se marchó de fuera y yo. El caso es que siempre me quedó aquello. Siempre. Aunque me casé, yo siempre estaba con él, el pensamiento en ese primer amor, en aquello. Y digo, yo, eso es imposible, que podamos juntarnos. Bueno, pues 20 años después, él estaba viudo, yo separada, y nos encontramos.
1: ¿Habíais perdido totalmente el contacto en ese tiempo?
4: Sí, sí, totalmente.
1: ¿Del todo?
4: No lo veía.
1: ¿No lo veías y no sabías tampoco de él?
4: No. Sabía que estaba casado.
1: Ajá. Mm. ¿Y él sabía de ti también o sabíais el uno del otro? No, ¿eras tú la que...?
4: Él sí. Me había visto alguna vez con mi marido, dice.
1: Ajá, Pero bueno. ¿Os conocíais, habíais tenido amistad previa a eso o no?
4: Bueno, a los 15 años salimos.
1: Ah, bien, bien.
4: Fuimos novietes.
1: Ah, bien.
4: Fue el primer amor.
1: Ajá.
4: El primer
1: y luego, pues, y luego sencillamente cada uno fue por un camino.
4: Después él se fue a estudiar fuera.
1: Ah, bien.
4: Claro. Y yo me quedé en casa y después ya conocí a otro chico y me casé. Pues me enteré que se había casado también, ya más mayor. Y al cabo de 20 años yo iba a dar clases de dibujo y me lo encontré.
1: Anda.
4: Y nos paramos a hablar y tal, y me dijo que estaba viudo. y yo estaba separada.
1: Sí.
4: Y entonces, no sé, fue una cosa que de ser tan imposible, pues ya no nos dejamos de ver. Uh-huh. Y ya estamos, ya llevamos 40 años juntos.
1: Fíjate.
4: Y es el hombre más maravilloso. Uh-huh. No sé, es en mi vida, es lo mejor que me ha pasado, aparte uh-huh. de mis hijos.
1: Ya.
4: O sea, que es un sueño que yo nunca pensé que podía hacerse realidad, la verdad.
1: Uh-huh. Ya.
4: Pero, bueno, no sé si es el destino o... Que yo no creo mucho en el destino, pero...
1: Bueno, hay cosas que ocurren, sencillamente ocurren. Nunca lo sabes. De hecho, podría ser el argumento de una serie, ¿eh? Esta relación que se recupera 20 años después y después de todas estas historias, del uno y de la otra, ¿no? Qué curioso.
4: Sí, además es que yo lo tenía como... Bueno, como más de unas cosas no fueron bien. Yo lo tenía idealizado.
1: Ya.
4: La cosa, aquella cosa de niños, de que uh-huh. te ayudaba a hacer los deberes cuando iba a clases y eso... Uh-huh. Y yo lo tenía idealizado y
1: claro.
4: siempre tenía aquella cosa, Dios mío, ay, cómo me gustaría morirme que estuviera él.
1: Fíjate.
4: Porque cuando yo me muriera, que él estuviera a mi lado. Uh-huh. Bueno, pensando así cosas, yo
1: sí.
4: divagando. Uh-huh. Y bueno, aquello fue cuando me lo encontré y cuando me dijo que estaba viudo.
1: Uh-huh.
4: Es buenísimo, porque con 30 y pocos años estás viudo ya.
1: Ya. Cosas que ocurren. Separada. Claro, cosas que ocurren.
4: Cosas
1: nunca
4: que
1: se sabe.
4: Ocurren. Es que
1: nunca se sabe.
4: Uh-huh. Nunca se sabe. Ese sí que fue un sueño, no sé, un sueño realidad.
1: Uh-huh.
4: Bueno, y sí, sí, y seguimos muy bien, uh-huh. como el primer día.
1: Ya.
4: O sea que después tengo otros problemas y tal, pero bueno, la persona que está a tu lado, la pareja, es muy importante.
1: Claro.
4: Que te lleves bien, que te comprenda.
1: Uh-huh.
4: Es importante. Claro,
1: y que encaje también con lo que quieres y con lo que, ¿no?
4: Sí,
1: con lo que quieres vivir y con el proyecto de vida que se te ha ocurrido hacer.
4: Nos gusta, sí que encajes, pues nos gusta el campo, claro. nos gusta
1: sí,
4: los
1: sí.
4: animales. Que tenemos uh-huh. muchos gustos en común, tenemos gatos, uh-huh. tenemos perros.
1: Uh-huh.
4: Salimos todos los días con la perrita, pues uh-huh. hace 2 días llevamos una gatita uh-huh. a esterilizar porque
1: bien,
4: había tenido ya 2 veces gatitos.
1: Ay, Paola,
4: y aquello
1: sí.
4: no podía ser.
1: No,
4: no podía
1: no.
4: ser.
1: No.
4: No, porque ya sé, ya hay 7 o 8 o no uh-huh. sé cuántos gatos hay. Y,
1: claro.
4: y algunos, uh-huh. los pequeñitos los vas adaptando a ti un poco, pero ya los que... Uh-huh. Hay otros que ya se hacen un poco salvajes, porque uh-huh. en el campo hay sitios que pueden salir para afuera.
1: Ya.
4: Uh-huh. Donde los tengo. Bueno, que claro. bueno, son míos y uh-huh. son del campo.
1: Sí, sí.
4: Pero ahora me toca esterilizar a una pequeñita.
1: Muy bien, así
4: me gusta. Muy cariñosa y digo yo, no
1: muy
4: quiero
1: uh-huh.
4: que también uh-huh. traiga más
1: claro.
4: gatitos.
1: Claro.
4: La gatita, lo que pasa es que tiene 3 o 4 meses y me dijo la veterinaria que esperar
1: 6-7
4: meses más.
1: Sí, sí, 6 más o menos.
4: Sí.
1: Es pequeña todavía.
4: 6-7,
1: sí.
4: Y bueno, pues nada, con mis problemas de salud, que no están una maravilla, pero por lo demás...
1: Oye, dime, desde tu perspectiva, Ana, hablando así de sueños en general, y gracias por contarnos esta historia, es una historia muy chula, además. Esto de soñar, esto de dejar de soñar, ¿por qué se dirá que la gente joven actual sueña menos? Como que las perspectivas de futuro no invitan a soñar. ¿Realmente estamos en esa línea? ¿Habría que aprender algo así de cómo se soñaba antes para soñar ahora? ¿Merece la pena tener sueños, tener aspiraciones o no? ¿O nos dejamos ir?
4: No, merece la pena tener sueños. Es muy importante, es que sin sueños, sin una ilusión de algo, sin perspectiva, no sé. Yo, por ejemplo, tengo 2 nietos, ¿no? Y bueno, son pequeños aún, pero bueno, el mayor va a ser 13 años. Pero no lo veo yo con nada más que irle en maquinitas y digo yo, ¿pero qué quiere ser de mayor? Ahora le gusta la cocina. Digo yo, bueno, pues muy bien.
1: Muy bien. Sí, sí.
4: Puedes ser un chef. El otro día se metió en la cocina y se puso a hacer cosas. Digo, bueno, es lo único que le veo así, que le tiene interés, que le gusta.
1: Sí, sí.
4: Que me parece maravilloso. El otro es pequeñito. Bueno, pequeño, tiene, hizo 8 años. Aún no, pero
1: claro,
4: bueno.
1: Todavía no decidió.
4: Porque también hay. Pero este, el mayor, me parece que si le gusta lo de la cocina, a mí me parece estupendo. Porque estudiar no tiene muchas ganas de estudiar, pero bueno. Aún es pequeño.
1: Bueno, hay que darle tiempo también a que encuentre lo que le gusta y a que se anime por ello.
4: Claro.
1: Que también es cierto. Si está dotado para la cocina, si le gusta de forma natural, es un campo interesantísimo en el que hay que formarse, claro. Sí. Y hay que estudiar, y es un campo interesante que siempre va a tener hueco.
4: En el sábado le digo yo, porque voy a comer los domingos. Digo, ¿qué quieres que te haga de comida? Y ahora los niños hablan gallego, porque la madre habla mucho en gallego. Y me dice, quiero oreja de porco. Y yo casi no lo entendía. ¿Qué? Oreja de porco. Que a mí no me gusta nada, ¿verdad? Cuando me enteré, dije yo, oreja de cerdo. Sí, amor, oreja de porco. Digo yo, ¿quieres que te, que cómo se hace? Tú la cueces y después yo, bueno, en gallego, y después yo la preparo. Digo yo, bueno, le cocí las orejas de porco, que me dieron bastante asquito, por cierto. Las limpié bien, las cocí, y dije yo, a ver, ¿qué le haces? Pues cogí una tijera, las cortó, y dice, quiero pimentón y aceite. Le echo pimentón y aceite y los demás...
1: O sea, que tiene mañas el
4: pues está bueno,
1: jovencito.
4: Yo probé un poco y digo yo, ah, no me gusta.
1: Ajá.
4: Pero bueno, pues ya hizo algo.
1: Sí, además sería, claro, y sería, de hecho es inusual que un chiquillo de esa edad pida precisamente ese tipo de plato, ¿no?
4: Exactamente.
1: Es muy curioso.
4: Porque otras veces me dice, la lasaña, abuela, pero me diga, ¿qué era orella de porco?
1: Sí, sí, es bastante inusual, de hecho.
4: Gracias.
1: Efectivamente, ya plantea otra perspectiva culinaria. Sí, sí, qué curioso. Qué curioso.
4: Es curioso, ¿verdad?
1: Qué bueno.
4: Bueno, y esto.
1: Pues, qué bien. Oye, pues a seguir soñando. Los sueños merecen la pena. Mira, estoy viendo ahora mismo una de las series que veo. Yo veo mucha televisión asiática, soy un ave rara. Y resulta que una de las últimas que veo así a trozos, que me está divirtiendo mucho, es precisamente la historia de una relación que vuelve a ser, ¿no? Es muy curioso, porque además el punto de partida, que es un lío, es un punto de partida muy divertido. Una chica escribe una novela sobre su amor platónico del instituto, ¿de acuerdo? Resulta que él... también estaba enamorado de ella, pero ninguno de los dos sabía que el otro o la otra estaban enamorados el uno de otro. No eran amores platónicos. Entonces, bueno, ella escribe una novela en la que él es el protagonista, pensando que él no se va a enterar nunca. Porque, claro, los dos, ella se ha convertido en escritora, se ha convertido en abogado, viven, él se ha ido a trabajar a Estados Unidos, ella sigue en China. Entonces, bueno, cada uno está a su vida. Entonces, ella escribe la novela porque le apetece escribir sobre aquella historia platónica, y escribe un montón de escenas que compartió con él, pero sin que hubiera ninguna relación entre ellos, ¿no? Resulta que él tenía un diario y una cinta en la que grababa también su perspectiva de aquellos momentos que compartían. Los dos estaban pensando aproximadamente lo mismo, pero en esferas diferentes, ¿no? ¿Qué pasa?
4: Él lo tenía
1: guardado en un cajón, y resulta que una hermana de él, haciendo un traslado, no sé si de la casa de la abuela o tal, descubre una caja. Abre la caja y resulta que escucha esto y dice, qué idea más chula para una novela o para algo en internet. Entonces resulta que convierte eso en una especie como de relato y lo cuelga en internet. ¿Y qué pasa? Que a la novelista la acusan de plagio porque hay muchas escenas que son coincidentes. Y el punto de partida es este. ¿Cómo vuelven a encontrarse? Claro, porque resulta que quieren demandar a la novelista por plagio, cuando en realidad ninguno de los dos plagió al otro. Es que las dos tenían recuerdos parecidos.
4: Es que contaban sus vivencias.
1: Claro, entonces, ellos se vuelven a reunir porque ella pide, claro, es una serie, asesoramiento legal para ver qué hace con la demanda, y el bufete de abogados al que acude tiene como uno de los asociados al chico. Entonces vuelven a encontrarse, pero ninguno de los dos sabe lo que el otro estaba pensando, ni ella sabe que el tema era de la hermana de él, bueno, un follón. Entonces, ¿cómo se va desarrollando esto?
4: Se encuentran y se conocen.
1: Y se conocen. O sea, entonces, se dan cuenta de que eran ellos, pero se hacen los locos.
4: Son ellos, pero no sabe lo de atrás todo.
1: No, 10 años después. Y claro, ahora, yo estoy ahora más o menos a mitad de la serie, se está desarrollando toda la historia, entonces se están dando cuenta de que se conocían y que los dos pensaban lo mismo en aquella época. Entonces está muy divertido. Sí, pero fíjate, me acabas de contar la historia real, ¿no? Es decir, de cómo la vida puede cambiar y nos volvemos a encontrar.
4: De 15 a 35.
1: Sí, sí, sí.
4: Y ya llevamos unos cuantos años.
1: qué bueno, qué bueno. Pero pues bueno, enhorabuena, a seguirlo disfrutando. Bonita, y bueno, sí, es una historia bonita y además una demostración de que algunos sueños, curiosamente, sí, se cumplen. Sí. Así que sigamos soñando.
4: Es algo que yo nunca lo pensé que...
1: Fíjate.
4: O sea, lo veía totalmente imposible.
1: Imposible,
4: una persona
1: imposible.
4: Que lo veías desde hace tantísimos años, que sabía
1: claro,
4: que estaba
1: una ilusión,
4: casado, que,
1: una ilusión.
4: Una cosa
1: claro,
4: así.
1: Nunca se sabe.
4: Sueño,
1: nunca se sabe. Oye, pues gracias por contarnos el sueño, ¿eh? Porque además vale, es algo que nos ilustra lo que estamos compartiendo hoy, ¿no? A veces los sueños se pueden convertir en realidad y son más posibles de lo que pensábamos. ¿Por qué no? ¿Por qué no? Sigamos
4: pues
1: soñando,
4: sí,
1: ¿eh?
4: Hay que
1: muchas gracias.
4: Soñando.
1: Claro que sí. Que sigamos soñando cumpliendo y sigamos disfrutándolo. Enhorabuena por ese sueño cumplido. Gracias.
4: Gracias. Un beso.
1: Pasa buena noche, Ana. Igualmente, un besiño. Gracias. Muy buena noche. Hasta luego. Bueno, qué historia más chula, ¿no? La que nos acaba de contar también nuestro oyente, qué bonita. Enhorabuena también por ello, por haber cumplido un sueño de la forma así más curiosa y más casual, ¿verdad? Anímate a marcar el 981-1344-33. ¿Merecerá la pena que de vez en cuando vivamos en el reino de los sueños? ¿Merecerá la pena que nos planteemos soñar un poco? ¿Merecerá la pena que, bueno, pensemos efectivamente en incluir algún sueño más en nuestra vida cotidiana? ¿Tenemos sueños cumplidos? ¿Tenemos sueños por cumplir? ¿Merece la pena tener sueños en esta época de incertidumbre? ¿Los sueños son para cumplirlos todos? ¿Son para que intentemos alcanzar ciertas cotas? ¿Es bueno tener sueños? ¿Es bueno tener aspiraciones? ¿Es bueno plantearnos pues cosas que aparentemente no son posibles en este momento, pero que a lo mejor son posibles en el futuro? ¿Cómo plantearías esto? ¿Cómo traducirías esto? Anímate a marcar el 981-1344-33 y lo comentamos. Escríbenos a lanocheconester@radiovoz.es, también a lanocheconester en Facebook, y cuéntanos. Amparo nos dice vía Facebook, vale más vivir soñando que morir sin soñar. Pues una bonita frase también, que es muy significativa además. Gracias por ella. María Jesús también nos escribe, en este caso por medio de mensaje en Facebook, y nos dice, mi sueño siempre fue cumplir los objetivos que la vida me fue marcando. Pues enhorabuena también, y espero que sigas cumpliendo objetivos y que te sientas bien también con eso. ¿Por dónde lo llevarías tú? Llámanos y cuéntanos. Tenemos una canción de Pedro, en esta ocasión con la colaboración de Luz Casal, que se titula Te sigo soñando. Bueno, hay gente que sueña con otras personas.

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Aquí estamos, música que habla de sueños y de soñar y una temática que nos lleva quizás a filosofar un poco, ¿no? O a plantearnos algunas cuestiones. Bueno, al hilo de la actualidad, hay muchos posibles sueños que tienen que ver con lo material. Y son sueños perfectamente lícitos, ¿eh? Claro que sí. Soñar con una estabilidad material, soñar con una vivienda, soñar con un trabajo, soñar con... Solemos utilizar esta expresión, ¿no? Sueños cumplidos, sueños, aspiraciones, objetivos. ¿Pero por qué utilizamos la expresión soñar? Y bueno, ¿qué quiere decir esto de he cumplido un sueño, tengo un sueño por cumplir, tengo sueños que no se han cumplido todavía? Esta es la persona, se dice la persona de mis sueños, el viaje de mis sueños, el trabajo de mis sueños. Sí, utilizamos esta expresión y esta palabra y le damos todo el significado, ¿no? A esto de soñar, a esto de proyectarse en el futuro, a esto de probablemente desear algo y ponerse en marcha para intentar conseguirlo. Bueno, ¿podemos contarnos con qué soñamos? ¿Sueños cumplidos? Sí, podemos hablar de muchos posibles ámbitos con respecto al mundo de los sueños. Pues sueño con tener cierta destreza, o sueño con aprobar ciertos exámenes, o con alcanzar cierto nivel profesional, o sueño con asuntos que tienen que ver con lo afectivo, sueño con personas concretas. Bueno, ¿cómo enfocarías tú esto? ¿Has cumplido sueños? ¿Crees que es necesario tener sueños, que es necesario tener aspiraciones? ¿Recomendaríamos a la gente que se busque nuevos sueños si los que tiene están un poco anticuados ya? ¿Habría que buscarse algún sueño que otro? ¿Habría que buscarse alguna aspiración que otra? ¿Tiene sentido que nos planteemos esto? ¿Estamos probablemente, no sé, como demasiado, a lo mejor, no sé, centrados en determinados aspectos también de lo cotidiano, de la vida en general, como para tener menos espacio también para este tipo de charlas, este tipo de conversaciones? Bueno, yo lo pensaba mientras preparaba el programa y después de ver alguna de las imágenes que he visto hoy en los informativos, que hay muchas personas que sueñan con cosas que son perfectamente factibles, ¿no? Y que son tangibles, como un lugar donde meterse, ¿no? Bueno, pensando en esta señora a la que todos conocemos ya por nombre, Mari Carmen, ¿no? A la que han desahuciado. Y hay tantísimas personas intentando vivir el sueño de un país mejor,

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Aquí estamos en Noche con Esther y en Radio Voz. Bueno, os cuento que hace un rato que no nos escuchabais, pues porque habíamos tenido ahí un pequeño corte de conexión. Pero ya está solucionado, volvemos a estar ya conectados y podemos escucharnos y podemos ya seguir en marcha con el programa. Bueno, vamos allá. Hoy nos preguntamos por los sueños y por la idea de lo que supone soñar, si tiene sentido soñar, si la gente joven en la actualidad tiene menos razones para soñar de las que a lo mejor tuvieron sus mayores y, bueno, si tiene algún sentido que hablemos de sueños en épocas de incertidumbre, si merece la pena soñar, si merece la pena que nos propongamos objetivos o que tengamos aspiraciones, si le recomendaríamos a un chico o una chica que sueñe. Ese tipo de frases de persigue tus sueños, cumple tus sueños, no dejes de soñar. ¿Qué te parece? Bueno, hablamos de esto, nos lo preguntamos, nos contamos además cuáles son los principales motivos por los que seguir soñando o los principales motivos para no soñar o para dejar de soñar. ¿Qué te parece? Probablemente hay sueños compartidos, probablemente hay sueños individuales, posiblemente soñamos también muchas veces en grupo, ¿no? Posiblemente tiene sentido soñar, pero posiblemente no lo tenga, ¿eh? Habida cuenta de cómo están las cosas. ¿Qué te parece? Tenemos que llamarnos al 981-1344-33, nos cuentas tu idea, nos cuentas quizás algún posible sueño, ¿qué te parece? Venga, anímate a escribirnos a lanocheconester@radiovoz.es, a lanocheconester en Facebook, cuéntanos qué opinas también sobre alguna de las cosas que están ocurriendo, alguno de los posibles sueños que también pueden tener muchas personas. Está viendo imágenes

Probablemente hay sueños compartidos, probablemente hay sueños individuales, posiblemente soñamos también muchas veces en grupo, ¿no? Posiblemente tiene sentido soñar, pero posiblemente no lo tenga, ¿eh? Habida cuenta de cómo están las cosas. ¿Qué te parece? ¿Te animas a llamarnos al 981-1344-33? ¿Nos cuentas tu idea? ¿Nos cuentas quizás algún posible sueño? ¿Qué te parece? Venga, anímate a escribirnos a lanocheconester@radiovoz.es, a lanocheconester en Facebook. Cuéntanos qué opinas también sobre alguna de las cosas que están ocurriendo, alguno de los posibles sueños que también pueden tener muchas personas. Estaba viendo imágenes de una mujer llamada Mari Carmen. Bueno, sabéis que ahora mismo Mari Carmen es protagonista de muchas de las fotografías que estamos viendo después de haber sido desahuciada de su domicilio con 87 años de edad. Bueno, el caso de Mari Carmen ha llevado el debate sobre la vivienda un paso más allá. De hecho, Sumar reclama ahora que el gobierno expropie el piso del que fue desalojada tras vivir allí durante 7 décadas. La formación quiere que esta medida se incorpore al decreto de vivienda, que también exige retomar en el próximo Consejo de Ministros. La formación sostiene que ante la negativa de Urbagestión, propietaria del inmueble, alcanzar un acuerdo con Mari Carmen, la expropiación es la vía para garantizar su derecho a permanecer en esa vivienda. El objetivo sería evitar que el interés especulativo de un fondo buitre vaya por delante del interés general. Su portavoz, Verónica Martínez, reclamaba que el gobierno actúe sí o sí y ha defendido que el caso debe servir para que los fondos buitre dejen de jugar al Monopoly. Los socialistas se abstuvieron hace unos días en la tramitación de una proposición de ley de Sumar para prohibir a empresas y fondos adquirir inmuebles de carácter residencial con fines especulativos. Preguntaba la voz de Galicia, ¿a ti te parece bien la propuesta de expropiar la casa de Mari Carmen? Bueno, ¿qué opinas a este respecto? Anímate a llamarnos al 981-1344-33. Bueno, la verdad es que no hablamos específicamente de este tema, pero este tema está muy relacionado con lo que supone soñar, con soñar probablemente con una vida mejor, o soñar con una vida digna, o soñar con una alternativa habitacional apropiada, adecuada, que se pueda pagar, que se pueda permitir, etcétera, etcétera. Bueno, ¿cuánta gente estará soñando hoy con una vivienda? ¿Cuánta gente estará soñando con, bueno, pues terminar algún tipo de pago, por ejemplo, ¿no? Con alguna factura pendiente. ¿Cuánta gente estará soñando con conseguir un mejor empleo? ¿O cuánta gente estará soñando con tantas y tantas cosas? ¿O con que el próximo diagnóstico, la próxima revisión vaya bien, por ejemplo, ¿no? Hay tantos posibles sueños. Hay quienes sueñan con otras personas. Hay quienes han dejado de soñar, posiblemente. ¿Es demasiado romántico el asunto? ¿Estamos en una nube demasiado alta como para que podamos mantener una conversación? A esta hora, este tipo de temas se pueden plantear así de una forma como muy directa, ¿no? ¿No te parece? Bueno, vamos allá. Bueno, anoche estábamos súper activos y el teléfono no paró de sonar durante las prácticamente 5 horas de programas, que no parasteis de llamarnos, pero hoy probablemente estamos menos soñadores, ¿verdad? Venga, vamos allá. De vez en cuando también nos gusta hablar de temas bonitos o de temas así que nos llevan a filosofar un poco, a pensar un poco así en la nube 24. ¿Qué te parece? O en la 25, en la 26, bueno, la que toque. Llámanos al 981-1344-33 y cuéntanos. Escríbenos a lanocheconester@radiovoz.es y también a lanocheconester en Facebook. Tenemos una canción de Chambao, bueno, Chambao, qué buenos son siempre, que se titula Los sueños.

0: Estamos en la noche con Esther. Seguimos adelante en Radio Voz. Oye, ¿cómo estamos? Nosotros absolutamente despiertos, ¿eh? Bueno, sabedores de que está el tiempo así como está, tirando a cambiante y fastidioso, ¿no? De esto de dolor de cabeza, de somnolencia, este tipo de cosas. Bueno, precisamente por eso estamos despiertos y estamos aquí animados intentando contagiarte para que hablemos un poco de, fíjate, algo muy curioso, soñar. Bueno, los sueños son, sí, pero los sueños que se tienen deliberadamente, aquello con lo que sueñas, aquello que es un objetivo, aquello que se cumple. ¿Alguien tiene por ahí, alguien de quien nos estáis escuchando tiene algún sueño cumplido? ¿Soñó algo, o lo planteó, bueno, pues yo sueño con tal cosa, y lo consiguió? ¿Hay algún sueño cumplido por ahí? ¿Hay algún sueño pendiente? ¿Has soñado alguna vez, no sé, con tocar el piano, por ejemplo? ¿Has soñado con hacer un viaje concreto? ¿Has soñado con pues organizar algo concreto? ¿Has soñado con aprobar un examen concreto? ¿Has soñado, te has planteado como un objetivo, como una aspiración, algo concreto? ¿Has soñado con aprender a hacer tal cosa? ¿Has soñado con alcanzar tal cosa? ¿Has soñado con cumplir cierto objetivo? Y lo has conseguido. ¿Qué te parece? ¿Nos lo contarías? Sí. Y nos cuentas cómo se hace esto. Si merece la pena vivir en el mundo de los sueños o no. O, bueno, si tiene algún sentido hablar también de sueños y de aspiraciones y de objetivos. Y además, si podemos invitar a quienes están por ahí, que están en edad de soñar, por ejemplo, a que sueñen. Hay quienes sueñan con una carrera, quienes sueñan con una vida, con, bueno, si hacen un proyecto de vida, ¿no? Sueño. Y se van cumpliendo sueños y se van dejando sueños atrás también. Bueno, ¿cómo lo plantearías? Oye, vamos allá, la cuestión es que le sigamos dando ritmo a esto, ¿eh? ¿No? Estamos en Radio Voz. Buenas noches.
1: Hola, muy buenas muy buenas y felices noches.
0: Bueno, espero que sean felices cuando terminemos. De momento, estamos así, así, así.
1: Como decía aquella canción, no sé quién la cantaba, decía twin, twin, twin, twin, de sueños. Y seguimos soñando. Y hombre, yo tengo un sueño. Yo cuando era pequeño había soñado barbaridades, ¿no? Cosas que...
0: Estoy hablando de sueños de los que seamos conscientes, realidad, no de lo que se sueña... Cuando dormimos.
1: No,
0: es otro mundo. Una cosa es lo que se sueña despierto y otra cosa es lo que se sueña dormido. Son dos planetas distintos.
1: Yo he soñado despierto alguna vez, pero he dormido también. Y sueños que se hagan realidad, pues tuve un par de ellos, nada más. Uno, yo soñé una vez que iba a colaborar en radio y se me hizo realidad. Cosas de la vida. Hace ya de esto 30 años. Y otro, pues también, que iba a salir con una persona de aquellas, ¿no? Y se me hizo realidad también. Lástima que eso no durara tanto como yo pensaba. Pero bueno, por lo menos lo he vivido, esa experiencia. Esa experiencia no me la quita, no me la quita nadie. Y soñar es bonito, la verdad que sí. Y yo me acuerdo de muchos, ¿no? De muchos sueños que he tenido. Algunos, la gran mayoría no se han hecho realidad, pero es bonito poder soñar y poder recordar lo que has soñado. Por eso decía yo, ¿no? Que se puede soñar despierto y se puede soñar dormido. No hay muchas maneras de soñar, ¿no? Pero soñar dormido también es una experiencia, además recordar lo que has soñado, es una experiencia... Soy un...

libro de los sueños también. Pero tendría que comprar el libro de los sueños. Porque los sueños supuestamente dicen algo, ¿no? No todos, pero alguno pues te puede decir algo. Te puede decir algo. Mira, yo soñé una vez, por eso te digo que, pero bueno, es, soñé dormido, no despierto, ¿vale? Una vez, bueno, pues que volaba, ¿no? Es decir, a veces sueñas fantasías y esas cosas, ¿no? Y eso lo soñé cuando tenía, pues eso, 8 o 9 años. Y no se me ocurrió otra idea, una idea peregrina, claro está, que no se puede recomendar a nadie. Dije, bueno, pues ya como que puedo volar, lo pensaba hace muchos años, ahora eso es una... Entonces me eché para adelante, salté para adelante y me di un coscorrón. Bueno, me dije, ah, bueno, eso ya no se puede practicar, ¿ves? De golpes también se aprende. Y ya te digo, fue una experiencia, bueno, una experiencia más de la vida que se puede contar, ¿no? Pero bueno, hay sueños que se hacen realidad, como el que te acabo de contar, ¿no? Estos dos. Pero estos sueños que te acabo de contar los soñé despierto. Estaba yo soñando así, imaginándome cómo sería, cómo tal. Y a veces te idealizas las cosas, ¿no? En los sueños, tanto dormido como despierto, tienes la costumbre, yo por lo menos, de idealizar las cosas como son, como tal. Es decir, yo al no ver, ¿no? Pues las idealizo. Y esto será así, esto... Te lo planteas como si fuera real, ¿no? Y a veces, si se cumplen, pues bienvenido sea, ¿no? La imaginación, ya sabes que va por libre, y entonces vas imaginándote cosas y tal. Entonces a mí, de los muchos sueños que he tenido, muchos, hay dos que se llevaron a cabo, ¿no? Pero bueno, uno de ellos pues no fraguó como debería, pero no pasa nada, aquí estamos para aprender y la vida, como se suele decir, es un aprendizaje, un día tras otro. Hay que tirar la toalla, hay que seguir viviendo y seguir soñando, porque eso quiere decir que estás vivo y estás para, lo puedes contar, y es muy bonito, la verdad, y recordar los sueños, como, hombre, yo recuerdo uno, se trataba de que estaba comiendo una tortilla, no sé qué era, y nosotros teníamos en el colegio una especie de taquilla de para guardar la ropa, un taquillón de este, ¿no? Y en la parte de abajo, yo cuando desperté, eché la mano a la taquilla para ver si estaba la tortilla. Vamos, pero no había nada, había ropa nada más. Así que ya te digo, soñar puede ser. Algunos sueños se hacen realidad y otros que no, pero bueno, eso es bonito. La verdad que soñar es... yo lo recomiendo, vamos. Algunos que... Y también eso de soñar despierto también está muy bien, pero ten cuidado que no te duermes por el camino, vamos. Es decir, en soñar, imagínate cosas, imaginándose cosas, eso es estupendo. También un día soñé que conducía un coche. Estaba conduciendo, vamos. Eso también lo llevé a la práctica. Ah, sí, pero con acompañante. Es decir, que ya hay tres que ya los he logrado, esos tres sueños. Y nada más, llevar un coche para mí ha sido, pues se lo dije una vez, te da una sensación de libertad y de, ¿no? Bueno, tenemos mucha responsabilidad de llevar un vehículo, claro está. Le da una sensación como que vas libre, vas, no sé. Y es una sensación muy, muy bonita, muy, muy, muy, pero reconfortante y eso, está muy bien. Bueno, Esther, pues os deseo a todos un feliz descanso y unos felices sueños, como venía siendo el título de una canción de OBK, dulces sueños. Y nada, a seguir así de bien y un feliz fin de semana para todo el mundo y soñaremos hasta el domingo y lo haremos despiertos o dormidos para estar con ustedes.

tenemos una noche poco soñadora, probablemente. Bueno, pues vamos a dar ideas, porque los jueves por la noche está con nosotros el músico Pablo Costas en una sección titulada El Rincón del Soñador. Soñemos un poco con él en voz alta y comentémoslo luego. Anímate a llamarnos.

0: Va a estar en su salsa, el soñador, claro, en el rincón del soñador, porque resulta que esta noche, en la noche con Esther y en Radio Oz, vamos a hablar de sueños, pero no de los sueños de dormir, sí, aquello de soñar y dormir y descansar y tener sueños y recordar o no lo que soñaste, tener pesadillas, no. Estamos hablando de los sueños, de las aspiraciones, de aquello que a lo mejor soñamos en un momento determinado y convertimos en algo, de aquellos sueños que conseguimos, aquellos sueños que alcanzamos o aquellos sueños que se quedan por el camino. Vamos a hablar de eso, que se dice ahora quizás no está en época. Lo digo porque se supone que la gente joven, que en principio, por edad, sería más, comillas, soñadora o más idealista que gente de más edad, por lo visto está dejando de soñar. Dicen que no son buenos tiempos para soñar, que hay mucha incertidumbre, que los sueños no se cumplen, que ahora sueñas con un montón de cosas que parecen cada vez más difíciles. Estaba pensando yo que estos días que se habla de una mujer llamada Mari Carmen, 87 años, a la que desahucian de su casa, me invita a pensar en toda esa gente que está soñando con tener un techo, o esa gente que está soñando efectivamente con acabar de pagar la hipoteca, conseguir un alquiler, en verdad, que no le resulta especialmente sangrante, etcétera, etcétera. ¿Cuánta gente sueña el sueño, ha soñado el sueño americano, o el sueño europeo, ¿no? O el sueño del bienestar. ¿Cuánta gente, verdad? Pues no habrá pensado en sueños o no habrá soñado a lo largo de la historia y habrá conseguido sueños o se habrá quedado por el camino también. ¿Cuánta gente a lo mejor soñaba con llegar a la península y se ha ahogado por el camino? Fijaos, y perdón por el comentario tan gráfico, pero es que es verdad, hay muchos sueños que se truncan de forma abrupta y de una forma muy triste. Y hay gente que sigue soñando y soñando con un mundo mejor, que era un típico tópico así como muy del rincón del soñador. Pablo Costas, buenas noches.
1: Buenas noches, Esther.
0: Oye, esto que acabo de decir hasta me parece a mí que suena como raro, no digo ñoño, pero raro, en 2026, esto de soñar con un mundo mejor.
1: Por supuesto, es que...
0: Claro, tú eres un soñador, o sea, tú esas cosas las dices en alto, ¿no?
1: Sí, yo siempre en alto.
0: Ah, bien.
1: Siempre.
0: Bienvenido.
1: Claro, hay que soñar con un mundo mejor, evidentemente, ¿sí? Porque si dejas de soñar con un mundo mejor, nunca vas a hacer nada para que suceda.
0: Ah.
1: Entonces, cada uno tenemos que aportar nuestro granito de arena.
0: Uh-huh.
1: Lo que sea, yo qué sé... Pues una persona que va por la calle con su perro y deja los restos de su perro allí... No sé si te lo conté el otro día, ¿no? Pero
0: sí.
1: Si te lo conté lo del, lo del señor este, bueno, pues, pues eso ya es un mundo mejor.
0: Ya.
1: Para mí. O la persona que está por la calle y tiene un papel al suelo. Esos detalles nos hacen tener un mundo mejor. Nuestro mundo alrededor, porque luego...

0: lo que sea, pues yo qué sé, pues una persona que va por la calle con su perro y deja los restos de su perro allí, no sé si te lo conté el otro día, ¿no? Pero
1: sí.
0: Se te lo conté lo del lo del señor este, bueno, pues, pues eso ya es un mundo mejor
1: ya,
0: para mí. O la persona que está por la calle tiene un papel al suelo. Esos detalles nos hacen tener un mundo mejor. Nuestro mundo alrededor, porque luego hay gente que sueña con tener agua potable.
1: Por ejemplo.
0: Eso, de eso no nos, no nos damos cuenta. Siempre hay que poner todo en perspectiva.
1: Pues es verdad.
0: Hay que poner todo en perspectiva, ¿no? Porque tú puedes tener un sueño y decir, uf, a ver si algún día puedo comprarme un coche híbrido y no sé qué. Mientras tanto, otra persona en el planeta está soñando con poder alimentar a sus 5 hijos, ¿no? Y todo es en perspectiva. Y parece ñoño lo que digo, pero es que es una realidad. Que siempre miramos hacia otro sitio, ¿no?
1: Ya.
0: La señora esta, que desahuciaron...
1: Un saludo a Mari Carmen y a todas las personas que, como ella, efectivamente se enfrentan a situaciones tan injustas como esa.
0: Eso es una pesadilla.
1: Es horrible, horrible.
0: Esa señora, en ninguno de los 70 años que estuvo allí, o los que fueran, se pudo imaginar que le iban a echar así, como se echa un saco de cemento a un...
1: Sí.
0: Es increíble.
1: Es increíble.
0: Y luego la comentó mis respetos al Cuerpo de Policía Nacional... el despliegue en cada uno de los pisos, había policías, o sea, algo desmesurado. Que luego para otras cosas no se tienen no se tiene, bueno, se tiene más mesura.
1: Ya, ya.
0: Creo que se me entiende.
1: Fíjate que el mundo de los sueños es un mundo muy amplio, ¿no?
0: Pues
1: hemos empezado
0: sí.
1: el programa hablando así desde una perspectiva filosófica, ¿no?
0: Sí.
1: De lo que a lo largo de la historia se ha dicho con respecto a los sueños, de lo que significa soñar. Hay un psiquiatra y neurólogo, Boris Cyrulnik, que decía recientemente que necesitamos tener sueños para darle una dirección a nuestra vida. Y bueno, habrá quien acaba de empezar el curso soñando, ¿no?, con acabar una carrera que te permita, pues, llegar a X trabajo. Habrá quienes estén soñando, efectivamente, a lo mejor, pues, por ejemplo, es algo que se dice muy a menudo, comentarios muy habituales, pues sueñan con la maternidad, por ejemplo. Mi sueño era tener un hijo, tener una hija. O mi sueño era, pues, acabar esta carrera. O mi sueño era convertirme en lo que sea, la profesión que hayas decidido. O mi sueño sería, hay gente que lo dice, mi sueño es viajar a tal sitio. O mi sueño es aprender a tocar el piano. O mi sueño es conocer a alguna persona, ¿no? Es decir, muy habitualmente decimos esto, pero la pregunta es, soñador, ¿realmente esos son sueños? ¿Qué significa tener sueños? ¿Para qué son buenos los sueños? ¿Estamos en una época difícil para soñar? Que dicen que los chicos y las chicas cada vez sueñan menos, cada vez tienen menos aspiraciones, y eso sería grave.
0: O quizás las aspiraciones son equivocadas.
1: Ah, también, también.
0: Quizás las aspiraciones, pero eso quizás lo sabemos nosotros ya, después de recorrer un camino, en la vida, ¿no? En la vida.
1: Ya.
0: Yo soñaba cosas ridículas cuando era un chaval, pero me di cuenta ahora, ¿no? claro, a lo mejor soñaba con tener un Ferrari rojo o cosas así, ¿no?
1: Ya.
0: Estúpidas, en realidad. Porque, mira, mi gran sueño, mi gran sueño de esta última década era no ser, o sea, era ser feliz.
1: Oh.
0: Era ser feliz, porque no alcanzaba nunca la felicidad.
1: Anda.
0: Hasta que me di cuenta que no era infeliz. que tiene un matiz muy grande.
1: Qué,
0: ¿no?,
1: bueno es eso.
0: Claro.
1: Eso es muy bueno.
0: Un día me levanto y digo, concho, pero si tengo todas las comodidades del mundo. Vale, no tengo un Ferrari, ni tengo... Pero tengo agua caliente, tengo agua potable, tengo una nevera para congelar, tengo un vehículo para desplazarme, tengo amigos maravillosos, tengo una compañera de vida maravillosa, tengo amigos maravillosos. ¿Qué más puedo pedir? Bueno, pues...
1: Ya.
0: Que esto que tengo yo, que lo tengan los demás.
1: Ajá.
0: Que lo tengan todo el mundo.
1: Oye, pero me parece una idea estupenda partir, por ejemplo, de un planteamiento tan maduro como decir, oye, si he conseguido no ser infeliz, ya voy por el buen camino.
0: Claro, claro,
1: es que verdad.
0: Vas por el camino.
1: Porque a lo mejor el fallo es buscar esa presunta felicidad que al final no sabemos muy bien lo que es. Pero sí podemos distinguir ser infelices de no serlo, ¿no?
0: Claro.
1: Entonces, si nos sentimos suficientemente bien como para, ¿no?, pues valorar el día a día, entonces algo estamos haciendo bien.
0: Sí, claro, yo creo que sí.
1: ¿No?
0: En el momento en que valoras las... Pero yo creo que esto sucede cuando pasas ciertas cosas en la vida y la vida te va enseñando, ¿no?
1: Ajá.
0: Con bofetadas en la cara. ¡Pla! Por aquí no, ¡pla!
1: Ya,
0: por aquí no.
1: Ya.
0: Bueno, esa es mi experiencia, ¿eh?
1: Claro.
0: Y luego empiezas a valorar ciertas cosas y dices, concho, pero si no soy infeliz. Vas buscando la felicidad en qué...

0: objetos, en, uh-huh. en cosas materiales, y la tienes delante de tus narices, la felicidad, ya. o no ser infeliz, lo uh-huh. tienes, ya lo estás viviendo, uh-huh. tienes absolutamente todo. La gente se queja de vicio, ya. Hay otra gente que se queja porque le falta comida, evidentemente, uh-huh. cuando una persona no tiene dinero para alimentar a sus hijos,
1: ya.
0: Debe ser terrible, yo no claro. quiero ponerme en la piel de esa persona,
1: claro.
0: ¿no?
1: Uh-huh.
0: Porque al final esas personas pueden llegar incluso a poner su vida y la de sus hijos en peligro para llegar sí. a otro país donde sí, hay más sí. oportunidades uh-huh. y donde se van de ese país porque ese país es una dictadura uh-huh. que se está esquilmando, la están esquilmando a donde ellos quieren ir, ¿no? Yo yeah. decía hace muchos años a mi mujer que... Uh-huh. que viendo cómo se comporta la gente y viendo cómo va el planeta, va a llegar un momento que la mitad del planeta para abajo uh-huh. va a reclamar su parte del pastel, de la comida.
1: Ya. Yeah.
0: Porque claro, aquí se vive muy bien, uh-huh. pero parece que de un punto hacia abajo no se vive tan bien, ¿no? Uh-huh. Y la gente quiere ser feliz. Uh-huh. ¿Y qué es feliz para esa gente? ¿Tener un Lamborghini? No.
1: No.
0: Tener un trabajo y comer todos los días. Uh-huh. Eso es una felicidad para esa gente.
1: ¿Sabes qué estaba pensando yo? Que esto, evidentemente, en cuanto empezamos a darle vueltas, se nos ocurren cosas, ¿no?
0: Claro.
1: Y se nos ocurren además cosas que nos pueden llevar por conversaciones bastante curiosas, ¿no? Y debatibles a todo esto. Porque claro, esto dependerá de la perspectiva de cada persona. Yo estaba pensando que hay lugares... Porque claro, yo suelo decir... Lo digo muy a menudo últimamente, lo cual es grave, lo cual es preocupante, porque eso quiere decir que veo que que está funcionando algo muy mal. Yo suelo decir... que me siento extraordinariamente privilegiada de haber nacido mujer en un país como este, y en esta época concreta. Porque soy consciente de que la generación de mi madre, por ejemplo, las generaciones anteriores, no han tenido lo que tenemos nosotras. Y hay mucho que andar, ¿eh? Que acaba de decir la ONU que nos queda hasta 2197 para la igualdad de género. Ya prefiero ni mentarlo.
0: Madre mía, pero es un dato...
1: Sí, certero. Busca madre información mía, ¿qué? Hablaremos estos días en el programa de este tema, pero en detalle. Y resulta que, bueno, en fin, te encuentras con un montón de historias y digo yo, qué afortunada me siento de vivir en este país, a pesar de todo lo que hay a mi alrededor. Porque en otros países... Las niñas sueñan con ir al cole, o sueñan con ir a la universidad, o sueñan con convertirse en astronauta, y no pueden, no las dejan.
0: No.
1: En otros lugares, resulta que la violencia machista está tan extendida y además es tan normal que, bueno, vivir es un peligro. En otros países consideran que hacerte barbaridades como la ablación genital femenina, pues es lo normal, y te la hace tu madre o tu abuela, que es lo más alucinante del cosmos. Y tú dices, madre mía, qué suerte tengo, qué bien me va aquí. Claro, si nos ponemos a hablar de sueños y de perspectivas, tendríamos que ser todos, por lo menos, suficientemente, no sé si decir, agradecidos, como para darnos cuenta
0: la palabra es esa,
1: de aquellos sueños que a lo mejor, sin darnos cuenta, ya hemos conseguido, ¿no? Y es verdad, hay personas que quieren tener hijos y no pueden tenerlos.
0: Exacto.
1: Hay personas que han tenido hijos y ha sido un desastre, pues porque han tenido problemas y los hijos se han descarriado por ahí. Es decir, hay tantas circunstancias tan diferentes... Y al mismo tiempo, pues eso, hay personas que tienen un montón de oportunidades y no las utilizan. Y fíjate que le decía a Soñador esta semana, alguna oyente, ¿no?, que nos hablaba de, bueno, pues de temas de diversidad funcional y todo esto, ¿no? Yo le decía, ¿sabes una cosa? A veces no nos damos cuenta de lo atrofiados que estamos y de lo estúpidos que somos. Porque resulta que tú ves las imágenes de esta gente, por ejemplo, que va a los Juegos Paralímpicos, que te da 48 vueltas. Y a mí me avergüenza mucho pensar que yo tengo dos piernas y dos brazos perfectamente funcionales, la vista en perfecto estado, bueno, con gafas, pero en perfecto estado, y no tienes ninguna discapacidad evidente, y sin embargo, no les llego ni a la suela del zapato a ninguno de ellos y ellas. Es decir, me dan 40.000 ejemplos de capacidad, de arrojo, de fuerza de voluntad, de resiliencia, de todo. Es decir, son gente que efectivamente pues me invita a soñar, y digo, caramba, si esta persona... a la que le faltan dos brazos, se echa a la piscina y fíjate lo que hace, la que es una discapacitada soy yo.
0: Claro, claro, claro.
1: Sinceramente.
0: Claro. Es que luego, es que la verdad es que sí, vivimos en un país privilegiado, totalmente. Yo lo sigo diciendo y lo seguiré diciendo hasta el día que me muera. Uh-huh. Que yo estoy vivo gracias a la gente, a la comunidad española que paga impuestos y que yo pude operarme de una operación gravísima, que hubiera muerto seguro, un aneurisma, y yo salí de allí, entré y me fui. Y no pagué absolutamente nada. Vale, que sí, que van las nóminas, que va no sé qué, vale, sí.
1: Pero... Pero si nos cobraron lo que nos han dado de medicación y todo esto y lo que ha costado...
0: Bueno, pues yo estuve
1: operarnos
0: consultando...
1: estos últimos años, caramba, caramba.
0: Estuve consultando cuánto valdría esta operación, porque hoy
1: en países
0: día...
1: donde se paga, que hay sitios
0: sí,
1: que
0: en
1: se
0: Estados
1: la pagan.
0: Unidos, exactamente. Mm. 200.000 euros. A ver dónde saco yo 200... Pues yo pensaba que eran 80.000 euros, ¿no? Por lo que había oído. 200.000 euros vale esta operación.
1: Wow.
0: ¿De dónde saco yo 200.000 euros?
1: Ajá.
0: O sea, la gente se muere directamente.
1: Madre mía.
0: Entonces, que no haya una sanidad que, como la que tenemos, que la estamos destruyendo totalmente, pues yo sueño con que no se destruya. Yo sueño con que llegue alguien, dé un golpe en la mesa y diga basta. Basta. O sea, no vamos a permitir que nadie especule con la vivienda, no vamos a permitir que a una señora... ni a un señor, ni a nadie, en ciertas condiciones se le eche sin darle una alternativa habitacional decente, decente, o simplemente prohibir que los fondos buitres se hagan con viviendas. Pero con un golpe en la mesa, decir, no, ya está. O sea, este país, no somos tan patriotas, pero este país es nuestro. Que viene gente de fuera, wow, la gente de fuera viene a quitarnos el trabajo. Bueno, si un tío de fuera que no sabe el idioma, que no sabe nada, te quita el trabajo, yo me plantearía mucho qué tipo de persona y de educación tienes. Eso por un lado. Y pues que ya me cabreo, ¿no?
1: Ya, normal.
0: Y por otro lado...
1: yo te voy a hacer una pregunta como soñador, sí, para que me respondas también. Sí, sí. ¿Decías por otro lado?
0: Y por otro lado, no sé qué iba a decir.
1: Se nos van ocurriendo ideas. Decía yo, bueno, entre otras cosas, para que no se me olvide el concepto que me acaba de venir a la cabeza. Es verdad que tenemos derecho a soñar y que habría que recordar a la gente que tiene derecho a tener sueños.
0: Claro que sí.
1: A los chicos y a las chicas, pero también a la gente de cualquier edad que tiene derecho a tener sueños. Y es verdad que hay personas que a lo mejor no han podido cumplir sus sueños a los 15, 20 o 30, sobre todo gente de cierta edad, porque vivíamos en otra sociedad, pues sí, y vivíamos en otra historia. Y ¿por qué no? A lo mejor después de jubilados pueden cumplir algunos sueños que tenían pendientes, como por ejemplo sacarse una carrera o como hacer un montón de cosas.
0: Pero totalmente, además. Claro. Nunca es tarde si la dicha es buena.
1: Efectivamente. Y nunca es tarde para soñar.
0: No. Nunca es tarde. Hay que animar a la gente, que no se quede en casa
1: amargándose,
0: porque de verdad que en la calle hay gente maravillosa, hay gente asquerosa también, perdón por la expresión,
1: no es cierto.
0: Pero hay gente maravillosa, de verdad. Yo me he encontrado y me encuentro gente maravillosa, que bueno, que comparto con ellos muchas cosas, y ya no se trata de ideología, ya se trata de empatía, de comportarse, de no ser un... Mira, en la vida, creo yo, Esther, yo por lo menos tengo dos máximas que para mí son ahora mismo es el faro, ¿no? De mi vida, que son que nadie es más que nadie, esta es la primera, y que la segunda es que todos vamos a morir.
1: Ajá.
0: Entonces, yo cuando me muera quiero morirme tranquilo. No sé si me entiendes. Quiero morirme con la conciencia tranquila.
1: Sin asignaturas pendientes.
0: Sin asignaturas pendientes, sin pensar qué daño le hice a fulano y no le pedí perdón.
1: Sí, con la conciencia tranquila.
0: Exacto, conciencia tranquila. Ese es un sueño para mí.
1: Bien.
0: Ese es un sueño maravilloso, ¿no? Yo también tengo la suerte, hablando de machismo que decías antes, de que tienes la suerte de nacer aquí, yo también.
1: Y no
0: tengo
1: estoy nada
0: suerte.
1: Satisfecha con cómo estamos, pero es que era mucho peor hace 10 años, 15, 20,
0: y
1: 40.
0: Esperemos que no empeore la cosa, si no tendremos que salir a la calle.
1: La cosa va mal.
0: Pero yo tuve la suerte y tengo la suerte de tener unos padres, bueno, mi padre no está, pero tuve una educación estupenda en cuanto a la igualdad. O sea, yo nunca se me pasó por la cabeza, porque me lo enseñaron desde pequeño, que una mujer era menos que un hombre, o que un hombre era más que un hombre. Es que yo tengo esa suerte de tener una educación a ese nivel, una educación chapó. Y le doy las gracias a mis padres por eso.
1: Pregunta en el rincón del soñador al soñador, porque hoy estamos hablando de soñar y estamos hablando de si tenemos derecho o no a soñar, o de cómo enfocar esto de los sueños y las aspiraciones en estas épocas que se dicen tan desganadas, ¿no? Claro, pregunta. Algunos o algunas de los que se burlan, porque de mí se burlan de vez en cuando, incluso algún oyente y alguna oyente, pero bueno, son cosas que nos van en el DNI. Se burlan de nosotros porque dicen que somos optimistas, que somos gente a la que le gusta pensar, ¿no?, en el futuro con optimismo. Y es verdad, yo soy una persona que se consideraría optimista de libro, Lo que pasa es que últimamente como que me cuesta más, ¿sabes? Como que a lo mejor tú tenías así la idea de que, oye, mira, pues yo creo que esto va a ser así, que esto va a ser asá. Estoy hablando de sueños personales, pero sí, también sí. Sueños en general, porque muchos de nuestros sueños tienen que ver con lo que pasa a nuestro alrededor.
0: Hombre, claro.
1: Y resulta que te encuentras con la sociedad de 2026, que algunas cosas no solo van hacia adelante, sino que van claramente hacia atrás, con un montón de cosas que no me gustan y con un montón de cosas que ocurren que no te gustan, y te preguntas, bueno, ¿y qué hacer para no perder las ganas de seguir soñando? Es decir, de plantearte, oye, sueños, habrá sueños imposibles, hay utopías, puede ser, pero a lo mejor no puedes cambiar el mundo, pero puedes cambiar tu mundo. A lo mejor no puedes cambiar el mundo, pero puedes hacer que la señora que está a tu lado efectivamente pues no se lleve la próxima paliza, si está en tu mano impedirlo, pues tomando alguna medida social, ¿no?
0: Sí.
1: Entonces, ¿qué hacemos para, por si acaso, no perder esa capacidad de soñar o realimentar o retroalimentar esa capacidad de soñar? Porque es verdad que a veces lo que está pasando nos desgana. Y es posible que incluso los que somos súper, hiper, mega optimistas, a veces estés viendo el telediario y digas, qué mal va esto.
0: O ciertos discursos
1: también.
0: Que ya desde hace tiempo que dices, bueno, no me lo puedo creer lo que está diciendo, sin ningún tipo de repercusión.
1: Ya.
0: Esto en los 90 no pasaba.
1: Mm.
0: En mi instituto alguien se metía con alguna persona que era gay o que era tal y se llevaba una paliza directamente. Te estoy hablando del 93, ¿no? O sea, directamente.
1: Los 80 y los 90 eran una época muy interesante, ¿eh?
0: Muy interesante.
1: Allá quedó.
0: Si a alguien se le ocurría por la calle hacer el símbolo franquista, se llevaba una pedrada en la cabeza directamente porque la gente había venido de una represión. Pero ya parece que perdemos la memoria, ¿no?, de dónde venimos. Y se escuchan jóvenes diciendo que, bueno, que en una dictadura se viviría mejor. Y yo sueño con que esa gente rectifique, porque rectificar es de sabios, y cuando crezcan un poco más, o porque el problema es que también hay gente de mi edad que sueña en que vuelva todo esto, y no, yo no comprendo el porqué. Yo soy como tú, Esther, yo parto siempre desde que las personas son buenas personas, por eso me he llevado muchos palos en mi
1: vida.
0: Claro. Pero yo parto desde ese punto, ¿no? Tengo la suerte también de tener una compañera de vida como es mi mujer, que me pone los pies en el suelo y me dice, Pablo, ten cuidado que este se está aprovechando y tal. Yo no lo veo. Yo digo, no, hombre, pero ¿por qué se está aprovechando? Hasta que luego me doy con la realidad, ¿no? En toda la cara.
1: Sí.
0: Pero bueno, claro, yo...
1: un baño de realidad,
0: exacto,
1: dicen algunos, un golpe de realidad,
0: sí,
1: una bofetada de realidad.
0: Exacto. Y claro que todos tenemos derecho a soñar, y claro que todos tenemos derecho a soñar, pero yo creo que hay sueños desmesurados, ¿no? Escucho cantar mucho a la gente joven que sueña con dinero, con coches caros, cuando no se dan cuenta que le están quitando la libertad delante de sus narices. Se las están quitando. Hay sitios ya donde no se puede... están cancelando ciertas obras de teatro. Pues yo sueño con que no se cancele nada. Con que podamos seguir con la democracia que estábamos construyendo. Con que si mañana tengo un cáncer de huesos y quiero llegar al final porque ya no aguanto más, tener una muerte digna. Eso me da pavor. A mí eso me da pavor. Yo pasé por dolor. Y a mí me da pavor el tener que pasar dolor obligatoriamente porque un gobierno o porque lo que sea te obliga a no tener una muerte digna, ¿no? A mí es... Yo sueño con la libertad de las personas. Que la gente elija, siempre y cuando que tu elección no comprometa la libertad de nadie. Y últimamente esto es la descripción total de lo que está pasando, ¿no? Se está comprometiendo la libertad de los demás. Y yo sueño con que eso no pase. Ese es mi mayor sueño. O sea, seguir prosperando, progresando. Que parece que cuando hablábamos de progreso y de ciencia, ahora el discurso cambió, ¿no? El que es progre es un gilipollas.
1: Y ahora otra pregunta. Claro, porque esto tiene que ver con los sueños, con soñar. Y con muchos tópicos también que pueda haber, ¿no?, al respecto de esto. Claro, habrá quienes digan, bueno, ¿qué hacen estos dos ahí hablando de estas chorradas? Realmente lo que importa es, pues, el dinero, el tener, pues, una casa... más o menos, ¿no? Pues quiero decir, a ver, para que no sea un comentario muy sesgado, pero por poner una base así de lo que querríamos decir, pues tener una casa en propiedad, o dos, o tres, si va a ser posible, dos o tres diez. Coches, efectivamente que mis posibles descendientes, pues efectivamente tengan un nivel económico, ¿no?, y profesional a partir de cierto nivel, etcétera, etcétera, bla, bla, un montón de etiquetas, ¿no?, y un montón de historias. Y además, ¿qué más da? Esto de los soñadores, esto del idealismo, es para los mundos de Yupi. En el mundo real, esto del idealismo es de bobos, o es de gente que realmente no está conectada. La gente que tiene los pies en la tierra sabe de qué va esto. Lo importante es tener la cuenta saneada.
0: Bueno, ¿no? Tener la cuenta saneada es importante, pero no tener, que también es una máxima que llevo yo en mi vida, no tener relaciones con los bancos, por si acaso, ¿no? Porque ya sé cómo se las gastan. Pero
1: que de ahí esto no es un alegato en favor de nada, ni antimaterialista, ni nada por el estilo.
0: No.
1: Tiene que ver con la cuestión, a lo mejor lo he explicado de una forma así como muy directa, es más complicado, es muy gráfica. Pero bueno, que creemos que la base de nuestra seguridad es la pasta, el dinero.
0: Sí.
1: Y si eso está solucionado, ya está, el resto es literatura.
0: No, claro, pero es que eso no es así.
1: ¿No?
0: No, para nada. Hay gente que tiene dinero y que es profundamente infeliz. Pero profundamente. Otra cosa es que ponga la sonrisa delante. Pero el dinero no da la felicidad. Ayuda en el sentido de que a lo mejor no tienes que pagar una hipoteca y te puedes comprar una casa. Dice Silvio que el que procura lo que el que sale bien parado en procurarse lo que anhela, no tiene que invertir salud. Pues mira, en tu caso, por ejemplo.
1: Salud. La salud es importante.
0: La salud de trabajar, por ejemplo, de albañil, ¿no? Que es un trabajo digno como otro cualquiera.
1: Sí, sí.
0: Pero el que se esfuerza un poquito en procurarse lo que anhela estudiando una carrera, como decías antes, si tienes la posibilidad...
1: Ya. O si eso es lo que realmente te interesa hacer.
0: O qué es lo que te interesa... Exacto.
1: Claro, porque a usted le puede interesar cualquier otra cosa.
0: Cualquier otra cosa.
1: Claro.
0: Cualquier otra cosa. Claro. Incluso puede verse en ocasiones, como yo, con el agua al cuello, pero por otro lado pienso... Ya, pero es que yo hago lo que me apasiona.
1: ¿Sabes qué pasa? Que además yo iba también por otra línea. Es una línea mucho más destroyer.
0: Venga.
1: Lo que pasa es que como estamos en el Rincón del Soñador nos podemos permitir ciertas licencias.
0: Venga, dale.
1: Lo digo por lo siguiente. Claro, para que yo viva una vida súper guay en el mundo de Yupi, tiene que haber un montón de gente trabajando para mí. Tiene que haber gente recogiendo mi basura. Tiene que haber gente limpiando mi basura. No quiero decir la palabra que empieza por M, pero nos entendemos. Tiene que haber gente efectivamente que haga un montón de cosas que yo no estaría dispuesta a hacer, pero yo quiero tener las ventajas y los beneficios derivados de que alguien lo haga. Yo quiero comer fresas con nata. Alguien tendrá que recoger las fresas.
0: Sí, ya sé
1: habría,
0: por dónde vas.
1: Claro, habría gente, ¿verdad?, que se escandalizaría si subiera las condiciones en las que mucha gente recoge fresas. Y no volvería a comer fresas, probablemente, o buscaría la procedencia de las fresas para no llevarse una sorpresa, ¿no? Pero en países como el nuestro, aquí, en nuestro suelo, en nuestro país del primer mundo, hay gente recogiendo fresas que duerme en barracones.
0: Sí, sí, está...
1: Pero yo quiero fresas con nata, que son muy chic. Es decir,
0: sí,
1: claro, para que yo viva una vida fenomenal y entonces me pueda permitir decirle a los otros que son unos soñadores, alguien tiene que estar haciendo un montón de cosas. Y evidentemente esto funciona bien... Porque hay gente haciendo todo tipo de trabajos para que todos estemos bien.
0: Pues sí, y directamente ¿no? son inmigrantes. O sea, gente
1: yo no quiero trabajar los fines de semana. Sí, pero te vas a tomar un café el fin de semana, alguien tiene que trabajar para ponértelo.
0: Sí, claro. Y por supuesto. Y fíjate...
1: Y el sábado por la noche todo el mundo quiere andar de fiesta.
0: Hablando el otro día con un amigo, me decía, somos 70 en plantilla. Somos 20 españoles. El resto son inmigrantes, porque nadie quiere trabajar en el pescado.
1: Ya.
0: Y viene gente a trabajar allí, española, y se van a los tres meses porque no soportan trabajar en el pescado. ¿Qué pasa si echamos a todos los inmigrantes? Pues que el país se viene abajo, automáticamente. Todos los países necesitan mano de obra.
1: O si efectivamente nos sentamos y solo nos dedicamos a hacer trabajos que por lo visto son súper, hiper, mega agradables.
0: Sí, como ser youtuber, ¿no?
1: Y entonces dejamos de comer, porque nadie va a cultivar comida, ni la va a preparar, ni la va a enlatar.
0: Pero yo creo que es el desconocimiento de la gente.
1: No estamos haciendo un discurso demagógico tipo, ¿eh? Estamos hablando así dos personas que estamos hablando aquí del mundo de los sueños, ¿eh? No os vayáis a pensar y no nos etiquetéis innecesariamente.
0: Bueno, a mí podéis etiquetarme.
1: Llevo un par de días muy destroyer. Debe ser el otoño, debe ser el otoño.
0: A mí me da absolutamente igual lo que penséis.
1: No, a mí también me da igual, pero por si acaso no vaya a ser que parezca que dijimos lo que no dijimos. Es que hemos empezado el otoño y estamos pelín, como te diría yo, hormonados.
0: Sí, puede ser.
1: Son las hormonas del otoño.
0: A mí me da absolutamente igual
1: así
0: que,
1: es más,
0: lo que penséis. O
1: es
0: lo que
1: más controvertido también.
0: Sí, yo solamente quiero decir que nadie es más que nadie.
1: Ya.
0: Y que nos espera ahí la muerte y que hay que soñar. por supuesto, antes de que nos llegue la muerte, hay que soñar, pero a veces hay que soñar con cosas que tenemos al alcance, o no, por soñar es gratis, no pasa nada.
1: Claro.
0: Puedes soñar con lo que quieras.
1: Puedes soñar con algo que ahora no es posible, pero dentro de 10 años es posible.
0: A lo mejor sí.
1: A lo mejor es imposible hoy, pero puede ser posible dentro de 5 años.
0: Sí, sí.
1: ¿Verdad?
0: Es como esto de que dicen, los fenómenos inexplicables no son inexplicables, son inexplicados. De momento...
1: No, es verdad.
0: De momento no se pueden explicar.
1: Nunca se sabe. Yo suelo decir que mi esperanza, mi horizonte de vida son 120 años. Es que de aquí a allá...
0: Claro.
1: Puede haber muchos descubrimientos científicos y podemos descubrir el elixir de la eterna juventud y yo qué sé, ese tipo de cosas. A saber. Yo de momento he firmado por 120, luego hablamos. Pero de aquí a allá, a saber, ¿no?
0: Yo creo que, mira Esther...
1: Venga, y cántanos algo.
0: Hablando de soñar, sí, ya voy.
1: Estamos en la noche con Esther.
0: Hablando de soñar, yo sueño con que no pase lo peor.
1: Ya.
0: ¿No? Porque ahora mismo... geopolíticamente, es que siempre me voy ahí, pero es que es la realidad.
1: Uh-huh.
0: O sea, no puedo despegarme de la realidad que me asusta.
1: Ya.
0: Hay unos cuantos pirados que manejan el mundo que tienen el botón ahí al lado.
1: Ya.
0: Y en cuanto les dé una rabieta de niño pequeño, pues se van para su búnker privado y los demás nos morimos, ¿no? Yo sueño con que no pase esto. Sueño con que la gente despierte de una vez, que se deje de chorradas, que tengan conciencia de clase.
1: Ya.
0: Que tú nunca vas a vivir en una mansión, al menos que te toque la lotería. Ojalá te toque. Pero tú nunca vas a vivir en una mansión. Te vas a tener que levantar a las 6 de la mañana para ir a trabajar. Entonces, haz lo que tienes que hacer consecuentemente, Concho. No descancha a la gente rica que te quiere explotar.
1: Ya.
0: Es que para mí es algo tan... A mí me educaron así, ¿no? Estamos dejando entrar a los fondos buitre y tenemos el caso de esta señora de estos días, ¿no? Pues es una pena.
1: Es tremendo.
0: Es una
1: tremendo.
0: Pena.
1: Hay imágenes que son, la verdad, son tremendas. E inexplicables en una sociedad que se dice, como la nuestra, civilizada. ¿Qué nos vas a cantar hoy? ¿Qué nos traes?
0: Bueno, pues hoy me voy a ir a Fito.
1: Oh.
0: Fito.
1: Fito y Fitipaldis.
0: Sí. Fito creo que nunca soñó en su vida tener tanto éxito.
1: No,
0: lo dijo él. De hecho, en la última gira grande que tuvo cuando tuvo éxito en Bilbao, estaba llorando como un niño.
1: Ya.
0: Porque la gente le aplaudía y, bueno, él se lo curró, ¿eh?
1: Sí.
0: Se lo curró. Y además el sueño de no depender de ningún fondo buitre musical.
1: Sí.
0: Ese es el sueño de cualquier músico, ¿no? Que escuchen tu música, pero no depender de nadie, de ninguna de esta gente.
1: Qué bueno.
0: Y de ahí nació el indie, ¿no? Vale, bueno, pues hoy voy a cantar una canción que me enrollo mucho, que dice... siempre estoy soñando.
1: Muy bien.
0: ¿Vale?
1: Te escuchamos. Vamos a abrir los micrófonos.
0: Exacto. Voy a hacer mi propia versión.
1: Muy bien.
0: Que me perdonen los fans de...
1: Es Pablo y Fitipaldis.
0: Exacto.
1: Adelante. Vamos allá. Estamos anoche con Esther en Radio Voz y el Rincón del Soñador. Hoy con Pablo y Fitipaldis. Vamos allá.

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0: mediados de los 90, y a un álbum titulado El Dios de las Pequeñas Cosas. Estamos escuchando a Cristina del Valle con una canción titulada La Ciudad de los Sueños Perdidos. Y habla efectivamente de personas que tienen sueños, que van buscando efectivamente pues otro país, otro lugar, otra vida. Y bueno, pues en algún caso el sueño se pierde, o bueno, es un sueño perdido. Y bueno, sería interesante, ¿no? Efectivamente, poder volver a soñar y poder encontrar esos sueños que hemos perdido en algún sitio, ¿no? Esto tiene mucha simbología, la ciudad de los sueños perdidos.
1: Pues sí, porque mira, también hay una canción, no me acuerdo de quién es, que habla de un tipo que se va de Sudamérica, ¿no? Uh-huh. No sé si de México, de algún sitio, sí, hacia Estados Unidos, ¿no? Uh-huh. Y el tío dice, bueno, mis hijos... se creen ya estadounidenses, no se creen mexicanos,
0: sí,
1: no se dan cuenta de su color de piel, uh-huh, y ¿para qué tanto dinero si vivo en una jaula de oro?
0: Ya. Buenísima pregunta. Bueno, a ver en qué sueño vive en la audiencia de la noche con Esther en Radio Voz. Gracias por este rincón del soñador, especialmente soñador hoy, porque tocaba hablar de este tema con Pablo Costas. Soñador, espero que pases una muy buena noche y que sigamos soñando, ¿no?
1: Sí, yo voy a seguir soñando,
0: muy
1: desde
0: bien,
1: luego.
0: Así me gusta.
1: Con un mundo mejor, aunque sea a la gente le parezca una chorrada. Y seguiré ayudando a quien necesite ayuda y yo pueda estar ahí. Y sobre todo, es decir, que la gente que hacemos arte, que hacemos música, gran parte de eso viene de los sueños y del sufrimiento. Uh-huh. Cuando la gente que soñamos con un mundo mejor, uh-huh, y vemos lo que hay a nuestro alrededor, sufrimos, yo, por lo menos, mi música sale a través de ese sufrimiento y de... Uh-huh. De querer compartir mi sufrimiento, el sufrimiento de los demás, uh-huh, con la gente. Y nada, y gracias otra vez, Esther, por dejarnos este ratito charlar contigo y con la audiencia. Y ya sabéis, a soñar, que si no nuestras almas empezarán a envejecer.

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1: Bueno, es cierto que hoy teníamos intención de filosofar un poco y de hablar de los sueños, hablar de los proyectos, hablar de las aspiraciones, hablar de, bueno, estas cuestiones que tienen que ver con la vida, con los planes que hacemos y demás. Pero, bueno, es posible que tengamos un momento poco soñador, ¿verdad? Así, querida audiencia, aprovechando que hemos comenzado el otoño. O quizás sí, todavía hay tiempo para los sueños, quizás hay tiempo para soñar, quizás tiene sentido que hablemos de los sueños. Aquellos que son individuales y los sueños compartidos, claro. Estamos en Radio Voz, cuéntanos. Buenas noches.
2: Hola, ¿qué hay? Buenas noches.
1: Muy buenas, ¿qué tal?
2: Soy José Manuel de Coruña.
1: ¿Cómo estás, José Manuel? ¿Qué tal?
2: Bien, ¿y tú qué tal?
1: Pues bien, bien, aquí estoy. Pensando un poco. Echando palabras al aire. A volar.
2: ¿Eso dónde lo encuadras? ¿En soñar o pensar?
1: Pensar.
2: Bueno.
1: Sí. En estos momentos creo que no estoy soñando, de hecho. No, no. Sencillamente estoy fluyendo en el presente, en el momento actual.
2: Pues ese es un detalle bonito. Y además interesante, el presente es interesante.
1: Pues sí.
2: Se descubren muchas cosas en él. Pero claro, si el presente se presenta así un poco dubioso, pues tienes que vivirlo. Eso no puedes despejarlo. Entonces, si el presente es bonito, todo va mejor. Si el presente es dudoso, pues lo tienes encima. Tienes que resolverlo. Entonces ahí, pensando de esa manera, yo creo que la solución es muy fácil. Teniendo un presente bonito, tendrás muchos presentes bonitos. ¿Cómo se consigue un presente bonito? Haciendo las cosas bien. Y si no las haces bien, al menos intentarlas. Para intentarlas, que hay que saber si lo que vas a intentar es bueno.
1: Hombre, sería un buen punto de partida. Intentar hacer algo bueno y no algo malo. Hay gente que dedica mucho tiempo a hacer lo malo, ¿no?
2: Es que, si te digo la verdad, me gustaría descubrir cuál es el motivo que se cogen las opciones, algunas veces las peores. Yo creo que es una especie de dinámica, cogida de tiempo y tiempo y tiempo por cosas que ocurrieron, por pequeños traumas, por grandes traumas, por visiones de engaño, pudieron ser verdad, pudieron ser mentira, pudieron ser cosas que uno piensa que a lo mejor no fue así la realidad, pero al fin y al cabo siempre tienes que volver a hacer las cosas e intentarlas hacerlas bien. Como coges el camino de pensar y decir, esto me parece a mí que fue así y no tengo dudas, pues ahí ya puedes meterte en una duda. Es un hilo muy fino en que estás. Puedes estar en el lado correcto como que te puedes pasar al incorrecto. Y si no lo descifras, a tiempo, pues continúas con el incorrecto y vas añadiendo partes incorrectas todo el tiempo. Cuando te das cuenta, ¿cómo regresas atrás? A corregir. Tienes que ir quitando todo lo que has añadido durante todo ese tiempo.
1: Sí.
2: Y yo creo que es un poco lo que está ocurriendo hoy en día, con todos los movimientos que hay. Es muy fácil. Es muy fácil y a la vez complejo, por el tiempo que fue cayendo una tras de otra. Si la intención es que las cosas salgan bien, tienen que salir todos bien. No puede decir, yo voy a salir bien y lo demás, pues no le presto atención. Volvemos a cometer el error. Es decir, algunas veces hay que aflojar para que la otra persona o el otro grupo afloje también. Es casi como resetear, es volver al principio. Es volver al principio y eso cuesta. Se cuesta. A nivel mundial esto está como un síntoma de no querer abandonar una parte que si lo sigues llevando hacia adelante no acaba en ningún sitio. Como lo continúas llevando hacia algún lado, la forma que se hace no acaba todo un destroyer. Si acaba en un destroyer, ¿qué ganas? pues en un principio pierdes siempre y mucho, mucho, mucho. ¿Qué viene después? Lo que en un principio se tenía que haber parado. Después es, bueno, pues vamos a empezar de nuevo. Quieto. ¿Para qué lo llevas al destrozo si ya te has dado cuenta que eso no va a ningún lado? Y si te has dado cuenta, el detalle es acabar en la nada. Pues una rectificación a tiempo se libra muchos problemas, muchas soluciones vienen y mucho futuro viene por delante. De otra manera no hay futuro. ¿Qué se quiere conseguir? Después, cuando haya el destroyer, ¿quién es el más fuerte? ¿Quién es el que puso más? ¿Quién es el más agresivo? ¿Quién quiere quedar para la historia? ¿Quién no va a quedar para la historia? Eso es tontería, eso es todo lubricaciones mentales. Porque cuando naces no vienes con nada de eso. Cuando eres niño no vienes con nada de eso. ¿Cuándo lo coges todo eso? Cuando te vas relacionando, cuando te vas creyendo que esto es así, a lo mejor de otra manera. La cabeza algunas veces te hace entender, pero es que algunas veces es también por lo que tú vas viviendo. Por lo que tú vas viviendo crees que lo que en un momento dado fue un pequeño fallo entre ambas partes, ya lo tomas como un mal que te han hecho. Y no, simplemente puede ser un malentendimiento. Hay que volver siempre al principio, hay que volver siempre al presente y ver la situación. Lo otro fuera del presente es hacer pensar y te puedes equivocar muchas veces. Observa la situación. Son personas, somos personas. ¿Cuál es lo mejor para todos? Una vida llegados a este punto, que decimos que estamos en un punto elevado. Yo creo que no. Yo creo que aún estamos aprendiendo. Yo creo que aún estamos aprendiendo, porque si no, no habría nada de esto. Yo creo que todo el mundo es feliz haciendo una vida que en realidad consta de muy pequeñas cosas. Lo que pasa es que como queremos hacer grandes cosas, volvemos a equivocarnos. Porque un humano es un humano. Por mucho poder que tenga, lo deja solo. ¿Qué hace? Otros son añadiduras por el hecho de que, mira, con esto sacamos un dinero. Con esto somos más potentes y podemos secar al otro. El otro se va a quedar ahí tirado y nosotros vamos a salir para adelante. Eso es tontería. Llegados al punto en el que estamos, eso sobra ya. Eso sobra. ¿Por qué? Porque hay para todos. Ahora, esa intención viene de muy atrás. Ya son de tiempos de muy atrás. El avance sería que tú fueras a un sitio, te reconocieran, tú lo reconocieras, que el de allá, el que en un momento dado fue tu enemigo, pues te viniera a tu tierra, te visitara y tú le fueras a ir a hacer otra visita. Ya no es enemigo, es un pequeño cambio. Pero claro, venimos con... Yo si te digo la verdad, yo sería partidario de eliminar el dinero. Exactamente, lo elimino, porque parece que es el problema. Yo al Congreso los pongo todo en pelotas y que digan las barbaridades que dicen. Estando en pelotas todos, yo creo que el momento que se verían, se encogerían, se meterían debajo del asiento o del pupitre ese que tienen. ¿Por qué? Porque ya verían el mundo de otra manera. Dirían, me están viendo gorda, como me cuelga esto aquí, que mal me cuelga el otro, me voy a poner de frente porque el culo lo tengo muy feo.
1: Oye, ¿y esto cómo lo podemos relacionar con esto que comentamos de soñar y de los sueños? Porque una de las cuestiones que tienen que ver con vivir el presente también es decidir, ¿no? Pues los sueños que tenemos, lo que queremos hacer, por dónde queremos ir.
2: Eso son decisiones, más bien son decisiones. Yo te digo, mira, yo voy a, no soy partidario de Merdení, pero yo estoy por estar en este mundo. Y me quedo con eso siempre. Cuando me di cuenta de que estar por estar es lo mejor, se te quita ya toda la, entre comillas, toda la tontería. ¿Por qué? Porque no ambicionas nada, simplemente vives. Y cuando hay una ambición, vas a por ella. Quiero estudiar, me paso aquí un montón de horas, me cae el pelo un momento dado porque estoy estresado, tengo un examen. ¿Por qué? Porque has decidido ir hacia algún lado y quieres conseguirlo. Si el mundo estuviera en orden, estarías por estar, porque las cosas ya vendrían por añadidura. No tendrías que hacer mucho más. Porque cada uno sabía lo que le gusta y lo que desea. Y no creo que nadie diga, tengo ganas de andar a mamporros. Porque eso estás pensándolo. Pero si estás viviéndolo, no te viene ese pensamiento. ¿Por qué vas a odiar a la otra persona? Porque en un momento dado pensaste que mal me cae, ya estás pensando que mal me cae. No pienses. Está en la situación presente. Y verás que no hay peligro ninguno. Vuelvo a repetir, el hecho de querer conseguir ganancias, a ver si me apropio de esto, yo quiero ser aquí, sigo siendo aquí el macho y tal, eso lleva cuánto tiempo vas a alargar eso, cuánto tiempo quieres alargarlo, a ver, 100 años más, 200 años más, 50 años, 25 años, te lo van a permitir. Te lo van a permitir eso, el otro va a quedar ahí como tú lo estás avasallando. No, viene una acción, trae una respuesta. Entonces yo creo que todo es más sencillo. Yo creo que aún estamos aprendiendo. Aprendiendo y ojalá que el aprendizaje no sea destrozar todo para después decir, vamos a... Eso dice, mira, me meto en un búnker, después sales del búnker y ya no más abres la puerta, ya te mueres, porque no hay aire, no hay sol, no hay nada. ¿De qué te vale un búnker? No. El alimento, ¿dónde lo consigues? Duro un día más, dos días más aquí metido, aquí. Lo que has conseguido en ganancias, ahora estás metido en un zulo. Eso no es visión de futuro. Una visión de futuro, y ya a la vez tenía que de enorgullecer, bueno, esa palabra no me sale en estos momentos, es ver que a tu alrededor está todo bien. No tienes que estar peleando, porque el mismo hecho de pelear ya te está consumiendo. Con eso no quiero decir que uno no se pueda preparar para la pelea, se puede hacer, pero tiene un tiempo de duración. No vas a estar luchando toda la vida. No puedes. ¿Y cuánto tiempo queremos estar aquí? ¿Cuánto tiempo? Si a lo mejor dentro de 300 años ahí está todo esto diferente y vemos esto como una verdadera tontería. Mira qué tonto éramos antes, que andábamos ahí liquidando gente sin disfrutar de la persona y ni de sus cualidades ni de su creación. Esto sería un mundo... lo de Yupi... Yo creo que los mundos de Yupi son los de ahora, los que no saben por qué hacen las cosas. El otro sería un mundo de hadas, y yo me quedo con ese. El hecho de que puedas en cada momento alargar la vida, lo que dices tú, los 120 años que te propones. ¿Por qué? Porque sería muy fácil llegar a esa cantidad de años llevándolo bien, es que el cuerpo...
1: Claro, ¿sabes qué pasa? Cuanto más lejos nos lo planteemos, más lejos llegaremos. Es cuestión, claro, como luego hay que restar alguno, pues nada. Cuanto más lejos queramos llegar, más lejos llegaremos. Eso está claro.
2: No, sí, es que tampoco tienes que probar llegar más lejos.
1: Tengo
2: que
1: vivir el día a día. Pero claro, no tengo ninguna intención de parar, mucho menos antes de tiempo. No. Hay que tirar.
2: ¿A qué le llamas tú parar y tirar?
1: Quiero decir, parar sería dejar de vivir. No, estamos hablando de los años, estamos hablando de... No, yo no pienso parar. La idea es esta, seguir, ¿no? Continuar.
2: Pues que esto no va a depender de ti.
1: Bueno, hay parte... En parte sí. Es mentira que no dependa... En parte sí que depende de lo que hagamos. Evidentemente podemos acortar bastante el camino, de hecho podemos pararlo.
2: Exactamente, eso sí.
1: Podemos pararlo. Podemos incluso pues ser temerarios y al final pues jugarnos, ¿no? La integridad o el tipo... De las formas más diversas. Entonces, y mucha gente que se juega la salud todos los días también. Esa es una opción también como otra cualquiera, ¿eh?
2: Bueno, pero entonces no va acorde con lo que dijiste tú, que querías aguardar 120 años.
1: No, pero estamos hablando, claro, de cuál es la diferencia entre lo uno y lo otro.
2: Pero se nota la diferencia.
1: Hombre, claro que se nota.
2: Pues ahí está. ¿Cuál escogerías?
1: Yo siempre escojo lo bueno.
2: Es decir, los tiempos de hadas.
1: No, yo estoy hablando de la realidad, no estoy hablando de ningún cuento de hadas.
2: Tú si quieres ser mala, puedes ser mala. Eso puede hacerlo.
1: Todo el mundo puede ser malo, pero no es obligatorio, ¿no?
2: Claro que no.
1: Pues ya está.
2: A mí si me dan a escoger, yo no escojo ser malo, aunque pudiera serlo. Porque en eso, una vez que uno tiene capacidad de elección, yo digo, esto no lo quiero, esto sí.
1: Bien.
2: Entonces ahí... la elección que cojas tendrá muchas posibilidades de que llegues a 120 o de que no llegues.
1: A saber. De momento vamos a enfocarlo en vivir el día a día y luego ya veremos.
2: Me parece bien. ¿Y cómo vas a vivir el día a día?
1: De la mejor forma posible.
2: ¿Cuál es?
1: Cada uno tiene la suya.
2: Dímela.
1: ¿Qué supones?
2: alegre, contenta, feliz.
1: Mm.
2: Bueno, pues 120 años llegas.
1: Hay muchas formas, hay muchas formas.
2: No, no.
1: Hay muchas posibles respuestas.
2: Estás dividiéndote ahí. ¿Cuál es la otra fórmula? Es decir, alegre, feliz, ¿y la otra cuál es?
1: Hay muchísimas posibilidades. Depende de lo que cada uno y cada una considere bienestar.
2: A ver, dímelo tú. En este momento estoy hablando contigo y me has puesto ahí dos caminos. Uno es alegre y felicidad, ¿y el otro?
1: Es que hay muchos más. No es solamente uno.
2: ¿Cuál es?
1: Alegría y felicidad son dos de los posibles 400 matices que tiene esto de las emociones humanas y de las sensaciones y de lo que cada uno quiera para su vida. No. Hay gente, por ejemplo, que se plantea la vida a golpes o a palos, anda a patadas con todo el mundo. Hay gente que se plantea la vida en paz y prefiere estar en calma. Bueno, son ideas. Hay gente que se maneja muy bien en un entorno de pelea, en un entorno de confrontación, y hay gente que prefiere no tener confrontación. Hay personas que no tienen ningún problema en jugarse la conciencia, y hay gente que prefiere tener la conciencia en calma también, y bueno, cada uno y cada una escoge, pero hay muchas posibilidades, ¿eh? Hay muchos estados de ánimo, hay muchas situaciones, hay muchas perspectivas, hay muchos sueños también, hay muchas cosas, cada uno tiene su perfil, pero no es un perfil tan lineal, eso para responderlo hace falta horas.
2: Exactamente, es decir, todos podemos ser malos y todos podemos ser buenos. Tú por creerte en un momento dado que eres la más mala, el que es bueno se va a volver malo. Porque si encuentra alguien que le quiere hacer un daño, entonces se va a volver malo también. Entonces van a ser dos malos. Uno es bueno y el otro, si es bueno, va a haber dos partes buenas y va a haber entendimiento. El otro no va a haber entendimiento, el otro va a haber porrazos. Y en el otro va a haber entendimiento y va a haber crecimiento. Es hora de escoger.
1: Así es. Claro. Cada día escogemos, y escogemos lo que queremos hacer, y escogemos hacia dónde vamos y qué camino queremos seguir. Eso es verdad. Entonces, oye, José Manuel, pues vamos a continuar. Adelante.
2: Y el último, según el mundo que hay, podemos encuadrarlo en este último paso que dimos. Pues en nosotros está la solución. Si no, nos vamos a encontrar con uno o con el otro. Solo depende de nosotros. Bueno, pues hasta ahí, hasta aquí.
1: Adelante, pues gracias por estar con nosotros también. Pasa buena noche. Seguimos hablando. Gracias. Muy buena noche. Hasta luego, guiño. Es otra forma de encuadrar, ¿verdad?, lo que estamos compartiendo también en esta noche. Bueno, hablamos de sueños, hablamos de soñar. Y leemos, por ejemplo, a Carlos, que nos escribe a la noche con Esther, @radiovoz.es, y dice: hola, Esther. Los sueños, los anhelos y objetivos positivos como expectativa vital mantienen a las personas esperanzadas. Creo que el problema del momento actual son múltiples dificultades que se escapan del control de las personas y de la sociedad en su conjunto. Convierte esos sueños en pesadillas inquietantes para no pocas personas. Lo de esa mujer es la enésima vergüenza que nos podemos echar a la cara. Mañana habrá otra. Como comentábamos ayer, esto sucede en tiempos de peligrosos sociocomunistas, entre comillas, claro que sí. Me gustaría soñar que todo fuera un mal sueño, el de esta pobre mujer y otras muchas injusticias que ni siquiera podemos imaginar. Sé que si llamara, se me podría tildar de demagógico. Un ejemplo práctico de la dicotomía de una sociedad enferma. Ayer un grupo musical relativamente emergente y camino del éxito masivo en el panorama nacional organiza una batería de conciertos en varias ciudades españolas para presentar su último trabajo. La gente se echa a dormir en la calle el día anterior como desamparados para conseguir la correspondiente entrada, y a esta ceremonia de la confusión contribuyen personas desde 80 y pico, 50 y en plena juventud, en sus 20s, etcétera, como fue el caso de la ciudad olívica. 25 horas de espera o las que hagan falta. Y como a todo se le pone nombre, esto tiene un acrónimo en inglés, el famoso Fear of Missing Out, el FOMO, el temor a perderse algo. Hemos convertido la música en directo en un fenómeno absurdo y elitista. Mientras no nos echamos a la calle ni tratamos de comprender lo que nos está pasando y que podríamos soñar para tomar el control real de nuestras vidas y nuestro futuro como sociedad. Esta mujer sí se vio acompañada por unas 400 y pico personas, por lo que parece. Muchos menos que postulados a conseguir entradas para un concierto cualquiera dentro del show business masivo. No digo que la gente se quede amargada en casa, pero es una vergüenza cómo le toman el pelo y por encima le gusta. Te envío un enlace sobre el asunto de la vivienda en Alemania que se diría del presidente de este país si se le ocurriera proponer semejante majadería de rojos, titula entre comillas. Por lo tanto, lo siento, Esther, y no tengo ganas de soñar y ya no tengo ganas de comentar nada en foros públicos como el tuyo, mucho menos llamando. Vamos a colapsar de forma abruptamente dolorosa, dice. Buenas noches, firma Carlos. Abro el artículo del Economista y leo: la socialización de la vivienda gana elecciones en Alemania. Berlín apuesta por la expropiación de grandes carteras inmobiliarias y un control más férreo de precios de los alquileres. Pues noticia de actualidad y desde luego una temática preocupante. Bueno, pues vamos allá. Nos llamas al 981-1344-33, nos escribes a la noche con Esther @radiovoz.es, nos dejas el comentario también en la noche con Esther en Facebook. ¿Tiene algún sentido que hablemos de soñar y que soñemos? Venga, mientras te lo vas preguntando, vamos a escuchar a Edgar Lira y algo titulado Permiso para soñar.

0: bien.
1: ¿Tenemos permiso para soñar? ¿Tenemos derecho a soñar? ¿Es buena idea soñar? Sí. ¿Y soñar con qué? ¿O qué tipo de sueños? ¿Qué tipo de sueños nos podemos permitir a partir de cierta edad, por ejemplo? ¿Qué te parece? Estamos en Radio Voz. Buenas noches.
2: Bueno, y te podemos soñar siempre.
1: ¿Podemos soñar? ¿Sí?
2: Sí.
1: Ah, bueno, bueno. Pensábamos que esto de soñar era únicamente para gente de 15 años y tal, pero no.
2: No,
1: ¿podemos
2: no.
1: soñar a cualquier edad?
2: Yo creo que sí. Qué bonito. También como a canción de Chambao. Qué bonita.
1: Ah, preciosa canción. Chambao son estupendos.
2: O sonar un compás o dos, se sabe de dónde son esas raíces musicales, ¿verdad?
1: Sí, de cierto. Qué boas.
2: Sí. Muy bonito.
1: Muy Eso bonito. Es un Tordoya. Bienvenido. Cuéntanos.
2: Bueno, gracias. Pues miren, si no tenemos sueños, de que ahora no tenemos ilusión, creo yo. Si no tenemos ilusión, nunca cumpliremos cosas nuevas. Aunque para otros no tengan importancia muchas cosas, pero se cadra para un sí.
1: Sí.
2: Eso. Yo tuve un curso.

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Bueno, pues así abrimos programa en este Día Marítimo Mundial. O sea que si pueden, hay que aprovechar y meter los pies en el agua, ¿verdad? Es un día, se celebra siempre, pues tal fecha como hoy, tal día como hoy, para rendir homenaje a los hombres y mujeres que han dedicado su vida a mantener el comercio mundial por mar. Y desde épocas que para qué contarles. Bueno, lo primero ahora, el lema que tenemos es sin duda ninguna la seguridad, y por eso tenemos que echar un vistazo a todos los lemas de todos los años, porque hace 4 la gente del mar en el corazón del futuro del transporte marítimo era uno de ellos. Después un transporte marítimo sostenible para un planeta sostenible. Bueno, la verdad es que da para muchísimo este tema y de alguna manera lo tenemos presente todos los días en este café que abrimos hoy con Sonia Rodríguez en la dirección técnica, con Antía Díaz en la redacción y con un propósito que tenemos de la Fundación Galicia Sustentable. Es una organización sin ánimo de lucro que fue constituida en el 2008 para transformar Galicia en una sociedad, pues eso, sustentable. Es un espacio para trabajar, impulsar proyectos, de todo ello queremos hablarles hoy. Y además hay cantidad de temas que tienen que ver con la energía, por supuesto, y con la ordenación del territorio. Vamos a hablar de este tema con nuestro invitado, con Marcos Pérez, que va a estar a las 10:30 tomando café con nosotros. Pero bueno, hablamos ayer de ese reloj que ya marca 99 días para el Xacobeo 2027. Hoy a las 11 hay una presentación oficial en Santiago de Compostela para explicar cuál es exactamente esa imagen, ese himno y esa cartelería con vídeo incluido de lo que va a suponer el Año Santo Compostelano del 2027. Se va a presentar a partir de las 11, como decíamos, en la Iglesia San Martín Pinario. Se va a dar a conocer pues todo esto, se enmarca dentro de todo lo que se quiere trasladar del significado del año jubilar para todos, y bueno, pues estaremos un poquito pendientes a ver exactamente qué nos cuentan desde esa presentación oficial.